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1: Informamos que esta última chamada para o marketing.

0: Imagine estar a bordo de un avión en camino al destino deseado. Pero solamente durante el viaje descubrió que entró en el vuelo equivocado, y al aterrizar, está en un lugar totalmente opuesto y distante del que esperaba llegar. Lo que es inusual que suceda en la aviación comercial es lo que más ha sucedido con miles de personas todos los días, en un viaje solo de ida que todos, sin excepción, en algún momento harán. El viaje del alma. Aquí se cierra todo. Aquí termina toda vanidad, orgullo, belleza, riquezas y planes. Aquí se deteriora la materia del rico y del pobre. De todo, solo queda una cosa: el alma, la parte inmortal del ser humano, el único equipaje que podrá llevarse de esta vida. Sin embargo, usted no verá ninguna noticia reportar sobre esto, o en las redes sociales tocando este tema, porque las personas en esta vida solo están preocupadas por el destino de sus carreras, de sus relacionamientos, de su apariencia, sin saber que el destino más importante está siendo despreciado. No somos un cuerpo, somos una alma que usa un cuerpo. Si en el mundo el ser humano tiene opciones para viajar a miles de lugares, en el viaje del alma solo existen dos: el cielo y el infierno. ¿Cuál está siendo el destino de tantos que están muriendo? Son alrededor de 105 personas por minuto, 150.000 por día, 4 millones por mes, 55 millones al año. Si ellas pudieran regresar, ¿qué dirían de dónde están actualmente?
1: Entonces te suplico, padre, mándalo a la casa de mi familia y deja que les avise, a fin de que no vengan también a este lugar de tormento.
2: ¡Ay! ¡Auxilio, mamá! ¡Mamá! ¿Por qué no te oímos?
3: ¡Ah! ¡Ayúdenme! ¡Dios!
4: Pero ya no hay remedio.
5: Gimen.
0: Tarde o temprano, llegará nuestro turno en la fila de abordaje hacia la eternidad. Y si es ahora, ¿qué está reservado para su alma? ¿Cuál será su destino? No lo deje para última hora, pues muchos están cometiendo un error y aterrizando en un lugar de completa oscuridad, dolor y sufrimiento. En algún momento su nombre será llamado. Para llegar al destino correcto, usted necesita el Espíritu Santo. Él es la garantía, el pasaporte al cielo. Siempre esté listo para el viaje más importante de su vida. Un estudio científico olvidado por más de un siglo sale a la luz y afirma: el alma existe.
6: ¿Por qué el Espíritu Santo? Porque el Espíritu Santo nos devuelve la imagen de Dios. Porque el Espíritu de Jesús nos hace testimonios vivos.

Vivir en el Espíritu es vivir en la fe de la indignación para cambiar las situaciones impuestas por el mal. La semilla que sembramos hoy determina los frutos de mañana. No sirve querer ser grande y pensar pequeño. Este es el secreto de la victoria, el ejercicio de la fe inteligente.

0: yo no dormía por las noches, no comíamos, yo ya no tenía ganas de nada, no tenía ganas ni de bañarme, con eso le digo todo, ni de peinarme, ni de arreglarme. Fue horrible todo eso que pasamos, y no fue un mes ni un año, fueron 8 años que pasé así. Mi nombre es Olga Andrada, tengo 69 años. Cuando me casé, también al principio fue todo bien, pero después de los años, yo perdí un hijo y ahí sí empezó todo mal. Yo cuando íbamos a casa, por ejemplo, que íbamos a comer, aquello era horrible en la mesa porque faltaba mi hijo. Y vivíamos llorando, yo estaba muy depresiva, muy enferma estaba también. Ya ahí ya me enfermé de la columna, de los riñones. La depresión mismo fue horrible. Yo no comía, no dormíamos, no echábamos la culpa uno al otro por haberle comprado la moto, porque él fue el accidente que él tuvo fue en una moto. Y fue horrible. Ahí pasamos como 8 años, mal, hasta que yo llegué a la iglesia. Cuando llegué, mismo me invitaban. Siempre me estaban invitando para venir a la iglesia. Yo escuchaba la televisión, yo veía a los pastores. Y yo llegué ahí, ya desde el primer día fue todo bien. Me trataron bien, de bien acá, los pastores y los obreros. Y ya esa misma noche, yo dormí toda la noche. ¿Por qué no vine antes? No sé por qué no vine antes, porque fue ahí que yo encontré mi solución de vida. Y enseguida salí de esta depresión. Yo llegué justo en una campaña de Israel. Yo llegué el 1 de junio a la iglesia y yo me entregué y participé en la campaña pidiendo mi liberación. Y enseguida fue todo bien. Ahora soy feliz, puedo decir que soy feliz. Recuperamos todo lo que habíamos perdido, porque habíamos perdido todo, todo. Yo, antes de conocer el Espíritu Santo, era una persona deprimida. Era una persona que no me valoraba. Yo creía que todos valían más que yo, que como que no sabía ni hacer las cosas. Parece que todos los otros hacían, yo no me animaba a lanzarme a nada. Y después de con el Espíritu Santo fue todo distinto. Yo me aprendí a valorar. Yo sé que yo sé hacer las cosas. Por ejemplo, si voy a hacer una cosa, yo sé que está bien hecho. Y antes no. Antes era todo, parecía que todo estaba mal lo que yo hacía. Yo les pido a las personas que están pasando por un problema igual al mío, parecido, que se acerquen a la iglesia, que se acerquen a la iglesia universal, que ahí van a encontrar la solución para su vida. Así como lo hizo conmigo, va a hacerlo con ella.
1: 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Sí existe una solución.

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1: Para o nosso cliente do bolo.

0: Imagine estar a bordo de un avión en camino al destino deseado. Pero solamente durante el viaje descubrió que entró en el vuelo equivocado, y al aterrizar, está en un lugar totalmente opuesto y distante del que esperaba llegar. Lo que es inusual que suceda en la aviación comercial es lo que más ha sucedido con miles de personas todos los días, en un viaje solo de ida que todos, sin excepción, en algún momento harán. El viaje del alma. Aquí se cierra todo. Aquí termina toda vanidad, orgullo, belleza, riquezas y planes. Aquí se deteriora la materia del rico y del pobre. De todo, solo queda una cosa: el alma, la parte inmortal del ser humano, el único equipaje que podrá llevarse de esta vida. Sin embargo, usted no verá ninguna noticia reportar sobre esto, o en las redes sociales tocando este tema, porque las personas en esta vida solo están preocupadas por el destino de sus carreras, de sus relacionamientos, de su apariencia, sin saber que el destino más importante está siendo despreciado. No somos un cuerpo, somos una alma que usa un cuerpo. Si en el mundo el ser humano tiene opciones para viajar a miles de lugares, en el viaje del alma solo existen dos: el cielo y el infierno. ¿Cuál está siendo el destino de tantos que están muriendo? Son alrededor de 105 personas por minuto, 150.000 por día, 4 millones por mes, 55 millones al año. Si ellas pudieran regresar, ¿qué dirían de dónde están actualmente?
1: Entonces te suplico, padre, mándalo a la casa de mi familia y deja que les avise, a fin de que no vengan también a este lugar de tormento.
2: ¡Ay! ¡Auxilio, mamá! ¡Mamá! ¿Por qué no te oímos?
3: ¡Ah! ¡Ayúdenme! ¡Dios!
4: Pero ya no hay remedio.
5: Gimen.
0: Tarde o temprano, llegará nuestro turno en la fila de abordaje hacia la eternidad. Y si es ahora, ¿qué está reservado para su alma? ¿Cuál será su destino? No lo deje para última hora, pues muchos están cometiendo un error y aterrizando en un lugar de completa oscuridad, dolor y sufrimiento. En algún momento su nombre será llamado. Para llegar al destino correcto, usted necesita el Espíritu Santo. Él es la garantía, el pasaporte al cielo. Siempre esté listo para el viaje más importante de su vida. Un estudio científico olvidado por más de un siglo sale a la luz y afirma: el alma existe.

No deje que el miedo le quite la paz. Deje todo en las manos de Dios y Él actuará. 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

Sé que no le gusta pensar en esto. Y siempre evita este tema. Pero aún así, necesito decírselo. Esta vida pasa. Y muy rápido. Quienes han pasado por este mundo lo saben bien. Son muchos más. Muchos más los que han pasado por aquí que los 8,000 millones que aún viven en esta tierra. Miles de millones de rostros. Miles de millones de historias. Todos entrelazados en un mismo destino final. Y nosotros, pasajeros del presente, caminamos por la misma ruta que ellos recorrieron. Lo que queda de todo a veces es una piedra con algunas letras y números. Pero la mayoría está tan ocupada con el ahora que poco le importa lo que vendrá después. Vivimos en la era de la vanidad descontrolada, donde los robots son cada vez más naturales y los seres humanos cada vez más artificiales. Donde se compra un bolso de $12,000 para llevar en él un dólar. ¿De qué sirve tanta ostentación y vanidad si todo lo que consumió su tiempo no podrá acompañarle? Si el último coche en el que vamos a viajar ni siquiera tiene motor. Pero no estoy aquí para hablar de lo que usted ya sabe, sino de la verdad que le ocultan. Le invito a ver más allá de la tumba, hacia la vida que no tiene fin. Es hora de que piense en su alma. Sumérjase en este tema ignorado y casi prohibido en este mundo. Porque si los vivos supieran lo que los muertos ya saben, todo el mundo correría a priorizar su salvación.

Mi nombre es Fabiana y antes de recibir el Espíritu Santo tenía mucho odio a causa de los problemas que pasaban en mi casa, con mi familia, con mi papá, mi mamá, discusiones. Eso comenzó a traerme angustia, miedo y un odio profundo. Me encerraba en mí misma y no era de tener así muchas amigas. Y así vivía hasta que conocí la iglesia, me hablaron del Espíritu Santo y lo busqué. Quería conocer qué era tener el Espíritu Santo y ahí comencé a trabajar en eso, en buscar, en las vigilias, buscaba intensamente, quería ese Dios que me prometía paz. Y ahí comencé a dejé el odio atrás, el resentimiento, pedir perdón, perdoné también. Y ahí comenzó, busqué y recibí el Espíritu Santo. Era un adolescente feliz, con paz, tranquilidad. No existía nada de lo, ningún odio, ningún resentimiento, eso desapareció. Y ahora, feliz, feliz, contenta. Las luchas siempre vienen, pero con fuerza, siempre. Y con una dirección. Dios me da la dirección para seguir, para vencer cualquier lucha que pueda atravesar. Me casé, ¿no? Tengo un matrimonio feliz. Y hoy hago la obra de Dios junto con mi esposo feliz.

En el pasado, Josué era el hombre que iba a sustituir a Moisés en la conducción del pueblo de Israel hasta la tierra prometida. No obstante, él no sabía cómo hacerlo. Cuando Josué estaba a punto de tomar posesión de lo que Dios les había prometido, se encontró con la realidad de que había inmensas murallas que le impedían el paso. Era imposible entrar en Jericó. Ningún pueblo en aquella época tenía un ejército capaz de vencer este obstáculo. Por eso, la única alternativa que tenía Josué era hacerle caso a Dios. Hoy en día pasa lo mismo. Usted tiene un muro de problemas que le impiden alcanzar la felicidad que Dios le quiere dar. La única opción que tiene para terminar con el sufrimiento es la obediencia. Solamente esfuérzate y sé muy valiente para cuidar de hacer conforme a toda la ley que mi siervo Moisés te mandó. No te apartes de ella, ni a diestra ni a siniestra, para que seas prosperado en todas las cosas que emprendas. Aquí Dios le estaba diciendo que si quería derribar murallas y entrar en la tierra prometida, tenía que obedecerlo, porque la fe funciona cuando se somete a lo que Dios está ordenando. Obedecer a Dios no significa vivir una esclavitud, sino la libertad. Obedece, esfuérzate y sé muy valiente y verás la victoria.

todo se está cumpliendo. Mire a su alrededor. 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La Iglesia del Señor Jesús está a punto de partir de este mundo. Y delante de todo esto, estamos aquí para darle el aviso final.

0: en el vuelo equivocado, y al aterrizar, está en un lugar totalmente opuesto y distante del que esperaba llegar. Lo que es inusual que suceda en la aviación comercial es lo que más ha sucedido con miles de personas todos los días, en un viaje solo de ida que todos, sin excepción, en algún momento harán. El viaje del alma. Aquí se cierra todo. Aquí termina toda vanidad, orgullo, belleza, riquezas y planes. Aquí se deteriora la materia del rico y del pobre. De todo, solo queda una cosa: el alma, la parte inmortal del ser humano, el único equipaje que podrá llevarse de esta vida. Sin embargo, usted no verá ninguna noticia reportar sobre esto, o en las redes sociales tocando este tema, porque las personas en esta vida solo están preocupadas por el destino de sus carreras, de sus relacionamientos, de su apariencia, sin saber que el destino más importante está siendo despreciado. No somos un cuerpo, somos una alma que usa un cuerpo. Si en el mundo el ser humano tiene opciones para viajar a miles de lugares, en el viaje del alma solo existen dos: el cielo y el infierno. ¿Cuál está siendo el destino de tantos que están muriendo? Son alrededor de 105 personas por minuto, 150.000 por día, 4 millones por mes, 55 millones al año. Si ellas pudieran regresar, ¿qué dirían de dónde están actualmente?
1: Entonces te suplico, padre, mándalo a la casa de mi familia y deja que les avise, a fin de que no vengan también a este lugar de tormento.
2: ¡Ay! ¡Auxilio, mamá! ¡Mamá! ¿Por qué no te oímos?
3: ¡Ah! ¡Ayúdenme! ¡Dios!
4: Pero ya no hay remedio.
5: ¡Gimen!
0: Tarde o temprano, llegará nuestro turno en la fila de abordaje hacia la eternidad. Y si es ahora, ¿qué está reservado para su alma? ¿Cuál será su destino? No lo deje para última hora, pues muchos están cometiendo un error y aterrizando en un lugar de completa oscuridad, dolor y sufrimiento. En algún momento su nombre será llamado. Para llegar al destino correcto, usted necesita el Espíritu Santo. Él es la garantía, el pasaporte al cielo. Siempre esté listo para el viaje más importante de su vida. Un estudio científico olvidado por más de un siglo sale a la luz y afirma: el alma existe.
6: No importa su pasado, Él hace nuevas todas las cosas. 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

El ser humano es débil cuando, en lugar de razonar, usa los sentimientos. Los sentimientos del corazón lo esclavizan y siempre lo inducen a las malas elecciones. No hay otra solución. Quien quiere pagar el precio para el recibimiento del Espíritu de Dios tiene que sacrificar, tiene que abstenerse de los deseos de la carne.

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0: 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Vicio es un hábito repetitivo que degenera o causa algún perjuicio al adicto y a los que viven con él. 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
1: Adicciones comportamentales. La historia de las adicciones va unida a la del ser humano. A finales del siglo XX surgió un nuevo tipo de adicción, caracterizada por no ser una dependencia a drogas clásicas, como el alcohol o el tabaco, ni a drogas sintéticas u otro tipo de sustancia, sino a actividades y a conductas cotidianas que, convertidas en adicción, le impide llevar una vida satisfactoria a quien la sufre. Según la Organización Mundial de la Salud, una de cada cuatro personas sufre trastornos de la conducta relacionados con las adicciones sin sustancia. La ludopatía, el abuso de Internet y las redes sociales, la adicción a las compras, al sexo o al trabajo, son las principales adicciones comportamentales. Son trastornos de dependencia vinculados a actividades humanas diversas. Existen hábitos de conducta aparentemente inofensivos que pueden convertirse en adictivos e interferir gravemente en la vida cotidiana de las personas afectadas. Quienes padecen una adicción sin sustancia no pueden dejar de repetir cierta conducta una y otra vez. El aspecto clave de la adicción comportamental no es el tipo de conducta implicada, sino la forma de relación que se establece con ella. Lo esencial del trastorno es que la persona adicta pierde el control sobre la actividad adictiva y sigue practicándola a pesar de las consecuencias adversas que le produce. Las adicciones comportamentales tienen el mismo patrón que la dependencia a sustancias químicas. También producen adicción, síndrome de abstinencia y tolerancia, además de una necesidad cada vez mayor de repetirlas con más frecuencia para lograr la satisfacción anhelada.
2: Y la práctica excesiva de todas estas sustancias ha hecho de las personas rehén, ha causado el vicio, porque el vicio es simplemente algo repetitivo. A pessoa começou a consumir a heroína, começou a consumir o álcool, a marihuana, a cocaína, vícios lícitos ou ilícitos, substâncias lícitas ou ilícitas, que se tornou vício. E hoje por hoje, você não pode ver-se livre disso. Ou seu familiar não pode ver-se livre disso. Mas você pode lutar por este familiar. Assim como a senhora Lídia lutou por seu filho, que também se encontrava preso, rehém de las adicciones. Pero através de ella, ele foi livre.
3: Um de mis hijos estava en el vicio de la droga. E ele andava como um indigente en la calle. E eu tinha que irlo a buscar a las calles, porque não chegava a dormir a mi casa. Eu me sentia muito frustrada. Yo llegué con problemas familiares porque uno de mis hijos estaba en el vicio de la droga. Tenía la adicción a la droga y pues yo trabajaba, pero no me alcanzaba el sustento porque yo trabajaba en trabajo doméstico, de limpiando casa. Entonces yo estaba al día y cuando mi hijo andaba en los vicios, pues eran mucha angustia, tristeza, dolor. Pasó el tiempo y él andaba como un indigente en la calle. No se quería asear, no se cortaba el cabello, no se cambiaba la ropa. La traía muy sucia, muy desgastada, como un indigente. Y yo tenía que irlo a buscar a las calles porque no llegaba a dormir a mi casa. Y la gente me decía, los vecinos, me decían, tu hijo te lo van a matar, te lo van a violar, lo vas a encontrar muerto en la calle. Yo me sentía muy frustrada, pues triste, deprimida, al ver la situación así de mi hijo. En tiempo de lluvia yo tenía que salir a buscarlo, porque él se quedaba en los terrenos solos, baldíos, en el monte, y yo lo tenía que ir a buscar. Hubo días que no tuve para comer, que nos acostábamos sin comer, sin cenar. Yo caí en depresión y mis noches eran muy tristes, muy desesperadas, yo no dormía, porque yo no hallaba qué decidir, porque si lo dejaba fuera, él andaba muy mal en las calles. Y si lo anexaba y lo llevaba a un lugar que yo no sabía dónde era, cómo era. Yo vi el programa de la Iglesia Universal en la televisión y escuchaba yo las prédicas del pastor y cuando consagraban el agua, que ponían el vaso del agua. Y yo comencé ahí a usar la fe. Ya yo llegando a la iglesia, participé del servicio, de las oraciones, y yo sentí como algo dentro de mí, como que algo se viera renovado, como que si yo me sintiera viva. Yo pude guiar a mi hijo. Y él, de un momento a otro, me dijo, quiero ir contigo a la iglesia. Gracias a Dios, mi hijo hoy está muy bien. Él es un hombre que trabaja. Él ya se casó, tiene su propia familia. Está bien, yo me siento una mujer completa.
2: No es fácil para una madre mirar a su hijo en la calle, mirar a su hijo en la delincuencia, mirar a su hijo rehén de los vicios. Eso fue lo que vivió la señora Lidia. Y puede que sea que usted también, madre, padre, usted esté vivenciando eso. Hoy por hoy, usted tiene que ir a buscar a su hijo que está ya en la calle. Usted se pasa desnochado porque usted no logra dormir a la noche a causa de que su hijo no ha regresado. Y usted sufre, usted llora, usted se angustia, a ejemplo de la señora Lidia. Pero una cosa es usted mirar la situación y usted mirar y no ver esperanza, pero estamos aquí mostrando que hay esperanza. Como ella luchó por el hijo de ella y el hijo fue libre de los vicios. Hoy por hoy, Lidia ya no es más una mujer angustiada, depresiva, que vive preocupada, que pasa mala noche. Hoy por hoy, es una mujer transformada, porque su hijo también fue transformado a través de ella. Su hijo, su hija, su familiar puede ser transformado a través suyo. O usted, que nos acompaña ahora, usted puede ser libre de los vicios. 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El tratamento para a cura de los vicios. A continuação, você acompanhará um pouco mais de lo que se realiza nesse tratamento e nos casos que tu vimos, sim, casos verídicos, pessoas que foram transformadas neste passado domingo.
4: Você está acompanhando neste momento o tratamento para a cura de todos os vícios. Temos aqui os casos verídicos de pessoas que foram livres de los vícios. Pessoas que foram livres de los vícios e que também lutaram por seus familiares e seus familiares também foram livres de las adicciones. Porque quando sale o espírito del vício, os vícios também se vão. Eu hago um desafio, você que nos vê ou que nos escute nesse momento. Participe este domingo del tratamento para a cura de los vícios, sem internação, sem medicação e 100% eficaz. E como estas pessoas foram curadas de los vícios, você também será curado. Era escravo de que vício?
5: Vício de álcool.
4: Quantos anos?
5: 19 anos. Vive en la calle, vive como la basura. Yo acepté el desafío, voy para 5 años.
4: 5 años curado.
5: Sí, curado.
6: Acepté el desafío y me topo libre de sin vicio, sin licor.
4: ¿Tu tiempo curado?
6: Ya tengo yo 14 años de curado sin vicio, pastor.
4: ¿Eres esclavo de qué vicio?
5: De licor.
4: ¿Por cuántos años?
5: Por muchos años.
4: ¿Y haciendo el tratamiento?
5: Totalmente curado. Se me quitó de raíz el sabor amargo al licor.
4: ¿Aceptó el desafío?
5: Sí.
4: ¿Hace cuánto tiempo curado?
5: Ya tengo 1 año y 3 meses.
7: Luchaba por mis hijos. Bueno, ellos tenían el juego de Free Fire, uh-huh. 2 de ellos, y también consumían drogas. Pero hace 7 años y medio ya están totalmente curados.
4: ¿Cuáles eran las drogas?
7: El H.
4: ¿Cuántos años estuvo consumiendo?
7: 1 año. Venimos a luchar con mi esposo por ellos y... totalmente curados.
4: Y vino a hacer el tratamiento.
7: Sí, sí.
4: No falta tratamiento.
7: No falta. Sigo en la lucha.
4: ¿Cuánto tiempo usted vino haciendo tratamiento?
7: Ya tengo 10 años.
4: ¿Y él está curado hace 10 años?
7: Sí, sí.
4: ¿Los vicios?
7: Tienen cura.
4: ¿De qué vicio era esclava?
8: De la heroína.
4: ¿Cuántos años?
8: Casi 2 años.
4: Vino al tratamiento, aceptó el desafío.
8: Sí.
4: ¿Cuánto tiempo está curado?
8: Ya voy para 4 meses, gracias.
4: 4 meses curado.
8: Sí.
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4: Señor Alfredo, ¿qué vicios tenía?
5: Cigarrillo, alcohol y juego de billar.
4: ¿Por cuántos años?
5: Más de 25 años, señor. Muchos problemas en el hogar, porque realmente comienza uno queriendo, diciendo, controlo, sí, hasta ciertas horas, pero luego eso como que se va profundizando más y más, y realmente llegar a fiar en el matrimonio, con los niños, era una situación muy crítica que llegué, señor.
4: ¿Aceptó el desafío?
5: Sí, señor.
4: ¿Cuánto tiempo está curado?
5: 16 años.
4: ¿Nada de vicio?
5: Nunca más, señor.
4: ¿Vale la pena participar del tratamiento para curar de los vicios?
5: Sí, señor, claro que sí.
4: ¿Cuántos años en el vicio?
5: Más de 27 años consumiendo el alcohol. Así, consumí alcohol, cerveza, guanchaca, cigarrillo. Y así fue más de 27 años. En mi vida se destruyó matrimonio. Pareja se destruyó todo porque la verdad andaba con una y otra mujer también. Pastor, andaba con mujeres ajenas.
4: ¿Aceptó el desafío?
5: Acepté el desafío.
4: ¿Cuánto tiempo libre de los vicios?
5: Libre de los vicios, ya estoy para 15 años, pastor, libre de los vicios.
4: ¿Vale la pena venir al tratamiento para curar de los vicios?
5: Sí, pastor.
4: ¿Cuánto tiempo en el vicio?
9: Más de 15 años.
4: ¿Qué vicio tenía?
9: Cigarrillo y alcohol.
4: ¿Aceptó el desafío?
9: Acepté el desafío para lo que es la cura de los vicios, que sí hay solución.
4: Tiempo curado.
9: Ya tengo más de como 20 años ya.
0: Justificar.
10: minimizar, autoengañarse, culpar a otros o evadir. Son algunos de los mecanismos de defensa puestos en juego a través del pensamiento y actitudes de una persona adicta para poder continuar consumiendo, a pesar de saber que esto le ha generado infinidad de problemas en su vida laboral, personal, social, espiritual y físico. Pensamientos tales como:
11: no le hago daño a nadie, me ayuda a relajarme y a concentrarme.
12: No, esto no me altera. Al contrario, me tranquiliza. Una línea más y listo.
13: Voy a salir un rato con amigos para relajarme y tomar algo. Necesito olvidarme de todo esto que me está pasando.
14: Esto no me domina. Lo voy a dejar cuando quiera hacerlo.
10: En repetidas ocasiones, promete no volverlo a hacer. O yo lo puedo dejar cuando yo quiera. Por lo que se encuentra en un constante conflicto entre lo que dice, piensa y hace. Esta disfuncionalidad, a su vez, genera en la familia sentimientos de desconfianza, resentimiento, enojo, frustración, desesperación y dolor al ver a su ser querido sin saber cómo ayudarlo. Pero está escrito: cree en el Señor Jesucristo y se salvarán tú y tu familia.
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2: Los vicios tienen cura. E você pode ser curado também. Vamos a estar determinando que você receba força para restituir tudo o que você perdeu. Você perdeu família, você perdeu pareja, você perdeu filhos, você perdeu tudo. Perdeu sua dignidade. Mas você não perdeu a fé, há uma fé dentro do sujo. 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Vamos a mais resultados.
4: Quanto tempo no vício?
9: 47 anos.
4: Quais eram os vícios?
9: O álcool, marihuana, polvo, la cripe.
4: 47 anos consumindo tudo isso.
9: Assim é, sim, pastor.
4: Há quanto tempo livre?
9: Tenho 8 anos já livre.
4: Aceitou o desafio?
9: Aceitei o desafio aqui. Graças a Deus, não tenho nada ahorita.
4: Como está a sua vida agora?
9: Está tudo bem, tudo tranquilo.
4: Os vícios têm cura?
9: Os vícios têm cura.
4: Senhor Johnny, que consumia?
16: Alcool e cigarrillo.
4: Por quanto tempo?
16: 35 años.
4: ¿Aceptó el desafío?
16: Acepté el desafío con fuerza y perseverancia.
4: ¿Cuánto tiempo libre?
16: Tengo 9 años, yo tenía ya 10 años.
4: ¿Los vicios tienen cura?
16: Así es, los vicios tienen cura.
4: ¿Seu Vito, qué consumía?
17: Alcohol.
4: ¿Por cuántos años?
17: 35 años de alcohol.
4: 35 años de alcohol.
17: Sí.
4: ¿Aceptó el desafío?
17: Sí, acepté el desafío.
4: ¿Hace cuánto tiempo estás curado?
17: 10 años.
4: ¿Los vicios tienen cura?
17: Los vicios tienen cura, pastor.
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18: ¿Su nombre?
19: Luis Medina.
18: Señor Luis, ¿cómo era su vida antes de conocer el tratamiento para la cura de los vicios?
19: Bueno, antes de venir al tratamiento, mi vida estaba destruida por el alcohol. 35 años estuve en el alcohol. Entonces, porque estaba en ese vicio, yo perdí mi trabajo estable, mi familia, todos mis familiares, todos murieron, mi padre, todos murieron. El único que estoy vivo soy yo por la misericordia de Dios. Entonces, le cuento que el tratamiento aquí yo lo hice con las intenciones de cambiar mi vida. Y gracias a Dios se cumplió ese deseo mío, porque yo sufría demasiado, porque no tenía otra solución, otra salida, que venir aquí al tratamiento. Y gracias a Dios que Él me curó. Y estoy totalmente curado aquí.
18: ¿Qué fue lo que le llevó a empezar en el vicio del alcohol?
19: Bueno, empecé porque tenía bastante odio, rencor dentro de mí, muchas humillaciones, mis padres muchas peleas. Entonces me dediqué al mundo, pensaba que estando en los vicios mi vida iba a estar feliz, contento, lleno de alegría, pero no fue así. Fue una cosa pasajera nada más, y al rato a la hora me sentía afligido, triste, entonces destruido, completamente destruido.
18: ¿Cuál fue el fondo de pozo que le hizo llegar estando en los vicios del alcohol?
19: Bueno, fue el fondo del pozo por el motivo que mi hijo mayor me dijo que sinceramente que si yo no dejaba el vicio, yo me iba a vivir en la calle como un pordiosero. Entonces yo no aceptaba eso, porque toda mi vida, de que Dios me dio a mis dos hijos, toda mi vida no los quise perder de esa manera. Pero llegó dentro de mi corazón que ellos tenían la razón. Entonces desde ahí nació en mí venir aquí al tratamiento y dejar el vicio. Así es.
18: Y ahora, al participar siempre del tratamiento para la cura de los vicios, ¿cómo está su vida ahora? ¿Cómo está usted?
19: Bueno, aquí al partir del tratamiento que hice, mi vida cambió por completo. No tengo ansiedad, no tengo ganas, no tengo deseo de nada. Solo digo una cosa, que el tratamiento para la cura de los vicios es la única salida aquí, porque a esas personas que han estado tomando durante un tiempo conmigo, yo las invito, porque sinceramente el tratamiento es eficaz. Solamente utilizando la fe y perseverancia, Dios me hizo un vencedor aquí, porque yo ayudo a personas que en verdad están perdidas en la calle y han pasado por muchas necesidades, por mucho sufrimiento. Yo les digo que vengan a este tratamiento, porque aquí van a encontrar la cura y van a encontrar al Dios vivo que me curó.
18: Quiere decir que los vicios sí tienen cura.
19: Así exactamente.
2: Usted puede dejar enterrado todos los vicios también. Usted puede, sí, estos vicios no son mayores que usted. 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

0: venir con mi familia aquí a la iglesia es muy reconfortante, ya que sé que está en la presencia de Dios, especialmente mi hija. A ella la traigo a la escuelita y todos los días aprende un poco más de Jesús, de Dios y cómo es vivir en concordancia con Dios.
1: ¿Ha visto usted alguna respuesta o transformación en su hogar a través de esta oración, de este propósito?
0: Sí, mi familia está más unida, Dios ha cambiado mi carácter poco a poco, sí me alegra mucho venir todos los domingos aquí a la iglesia. Lo que más me impacta es que siempre se concentran bastante en la familia, hacen pasar a las familias adelante, hay muchas familias que son disfuncionales, pero Dios no hace acepción de personas y nos bendice a todos por igual.
1: Con el mismo propósito de llevar fe y esperanza a quienes más lo necesitan, cada domingo se realiza la concentración de fe, familia y Espíritu Santo, un encuentro dedicado a fortalecer la vida espiritual y la unidad familiar. Como parte de este encuentro, los asistentes participan del agua viva, un momento especial de oración en el que, a través de la fe, presentan sus necesidades a Dios, creyendo en su poder para traer fortaleza, renovación y esperanza.
2: Levante la botella para el cielo, por favor, sea tan amable. Señor, mi Dios y mi Padre, cada domingo separamos este momento para bendecir, para pedirte que bendiga el agua, que estas águas se transformen en una poderosa medicina, para que quando esta persona durante a semana beba, seja a medicina para curar, liberar, transformar e bendecir-los. Personas, meu Senhor, que han tenido dolores, enfermidades incuráveis, personas que han sofrido problemas e tormentos espirituais, personas que estão acendo esta cadena de água viva por um familiar, por um ser querido, que através, meu Senhor, de água, o milagre aconteça. Haga sua petição personal.
1: Sobre el agua viva, ¿qué representa para usted este propósito?
3: Ay, eso sí es una maravilla, porque del agua viva yo me curé de las vistas. Yo tuve un problema que de un momento a otro comencé a salirme como un líquido de las vistas y comencé a quedarme ciega. Entonces, bueno, del mismo miedo, del mismo recelo, yo le dije a mi hijo y mi hijo me dice: madre, tienes que buscar un médico porque seguro que te van a operar de las vistas, como siempre es así. Que entonces yo le digo: no, yo no me voy a operar de la vista, yo no acepto operarme. Y yo comencé con el agua viva, comencé a lavarme las vistas. Hice ese propósito de lavarme las vistas todos los días, en la mañana y en la tarde, y hacer mi oración y pedirle a Dios que me... No supe en qué momento se me curó las vistas y para mi sorpresa que veí lejos.
1: Ya lleva 2 años totalmente curada.
3: Totalmente curada, porque incluso me hice estos lentes y le digo que me vieron con un aparatito en las vistas y me dijeron que no, que todo estaba bien, que no tenía nada.
1: Otro de los momentos más significativos es la oración por la Sagrada Familia, en la que padres, hijos y matrimonios son colocados en las manos de Dios. Durante esta oración se intercede por la unión de los hogares, la restauración de las relaciones, la protección de las familias y la paz dentro de cada casa.
4: Señor, mi Dios y mi Padre, en este momento, mi Señor, entregamos, encomendamos nuestra familia a ti, mi Señor. Pues aquí hay padres, hay madres, hay hijos, hay familias, mi Señor, matrimonios, noviazgos, que han pasado por luchas, por decepciones, por momentos muy difíciles. Pero mi Padre, cuando nosotros encomendamos, confiamos en el Señor, sabemos, mi Padre, que el Señor es fiel para responder a su tiempo. Por isso, meu Deus, nós te pedimos, visita este familiar que está enfermo. Esta pessoa está aqui, meu Padre, com seu coração triste, porque ha visto um familiar enfermo, um padre, uma madre, um filho que está em los vícios, um familiar que está em um presídio, a lo mejor injustamente. E esta pessoa está aqui, meu Padre, clamando por ele. Por isso, meu Deus, te pedimos agora que o Senhor, meu Deus, tome conta de nossa família e que, mientras esta pessoa ora, meu Padre, o Senhor vá dando a paz, a certeza em seu interior, que o Senhor já está contestando, já está respondendo.
5: La Sagrada Familia es algo tan maravilloso porque es la unión que, por ejemplo, en mi familia existe. Mis dos hijos, mi esposo, mis nietos. Y cuando nosotros venimos todos juntos, para mí es algo maravilloso.
6: ¿Qué le diría a familias o personas que están pasando por momentos complicados y aún no asisten al Templo del Universal?
0: Que tienen que venir a la iglesia, que Dios es la única salida que nosotros tenemos, es el único amigo y la persona que podemos confiar, que el mundo siempre nos va a decepcionar, pero Dios no.
1: La concentración de fe, familia y Espíritu Santo continúa siendo un espacio donde cientos de personas renuevan su fe y encuentran orientación para enfrentar los desafíos de la vida. 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
1: Mi nombre es María Fernanda y esta es mi historia. Hace muchos años, antes de llegar a la Iglesia Universal, mi familia y yo sufrimos de muchos problemas económicos. Esto se traducía en deudas impagables porque cada día pedíamos prestado y no teníamos cómo solventar. A pesar de que teníamos unión familiar, la paz no existía en nuestras casas, en nuestro hogar. Y realmente para nosotros fue muy difícil salir adelante, por cuanto, a pesar de que mi familia y nosotros éramos religiosos, pues arrodillábamos todos los días ante los santos para poder tener un milagro, una respuesta, pero nunca llegó. Mi madre realmente estaba muy necesitada de poder pagar las deudas. Ella le llamaba por teléfono todos los días, no tenía paz. Realmente era una vida de angustia. Mi madre, cuando estuvo en la iglesia, no tenía a quien más recurrir. Ella sabía que Dios le podía ayudar. Lo que no sabía era cómo llegar hacia Dios. Mi anhelo era estudiar medicina. Y yo no tenía las condiciones económicas, pero gracias a Dios pude tener una beca. Con esto yo pude estudiar otra carrera que anhelaba. Justamente pude estudiar las dos carreras que eran medicina y derecho en ese tiempo. Cuando ya terminé de estudiar estas carreras, yo sabía o tenía en mi mente de que iba a conseguir un gran trabajo con una remuneración muy alta, pero cuando pasó el tiempo no fue así. El trabajo que yo tenía no me pagaba ni el salario básico, entonces yo realmente no sabía qué hacer. Dios me respondió y llegué a tener un trabajo en donde me pagaban unas 5 veces más de lo que en primera instancia tenía. Entonces, para mí era un milagro muy grande porque no tenía experiencia, todavía estaba joven. Generalmente las personas con más experiencia sí podían ganar eso, pero Dios hizo el milagro en mí. Cuando ya tenía que egresar o ya cerca de hacer la tesis, pues nos colocaron un tema muy difícil. Era un tema compartido con muchos compañeros y realmente no sabíamos cómo canalizar, cómo iniciar esta tesis. Y lógicamente, a pesar de que buscamos de ayuda ayuda científica para poder iniciar, no podíamos hacerlo. Esto pasó más o menos un año queriendo hacer la tesis y sin poder iniciarla. Yo sabía que Dios estaba junto a mí y le pedía que me dé sabiduría e inteligencia para poder ya canalizar esta tesis. Igualmente, yo sabía que era en el altar donde yo podía obtener respuesta. En un X día empecé a revisar más a profundidad todo lo que trascendía o todo lo que tenía sobre la mesa para poder construirla y no paraba. Me iniciaba en la mañana y hasta la noche, hasta que le pude dar cuerpo a esa tesis. Mi directora de tesis decía, y ya está iniciando, y cómo lo hizo, y vamos adelantando. Cuando ya había terminado mi tesis, yo no sabía que era la única que había hecho la tesis. Cuando me fui a presentarme para disertar la tesis, decían, pero usted es la única que está de Cuenca. Y decía, sí, así veo que no hay nadie más aquí. Pero realmente fue extraordinario porque no había salida para esa tesis. Y me ayudó Dios, respondió a mi pedido y pude graduarme. E hice esta maestría, este cuarto nivel, que realmente para mí ha representado muchísimo porque me ha dado las puertas para estar como cabeza dentro de mi trabajo. He ocupado muchos cargos altos y realmente Dios ha estado conmigo en cada situación que ha pasado. Uno dice, yo estoy completamente bien porque tengo mi familia en unión, están sanos, tengo prosperidad, pero sin embargo yo me di cuenta que yo necesitaba el Espíritu Santo. Y esto ya habían pasado 15 años de lo que yo estaba en la iglesia y yo me daba cuenta que no estaba realmente en apego a Dios, en esa voluntad que Él nos pide. Entonces empecé a despojarme de mi orgullo, empecé a leer un poco más la Biblia, a escuchar la oración en la casa, a dedicarle más tiempo a Dios todos los días. En momentos dados del día buscaba ese acercamiento con Dios. Y obviamente al estar en esa búsqueda del Espíritu Santo, Dios me respondió. Y ahora yo me siento llena de su presencia. Él está junto a mí en cada momento. Ese es realmente para mí el mayor testimonio que puedo dar, porque para mí el tener el Espíritu Santo es realmente...

0: Ya tuvo un fin. No hay por qué la injusticia de su vida era seguir. Las situaciones que Ed enfrentó de humillación, una situación de fracaso en su hogar, tanto interiormente por la falta de paz, quanto en las deudas, en los problemas, en la economía que la llevaba a vivir una vida precaria, que la llevaba a vivir una vida atada, pero aquella injusticia, ella se terminó. Esa injusticia no tiene por qué seguir. Nosotros podemos ver en el caso de María Fernanda y podemos también, leyendo la palabra de Dios, mirar el caso de la viuda y el juez injusto. Ella estaba también siendo injusticiada. En aquella ciudad está escrito que había un juez que no temía ni a Dios ni a hombres, quer decir, aquella viuda nunca, humanamente hablando, recibiría la justicia. Pero aquella viuda fue perseverante. Ella todos los días iba a golpear la puerta de aquel juez, clamando, hazme justicia en contra de mi adversario. Y es esto que estamos haciendo aquí, en esta semana, todos los días golpeando la puerta, todos los días clamando, todos los días invocando a este Dios vivo que es el justo juez hasta llegar el día de mañana. El día de mañana que nos presentaremos delante del tribunal del justo juez. Y está escrito que Dios haría justicia a sus escogidos que claman a él de día y de noche. María Fernanda vio esto y usted también lo verá.
1: Usted verá en su vida porque Dios no hace acepción de personas. Él acepta a todos. A todos los que con sinceridad lo buscan, a ejemplo de Edia que lo buscó, de Edia que no aceptó vivir una vida de injusticia. Usted también que quiere dar un basta en las injusticias que usted viene presenciando en su familia, en su economía, en la salud, en la vida sentimental, en diversos aspectos, usted ya no soporta más, usted ya no acepta más. Usted quiere dar un basta, usted quiere terminar con esta situación y que el justo juez haga justicia en su vida. Basta solamente usted acercarse al tribunal de él, que es justamente eso lo que haremos el día de mañana. Todas las personas que vendrán al templo, ellas vendrán con este objetivo. Yo voy a entregar mi causa, yo voy a entregar mis problemas, yo voy a entregar mis injusticias en las manos de Dios. Usted va a entregar en las manos de Él. Hemos incluso pedido a las personas que hagan el contorno de su mano. Y en el altar se lo va a dejar porque allí es el tribunal donde ella dejará en las manos de Dios todas las injusticias, todos los problemas, toda la aflicción, sufrimiento que ella viene cargando. Usted que ya no soporta más, ¿hasta cuándo usted va a aceptar vivir en esta situación? Haga como el ejemplo de esta viuda que habla la palabra de Dios, que ella insistió hasta el punto de el propio juez reconocer por la insistencia de ella. Y eso na comparación, ¿acaso no hará Dios justicia a sus escorridos que claman a él de día y de noche? ¿Se tardará en responderles? Os digo que pronto les haré justicia. Hemos clamado toda la semana. Hemos determinado toda la semana. Hemos determinado lunes por la economía justicia, martes por la salud justicia, miércoles por la vida espiritual, jueves por su familia, viernes por la liberación. Hoy clamamos por justicia en los imposibles que usted está viviendo, que Dios haga justicia. Y mañana, que será el gran día, el justo pidiendo, clamando al Dios, al justo juez

0: por justiça em sua vida.
1: 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Não é casualidade que você está escutando a esta programação. Você está necessitando de justiça, não é verdade? 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

0: El efecto de la Biblia en el cerebro humano.
1: El estudio fue realizado recientemente por el Centro de Conexión Bíblica, en el que estudiaron 40.000 personas en los Estados Unidos de 8 a 80 años de edad. Solo querían ver cómo interactuamos con las Escrituras.
2: Sí.
1: Descubrieron algo que resultó ser el principal hallazgo del estudio en sí. No estaban buscando eso y se convirtió en el punto principal del estudio. Cuando leemos la Biblia una vez a la semana, podría ser el culto de los domingos cuando el pastor dice, abre tu Biblia, y escuchamos el mensaje una vez a la semana, mostró un efecto casi insignificante en algunas áreas claves de su vida. Voy a explicarlo mejor. 2 veces por semana. Efecto casi insignificante. Ahora leemos 3 veces a la semana que había una señal diferente en el mapa, como un latido del corazón. Algo sucedió, incluso aunque fuera un latido, pero el descubrimiento profundo es este. Cuando leemos la Biblia 4 veces a la semana, el efecto aumenta asombrosamente. Esperarías que fuera 1 o 2, que hubiera un aumento gradual en el efecto del impacto en tu vida, pero fue literalmente 1, 2, 3, 4. Algo cambia radicalmente.
2: Me dejas con la curiosidad. ¿Qué tipo de comportamiento se ve afectado?
1: La sensación de soledad se reduce un 30%.
2: Eso es leyendo la Biblia 4 veces por semana.
1: El problema con la ira se reduce un 32%. Amargura en relaciones, matrimonio, relación con tus hijos, cae un 40%. El alcoholismo cae un 57%. Sensación de estancamiento espiritual. Si tuviera que elegir un área, cuando hablo con personas en las que son realmente honestas y en las que se sienten estancadas espiritualmente, solo pregunto, ¿cuánto tiempo pasas en la palabra leyendo la Biblia 4 veces a la semana o más? Ese sentimiento cae 60%.
2: ¡Wow!
1: El contacto con pornografía se reduce 61%.
2: Eso es muy importante.
1: Y si miras los hábitos positivos y compartir de la fe, aumenta un 200%.
2: ¡Wow!
1: Porque confías en la palabra de Dios y hay un aumento del 230% en el discipulado.
0: Porque la palabra de Dios es viva y eficaz, y más cortante que toda espada de dos filos, y penetra hasta partir el alma y el espíritu, las coyunturas y los tuétanos, y discierne los pensamientos y las intenciones del corazón.
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5: Yo me llamo Armando Plugas. Yo antes de llegar a la Iglesia Universal, yo tenía una vida desordenada, con problemas en los vicios. Así pasé toda mi juventud de la edad de 14 años en adelante, porque yo aquí en Guayaquil, me vine de muy pequeño, me vine del campo, y me crié solo aquí en Guayaquil, viví solo. Y tuve una decisión de encontrarme solo, sin mis padres y mi madre. Y a veces mis amigos, la mala junta, comencé a la bebida, a tomar alcohol, tomar cerveza. Comencé con la droga, con la marihuana, el maduro que se le llamaba aquel tiempo, maduro con queso que se le llamaba aquel tiempo. Comencé con la pistola que se le llamaba, que era el cigarrillo que se le ponía la coca. Llegué a conocer a mi esposa, yo creyendo que ya al casarme con ella, mi vida iba a ser diferente, yo iba a cambiar, pero no pude. Me sentí más todavía, más. Y a veces era toda la noche, porque andaba trabajando toda la noche, tenía que tomarme mis 4 o 5 cervezas para irme a dormir tranquilo. Y así pasé muchos años. Y llegaba a mi casa de donde andaba trabajando, venía, le hacía problema a mi mujer, por mínima cosa, porque también fui fiel a mi mujer. Entonces, ya tuve mis 2 primeros hijos. Ni así cambiaba, ni así recapacitaba. Yo de veces llegaba mareado a hacerle problema a mi mujer. No la maltrataba, pero verbalmente la maltrataba. Nunca le alcé la mano, sino verbalmente. Y así tenía mi vida. No me daba cuenta que tenía una casita de caña que ya se me... viejita. Y esa casita de caña se me cayó. ¿Sí? Se me cayó y mi compañero de ahí del barrio me la volvieron a volver a construir otra de caña. Pero yo así viví muchos años andando en los vicios. Tuve problemas problemas, pasé muchos problemas donde andaba. Muchas veces vi cerca la muerte. Por causa de los vicios perdí muchas cosas, principalmente la dignidad, ¿sí? Mi vecino en el barrio no me veían como una persona normal, sino que me veían diferente, ¿sí? ¿Qué es lo que pasa? Que yo consumía porque a veces me amanecía tomando toda la noche hasta el siguiente día y la droga, el polvo, lo mantiene a uno, no le deja coger la bebida. Entonces con eso me aguantaba. Yo fui infiel a mi esposa. Por causa de esa infidelidad, yo con otra mujer iba a viajar afuera del país, a los Estados Unidos, dejando abandonada a mi esposa con mis hijos, ¿sí? Pero yo tuve un accidente. Por ese accidente no pude viajar porque todos mis papeles, todos estaban listos, arreglados para viajar. Pero como tuve ese accidente, tuve 4 meses enyesado, 1 año de rehabilitación y no quedé bien. Entonces ya no pude viajar, yo perdí contacto con aquella persona que nos íbamos viendo. Yo en los vicios, yo estuve de la edad de los 14 años hasta los 44 años estuve en los vicios. Estamos hablando de casi 20 y pico de años. Mi vida espiritual no estaba bien. Sentía un vacío por dentro, no sentía paz. Sentía una cosa que solamente me sentía bien cuando yo estaba bebiendo, tomando. Pero de ahí cuando ya pasaba la reacción de eso, no me sentía bien, no sentía esa paz, no me sentía ser feliz. Porque había una cosa en mí que no me llenaba de alegría, como amargada, en la vida amargada. Yo a veces cuando ya estaba sano, con mi mente consciente, yo me hacía una pregunta, pero ¿para qué yo trabajo tanto? Me mato trabajando para yo acabarme todo mi dinero solamente tomando con mis amigos, dándole de tomar a aquellas personas. Y así llegué a la Iglesia Universal. Cuando yo llegué a la Iglesia Universal, yo llegué con muchos problemas en mi vida, frustrado de tantos problemas en mi vida, espiritualmente, problemas en el hogar, problemas en la familia, problemas en los vicios y muchos problemas. Así yo llegué a conocer la Iglesia Universal. Vi la paz en toda la persona y yo también me sentí tranquilo, una paz. Yo ya me fui a mi casa, me fui pero con como que un peso había salido de mi vida. Entonces yo vine la siguiente semana, volví a venir y un testimonio hizo reflexionar, hizo que de veramente yo buscara de Dios. Un testimonio de aquella persona que estaba dando el mismo problema que yo estaba viviendo, ¿sí? Entonces yo dije, si Dios transformó a esa persona, ¿qué tengo que hacer para que Dios me transforme? Yo me fui con esa palabra a mi casa. Y después yo en la noche, durmiendo, se me vino un pensamiento, que una voz que me dijo, entrégame tu vida y yo te transformaré. Me bauticé en las aguas y ahí comencé a buscar la presencia del Espíritu Santo. Lo busqué, oraba en mi casa de madrugada, ayunaba, hasta que yo tuve esa certeza que el Espíritu Santo lo tenía en mí. Yo dejé todos los vicios. Dejé todos los vicios, me aparté de todos los vicios, de todo, todo, todo. Dios entró en mi vida, Dios transformó mi vida, Dios me sacó de todo pensamiento de los vicios, me sacó Dios. Dios me dio esa paz, esa alegría, ese gozo, esa felicidad. Dios vino a bendecir mi matrimonio. Yo me volví un hombre fiel para mi esposa, en la actualidad. Yo tengo 36 años de casado, soy feliz con mi esposa. Yo ahora con mi esposa, créame lo que como que recién nos habíamos conocido, recién nos hemos casado. Creo que estoy más enamorado que cuando la conocí a ella. A pesar de tener 36 años casado, viviendo juntos en un matrimonio. Mi salud, estoy bien, gracias a Dios. Aquellas enfermedades que tenía, ahorita estoy bien, no las siento. Y vivo bien. No tengo las necesidades que tenía antes, porque si algún día yo algo necesito, yo aclamo a Dios y me llegan las cosas. Ahora mi vida espiritual, ya no siento ese vacío. Siento una paz, una alegría, un gozo, una felicidad. Ahora mi vida está transformada, mi vida económica está prosperada. Ahora mi familia está bendecida. Hay paz, hay gozo en nuestro hogar. Y ahora Dios me ha dado esa paz, esa alegría. Tengo el Espíritu Santo dentro de mí. Y lo que Dios me ha dado es una paz, un gozo, una felicidad en mi vida.
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Hemos presentado a usted varios casos verídicos que comprueba que Dios es un Dios justo. 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

0: ¿Qué busca Dios en alguien?
1: Yo dije, mira, yo no sé si realmente existes. Yo no sé si tengo acceso o no, yo soy malo. Y si yo estuviera en tu lugar, Señor, yo no me perdonaría porque soy malo. Si realmente me conoces, lo más valioso que tengo, lo más precioso que siempre llevo conmigo, yo te lo doy, que es mi palabra. Si haces algo por mí, cuando esté encima de ese altar, yo te voy a servir, aunque sea arrastrando.
2: Yo levanté las manos y dije, Dios mío, esta misma mano que levanto es la misma con la que consumo cocaína, es la misma mano con la que me drogo, con la que uso crack. Esta boca con la que estoy hablando es la misma boca con la que voy allá y hago cosas equivocadas. Este cuerpo, la ropa, la forma en la que estoy. ¿Por qué me quieres, Señor? Yo hablé de esa manera con Dios. En ese momento, Él habló dentro de mí y dijo, es a ti a quien quiero.
3: Yo me senté en el fondo de la iglesia. Fui y dije, Dios mío, ahora solo somos tú y yo, Señor. O tú, Señor, entras en mi interior y me transformas. No regresaré a las drogas, Padre. Yo regresaré a la calle y yo ya no quiero eso. Yo le dije a Dios ese día, Señor, tú sabes cuánto yo hice para Satanás. ¿Cuánto he servido al diablo? ¿Cuánto de mi vida di por él? Si estás conmigo, Padre, yo haré el doble, triple, también te daré el 100% de mi vida, Señor.
4: Yo caí de rodillas enfrente de aquella televisión y dije, perdón, Dios, pero yo no creo que existas. Por todo lo que estoy pasando, por todo lo que yo viví. Pero si realmente lo que este hombre está diciendo es verdad, sácame de esta situación y ayúdame a perdonar a quien me hizo tanto daño.
5: Cuando me puse de rodillas, hablé con el Señor Jesucristo. Así como Él tuvo misericordia de Pedro, que estaba hundiéndose, que Él tuviera misericordia de mí. En aquella hora, sentí un alivio, sentí una paz, sentí un gozo de vida. Indescriptible, indescriptible. Fue muy bueno. Dios tuvo misericordia de mí.
0: Más que un lindo coro de voces, este es el sonido que toca lo más profundo del alma de Dios. El sonido de la sinceridad, de la verdadera humildad. 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
1: Depresión, un mal en este siglo. Dios puede verdaderamente restaurar una vida en depresión? Verdaderamente Deus tem poder para cambiar uma vida que está sofrendo? Vamos a conhecer agora a história de Janete Alciba. Vamos a ver se Deus verdadeiramente tem poder para transformar uma vida e pode transformar sua vida.
2: Empezamos a encontrar en la casa trabajos de brujería, encontrábamos tierra negra. Recuerdo una vez que inclusive no teníamos ya dinero para comer. Yo a veces me sentía desesperada, llegué a pensar en quitarme la vida. Mi vida económica estaba estable, pero comienza a decaer a partir de que empezamos a encontrar en la casa trabajos de brujería, encontrábamos tierra negra, encontrábamos líquidos y empezábamos a encontrar así diferentes cosas, ¿no? Inclusive recuerdo que también se nos perdía la ropa, cuando la atendíamos se perdía la ropa. Recuerdo en una ocasión que teníamos una cubeta con agua para trapear y de la nada del techo le cayó tierra. Entonces cuando el techo estaba totalmente limpio y todo eso fue como raro en esa ocasión. Y aparte empezamos a tener pues ya como problemas, ¿no? Porque empezábamos a escuchar ruidos en la casa, que tronaban los muebles, oíamos como si agarraran las bolsas, ¿no? Pero no había nadie obviamente del otro lado. Empieza obviamente ahí a decaer mucho la economía, ¿no? Empezaba a faltar dinero, el dinero que teníamos no rendía, todo lo que, o sea, si teníamos 1,000 pesos, los mismos que se iban, ¿no? Rápidamente. Y no sabíamos ni en qué. O sea, era como que, como magia, prácticamente desaparecía el dinero. Y por más que llegábamos, inclusive llegamos a ir con brujos, papás empezaban a ir con brujos y pues empezaban a darnos unos supuestos, no sé, como rituales, no sé, para que nosotros, se supone que nos rindiera el dinero principalmente. Entonces, cosa que obviamente no pasaba, sino al contrario, no, iba cada vez peor y peor y peor. Recuerdo una vez que inclusive no teníamos ya dinero para comer. Mi papá, obviamente, como el jefe de familia, se sentía mal, a veces lloraba. Yo veía llorar a mi papá por esa situación de que pues lo estaban humillando y de que él, por más que intentaba salir, no funcionaba. Yo me sentía frustrada, obviamente, porque pues veía la situación, ¿no?, que estaba aconteciendo, y obviamente llegué también a la depresión. Ese momento pues era difícil, ¿no? Porque yo, por más que veía que ellos luchaban y todo, pues no acontecía nada bueno, sino al contrario, era como hundirse y ver a la familia sufriendo, principalmente a mis padres sufriendo por esa situación, pues era muy, muy difícil. Yo a veces me sentía desesperada, llegué a pensar en quitarme la vida, ¿no? Por decir, pues es también una forma de ayudarles, o más bien una boca menos que alimentar, a lo mejor. Mi papá me invitó a la Universal, me fue difícil llegar, pero al final pude ir, acudir. Cuando yo llegué a la Universal me sentí diferente, principalmente porque comencé a tener paz desde el primer día. Desde el primer día comencé a sentir paz, empecé a sentir que realmente ahí era la puerta que yo había estado buscando, ¿no? Que para que mi vida fuera transformada. Comencé a luchar, comencé a seguir las orientaciones que nos daban, ¿no? Que nos daban ahí. Y a partir de eso empecé a ponerlas, obviamente, en práctica para que pues todo funcionara bien, para que todo fuera cambiando poco a poco. Y entre ellos, pues fue mi salud, la principal, la que comenzó a cambiar. Como empecé a sanar, empecé a sentirme bien. Ahí yo empecé a sacrificar mi vida, ¿no? Principalmente, sacrificar muchas cosas que yo estaba haciendo mal. Empecé a sacrificar mi orgullo, mi voluntad, la empecé a dejar fuera de mí. Y de ahí, pues obviamente, Dios empezó a bendecir mi vida. Empezó a transformar por completo, cambió mi vida económica, abrió las puertas. Yo continué participando en las reuniones y ahí también hice también para la vida sentimental y Dios me bendijo con un esposo, bueno, un hombre de Dios. Él es muy diferente, él me ama, él me cuida. Es muy diferente a las relaciones que yo había tenido anteriormente, ¿no? Fue todo nuevo. Podemos ir a comer a donde queremos, lo que queremos, si se nos antoja. Hemos tenido la oportunidad de viajar en el extranjero, tanto en el extranjero también como en el interior. Y es muy diferente, hoy el dinero ya rinde, ¿no? Ya no hay escatimación como anteriormente era. Y Dios está abriendo más puertas también para él y para mí. Hoy ya no tengo ningún tormento espiritual, ya puedo dormir bien, tengo paz, ¿no? Y pues porque el Espíritu de Dios es el que nos está protegiendo, ¿no? Ningún mal nos puede tocar, ya gracias a Dios, cualquier cosa que nos quiera hacer brujería o cualquier mal que nos quiera envidia, pues sabemos que Dios está protegiéndonos a nosotros y no ha tocado y no va a tocar mientras nosotros sigamos en la presencia de Dios.
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3: ¿Alguna vez ha sufrido una injusticia? Usted se esfuerza, lucha todos los días, hace todo lo posible para salir adelante, pero la respuesta no llega. Y mientras el tiempo pasa, quizás espera que las cosas cambien por sí solas. Pero la injusticia no se vence esperando. Se vence buscando la justicia divina. Si necesita una respuesta de Dios, no puede quedarse de brazos cruzados. Tiene que buscarla, perseguirla, clamar por ella y demostrarle a Dios que realmente quiere ver un cambio en su vida. Está escrito, pero Dios ha visto mi aflicción y la labor de mis manos, y anoche hizo justicia. Este domingo 13 de septiembre, llega el gran clamor por la justicia divina delante del altar del Supremo Juez. Presente su voto de esfuerzo y participe de la Santa Cena. Una oportunidad para manifestar su fe con una actitud práctica, decidida y determinada. Si está esperando justicia, una respuesta, una solución para su causa o una intervención divina de Dios en su vida, este domingo es para usted. Lo esperamos a las 9:30 de la mañana y también a las 7 de la mañana y a las 5 de la tarde en el Templo de los Milagros, Avenida de las Américas 305, sector Kennedy Norte, y en todos los templos de la Universal del país. Clamor por la justicia divina. Busque la respuesta delante del Supremo Juez.

Dijo Jesús: si permanecéis en mí y mis palabras permanecen en vosotros, pedid todo lo que queráis y os será hecho. ¿Pero será que nosotros hemos recibido todo lo que pedimos en la vida? Jesús afirmó que todo podría: vida sentimental, económica, salud, familiar, espiritual. Entonces, ¿por qué lo que pido a Dios no viene a mí? ¿Por qué no vemos nuestros pedidos siendo atendidos? Esta es la pregunta que las personas llevan adentro suyo. La respuesta es que las bendiciones vienen por lo que llevamos, las intenciones que hay dentro de nuestro corazón. Para que se logren tales beneficios, debemos tener un corazón distinto, cambiado, un corazón que retenga el agua limpiadora, que es la palabra de Dios. Muchas veces usted ha escuchado palabras de fe, de ánimo, pero éstas se fueron apagando y luego volvió el miedo, la duda, los resentimientos. Esto ha pasado porque usted no tenía un corazón preparado, capaz de retener la palabra de Dios, y ella no ha permanecido. Pedid todo lo que queráis y os será hecho. Es posible tener este corazón. Cuando le pida algo, va a suceder.

0: ¡Qué paz! 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Aún así, por los quehaceres del día a día, las dificultades familiares, laborales o incluso los problemas de salud, muchas veces no logra tener paz en su interior. 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El que cree en mí, como ha dicho la Escritura, de lo más profundo de su ser, brotarán ríos de agua viva. 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

Yo haciendo el uso del agua viva, tuve un milagro con mi hijo. Él tenía en sus manos llenas de llagas y el dermatólogo demandaba esas cremas.

0: más caras. Y yo le ponía y le ponía solo en las noches, porque él le mandó que le ponga solo en las noches. Y de ahí que le ponga guantes para que no se le salga la crema, para que le haga efecto. Seguía igual. Entonces de ahí yo dije, pues si yo estoy yendo a la iglesia, entonces Dios tiene que hacerme ese milagro para con mi hijo. Entonces de ahí, como venimos aquí los domingos para el agua consagrada, entonces yo usé mi fe. Entonces yo comencé a bañarlo a mi hijo, a bañarlo y a ponerle en sus manos. Y gracias al Señor vimos el resultado, que mi hijo ya tiene sus manos sanas, están sanitas, sanitas y muy bonitas. Gracias a Dios.
1: Yo era una persona con un vicio de alcohol, tenía mal carácter, tenía una enfermedad, todos los días dolores de cabeza constante. Y a medida que el dolor aumentaba, yo, mi medicina, la medicina que yo hacía era la del alcohol. Y ahí me torné alcohólico. Cuando ya me hicieron la invitación por medio de la radio, llegué aquí a la iglesia con mi esposa, junto con mi esposa y mis hijos. Y el primer día ya estaban hablando sobre la agua consagrada y decidí hacerlo este gran propósito. Y mi vida fue cambiando poco a poco. El vicio ya iba perdiendo el sabor del alcohol, el dolor de cabeza. Ese mismo instante que yo ya bebí del agua y el pastor me hizo una oración, me quitó totalmente. Yo le hago esta invitación para que asistan a este lugar, justamente los domingos que estamos consagrando el agua.
2: Yo estaba enfrentando lo que era gastritis y todo lo que yo comía me hacía daño y me cogía un ardor en el estómago y me hacía daño en las comidas. E incluso hasta el agua me cogía un ardor al estómago. Los síntomas eran que, por ejemplo, yo tenía que vomitar, porque si yo no vomitaba estaba todo el día mal, estaba con ardor. Y bebiendo del agua viva, gracias a Dios estoy curada, estoy libre de gastritis. No sentía nada ya, no tenía nada. Sí, gracias a Dios. Mi papá también estaba pasando por un problema de salud, donde los doctores le diagnosticaron que él tenía cáncer. Cáncer en lo que es en tumoración maxilar. Ya, y tomando el agua viva, gracias a Dios, mi papá también ha sido curado, porque, o sea, él sí tuvo tratamiento en lo que es con los médicos, ya, pero los médicos dijeron que o sea, iban a hacer lo posible porque lo que era el cáncer ya lo tenía avanzado. Ya, pero usando de la fe, usando el agua viva, Dios ha hecho el milagro y mi papá está libre de cáncer.

0: de la noche a la mañana me enfermé, me salieron llagas en toda mi boca y esas llagas no se curaban, no se iban con nada. Yo me hacía remedios caseros, productos naturales, tomaba medicina y no querían curarse. Entonces llegó un punto en que las llagas empeoraron, se comenzaron a regar por toda mi boca, se hicieron más grandes, me lastimaron esta parte de aquí y se me durmió todo el labio superior. Tuve 15 días, a casi ya un mes con esto, ajá, y no se quería curar. Entonces, como ya no me hacían nada los remedios, entonces yo dije, no, voy a usar mi fe, voy a usar el agua viva. Comencé a tomar el agua, comencé a lavarme y en cuestión de días se me curó totalmente, no me quedó ninguna secuela. También tenía un problema en mi mano y lavándome con esta agua también fui curada.
1: Con el agua yo me curé de un derrame cerebral. Y yo estaba trabajando y al salir de la jornada, yo me voy a cambiar, me mojo nomás la cabeza y ya no me acuerdo más, porque caí al suelo. Los médicos me iban a sacarme toda la sangre que tenía, no es que a mí se me llenó de sangre en la cabeza, porque no tenía ni un espacio blanco aquí en la cabeza. Era pura sangre. Gracias al agua viva. Y mi fe, yo fui curado.
2: Recibiendo el agua viva, yo he recibido muchas bendiciones, de las cuales pues eran muy nerviosa. Tenía la gastritis, colitis nerviosa, pero ahora estoy muy bien, gracias a Dios. Mis intestinos están reaccionando bien. Él me ha bendecido con una buena salud. ¡Qué gozo de buena salud!

0: El pecado nunca toca a la puerta anunciando que destruirá su vida. Por el contrario, suele presentarse como algo inofensivo. Promete libertad, placer y felicidad. Sin embargo, aquello que parece atractivo al principio termina cobrando un precio mucho más alto de lo que ofreció. El pecado comienza cuando el corazón acepta la idea de que existe una vida mejor lejos de Dios. Esa fue la mentira presentada en el jardín del Edén, y es la misma duda que continúa sembrando hoy. ¿Será que Dios le está privando de algo bueno? La tentación ofrece satisfacción inmediata, pero oculta sus consecuencias. Poco a poco endurece el corazón, silencia la conciencia, esclaviza la voluntad y roba la paz, la alegría y la comunión con Dios. Por eso, la Biblia advierte que la paga del pecado es muerte. Ningún pecado sale realmente barato. Muchas personas intentan cambiar por sus propias fuerzas. Prometen que será la última vez, pero vuelven a caer. Porque el problema no está solamente en la conducta. El corazón necesita ser transformado. Por eso, Dios no envió únicamente reglas, una religión o buenas ideas. Envió a su Hijo. En la cruz, Jesús asumió la culpa y la condenación para ofrecer perdón, libertad y una nueva vida. La cruz no solo revela cuánto rechaza Dios el pecado, sino también cuánto ama al pecador. Arrepentirse no significa vivir atrapado en la culpa. Significa mirar a Cristo, abandonar el camino equivocado y avanzar con esperanza. El pecado separa, pero Jesús reconcilia. El pecado aprisiona, pero Jesús libera. El pecado produce muerte, pero Jesús ofrece vida. La pregunta decisiva es, ¿qué hará usted con Jesús? Él no se ha rendido con usted, murió por usted y todavía lo llama. Elija la vida, elija a Jesús. Él continúa esperándolo con los brazos abiertos. 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
2: Minha niña sí fue muy fea. Yo creo que por eso fue que cuando yo me casé, todo lo que mi esposo me daba para mí era súper bien. Aunque hubieran golpes, aunque hubieran infidelidades. Mi niñez fue muy fea. Muy, muy llena de muchas carencias. No teníamos ni un lugar donde vivir, no teníamos estable una casa,
3: muebles, no teníamos nada. Todos dormíamos en un cuartito, todos así, parejitos. No teníamos ningún tipo, es más, era un privilegio para nosotros ir a un supermercado y comprar despensa, así. Llegamos a vivir en la casa de una amiga de mi mamá, supuestamente amiga, porque cosa que agarrábamos era cosa que nos echaban en cara. Entonces, me acuerdo una vez que hubo un día que pudimos comer carne. Y esa señora, por lo mismo de que vivíamos bajo su techo, era de que, ay, ya comiste y demás. O, ay, ya tu hija ya agarró esto. Y era feo, era feo. Todo el tiempo nos hostigaba, le echaba en cara a mi mamá. Sus hijos nos trataban muy feo, no se hacían a un lado. A los 10 años fue cuando empecé a trabajar vendiendo chicles, vendiendo cacahuates, vendiendo cosas en los camiones. Y empezamos a trabajar todos en lo mismo, vendiendo en los camiones. No, yo no fui de las niñas que jugara, que iba a la fiesta de alguien. No tuvimos ni siquiera una fiesta de cumpleaños. Nunca, ninguno, nadie. Nuestros cumpleaños. Es más, yo ni siquiera me acuerdo de un pastel, de un feliz cumpleaños, de ninguno de mis hermanos, menos de mí, obviamente. Y aún así trabajando, mi mamá, yo, mis otros dos hermanos, vivíamos en un cuartito chiquito. Y era una vecindad fea también. En la casa nunca hubo una comida así que tú digas huevo, frijoles, tortillas, un refresquito, nada. Es más, incluso hasta bebíamos agua de la llave. Ropa, jamás. Era ropa que nos regalaban. Zapatos que nos regalaban. Jamás tuvimos ese privilegio de poder comprar algo nuevo. Nunca. Sí, era muy fea. Mi niña sí fue muy fea. Yo creo que por eso fue que cuando yo me casé, todo lo que mi esposo me daba para mí era súper bien. Aunque hubieran golpes, aunque hubieran infidelidades, yo decía, no, yo tengo comida, yo tengo techo, tengo a mis hijas, ¿qué más pido? No importa. Nosotros llegamos a la Universal por la invitación de una, pues no era conocida, era una persona que invitó a mi mamá. Yo empezaba a participar ya de las reuniones, me llamaba más la atención la palabra que daba el pastor. El pastor decía que Dios podía dar, dar la economía, la familia, pero a mí mi familia no me importaba tanto. A mí lo que me importaba era lo que yo sentía, todo el sentimiento que yo traía en mí. Yo decidí que Dios me sanara por dentro, que Dios sanara todo ese rencor, todo ese sentimiento que yo traía. Ahí yo empecé, me desahogué, dejé todo, todas las frustraciones, todo el dolor, todo, yo lo dejé ahí en el altar y yo dije, yo voy a empezar de nuevo a crear mi nueva yo. Cuando yo recibo el Espíritu Santo, yo me sentía segura, me sentía amada, cosa que no sentía. Me sentía feliz, me sentía ligera, de que ya no sentía ese peso encima de mí. Me sentía feliz, verdaderamente feliz. Después de que yo ya me había transformado, de que ya el Espíritu Santo me había limpiado, me había purificado, yo dije, ahora sí, ahora yo estoy fuerte y ahora voy por mi esposo, voy por mi matrimonio. Ya no hay golpes, ya no habían celos hasta la fecha. Dios lo hizo nuevamente, lo transformó. Dios da la oportunidad para casarnos. Nos casamos muy felices, estamos muy contentos con nuestras hijas sanas. Ya actualmente conquistamos un negocio, logramos tener nuestro propio negocio de productos de limpieza. Después mi esposo fue por una camioneta para entregar pedidos. Después conquistamos otro negocio donde yo lo atendía personalmente, un carro para salir a gusto, tranquilos. Tenemos 3 empleados. Él fabrica su propio producto. Mi esposo fabrica su propio producto. Estamos bien económicamente, gracias a Dios. Nuestros negocios van creciendo. Vamos por una fábrica. Tenemos esa dicha de poder salir de viaje, de disfrutar lo que tanto carecí. Ahora lo puedo disfrutar y con mi familia, realmente con mi familia, con mi esposo, con el hombre que dije que me quiero casar, que me quería casar, que quiero llegar a anciana. Y podemos darnos ese privilegio de poder estar en familia, de poder convivir. Ahora puedo decir que realmente soy feliz.

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1: Usted no puede pensar lo imposible con una fe natural. El don de la fe no es un don humano de hombre. Porque todos los dones espirituales son divinos. La fe proviene de Dios. Cuando tenemos esa fe sobrenatural sobre nosotros, reposa una fortaleza, una capacidad. Es lo que lo hace a usted vencer. Levántese, aunque todo esté en contra suyo. Siga creyendo en su victoria. Esta certeza no viene de las circunstancias comunes, viene de Dios. Esto es el tesoro más precioso que uno puede llegar a tener. Que no dependa lo que nuestros ojos vean, ni que oigan nuestros oídos. La diferencia del verdadero cristiano para aquel que no lo es la capacidad de la fe de cada uno. Todo es posible para el que cree.

0: La aflicción es una reacción que cada ser humano siente ante una situación como la pérdida, el dolor, la impotencia y más razones. Pero muchas personas permanecen en esta amarga tribulación. Es posible que incluya sentimientos de gran tristeza, enojo, culpa y desesperación. Implican largos periodos que la llevan a la depresión aún dentro del hogar, el mismo que puede verse amenazado. El vacío en el interior, en el intento de olvidarse de los problemas e involucrarse en los vicios u otras situaciones, son detonantes para que un hogar se desintegre de alguna manera u otra. En el país, el consumo de drogas se da desde edades muy tempranas. Un estudio de la Oficina de las Naciones Unidas contra la Droga y el Delito reveló que cerca del 30% de los estudiantes universitarios ecuatorianos ha probado alguna droga ilícita en su vida. El consumo de drogas en la población femenina es bajo, pero la mayoría está relacionada con el consumo de la pareja. Las personas afligidas sufren de cambios de estado de ánimo e implican largos periodos de tristeza que las lleva a la depresión y a querer quitarse la vida. Pero sepa que hay una solución para esta aflicción y que una alegría verdadera usted podrá experimentar.
1: Lo que usted acompañó en esta materia, desafortunadamente, es la realidad de muchas familias. Y yo quisiera ahora hacerte una pregunta. ¿En su hogar se llenó de inseguridad y problemas? Así fue la situación de Nery. Ella que cuando llegó a la Universal con su marido, ella también vio su casa toda destruida debido a los problemas. Como usted ve acá, ella cargaba depresión, dolores de cabeza. Ele tenía vicios y andaba con otras mujeres. Los hijos nacieron enfermos, estaban endeudados, vivían 7 años en miseria, con la salud y el matrimonio destruido. Familia destruida, salud destruida, economía destruida. ¿Cómo tener paz en una situación? Mirando así, usted dice, José, es imposible esta situación cambiar. Pero ellos vencieron. Y te voy a mostrar ahora cómo hacer para cambiar esta situación. Así que acompañe con mucha atención lo que ellos tienen para hablar, porque ellos saben el camino y nos van a enseñar a vencer esta situación.
2: Vivía triste, tenía mucha depresión, mucho sufrimiento interno. Sentía mucho dolor de cabeza. Era un dolor de cabeza que no había pastilla que me quitara.
3: Tenía vicios, andaba en lugares que no debía andar, la borrachera, mujeres. Mi vida económica estaba muy mal.

0: Mis padres en ese tiempo me llevaron ante los brujos, me hicieron baños, me hicieron tomas, me hicieron tantas cosas que según eso me iba a quitar porque había tenido un daño de brujería. Mis padres prácticamente perdieron su dinero porque yo quedé peor. Eran unos dolores de cabeza que no aguantaba. Decían que tenía migraña, el doctor que era migraña, la depresión, la falta de valor que no me daba yo misma. Y todo ese sufrimiento fui cargando y cargando hasta cuando me casé.
1: Tenía vicios, andaba en lugares que no debía andar. Me juntaba con personas que, en vez de ayudarme, me dañaban, me llevaban a cometer errores, vicios. La borrachera, andaba con mujeres.
0: Me hicieron ser una mujer insegura. No tenía estabilidad emocional, si sí, un día estaba feliz, otro día estaba triste, enojada, y eso traía problemas en mi matrimonio, porque mi esposo decía, ¿y pero por qué eres así? Si yo te trato bien, pero yo siempre, no, es que así soy y punto. Así soy y bueno, si tú me quieres, me tienes que aceptar así porque así soy.
1: Tomábamos, era más, era lo que tomábamos que lo que trabajábamos en la semana. Entonces ya éramos dos que andábamos en ese vicio ya.
0: Ahí nosotros tomábamos mucho con él. Comenzábamos con cerveza. De ahí terminábamos con el último puro que era caña fuerte. El último ese ya, digamos, el más fuerte, porque ya no había dinero para comprar cerveza. Entonces terminábamos con eso. De ahí él ya cogía y se perdía. Se perdía con los amigos o con mi hermano y se perdían. Y ahí era peor, porque yo me enojaba porque no me llevaban. Entonces ellos se iban solos a disfrutar y yo me quedé en casa. Entonces eran los más problemas ahí. De ahí mi hija. Y ella nació enferma, le cayó una enfermedad que se llamaba rotavirus, y entonces esa enfermedad la comenzó a secar a ella, vómitos y comenzó a secar. Ahí comenzaron los problemas económicos, no había la condición para hacerla atender. Tuve mi tercer hijo, no sabía que estaba embarazada, cuando me enteré tenía 7 meses de embarazo. Y ahí la preocupación era otra, yo decía, ¿cómo voy a estar embarazada con esa vida que llevaba? Mi esposo también preocupado porque igual seguíamos la misma rutina.
1: Él nació con complicaciones, enfermo, tenía problemas en los pulmones. Nosotros semanal gastábamos dinero bastante en él porque era examen, tras examen, él pequeño todavía.
0: Cogió una enfermedad en los pulmones, que el doctor decía que se llenaba de agua, que se llenaba de flema y que no iba, el niño no iba a desarrollarse, que iba a tener una vida complicada.
1: Mi vida económica estaba muy mal, mal. Teníamos un pequeño negocio de Quevedo en la calle, pero no era como para solventar a la familia que estaba creciendo.
0: Llegamos al punto de prestar mucho dinero. Sí, prestábamos dinero para pagar el arriendo, prestábamos a veces dinero para comprar los medicamentos porque mis hijos se criaron con leche de farmacia. Entonces, ahí no alcanzaba para comprar. Entonces nos endeudamos, sí, nos endeudamos con los churqueros, prestábamos dinero del mismo negocio. Entonces el negocio se trabajaba más para pagar los churqueros y quedaba poco para la comida. No, la comida era escasa. Y así viví con mi familia, con mis hijos, más o menos un largo de unos 7 años en total miseria, salud también, totalmente la salud destruida. Los problemas familiares con mi pareja también iban en aumento, los vicios iban aumentando también. Entonces ahí fue que conocí yo la Iglesia Universal.

0: Ahí comencé a hacer las cadenas de martes con mi hijo y mi hijo se fue curado. Totalmente comenzó y se curó automáticamente. Llevamos a los médicos y los médicos dijeron que él no tenía nada, que por qué le habían hecho tanta cosa al niño si él no tenía nada. Y se curó. De ahí comenzamos a hacer, yo comencé a hacer cadenas de viernes por mí, porque yo ya entendí que yo necesitaba ser libre de todos esos problemas que yo había tenido en el pasado. Fui totalmente libre y salió todo ese peso. Y era como que salió algo dentro de mí que me quedé totalmente tranquila, me quedé en paz. Esa paz que no tenía, ahí comenzó y quedé totalmente libre. Yo ya quería una familia transformada, una familia que ellos sean libres de todo lo que yo había cargado, que ellos ya no tengan que cargar con eso. Aconteció, mi esposo también comenzó a firmarse en la iglesia.
1: Ahí yo comencé a ir a las reuniones, a participar. Entonces, ahí mi vida fue mejorando. Todos los problemas que tenía de salud, de los riñones, no tengo nada. Yo lucho, trabajo, voy para allá, para acá. Y estoy bien.
0: Entonces, ahí me bauticé en las aguas. De ahí comenzó el otro paso. El paso que era tener el Espíritu Santo. Porque el pastor hablaba mucho, ¿no? Que el Espíritu Santo es el que nos va a dar la fuerza, la condición para poder nosotros vencer los problemas. Recibí el Espíritu Santo, recibí ese premio, es algo tan precioso que cuando salimos de la iglesia me acuerdo tanto que mi esposa me dice, oye, te veo diferente. Ahí mi esposo comenzó a ver ese cambio en mí, ese cambio. Y él dice, no, yo también quiero eso. Ahí me acuerdo tan presente que así mismo un viernes él recibió el Espíritu Santo.
1: Entonces ahí, bueno, comencé a entregarme más a Dios, recibí el Espíritu Santo, que fue nuestra mayor bendición.
0: Nos casamos en iglesia. Ahora mi familia y ya mis hijos están totalmente crecidos. Ya el mayor ya se graduó de la universidad. Y mi hija también está en la universidad, ya también un año más y se gradúa de psicopedagogía. Tengo mi tercer hijo, que él, por el que llegamos a la iglesia, él ahorita está sirviendo a Dios. Y mi último hijo, que tiene 14 años, también está en la iglesia, también está en la FT Burita. Y además de eso, a mi mamá, ella también fue curada, ella también fue libre del cáncer. Yo y mi casa serviremos al Señor. Entonces esa promesa yo quería con mi familia, con mis hijos, con todos ellos.
1: En nuestra vida se ha cumplido esa promesa. Yo y mi casa serviremos al Señor. Nuestra vida económica fue mejorando y para allá. Fuimos logrando tener otro negocio.
0: Y la economía de nosotros es buena. Ahora nosotros comemos lo que queremos. Compramos lo que nosotros queremos. Y nosotros no estamos ahora diciendo, no nos alcanza. Porque nuestro negocio está prosperando. El negocio que antes teníamos, que era poco, ahora es mucho.

0: La aflicción es una reacción que cada ser humano siente ante una situación como la pérdida, el dolor, la impotencia y más razones. Pero muchas personas permanecen en esta amarga tribulación. Es posible que incluya sentimientos de gran tristeza, enojo, culpa y desesperación. Implican largos periodos que la llevan a la depresión aún dentro del hogar, el mismo que puede verse amenazado. El vacío en el interior, en el intento de olvidarse de los problemas e involucrarse en los vicios u otras situaciones, son detonantes para que un hogar se desintegre de alguna manera u otra. En el país, el consumo de drogas se da desde edades muy tempranas. Un estudio de la Oficina de las Naciones Unidas contra la Droga y el Delito reveló que cerca del 30% de los estudiantes universitarios ecuatorianos ha probado alguna droga ilícita en su vida. El consumo de drogas en la población femenina es bajo, pero la mayoría está relacionada con el consumo de la pareja. Las personas afligidas sufren de cambios de estado de ánimo e implican largos periodos de tristeza que las lleva a la depresión y a querer quitarse la vida. Pero sepa que hay una solución para esta aflicción y que una alegría verdadera usted podrá experimentar.
1: Lo que usted acompañó en esta materia, desafortunadamente, es la realidad de muchas familias. Y yo quisiera ahora hacerte una pregunta. En su hogar se llenó de inseguridad y problemas. Así fue la situación de Nery. Ella que cuando llegó a la Universal con su marido, ella también vio su casa toda destruida debido a los problemas. Como usted ve acá, ella cargaba depresión, dolores de cabeza. Él tenía vicios y andaba con otras mujeres. Los hijos nacieron enfermos, estaban endeudados, vivían 7 años en miseria, con la salud y el matrimonio destruido. Familia destruida, salud destruida, economía destruida. ¿Cómo tener paz en una situación? Mirando así, usted dice, José, es imposible esta situación cambiar. Pero ellos vencieron. Y te voy a mostrar ahora cómo hacer para cambiar esta situación. Así que acompañe con mucha atención lo que ellos tienen para hablar, porque ellos saben el camino y nos van a enseñar a vencer esta situación.
2: Vivía triste, tenía mucha depresión, mucho sufrimiento interno. Sentía mucho dolor de cabeza. Era un dolor de cabeza que no había pastilla que me quitara.
3: Tenía vicios, andaba en lugares que no debía andar, la borrachera, con mujeres. Mi vida económica estaba muy mal.
2: Mis padres en ese tiempo me llevaron ante los brujos. Me hicieron baños, me hicieron tomas, me hicieron tantas cosas que según eso me iba a quitar porque había tenido un daño de brujería. Mis padres prácticamente perdieron su dinero porque yo quedé peor. Eran unos dolores de cabeza que no aguantaba. Decían que tenía migraña, el doctor que era migraña, la depresión, la falta de valor que no me daba yo misma. Y todo ese sufrimiento fui cargando y cargando hasta cuando me casé.
3: Tenía vicios, andaba en lugares que no debía andar. Me juntaba con personas que, en vez de ayudarme, me dañaban. Me llevaban a cometer errores, vicios. La borrachera, andaba con mujeres.
2: Me hicieron ser una mujer insegura. No tenía estabilidad emocional. Si un día estaba feliz, otro día estaba triste, enojada. Y eso traía problemas en mi matrimonio, porque mi esposo decía, ¿pero por qué eres así? Si yo te trato bien. Pero yo siempre, no, es que así soy y punto. Así soy y bueno, si tú me quieres, me tienes que aceptar así porque así soy.
3: Tomábamos, era más, era lo que tomábamos que lo que trabajábamos en la semana. Entonces ya éramos dos que andábamos en ese vicio ya.
2: Ahí nosotros tomábamos mucho con él. Comenzábamos con cerveza. De ahí terminábamos con el último puro, que era caña fuerte. El último, ese ya, digamos, el más fuerte, porque ya no había dinero para comprar cerveza, entonces terminábamos con eso. De ahí él ya cogía y se perdía. Se perdía con los amigos o con mi hermano y se perdían. Y ahí era peor, porque yo menos.

0: final gastábamos dinero, bastante en él, porque era exámenes tras exámenes, él pequeño todavía.
1: Cogió una enfermedad en los pulmones, que el doctor decía que se llenaba de agua, que se llenaba de flema, y que no iba, el niño no iba a desarrollarse, que iba a tener una vida complicada.
0: Mi vida económica estaba muy mal, mal. Teníamos un pequeño negocio de Quevedo en la calle, pero no era como para solventar ya la familia que estaba creciendo.
1: Llegamos al punto de prestar mucho dinero. Sí, prestábamos dinero para pagar el arriendo, prestábamos a veces dinero para comprar los medicamentos porque mis hijos se criaron con leche de farmacia. Entonces, ahí no alcanzaba para comprar. Entonces nos endeudamos, sí, nos endeudamos con los churqueros, prestábamos dinero del mismo negocio. Entonces el negocio se trabajaba más para pagar los churqueros y quedaba poco para la comida. No, la comida era escasa. Y así viví con mi familia, con mis hijos, más o menos un largo de unos 7 años, en total miseria. Salud también, totalmente la salud destruida. Los problemas familiares con mi pareja también iban en aumento. Los vicios iban aumentando también. Entonces ahí fue que conocí yo la Iglesia Universal.

0: Ahí comencé a hacer las cadenas de martes con mi hijo y mi hijo se fue curado. Totalmente comenzó y se curó automáticamente. Llevamos a los médicos y los médicos dijeron que él no tenía nada, que por qué le habían hecho tanta cosa al niño si él no tenía nada. Y se curó. De ahí comenzamos, yo comencé a hacer cadenas de viernes por mí, porque yo ya entendí que yo necesitaba ser libre de todos esos problemas que yo había tenido en el pasado. Fui totalmente libre y salió todo ese peso. Era como que salió algo dentro de mí que me quedé totalmente tranquila, me quedé en paz. Esa paz que no tenía, ahí comenzó y quedé totalmente libre. Yo ya quería una familia transformada, una familia que ellos sean libres de todo lo que yo había cargado, que ellos ya no tengan que cargar con eso. Aconteció, mi esposo también comenzó a firmarse en iglesia.
1: Ahí yo comencé a ir a las reuniones, a participar. Entonces, ahí mi vida fue mejorando. Todos los problemas que tenía de salud, de los riñones, no tengo nada. Yo lucho, trabajo, voy para allá, para acá. Y estoy bien.
0: Entonces ahí me bauticé en las aguas. De ahí comenzó el otro paso. El paso que era tener el Espíritu Santo. Porque el pastor hablaba mucho, ¿no? Que el Espíritu Santo es el que nos va a dar la fuerza, la condición para poder nosotros vencer los problemas. Recibí el Espíritu Santo, recibí ese premio, es algo tan precioso que cuando salimos de la iglesia me acuerdo tanto que mi esposa me dice, oye, te veo diferente. Ahí mi esposo comenzó a ver ese cambio en mí, ese cambio. Y él dice, yo también quiero eso. Ahí me acuerdo tan presente que así mismo un viernes él recibió el Espíritu Santo.
1: Entonces ahí, bueno, comencé a entregarme más a Dios, recibí el Espíritu Santo, que fue nuestra mayor bendición.
0: Nos casamos en iglesia. Ahora mi familia y mis hijos están totalmente crecidos. Ya el mayor ya se graduó de la universidad. Y mi hija también está en la universidad, ya también un año más y se gradúa de psicopedagogía. Tengo mi tercer hijo, que él, por el que llegamos a la iglesia, él ahorita está sirviendo a Dios. Y mi último hijo, que tiene 14 años, también está en iglesia, también está en la FT Burita. Y además de eso, a mi mamá, ella también fue curada, ella también fue libre del cáncer. Yo y mi casa serviremos al Señor. Entonces esa promesa yo quería con mi familia, con mis hijos, con todos ellos.
1: En nuestra vida se ha cumplido esa promesa. Yo y mi casa serviremos al Señor. Nuestra vida económica fue mejorando y para allá. Fuimos logrando tener otro negocio.
0: Y la economía de nosotros es buena. Ahora nosotros comemos lo que queremos. Compramos lo que nosotros queremos. Y nosotros

0: no estamos ahora diciendo, ah, no, no nos alcanza, porque nuestro negocio está prosperando. El negocio que antes teníamos, que era poco, ahora es mucho. No tenemos deudas, ya no nos metemos a deudas de churqueros porque no hace falta. La ganancia que nosotros tenemos con nuestro negocio es a veces el triple de lo que nosotros vendíamos en antes.
1: El Alejandro de antes era el Alejandro enfermo, el Alejandro en vicios, era el Alejandro mal genio, mal carácter. A cambio, el Alejandro de ahora, él tiene paz, tiene una salud, tiene una familia bendecida, una economía bendecida y lo más importante, tiene el Espíritu Santo.
0: Porque si yo no hubiera recibido el Espíritu Santo, si yo no hubiera recibido la mano de Dios, la ayuda de Él, yo no estuviera aquí ahora. Yo no estuviera contando todo esto así. Porque Él es el que me ha dado toda la fuerza, me da todos los días la energía, todos los días me da esa tranquilidad para seguir luchando, ¿no? El Espíritu Santo es la mayor riqueza que yo pude haber conquistado en mi vida.
2: Todo lo que usted necesita para alcanzar lo que Mary y Alejandro alcanzó es tomar una decisión. ¿Qué fue lo que ellos hicieron? Fue hecho un desafío de ellos estarem presentes en la concentración de fe, familia y Espíritu Santo. Y ellos aceptaron. Y es el mismo desafío que yo hago ahora para usted. ¿Usted quiere ver la restauración en su hogar, en su familia? Prepare una botella con agua como esta. Y mañana usted va a venir para se unir a una multitud de personas que cada domingo participa con nosotros en la Universal en búsqueda de la transformación de la familia, la transformación en el hogar, la paz en su interior, como ellos lograron. No fue suerte, no fue casualidad. Ellos provocaron el milagro cuando tomaron la decisión de venir. ¿Y hasta cuándo usted va a quedar ahí en esta situación? Por esto mañana, a las 7 de la mañana, a las 9:30 de la mañana, también a las 15 horas y 17 horas, vamos a tener la concentración de fe, familia y Espíritu Santo, especialmente, atención, 9:30 de la mañana.

0: Usando el agua viva, yo sufro de insomnio, dolor de cabeza, no podía dormir, incluso tenía también alergia a la nariz, o sea, no podía ni trabajar, botaba sangre de la nariz. Muchos años yo sufrí con eso, insomnio, con esa alergia. Incluso me tumbaba en la cama, no podía ni levantarme porque era como un sueño que tenía. Pero gracias a Dios, usando el agua viva, tomando todos los días ese tratamiento como una medicina, yo fui curado totalmente de todas las enfermedades, de la alergia, del insomnio, dolor de cabeza. Incluso tenía que tomar pastillas 3 veces al día para estar bien. Entonces, gracias a Dios, usando el agua, yo fui curado de todas las enfermedades.
1: El resultado de tomando el agua viva, yo fui curada, yo me quedé ciega, yo la sangre no me circulaba. Entonces así llegué yo a la iglesia. En menos de 15 días yo fui libre de todo el mal que yo sentía. Y gracias al Señor estoy de pie, estoy con fuerza, fortaleza y tengo mucha salud. Yo y le digo a las personas que busquen del Señor y tengan mucha fe con el agua viva, porque el agua viva es el poder de Dios. Haciéndolo y usándolo con fe, el poder de Dios se manifiesta a través del agua y de nuestra fe en nuestra vida y Él cura, sana, libera.

0: Yo nací en una familia disfuncional. Mi papá era alcohólico y desde que yo tenía uso de razón, yo me recordaba de todas las veces que mi papá pues se emborrachaba y llegaba y golpeaba a mi mamá. Yo era muy niña, muy, muy pequeña, cuando, no sé si como de 3, 5 años, cuando yo ya intentaba defender a mi mamá. Entonces, al principio yo me escondía debajo de la cama cuando ellos empezaban a pelear, pero cuando yo veía que ya estaba golpeando a ella, yo salía y me metía entre los dos para tratar de separarlos y que él no lastimara a mi mamá. Cuando yo estaba en la universidad, prácticamente ya era alcohólica, porque era mucho de antros, de fiestas, salía muchísimo. Terminé mismo así mi carrera y de ahí conocí al papá de mis hijos, pero él era una persona alcohólica, o sea, se repetían los mismos esquemas que en mi familia, que con mi mamá. Entonces, él me presentó la droga. Empecé a inhalar cocaína. Él usaba diferentes tipos de drogas, como pues las pastillas, las tachas, ¿no? Hasta los hongos, la marihuana, la cocaína. Pero a mí lo que más me llamó la atención fue la cocaína. Entonces yo me volví adicta completamente al alcohol, al cigarro y a la cocaína. Y ya drogados eran pleitos. Él llegó a golpearme. Lo mismo que aconteció con mi mamá, aconteció en esa relación. Y yo viví una vida completamente un infierno. Yo veía cosas, sombras, pero principalmente yo sentía cuando yo me acostaba para dormir, desesperada. Yo busqué ayuda en todos los lugares. Yo fui a casas de limpia, yo fui con los brujos, con los gnósticos. Hicieron de todo y nadie me pudo ayudar, absolutamente nadie. Hasta que yo recibí una invitación de una vecina mía. Ella me entregó un periódico de la Iglesia Universal y así fue como yo llegué. No fue fácil porque yo tuve que poner de mi parte. Así como Dios hace el milagro, nosotros tenemos que poner de nuestra parte y yo tuve que poner de mi parte. Yo me recuerdo cómo le hablaba a mi vecina, la que me invitó, y íbamos al baño y vaciábamos las bolsas en la taza del baño y jalábamos y hacíamos una oración para que Dios me diera esa fuerza, ¿no? De seguir sin esa adicción, ¿no? Entonces, cuando me hicieron los estudios, la doctora nunca supo que yo había inhalado cocaína, que yo había fumado, que yo era adicta, porque mi sangre salió limpia. Nació mi hijo y le hicieron estudios y o sea, tuve dos hijos y los dos fueron muy sanos, ¿no? No tuvieron ninguna secuela, nada. Hasta que yo reconocí. Era una persona orgullosa, una persona que prepotente, vanidosa, una persona que no daba la oportunidad a Dios de hacer su obra en mí. Y yo reconocí a tal punto que yo estaba mal, que era envidiosa, que era una persona fea. El miércoles yo me acuerdo que en la búsqueda del Espíritu Santo, yo me fui hasta atrás y me hinqué. Ahí solita. Y yo entregué mi todo para Dios. Yo entregué mi corazón. Yo reconocí todo lo errado que yo era. Reconocí que nunca había dejado él escoger por mí. La voluntad era mía, mi vanidad, Y yo le dije que ahí estaba todo lo errado, que yo quería un nuevo corazón, que yo quería a Él, que yo quería nacer de Él, porque yo no era nacida de Él. Cuando yo me levanté, yo era otra. Dios escuchó mi oración, Dios hizo justicia en mi vida porque yo pasé a ser justa delante de Él. Y de ahí mi vida comenzó a cambiar. Después de ese día yo me casé con un hombre de Dios. Dios dio una idea, me llevó a otro lugar para vivir. Dio una idea para recomenzar mi negocio. Empezó a abrir puertas. Empecé a tener una cartera de clientes. Todos los días Él me guía. Yo aprendí a tomar en cuenta a Él para todo, para todas mis decisiones. Y ahora yo me siento realizada, me siento feliz. Y yo tengo certeza que la obra de Dios es muy grande en mi vida.
1: Si usted se identifica con todo lo que fue hablado y quiere la justicia, llegó el día. 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
3: Minha infância realmente foi muito difícil, porque antes de que eu tivesse 2 anos, tive um acidente. En la tina de la casa me encontraron prácticamente ahogada, ¿no? A raíz de eso yo tuve problemas con todo mi organismo, pero especialmente con el corazón. Se me desarrolló un soplo en el corazón. Esto provocaba que pues yo tuviera cuidados especiales, no podía comer todo, no llevaba una vida normal y me costaba mucho trabajo respirar. Entonces la infancia fue realmente complicada porque yo hacía muchos periodos en la cama, a veces pasaba hasta 4 meses en cama porque la debilidad era mucha, mi brazo izquierdo se me desmayaba. Por esta cuestión de salud pues yo me cansaba, siempre había dolor de cabeza, dolor en el pecho y siempre me accidentaba, era el caso de la niña que todo le pasaba. Entonces realmente fue una infancia muy difícil. Bueno, el alcoholismo de mi papá era muy fuerte, al grado de que él tomaba todos los días, ¿no? No importaba si tenía que ir a trabajar, si se quedaba en casa, él tomaba 24/7. Golpeaba a mi mamá y nos golpeaba a nosotros. Yo recuerdo mucho Navidades donde a medianoche llegaba y si mi mamá estaba cocinando, él tomaba el aceite caliente y se lo aventaba en su cara, ¿no? Y muchas veces intentó, por ejemplo, con mis hermanos que ya eran adolescentes, a uno una vez lo quiso colgar, era así de fuerte, ¿no? Y en alguna ocasión llegó con sus amigos, peleó con mi mamá y de repente solo sacó gasolina de una de sus camionetas y regó la casa con gasolina, entonces era muy difícil. Como niño no te puedes defender. Y en una época donde a los papás no se les podía decir nada, ¿no? Y luego ver que a tu mamá la golpeaba, la ensangrentaba. Era muy feo. Yo en la cuestión médica era cada año tenía que estar en el hospital haciéndome placas, electrocardiogramas, radiografías del tórax para ver si el corazón no crecía demasiado. Análisis de sangre y demás porque la matriz no se desarrolló. No le veía el sentido a casarme porque yo no podía ser mamá. Y entonces dentro de mi cabeza estaba que si yo me casaba con alguien, ese alguien me iba a agredir, me iba a golpear, me iba a celar como mi papá celaba a mi mamá. Entonces yo no quería eso y yo me defendía, realmente yo me defendía de las personas. Mi hermano fallece en febrero y a los 6 meses mi mamá, y de ahí la familia se desboronó y fue muy difícil. Después de eso empezaron los problemas de salud más fuerte. Yo empecé con tormentos espirituales, yo escuchaba que él en las madrugadas me gritaba, yo sentía manos que me ahorcaban, me dolía, me ardía mi espalda y empezaron las hemorragias. O sea, fueron 8 meses muy difíciles en cuanto a salud y a tormentos espirituales. Yo llegué a la universidad porque un día me estaba dando un conato de infarto, yo estaba trabajando y todo ese día me sentí mal, me dolía mi cabeza, me dolía mucho mi pecho, mi brazo izquierdo, pero así me fui a trabajar. Pero ya cuando salí, yo sentía que ya no respiraba. Entonces yo dije, no, ya, aquí me voy a morir. Pero me acordé que de camino estaba la iglesia. Dije, yo voy a entrar, no traigo identificación. Si me muero, por lo menos que mi cuerpo se lo entreguen a mi familia. Ni siquiera veía bien lo que pasaba. Yo me acuerdo que llegué, como pude entrar, me acomodé en la butaca y empecé a llorar descontroladamente. Yo solo dije, Señor, en tus manos encomiendo mi espíritu. Y yo estaba llorando muy fuerte hasta que de repente, no sé cómo, yo sentí que una mano, algo sacó de mí, yo sentí como que algo oscuro salió del pecho y yo pude respirar en ese momento. Fue así como que... yo respiré y de poco empecé a recobrar la vista, de a poco se quitó el zumbido de oídos y me calmé. Entonces yo me acuerdo mucho, a mí nunca se me va a olvidar, yo lo que escuché, las primeras palabras que yo escuché fue, aunque sea la primera vez que está aquí, usted haga una prueba con Dios. Si usted es aquella persona que no necesita mejorar su vida, que ya lo intentó de todo, no quiere mejorar su vida, sino que realmente necesita un milagro en su vida, pruebe el altar. Yo dije, yo no sé, pero yo quiero conocer ese Dios que habla, que es Dios vivo y que es un Dios que hace milagros, porque yo solamente un milagro. Yo pensaba así, para que yo pueda cambiar mi vida, solamente un milagro. Y yo me acuerdo que yo dije, yo no sé sí va a ser un milagro, pero si tú realmente existes, yo quiero cambiar. Porque yo no quiero seguir sufriendo así. Haz tú lo que los médicos no han podido hacer. Y cambió. Y Dios me respondió. Entonces, actualmente yo tengo más de 13 años participando en la Iglesia Universal, y a partir de que yo recibí el Espíritu Santo, mi vida se transformó, vinieron ascensos, después vino la bendición en la vida sentimental, encontré un hombre de Dios, yo pedí a Dios, ha sido tan difícil la liberación y conseguir el bautismo, que yo quiero una persona que me acerque más a Dios, no que me aleje de ti. Nos casamos, me decían que yo no podía ser mamá, y yo hoy tengo mi niño de 5 años, y para mí el embarazo fue una bendición. Realmente, a pesar de que fui mamá a los 42 años y que decían que el embarazo era de alto riesgo, Dios siempre nos guardó y mi niño nació sano. Yo llegué a morirme, sí, y ese día se murió la Delia que venía con tantos problemas, con enfermedades, con rencores, y me dio una nueva vida, y me dio vida y vida en abundancia, con mi esposo, con mi hijo, con salud y en su presencia.
1: Una decisión cambia toda su vida. Mañana, especialmente 9:30 de la mañana, tenemos nuestra sede nacional en Avenida de las Américas, 305 norte de la ciudad de Guayaquil. Este lugar va a se convertir en el tribunal de Dios para usted que quiere justicia. Así que usted no puede perder esta oportunidad. También cada templo de la Universal en todo el país. Ahora vamos con nuestro compañero Alberto, que estará ministrando una palabra y después hará la oración por todos nosotros. Que tenga un hermoso y bendecido descanso. Nos vemos mañana en el altar.
4: Escucha. Dios está hablando. ¿Puedes oírlo? Él está susurrando. No hay nada que temer. Yo estoy contigo. Él dice, tú puedes ser libre. Él profesa, no te dejaré ni te desampararé. El Dios del universo te está hablando.
5: La verdad es que yo no sé cuál es el área de su vida en la que usted está enfrentando injusticias. Si es en la área familiar, porque usted ha visto el vicio destruyendo sus hijos, los conflictos dentro de casa desuniéndolos, generando esos problemas entre padres e hijos, o si la injusticia es en la vida sentimental o matrimonial, porque ha habido traición, infidelidad, frialdad en la pareja. O tal vez usted dirá, sí, la injusticia que yo estoy viviendo en este momento es en la salud, porque me encuentro enfermo, diagnosticado con una enfermedad terminal, usted está viviendo a base de medicamentos, de pastillas. Eso no es justo. Usted no nació así. Ese mal entró en su vida. Usted que la injusticia que está atravesando es en la laboral, en la económica o en la emocional. Usted no consigue ni tan siquiera controlar su temperamento. Hoy usted dice así, mi vida emocional es un sub y baja. Un momento estoy bien, un momento estoy mal, constantemente es algo que no consigo controlar. Todas esas injusticias, sepa algo, tienen solución. Claro que sí. Porque Dios es justo y Él hará justicia. Ahora, lo que no está correcto es la persona tener una fe y esta fe ser pasiva. O sea, ella no luchar contra el problema. Muchas veces la fe, ella es muy estática. La persona está esperando que Dios haga algo y ella no está haciendo su parte, que es volverse hacia Dios, buscar la justicia en Él. Y es eso que está faltando en usted. Tomar actitud, tomar decisión. ¿Sabe? Mañana domingo en todos los templos de la Universal vamos a estar en el día de la justicia para el justo. Vamos a estar clamando por la justicia divina. Y no importa su credo religioso. Lo importante es, usted tiene fe. Usted quiere la justicia de Dios. Usted quiere una transformación de vida y de historia. Entonces, depende de usted alcanzarla. Yo quiero que usted en este preciso momento pueda entrar en contacto con nosotros. Usted que quiere justicia. Y si usted quiere saber cuál es el templo de la Universal más cercano a su domicilio, entonces envíenos un mensaje de WhatsApp. El número es 097-996-4000.

0: 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Una persona que a través de la fe alcanzó una transformación de vida venciendo todas las injusticias.
1: Tenía 35 años cuando perdí a mi hijo. Mi alma estaba totalmente destrozada. Lloraba, quedé vacía, estaba enferma. Quedé anémica, perdí mucha sangre. Caí en una fuerte depresión. Yo no quería vivir. Tuve pensamientos de quitarme la vida. Yo me casé, tenía ese deseo de ser madre. Y fue ahí cuando pasó la pérdida de mi hijo. Tenía problemas de placenta previa. Hice todo para poder no perder a mi hijo, pero se me vino. Caí en una fuerte depresión. Me tuvieron que llevar al hospital mi esposo para poderme hacer un elegrado. Me hicieron el elegrado, pero no me hicieron completo, porque más el niño lo perdí, pero quedó dentro de mi útero, quedó mucha placenta. La placenta no salía por nada. Y tuvieron que volverme a hacer una limpieza profunda, pero sin anestesia. Tuve mucho dolor. Incluso tuvieron que los doctores colocar las manos dentro de mi útero para poder arrancar la placenta. Quedé demasiado deprimida por la pérdida de mi hijo.
2: Ella cayó en la depresión y eso también a mí me arrastraba también a los problemas. Yo no podía estar tranquilo porque yo tenía que trabajar y estar también pendiente de ella. Yo incluso a veces me ponía hasta bravo porque no me dejaba trabajar.
1: Yo no quería vivir. Tuve pensamientos de quitarme la vida, de coger un veneno para tomarme, porque yo ya no quería vivir. Mi vida no tenía sentido. No quería ya estar yo en esta vida. Tuve que buscar terapia psicológica. La doctora me dijo que ella iba a tener un tratamiento conmigo, un tratamiento largo, pero si yo no colocaba de mi parte, me iban a mandar al psiquiatra. Si veía a una mujer que estaba embarazada o a otra mujer que tenía unos niños en los brazos, yo quería quitar a ese niño. Pensaba que era mi hijo. Tenía un vacío muy fuerte, dentro del alma. Nadie me podría quitar ese vacío, ese dolor, nadie lo sentía más que yo.
2: Tampoco el psicólogo le dijo que no, que ella no la podía ayudar, le dijo. Lo único que le podía ayudar a ella era solo Dios, que podía ayudar a ellas, porque ni el psicólogo le dio ninguna esperanza de ayudarlas por la situación profunda que ella estaba pasando, la depresión.
1: Llegó un momento que mi esposo, como yo estaba delicada, ya había estado en el hospital, mi esposo me fue a llevar a casa de mis padres para en el cuidado que mi mamá me cuidara. No quería comer, yo quería separarme de mi esposo porque la depresión que estaba pasando era muy fuerte.
2: Yo me sentía mal porque yo veía como a ella como que ella no correspondía en mí. Yo decía, no le alegraba. Yo le decía, vamos a hacer esto, vamos a salir, vamos a comer. Y ella no quería nada. Y todo eso generaba problemas en mí también. Yo decía, bueno, sigue así, pues yo tendré que tal vez separarme, dejarlas. Todo eso venía en mi mente.
1: Hasta que un día yo, estando en mi cama, yo tuve un pensamiento, me vestí, me arreglé, caminé sin rumbo. Y caminé y caminé. Y miré hacia arriba y ahí decía, Jesucristo es el Señor. Ahí estaba la Iglesia Universal. Caminé pues directamente al altar. Yo le dije a mi Señor, Señor Jesús, yo te entrego mi vida. Todo lo que yo fui, todo, Señor. Aquí te entrego mi voluntad. Yo derramé, tuve ese arrepentimiento porque me arrepentí de todo lo que yo había hecho. Me abrió sus brazos. Él me abrazó, me escogió y me dijo, hija, aquí estoy. Me dio una nueva vida porque yo nunca había sentido lo que yo en ese momento en el altar sentí. Me dio paz, me dio alegría, protección. Ya mi mamá diferente me vio, mija, ¿dónde te habías ido que estaba preocupada? Yo le dije, mamá, fui a buscar al Señor Jesús. Mi mamá lloró de la alegría de ver que su hija, cómo estaba postrada en una cama. Le dije, madre, dame comida. Y mamá me sirvió comida. Yo comí, llegó mi esposo de trabajar y yo le dije, hijo, llévame ya para mi casa. Y él se quedó porque yo no quería ir a mi casa por la depresión, por todo lo que había pasado. Yo le dije, llévame a mi casa que yo tengo alegría. Ya estaba segura. Dentro de mí sabía que Jesús estaba conmigo, ya no estaba sola.
2: Yo vi el cambio de ella, ya estaba diferente, me recibió con una sonrisa y me dijo, Adrián, lléveme a la casa. Y yo vi en ella ese cambio, dije, bueno, vamos a la casa. Y ella ahí me explicó que había ido a la iglesia y ya se sentía bien, estaba diferente.
1: Me fui a la psicóloga donde estuve a ver el tratamiento que había seguido, cómo estaba. Y ella se quedó sorprendida. Me dijo, Roxana, ¿qué ha pasado? Ellos se quedaron sorprendidas porque cuando yo hablaba diferente, desvariaba las cosas. Pero él ya me veía segura, plena, que mi mente estaba lúcida, no había pasado nada. De ahí busqué al doctor, al ginecólogo. Fue lo mismo, ya no tenía restos de placenta. Todo había salido dentro de mí. El Señor Jesús hizo una obra completa en mi vida. Fui sellada con el Espíritu Santo. La plenitud de mi Señor dentro de mi vida. Todo cambió. El Señor Jesús me ha bendecido en todas las áreas de mi vida. Mi esposo transformado.
2: Y lo más importante que yo tengo es el Espíritu Santo, porque Él ahora me guía. Yo no me quería ya volver a casar. Yo me casé.
1: Me casé con mi esposo en la iglesia. Dios me bendijo. Estamos sirviendo al Señor Jesús. Los dos somos obreros.
2: Nosotros servimos los dos para la obra de Dios. A donde Dios nos mande y a donde nos llame. Nosotros estamos siempre ahí para servir.
1: Un consejo yo les doy. Aquellas personas que están sufriendo de depresión, que la depresión no tiene cura, sí tiene cura. Yo soy un testimonio vivo. Entreguen su vida en el altar. sin reserva, confiando el 100%, porque del altar está la bendición. En el altar está la respuesta.

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1: Usted también a través de la fe puede vencer absolutamente todo. No se dé por vencido. Hay un Dios que es justo. Hay un Dios que está mirando todas las injusticias que usted se encuentra pasando. Hay un Dios que quiere y puede cambiar por completo la historia de su vida. Basta con que usted dé un paso de fe. Porque para que la vida de una persona cambie, dicha persona tiene que dar un paso de fe. No se quede de brazos cruzados. Quedarse de brazos cruzados no va a cambiar su historia. Quedarse de brazos cruzados no va a cambiar su situación. Al contrario, cuando uno deja pasar el tiempo, el problema tiene la tendencia de empeorar o aumentar. Y es algo que usted no quiere. Yo estoy seguro que usted no quiere que el problema aumente, que la injusticia prevalezca. Entonces, hoy domingo es su oportunidad de cambiar su historia. Por eso yo lo desafío a venir aquí, a nuestro templo de la Universal en Daule, aquí en la calle Quito, entre José Vélez y Pedraíta, en la antigua cabaña Papialejo. Aquí nosotros estaremos esperándole. Personalmente estaré para atenderle junto con mi esposa. Incluso traigo una botella con agua, para que usted pueda recibir un poco del agua viva. Cuando usted use esa agua, el poder de Dios se manifieste en su vida. Escuche ahora una linda música.

0: domingo, desde muy temprano, decenas de familias visitan el Templo de los Milagros con un mismo propósito: participar de la reunión especial del Agua Viva. Muchos de los asistentes acuden incluso una hora antes del inicio de la concentración de las 9:30 de la mañana para recibir el Agua Viva, un momento que representa fe, renovación y esperanza para quienes buscan fortaleza espiritual para enfrentar los desafíos de la vida.
1: Levante la botella, por favor, Señor, mi Dios y mi Padre. Te lo pido, bendice esta agua, pues cada persona está haciendo con toda atención, cuidado, con toda fe, este propósito del agua viva. Pois ele, Senhor, mesmo habla em tu palavra: ele que beba del agua que yo lhe darei, não tendrá sede jamás, sino que la agua que yo lhe darei se convertirá em ele uma fuente de agua que brota para a vida eterna. Quando esta persona beba desta agua, el dolor desaparezca, la enfermidad

0: Sobre todas las cosas, yo también tenía un problema de un dolor aquí en la parte de abajo. Entonces, y tomando el agua viva, ese dolor desapareció. No podía, como quien dice, correr, trotar, y sentía el dolor.
1: ¿Y los médicos? ¿Usted fue al médico? ¿Le dijo algo el médico?
0: O sea,
1: ¿Algún tratamiento?
0: el médico, bueno, me dijo que tenía un cálculo en la vejiga. Entonces, bueno, tenía que operar, pero yo al final no quería ser operada. Tengo la fe y la confianza de que fui sanado en el nombre de Jesús. Y porque ahora hago deporte y no duele nada.
1: Es muy importante porque yo cuando llegué aquí a la iglesia, yo llegué enferma con inflamaciones, infecciones. También me hicieron la brujería y yo participando los días domingos, a mí me orientaron, me dieron la palabra con mucha fe y todo, yo fui curada, yo fui liberada de todo ese mal.
2: Durante la reunión, el pastor comparte la oración por la Sagrada Familia, un espacio dedicado a interceder por la unión familiar, la paz en el hogar y el bienestar de cada uno de sus integrantes. Familias completas se reúnen para presentar sus peticiones y agradecer por las bendiciones recibidas.
3: O sea, lo más bonito es venir a la iglesia con la familia y pasar aquí todos reunidos, buscando a Dios. Nos ayuda a salir adelante, gracias a Dios también.
4: ¿Qué necesidad o petición trajiste el día de hoy al Templo del Universal?
3: No, más que todo buscar por mi vida espiritual y después por la familia.
2: En un ambiente de reflexión y fe, los asistentes encuentran palabras de orientación y apoyo para afrontar situaciones que afectan su vida personal, familiar o emocional. Para quienes están atravesando momentos difíciles, inconvenientes familiares, preocupaciones económicas, conflictos personales o simplemente necesitan una guía y una palabra de apoyo, el Templo de los Milagros mantiene sus puertas abiertas para toda la comunidad.
3: Que vengan porque es bonito. O sea, no es nada de religiosidad ni nada, más que todo es Dios, porque Dios está en todos lugares y de Dios se necesita de siempre. Más que todo la vida espiritual, ahorita como están pasando los momentos, uno tiene que buscar más de Dios.
1: Yo los invito que si ellos están enfermos, que la única solución es el Señor Jesús, llegando aquí a la Iglesia Universal, a la Avenida de las Américas, y que ellos van a ser curados, van a ser bendecidos. Así como yo fui curada, también ellos van a recibir la bendición de Dios.
2: Aquí, en el Templo de los Milagros, de manera gratuita, podrá encontrar una guía, una orientación espiritual para usted y su familia. Además, la invitación está hecha para todos los televidentes y familias que están en busca de orientación, de fortalecer su fe y acompañamiento en estos momentos complicados.

El Todopoderoso quiere bendecir su casa, quiere bendecir su familia y sobre todo darle a usted la paz que nunca tuvo y hacer con que la justicia de Él resplandezca sobre su vida. En medio de tantas injusticias, la luz de Dios resplandece para que haya justicia. Así que no se dé por vencido, no piense que la situación no va a cambiar o que es mejor tirar la toalla. De ninguna manera, no se resigne. De ninguna manera hay que resignarse. Hay que luchar, hay que recobrar las fuerzas y la esperanza, porque Dios lo levantará de donde el mal lo tiró. De ahí Dios lo va a sacar. Téngalo por seguro. Solamente levántese y tome la decisión de dar un paso de fe para cambiar su historia. ¿Cómo lo hicieron? Esas personas cuyos casos verídicos usted va a escuchar en ese momento. Trajeron una botella con agua, usaron la fe, recibieron el agua viva y el milagro aconteció. Escuche.

De la noche a la mañana me enfermé, me salieron llagas en toda mi boca y esas llagas no se curaban, no se iban con nada. Yo me hacía remedios caseros, productos naturales, tomaba medicina y no querían curarse. Entonces

0: un punto en que las llagas empeoraron, se comenzaron a regar por toda mi boca, se hicieron más grandes, me lastimaron esta parte de aquí y se me durmió todo el labio superior. Tuve 15 días a casi ya un mes con esto, ¿ja? Y no se quería curar. Entonces, como ya no me hacían nada los remedios, entonces yo dije, no, voy a usar mi fe, voy a usar el agua viva. Comencé a tomar el agua, comencé a lavarme y en cuestión de días se me curó totalmente, no me quedó ninguna secuela. También tenía un problema en mi mano y lavándome con esta agua también fui curada.
1: Con el agua yo me curé de un derrame cerebral. Y yo estaba trabajando y al salir de la jornada, yo me voy a cambiar, me mojo nomás la cabeza y ya no me acuerdo más, porque caí al suelo. Los médicos me iban a operar, sacarme toda la sangre que tenía, no es que a mí se me llenó de sangre en la cabeza, porque no tenía ni un espacio blanco aquí en la cabeza, era pura sangre. Gracias al agua viva y mi fe, yo fui curado.
2: Recibiendo el agua viva, yo he recibido muchas bendiciones, de las cuales pues eran muy nerviosa. Tenía la gastritis, colitis nerviosa, pero ahora estoy muy bien, gracias a Dios. Mis intestinos están reaccionando bien. Él me ha bendecido con una buena salud. ¡Qué gozo de buena salud!

0: Yo haciendo el uso del agua viva, tuve un milagro con mi hijo. Él tenía en sus manos llenas de llagas y el dermatólogo le mandaba esas cremas caras. Y yo le ponía y le ponía solo en las noches porque él le mandó que le ponga solo en las noches y de ahí que le ponga guantes para que no se le salga la crema, para que le haga efecto. Seguía igual. Entonces de ahí yo dije, no, pues si yo estoy yendo a la iglesia, entonces Dios tiene que hacerme ese milagro para con mi hijo. Entonces de ahí, como venimos aquí los domingos para el agua consagrada, entonces yo usé mi fe. Entonces yo comencé a bañarlo a mi hijo, a bañarlo y a ponerle en sus manos. Y gracias al Señor vimos el resultado, que mi hijo ya tiene sus manos sanas. Están sanitas, sanitas y muy bonitas. Gracias a Dios.
1: Yo era una persona con un vicio de alcohol, tenía mal carácter, tenía una enfermedad, todos los días dolores de cabeza constante. Y a medida que el dolor aumentaba, yo, mi medicina, la medicina que yo hacía era la del alcohol. Y ahí me torné alcohólico. Cuando ya me hicieron la invitación por medio de la radio, llegué aquí a la iglesia con mi esposa, junto con mi esposa y mis hijos. Y el primer día ya estaban hablando sobre la agua consagrada y decidí hacerlo este gran propósito. Y mi vida fue cambiando poco a poco. El vicio ya iba perdiendo el sabor del alcohol, el dolor de cabeza. Ese mismo instante que yo ya bebí del agua y el pastor me hizo una oración, me quitó totalmente. Yo le hago esta invitación para que asistan a este lugar, justamente los domingos que estamos consagrando el agua.
2: Yo estaba enfrentando lo que era gastritis. Todo lo que yo comía me hacía daño. Me cogía un ardor en el estómago y me hacía daño las comidas. Incluso hasta el agua me cogía un ardor al estómago. Los síntomas eran que, por ejemplo, yo tenía que vomitar. Porque si yo no vomitaba, estaba todo el día mal. Estaba con ardor. Y bebiendo del agua viva, gracias a Dios estoy curada, estoy libre de gastritis. No sentía nada ya, no tenía nada. Sí, gracias a Dios. Mi papá también estaba pasando por un problema de salud, donde los doctores le diagnosticaron que él tenía cáncer. Cáncer en lo que es en tumoración maxilar. Ya, y tomando el agua viva, gracias a Dios, mi papá también ha sido curado porque, o sea, él sí tuvo tratamiento en lo que es con los médicos, ya, pero los médicos dijeron que o sea, iban a hacer lo posible porque lo que era el cáncer ya lo tenía avanzado. Ya, pero usando de la fe, usando el agua viva, Dios ha hecho el milagro y mi papá está libre de cáncer.

0: ¡Qué paz! El agua tiene la capacidad de traer alivio. Aún así, por los quehaceres del día a día, las dificultades familiares, laborales o incluso los problemas de salud, muchas veces no logra tener paz en su interior. Vive angustiado, cansado y hasta se siente cargado con cosas que no puede resolver, porque no basta con un minuto de tranquilidad. Lo que usted necesita va más allá. Agua viva recorriendo su interior, tal como está escrito. El que cree en mí, como ha dicho la Escritura, de lo más profundo de su ser, brotarán ríos de agua viva. Jesús es la fuente de agua viva, capaz de transformar todo su interior y así transformar su alrededor. Este domingo, traiga una botella con agua, pues recibirá gratuitamente el agua viva, principalmente a las 9:30 de la mañana. Otros horarios, 7 de la mañana y 5 de la tarde. En el Templo de los Milagros, Avenida de las Américas 305, sector Kennedy Norte, y en todos los templos de la Universal en el país, donde una vida mejor espera por usted.
1: Amarguras, traumas, desilusión. Situaciones que están dejándolo sin rumbo. La sensación de estar en medio de un océano, dentro de un barco que se está hundiendo. Sin brújula, no sabe qué dirección tomar. Sin remos, no puede hacer más. Usted mira a su alrededor y la profundidad de las aguas le dan miedo. Inmediatamente piensa que la inmensidad delante suyo lo va a tragar, va a morir, y que su fuerza física ya no es suficiente para intentar algo más. Usted no ve otra salida que no sea desistir. Cuando llega la noche, la oscuridad vuelve a los sentimientos más oscuros aún, y el pensamiento es que realmente no hay solución. Si usted se siente así, recuerde que la mayor debilidad está en desistir. Existe algo que usted puede hacer ahora mismo, hoy, en este exacto momento. Sumergirse, pero no en las turbias aguas que lo rodean. Sumérjase en su interior y descubra la fuerza que existe ahí adentro, que espera tan solo ser accionada. La felicidad no depende del tiempo, del espacio o de la suerte. Brota de adentro hacia afuera. Nada y nadie puede impedir que usted sea feliz.
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4: Eso es lo que sucederá también con usted. Dé el paso de fe para cambiar su historia. Usted que se encuentra ahí sufriendo, así que ya no sabe qué más hacer con tantas injusticias que ha enfrentado en su vida. Hay un Dios todopoderoso que quiere cambiar su historia. Como usted viene escuchando, a través de los casos verídicos, usted se da cuenta de que es posible cambiar la historia de su vida. Hoy domingo es su oportunidad. 7 de la mañana ya será la primera concentración, la concentración de familia, fe y Espíritu Santo. Fe, familia y Espíritu Santo. Será algo extraordinario. Estaremos clamando en favor de todos los injusticiados. Vamos a estar clamando en favor de todos los que se sienten así, injusticiados por la vida y por los demás. Así que es momento de tomar una actitud de fe. Incluso lo que hacemos aquí en Daule también es hecho en cada templo de lo universal. Usted puede acercarse a la sede nacional también hoy a las 9:30 de la mañana. Avenida de las Américas, 305 norte de Guayaquil. Es el lugar donde está ubicada la sede nacional de lo universal. Y yo personalmente le espero aquí en Daule, en la calle Quito, entre José Vélez y Piedrahíta. Venga con toda su familia. Hay una silla, un asiento disponible para usted, esperando para usted, para que usted escuche la palabra de Dios que va a transformar su vida. En ese momento en que usted dé un paso de fe, el poder de Dios se manifestará y su vida también cambiará por completo. Vamos ahora a un mensaje hablando más acerca de lo que sucederá hoy domingo y un caso verídico que corrobora lo que hemos estado hablando.
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0: Mi nombre es Hilda Magallanes. Antes de llegar a la Iglesia Universal, mi vida era muy triste. Sufría de depresión, deseos de suicidio. Estaba enferma porque mi hijo fue a parar a un hospital para hacerle una cirugía de una vesícula. La vesícula se le había inflamado, estaba a punto de reventarse. Fui a parar a un hospital con mi hijo. Y en ese hospital yo tenía que cuidarlo a él, pasaba mucho tiempo en el hospital. A lo que llegué a la casa ya comencé a sentir unos dolores, como un dolor en el estómago. Y todo lo que comía de ahí en adelante me causaba daño, tenía que vomitar y un cólico fuerte en el estómago. Yo iba al médico, pero los médicos no me decían que tenía nada. Los exámenes, los ecos que me realizaban, no salía nada. El doctor dice, no, todo está bien, pero así yo iba. Iba al médico, los médicos me mandaban solamente un calmante, calmantes y calmantes, me tomaba el remedio, me lo acababa y otra vez a la semana estaba el dolor en el estómago, el deseo de vomitar así y el cólico cada vez más fuerte. Todos los ecos, los exámenes, no, los médicos me dijeron, estás bien, no tienes nada. Ese dolor me causaba que yo tenía que estar de médico en el médico cada vez y cuando haciéndome exámenes, pero los médicos no descubrieron nada, me dijeron que no tenía nada, que no era nada, que estaba bien todo y que no sabían de qué me resultaba el dolor. Y yo seguía con el dolor siempre me causaba que yo tenía que estar en la cama cada rato acostada. Comencé a sufrir de depresión, deseos de suicidarme. Yo me sentía vacía, sola, triste, desanimada, sin ganas de seguir viviendo. Pero por momentos fue cuando tuve que tomar la decisión de separarme del padre de mis hijos, porque ya no había confianza, no había amor, no había comprensión. Todo era sufrimiento, dolor, discusión, gritos, insultos. Entonces yo vi, para mí era mejor separarme que seguir con la persona que no, que te trataba mal. Entonces yo dije, no, esto no es vida para mí. Peleaba por tal cosa económica, por casa, por carro. No, eso no era lo que yo quería. Yo quería amor, paz, unión, y eso no había. Entonces tuve que tomar la decisión. Yo con él nos sentamos y dijimos, mejor es separarnos porque yo no quería seguir peleando, ni que mis hijos vieran esa situación, porque si ya para mí estaba mal, imagínense para los niños cómo estaría. Entonces mejor era separarme y hacer nuestra vida separada. Y así tomamos la decisión, yo me quedé en una casa, él se quedó en otra. A raíz de mi separación tuve muchos problemas económicos, porque los problemas cuando uno se separa son peores a veces, porque a veces uno no tiene el apoyo de la otra persona. Y como yo estaba enferma y deprimida, tenía que gastar en medicinas, en medicamentos para el psicólogo, porque también tuve que tomar un tratamiento con un psicólogo. Los problemas económicos aumentaron. Mi negocio no estaba prosperando, estaba decayendo. Y lo único que yo avanzaba a hacer por semana, cuando la semana estaba buena, llegaba a $100. Cuando estaba mala, por mitad. El único apoyo que yo tenía era de mi hijo, que ya, el mayor, que ya comenzaba por ahí a trabajar. Él era el que me apoyaba. Y así pudimos continuar viviendo con unas, o sea, sobreviviendo sería, porque los problemas económicos nunca faltan. Yo recordé que Dios me había curado. Aquí en la Iglesia Universal yo había recibido un milagro de Dios. Pensé regresar y así lo hice, regresé. La segunda vez que regresé con depresión, deseos de suicidio, sin ganas de vivir, con un dolor en la columna, sin poder dormir, tenía insomnios. Económicamente, en la quiebra. Ahí fue cuando decidí luchar por mi vida, por mi negocio, por mi vida espiritual primeramente. Yo le dije a Dios que me sanara principalmente. porque yo no quería seguir viviendo así. Y Él fue cambiando así poco a poco mi vida. No fue fácil, porque fue una lucha constante. Y así luchando los viernes, los martes por la salud y el domingo por la búsqueda del Espíritu Santo, mi vida fue transformada. A raíz de ese proceso, yo también tomé la decisión de bautizarme en las aguas. Entregué mi vida para Dios y le pedí a Dios que me diera la fuerza, las ganas de vivir, que yo lo iba a seguir a Él. Una vez que le entregué mi vida para Él, y yo desde ahí vivo para Dios, para alabarlo, para adorarlo y buscarlo siempre. Cuando me di cuenta, todos esos males ya no habían en mi vida. Yo ya podía dormir, yo ya no pasaba triste. Ya tenía ganas de vivir, de luchar y seguir adelante. Ahora yo como de todo, puedo comer lo que quiera, la hora que yo quiera. El dolor desapareció, duermo tranquila, feliz. Desde la hora que me acuesto, lo más demoro en poner mi cabeza sobre la almohada que en conseguir el sueño. El vacío fue llenado por Dios, ya no tengo necesidad de ir a médicos o a ir a psicólogos. Estoy tranquila, tengo paz y soy feliz. Mi vida económica está prosperando, gracias a Dios tengo para comer lo que desee, lo que yo quiera, cuando yo desee, ir de viaje, donde yo quiera. Estoy feliz, ya no tengo esos deseos de quitarme la vida. Ese vacío que sentía en mi corazón ya fue llenado por Dios. Tengo el Espíritu Santo que me da la gana de vivir y seguir viviendo y me bendice cada día y es mi mejor compañía.
1: ¿Por qué dejar que las lágrimas insistan en caer sobre su rostro? ¿Por qué permitirle a la tristeza ocupar espacios tan importantes? ¿Por qué mirar la vida como un simple espectador? ¿Por qué permanecer en penumbras? ¿Por qué mezclar el pasado con el presente y pensar que el futuro también será una pérdida de tiempo y problemas sin salida y sin solución? Existe en su interior una fuerza determinante que puede cambiar el rumbo de su vida y ponerlo en un nuevo contexto donde las adversidades serán vencidas y los revés superados. Dígase a sí mismo, basta de angustia, desesperación y desequilibrio. Decrete el fin del miedo, de la angustia y de los conflictos. Determine que no habrá más lamento. No pierda más tiempo. Parta ahora mismo en busca de un bien precioso. Golpee la puerta y se le abrirá. Entre y encontrará lo que usted tanto precisa, lo que usted tanto anhela y que pensaba imposible llegar a lograr. En su interior llegarán las respuestas para todos los signos de interrogación que hacían de su vida una montaña de dudas y cuestionamientos. De su interior siempre vendrá la inspiración para darle un nuevo sentido a la vida, un sentido mayor, un sentido pleno.

mensaje de fe usted escuchó durante todo este programa. Casos verídicos usted ha escuchado. Ahora es momento de tomar una actitud. No se dé por vencido, porque a través de la fe su vida cambiará. La justicia de Dios resplandecerá en su vida. Incluso puede repetir eso. Ahí donde usted se encuentra, repita: la justicia de Dios resplandecerá en mi vida. Hoy mismo, hoy, domingo 13 de septiembre, su vida va a cambiar. Su historia va a comenzar a cambiar. De un paso de fe, porque todo es posible, pero a través de la fe. Todo cambia, pero a través de la fe. Usted es nuestro invitado especial. Yo le espero aquí a las 7 de la mañana, 9:30 de la mañana, a las 3 de la tarde o a las 5 de la tarde. Calle Quito, entre José Vélez y Piedrahíta. 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Les espero.

El espíritu de temor del Señor nos hace andar en sus caminos. El espíritu de consejo siempre nos da una palabra para el afligido. El espíritu de Cristo remueve la ceguera espiritual y nos hace ver la tierra prometida.

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0: Hola, que Dios bendiga y guarde a usted y a toda su familia. Estamos en su programa La Hora del Milagro. Queremos mostrar para usted que sufre de depresión, para usted que ha intentado quitarse la vida. Le pasó por su mente quitarse la vida a causa de problemas familiares, problemas sentimentales, a causa de problemas laborales también. Usted que está pasando por situaciones económicas difíciles, no tiene paz, está lleno de deudas y eso ha generado depresión. La depresión ha hecho que se le crucen en la mente pensamientos de muerte, pensamientos de quitarse la vida, porque ha pensado que nadie le entiende, que nadie le comprende. Déjeme decir para usted que aquella situación, aquellos pensamientos que hoy usted está enfrentando, que le han quitado la paz, incluso ni dormir usted consigue en esta hora de la madrugada. Usted está escuchando este programa, quizás no consigue dormir, no consigue descansar, pero Dios ha escuchado su clamor, su plegaria. Él está atendiendo en este momento. La depresión, la tristeza, la amargura que hoy usted está enfrentando, ¿tiene fin? Claro que sí. Hay fin para aquel sufrimiento. Usted va a escuchar el caso verídico de Margot Ferreira. Usted va a entender que aquella depresión, aquel sufrimiento, cuando lo entregamos en las manos de Dios, todo llega a su fin. Escuche ahora con mucha atención este caso verídico, Margot Ferreira.
1: Mi nombre es Margot Ferreira. Yo sufría de tristeza. Desde niña tenía soledad. Me sentía rechazada porque siempre desde pequeña yo sentía el rechazo de mi papá. Siempre era diferente con mis hermanos, con mi hermana y conmigo no. Entonces yo sentía ese rechazo, sentía eso desde niña y siempre me sentí así y poco a poco ese sentimiento fue haciéndose grande y yo cuando ya era adulta yo le veía a mi papá así con ese desprecio, con esa rabia, con ese enojo, con esa ira. Transcurrido el tiempo yo empecé a conocer el mundo, empecé a conocer fiestas, tratando de llenar ese vacío que yo tenía en mi corazón, dentro de mí. Nunca conseguí tener verdadera felicidad. Yo salía a las fiestas y todo eso, entonces mis amigos me compartían la droga, yo fumé marihuana, fumé polvo. Cuando yo fumaba, la droga me sentía muy, muy mal, muy mal. Pero aún así lo hice varias veces, en varias ocasiones. Y cuando yo llegaba a mi casa, después de hacer tantas cosas, en esas fiestas, en esas salidas, nunca me sentí bien, al contrario. Y fue eso que me llevó a la depresión, porque me sentía tan mal, tan vacía, más vacía de lo que me sentía, más triste de lo que me sentía. Decía, nunca más, ya no vuelvo más a salir, no vuelvo más a consumir, no vuelvo a hacer más nada, pero mentira. Cada vez que yo salía, hacía cosas peores, más fuertes. Era una forma de distraer mi tristeza, todo lo que yo sentía. Tenía enfermedades, dolores de cabeza constantes, diarios. Tenía dolores en mis manos, no aguantaba el peso de la cuchara para comer. Me dolía mucho mis huesos, las manos. Tomaba pastillas para el dolor de cabeza, 2 pastillas diarias. Y siempre sufría con dolores de cabeza. Tenía depresión, llegué a una depresión muy grande. Pero viéndome en una situación que estaba ya tan deprimente, porque nada me llenaba, me sentía tan vacía, tenía tanta depresión y todos los días era una voz diciéndome que la única manera de terminar con esa tristeza era matarme, era morirme, era matarme. Y todos los días me levantaba con eso en mi cabeza. ¿Cómo acabar con mi vida? ¿Cómo acabar con mi sufrimiento? Era solamente morirme y no sabía, y buscaba cómo matarme. Y las voces que siempre me hablaban, tienes que matarte, tu vida no vale, no sirves, no vales. Entonces fui a comprar el veneno para tomarme, para acabar ya con mi vida. Cuando yo estaba caminando a buscar el veneno para comprar, yo vi la iglesia y dije, voy a ir a la iglesia, es aquí. Fui a la iglesia y me acuerdo que hablé con el pastor y el pastor me dijo, tiene que salvar su vida, busque el reino de Dios y lo demás viene por añadidura. Pero primero levántese usted, salve su vida. Y bueno, esa palabra a mí me llegó. Fue el primer día que yo fui a hablar con el pastor y el pastor me dijo eso y yo dije, es verdad, o sea, tengo que salvar mi vida. No tenía fuerzas, no tenía ánimos de vivir, no tenía ganas de vivir, no tenía ganas de tampoco salvar mi vida, lo que quería es morirme. Pero poco a poco yo empecé a ir a las reuniones. No oraba ni siquiera por mis enfermedades, oraba para que Dios me dé paz y yo me pueda morir. Y yo escuchaba testimonios de las personas de ahí de la iglesia que decían, tengo paz, tengo alegría, y contaban con una alegría real. Contaban que tienen gozo, que tienen paz, que tienen alegría, que su vida ha cambiado, había sido transformada. Y yo a veces creía, a veces no creía y decía, ¿realmente existirá eso? Y yo nunca he conocido realmente la felicidad. Pero viendo la campaña, el pastor habló y habló del Espíritu Santo. Que cuando uno tiene el Espíritu Santo, uno tiene esa paz, tiene esa alegría. Y eso también daban los testimonios las personas que tienen esa alegría que nunca se les va. Entonces yo decía, Dios mío, yo quiero eso. Y eso fue lo que a mí me entusiasmó, eso fue lo que a mí me motivó. Y bueno, yo dije, no voy a hacer una prueba. Voy a ir con todo, como dice el pastor, voy a hacer todo lo que dice el pastor. Empecé a cambiar, primerito a perdonar. Eso es lo que empecé a hacer. A perdonar, porque el pastor decía que el mayor sacrificio era nuestro corazón, y en mi corazón había mucho resentimiento hasta conmigo mismo, yo no me quería, yo misma me odiaba por todas las cosas que había hecho, hasta decía todo lo que me está pasando, decía me lo merezco. Bueno, empecé a hacer todo lo que el pastor decía. Dentro de mí fue un cambio muy, muy radical. En verdad sentí esa alegría que yo veía y escuchaba de las personas. Dentro de mí yo sentí esa alegría, sentí ese abrazo del Señor Jesús. Se acabó la tristeza, vino la paz, vino la alegría, vino la felicidad. Y desde ahí yo recibí paz. Recibí alegría. Hasta ahora tengo paz, tengo tranquilidad, tengo alegría. No hay nada que a mí me quite la paz, no hay nada que a mí me haga pensar en quererme morir. Al contrario, quiero vivir, quiero ayudar a las personas, cosa que no pasaba en mí, que yo veía a las personas, me molestaba incluso estar con personas. Hoy no, yo disfruto hablar de Dios con las personas, hablo con las personas, no tengo más tristeza. Y fue así como la Biblia dice, primero buscad el reino de Dios y lo demás vendrá por añadidura. Fue así mismo, porque después de yo recibir el Espíritu Santo, mis dolores de cabeza desaparecieron, no tengo que tomar pastillas, mucho menos esas esencias para yo poderme sentir tranquila. Estoy tranquila siempre. Mis dolores en los huesos, mis manos se mueven, no tengo dolor al alzar ningún peso, no tengo más insomnio, duermo tranquila, duermo con paz, no tengo pesadillas, duermo tranquila, duermo en paz y realmente puedo decir que soy feliz, realmente con el Señor Jesús, con el Espíritu Santo, realmente sí tengo la felicidad, tengo la paz y la alegría.

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1: Ahí usted pudo escuchar de la boca de la señora Margot cómo es que ella logró vencer la depresión, cómo fue que ella logró vencer aquellos pensamientos de quitarse la vida, porque son situaciones desesperantes humanamente hablando cuando hay la ausencia de Dios. Hay que entender eso. Cuando la persona está vacía, está triste, se vuelve ansiosa, se desespera por todo, llora por todo. Era la situación de Margot, pero ella entendió que sola no podía seguir adelante. Ella pudo entender que solamente la ayuda espiritual es que le iba a poder hacer que ella salga para adelante. Usted quiere salir adelante. Usted está cansada, cansado de derramar lágrimas. Usted ha dicho, ¿hasta cuándo voy a estar con esta situación? ¿Hasta cuándo mi hijo va a estar con esta enfermedad? ¿Hasta cuándo yo voy a estar lleno de deudas? Usted ha usado esa expresión. ¿Hasta cuándo? Pero yo digo para usted, hasta el momento en que usted tome la decisión de entregar ese sufrimiento en las manos de Dios. Escuche ahora esta linda canción y la promo que nos muestra lo que estará sucediendo hoy domingo en la concentración de Familia, Fe y Espíritu Santo.

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1: Cuéntenos, ¿qué significa para usted recibir el agua viva en este templo?
2: Bueno, para mí es muy reconfortante recibir el agua viva, porque muchas veces viene con desánimo, entonces eso viene y nos ayuda a fortalecernos espiritualmente. Y sobre todas las cosas, yo también tenía un problema de un dolor aquí en la parte de abajo. Entonces, y tomando el agua viva, ese dolor desapareció. No podía, como quien dice, correr, trotar, y sentía el dolor.
1: ¿Y los médicos? ¿Usted fue al médico? ¿Le dijo algo el médico?
2: O sea, el tratamiento. El médico, bueno, me dijo que tenía un cálculo en la vejiga. Entonces, bueno, tenía que operar, pero yo a la final no quería ser operada. Tengo la fe y la confianza de que fui sanado en el nombre de Jesús. Y porque ahora hago deporte y no duele nada.
3: Es muy importante porque yo cuando llegué aquí a la iglesia, yo llegué enferma con inflamaciones, infecciones. También me hicieron la brujería y yo participando los días domingos, a mí me orientaron, me dieron la palabra con mucha fe y todo, yo fui curada. Yo fui liberada de todo ese mal.
1: Durante la reunión, el pastor comparte la oración por la Sagrada Familia, un espacio dedicado a interceder por la unión familiar, la paz en el hogar y el bienestar de cada uno de sus integrantes. Familias completas se reúnen para presentar sus peticiones y agradecer por las bendiciones recibidas.
4: O sea, lo más bonito es venir a la iglesia con la familia y pasar aquí todos reunidos buscando a Dios. Nos ayuda a salir adelante, gracias a Dios también.
1: ¿Qué necesidad o petición trajiste el día de hoy al Templo del Universal?
4: No, más que todo buscar por mi vida espiritual y después por la familia.
1: En un ambiente de reflexión y fe, los asistentes encuentran palabras de orientación y apoyo para afrontar situaciones que afectan su vida personal, familiar o emocional. Para quienes están atravesando momentos difíciles, inconvenientes familiares, preocupaciones económicas, conflictos personales o simplemente necesitan una guía y una palabra de apoyo, el Templo de los Milagros mantiene sus puertas abiertas para toda la comunidad.
4: Que vengan porque es bonito. O sea, no es nada de religiosidad ni nada, más que todo es Dios. Porque Dios está en todos lugares y de Dios se necesita de siempre. Más que todo la vida espiritual, ahorita como están pasando los momentos, uno tiene que buscar más de Dios.
3: Yo los invito que si ellos están enfermos, que la única solución es el Señor Jesús. Llegando aquí a la Iglesia Universal, a la Avenida de las Américas, y que ellos van a ser curados, van a ser bendecidos. Así como yo fui curada, también ellos van a recibir la bendición de Dios.
1: Aquí, en el Templo de los Milagros, de manera gratuita, podrá encontrar una guía, una orientación espiritual para usted y su familia. Además, la invitación está hecha para todos los televidentes y familias que están en busca de orientación, de fortalecer su fe y acompañamiento en estos momentos complicados.

099-116-2450. Esa es nuestra línea habilitada. Usted puede llamarme, usted puede enviarme una nota de voz o una nota de texto. De cualquier manera, usted puede comunicarse conmigo. Usted que se sintió identificada con el caso.

0: verídico de Margot, usted que necesita de la respuesta divina, la respuesta de Dios, quiere paz, necesita paz, necesita alegría, tranquilidad en su alma, usted puede decirme cuál es su problema con gusto. Yo mismo le voy a atender, yo mismo voy a ayudarle. Quiere mantener el anonimato, no hay problema. Usted escriba solamente su necesidad, no me diga su nombre, pero igual usted va a recibir una respuesta inmediata de cómo poder superar esos males espirituales que hoy usted está enfrentando. Tome esta decisión, porque así como Margot, ella venció, usted también logrará vencer. Escuche más relatos de personas que participando los días domingos, ellas recibieron la bendición de Dios en sus vidas.
1: Tenía dolores de cabeza constantes y eso me provocaban muchos vómitos. Tomaba medicina, seguía un tratamiento, me hice exámenes y pasaba por un tiempo. Y otra vez comenzaba con lo mismo, dolores de cabeza. Dependía de dos medicamentos y ese era mi día a día. Pasaba tranquila unos dos días y vuelta comenzaba con lo mismo, dolores de cabeza, vómito. Y así era unos días muy dolorosos para mí porque eso me debilitaba a mí. Fue un proceso en el que yo participé cada domingo, en el que yo llevaba mi botellita con agua, era ungida, era consagrada y yo bebía, hice el tratamiento por un tiempo y después yo no me di ni cuenta cuando ya no sufría más con los dolores de cabeza, ni ya no tenía vómitos, ya no tenía que estar comprando medicina y ya sé, yo fui sanada, fui curada.
2: Yo estaba en el vicio del alcohol, más de 30 años en el alcohol, y gracias a Dios aquí encontré la cura y por medio del agua consagrada que nos dan aquí fui curado, sanado, liberado, transformado. Tengo más de 9 años que estoy curado, sanado por el agua consagrada que nos dan aquí en la iglesia. Gracias a Dios tocó mi corazón y estoy aquí curado y sanado, gracias a Dios.
3: Comencé con un dolor en la boca y el estómago. Era un dolor, al principio era algo sencillo, algo leve, comenzó el dolor era algo que algo comía y comenzaba a molestar. Tenía, sí, por ejemplo, dejaba de comer algo y comenzaba el dolor. Entonces, a pasar el tiempo, el dolor fue más persistente. Ya comenzaba a sentir como en forma de cólicos. Entonces, fui al médico y el médico me dijo que en un rastreo que me hicieron, me salió que tenía era gastritis. Entonces, él comenzó un tratamiento. Pero la verdad, al principio, los medicamentos que mandaron, porque eran como para calmar el dolor, los medicamentos solamente calmaban el dolor, solo era eso, nada más al principio, y fue muy triste porque era dolor en la mañana, la noche, en la mañana, era el dolor en la boca, el estómago que me daba el cólico que me hacía revolcar con el dolor. Cuando yo al médico gastaba 30, 40, 50 dólares para poder lo que es los medicamentos y la consulta. Y cuando yo comencé a tomar el agua, todo eso comenzó a traer paz en la familia, alegría, porque ellos veían lo que estaba sucediendo en mi vida. Comenzaron a ver el cambio, que ya no tenía más el dolor, que ya no tenía más esa molestia. Ellos comenzaron también a tomar del agua, que ellos veían el dolor y la tristeza que yo tenía, del dolor, los cólicos, siempre tenía que parar al médico por el dolor. Y cuando yo comencé a tomar el agua, todo eso comenzó a traer paz en la familia, alegría, porque ellos veían lo que estaba sucediendo en mi vida. Es algo que me renueva, que me da, por ejemplo, hoy comienza el tratamiento con el agua, para mí es una gran bendición, no solamente para mí, sino para llevar para mi familia, para dar a mis hijos, para dar a mi familia, para que ellos también experimenten lo que significa tener fe y confiar en Dios.
4: Hola, mi nombre es Eliana Costa, yo soy de aquí de la Iglesia Universal de Ricaurte. Todos los días, domingo, participando del Agua Viva, yo recibí ese milagro, porque yo estaba con un malestar muy fuerte aquí en el pecho y yo llevé el agua consagrada usándolo todos los domingos como medicina, tomaba y también me ungía. Y cuando después ya me di cuenta, ya se me quitó el malestar y estoy totalmente curada. Entonces yo recomiendo que todas las personas que estén sufriendo con diferentes tipos de problemas vengan y busquen su cura usando el agua y principalmente usando su fe en Dios.
5: Hace muchos años he tenido de varices y de un momento a otro se me hizo un hueco en la pierna derecha. Entonces me mandaron a mí a que tenía que hacerme un tratamiento con el flebólogo. Y la verdad que fue muy difícil porque por la condición, porque en realidad es un tratamiento bien caro. Entonces yo me comencé a angustiar, comencé a tomar del agua viva y comencé a lavarme la herida ahí donde tenía el hueco. Tenía, porque gracias a Dios ya no lo tengo. Fue cicatrizado, fue cerrada esa herida que la tengo totalmente seca, gracias a Dios.
6: Está curado.
5: Estoy curado, gracias al Señor Jesús.
7: Hola, mi nombre es Belki. Yo participo aquí en la Iglesia Universal de Ricaurte y quiero contar hoy mi experiencia haciendo el tratamiento con el agua viva. Yo consagré mi agua, la llevé para casa y la compartí con mi familia. Y mi hermana, que en ese entonces estaba por dar a luz, ella tenía complicaciones en su embarazo. Incluso los médicos decían que era de alto riesgo y que podría perder el bebé o podría perder ella la vida. Entonces yo llevé el agua para ella, hice el tratamiento por ella, hacía mis cadenas por ella y gracias a Dios hoy mi hermana, su bebé, todos ellos están bien.

¡Qué paz! El agua tiene la capacidad de traer alivio. Aún así, por los quehaceres del día a día, las dificultades familiares, laborales o incluso los problemas de salud, muchas veces no logra tener paz en su interior. Vive angustiado, cansado y hasta se siente cargado con cosas que no puede resolver, porque no basta con un minuto de tranquilidad. Lo que usted necesita va más allá. Agua viva recorriendo su interior, tal como está escrito. El que cree en mí, como ha dicho la Escritura, de lo más profundo de su ser, brotarán ríos de agua viva. Jesús es la fuente de agua viva, capaz de transformar todo su interior y así transformar su alrededor. Este domingo, traiga una botella con agua, pues recibirá gratuitamente el agua viva, principalmente a las 9:30 de la mañana. Otros horarios, 7 de la mañana y 5 de la tarde. En el Templo de los Milagros, Avenida de las Américas 305, sector Kennedy Norte, y en todos los templos de la Universal en el país, donde una vida mejor espera por usted.

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1: Siga comunicándose al 099-116-2450, nuestra línea habilitada. Yo quiero dirigirme a usted, ama de casa, comerciante, trabajador, usted amigo ganadero, agricultor, usted pescador, usted que se encuentra desempleado, endeudado, o usted que tiene, gracias a Dios, usted tiene su comercio, sus negocios, las cosas le están saliendo muy bien, excelente. Yo quiero dirigirme a usted que está en un hospital, en una clínica, usted que está en la cárcel, para mostrar para usted una salida. La salida viene por medio de la fe. En esta concentración de familia, fe y Espíritu Santo, hoy domingo, usted puede acercarse en el templo de la Universal de Naranjal y traiga una botella con agua. En la entrada yo estaré en la entrada colocando el agua viva. Usted puede llegar, preguntar por el pastor Jaime García y su esposa Gisela. Vamos a estar en la entrada esperándoles a ustedes. Traigo una botella con agua para recibir el agua viva y durante la concentración de familia, fe y Espíritu Santo, vamos a bendecir el agua, vamos a mostrar, consagrar, beber del agua y por la fe recibir la cura, la sanidad, el libramiento de todos los males. Escuche más relatos de personas que participando los domingos recibieron la respuesta de Dios.
2: Cuando era niña crecí con mis papás y viendo ellos cómo tomaban, peleaban. A la edad de 13 años salí yo de mi casa por lo mismo, por ver todos esos pleitos, vicios, golpes. Me junté con un joven, un poquito mayor que yo. A los 14 años tuve una hija. Tuve dos hijas con él y en un tiempo me las quitaron. Me quitaron a las dos. Entonces eso fue lo que a mí me llevó a ir a la depresión y a consumir las drogas. Yo consumía cocaína, el crack y pues cigarro. Perderme en el alcohol, en las drogas. Le digo, perdí trabajo. Perdí, yo creo que hasta mi dignidad. Yo llegué hasta prostituirme para conseguir las drogas. Era un vacío que pues no sé ni cómo explicar. O sea, me sentía sola, triste, por todo lloraba. No quería hacer nada, solo quería estar y peleando con la gente a la defensiva, gritando. Yo no quería ya ni vivir, no me importaba ni lo que hacía, con tal de no sentir ese vacío, ese dolor. Mi tía me invitó, por parte de mi tía, conocí la Iglesia Universal, ella me invitó. Hubo un día que el pastor estaba predicando y dijo que Dios cambiaba la tristeza por alegría, el llanto por risa. Y ahí fue cuando yo reaccioné y yo dije, yo quiero eso para mi vida, pero ¿qué tengo que hacer? ¿O qué debo de hacer? Entonces ahí fue cuando yo ya hablé, oí, escuché, puse más atención. Yo participando, ahora sí que más constante, me bauticé en las aguas y luché hasta ver ese cambio en mí. Dejé las malas amistades, dejé las drogas, dejé malas palabras, prácticamente pues dejé todo, hice todo a un lado para poder conseguir y para poder recibir esa promesa que Dios daba. Hoy Brenda es alegre, contenta, llena de vida.
3: Actualmente estoy felizmente casada con un hombre que me ama y respeta. Tengo a mis dos hijos y somos una familia bendecida.
2: Yo fui libre de las drogas, fui libre de la depresión, fui libre de la prostitución, de todo el mal que yo tenía. Yo fui libre, gracias a Dios.
4: Mi nombre es Karen González y bueno, yo toda la vida me crié con mi mamá. No me crié con mi papá. Cuando fui a buscarlo a él porque comencé a tener necesidades, él no estaba. Él, estando yo viéndolo ahí, él decía, no, dile que no estoy. Entonces eso en mí comenzó a causar enojo, odio hacia él. Comencé a aislarme, me quedaba encerrada. Mientras mi familia estaba disfrutando de una cena o de una comida, yo estaba encerrada en mi habitación. Yo estaba viendo películas, viendo series, y me encantaban las películas de terror. Y yo eso era lo que consumía a diario. Y así fui aislándome cada día más, y luego comencé a tener odio. Más del que ya tenía mi papá, que ya no, ni siquiera podía verlo, llamarlo, nada de eso. Y luego me enteré que él se quitó la vida. Cuando él se suicidó, yo me puse mal, lloré y yo seguía cargando con ese odio. Nada me llenaba, ni ver películas, ni salir a algún lado. Yo empecé a tener dolores de cabeza constantes. Sentía que los ojos se me querían reventar de lo fuerte que era. Me hincaba la frente, me latía la parte de atrás de la cabeza y eso me provocaba a mí vómitos. Entonces yo tenía que estar con migradorexinas y pastillas para el vómito. Siempre tenía que tener en casa esas dos pastillas porque si yo sentía un malestar en la cabeza, enseguida tomaba la pastilla. Y de ahí sentía un malestar en el estómago y ya tomaba para el vómito. Y así pasé por mucho tiempo. Tomando las pastillas se me quitaban unos días y otra vez comenzaba lo mismo. Mi vida económica estaba muy mal. Pasábamos muchas necesidades en casa. A veces no teníamos ni siquiera para comer. Entonces yo conocí a la Iglesia Universal por medio de mi abuelita, porque ella participaba. Entonces yo tomé la decisión de ir a participar de una reunión. Y entonces allí seguí yendo los domingos. Ya no iba solo los domingos. Comencé a ir los días miércoles y luego los días viernes. Entonces comencé yo a hacer una cadena. Y ahí empezó mi... Yo empecé a notar una diferencia en mi vida. Primero perdonarme a mí misma. Y luego perdonar a mi papá, porque yo tenía resentimientos hacia él. Y ahí empecé yo a ver un cambio en mi vida. Ya no me enojaba con facilidad. Ya estaba calmada. Ya tenía paciencia, porque eso era algo que yo no tenía. Entonces vi que yo misma me di cuenta que estaba cambiando mi manera de ser. Yo me bauticé. Sí, yo recibí el bautismo del Espíritu Santo y todo empezó a ir bien en mi vida desde ese momento. El Espíritu Santo llenó el vacío que yo sentía en mi alma, que yo sentía en mi vida. Él transformó, quitó de mí todo enojo, todo mal carácter, porque yo era amargada, siempre vivía brava. Vivía aislada y ahora yo comparto con mi familia. Es una transformación total. Comparto con mis hermanas, con mi mamá, con mis tías. Ya no sufro de dolores de cabeza, ni de vómitos, ni nada. Pues la Karen de ahora es alegre, es divertida, es pacífica, tiene paciencia y es mucho mejor que la Karen del pasado.
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1: Todo está preparado, todo está listo. Tenemos nuestro santuario ya preparado, santificado, para esperarles a ustedes hoy domingo en varios horarios. A las 7 de la mañana, a las 3 de la tarde a las 5 de la tarde, pero principalmente a las 9:30 de la mañana, para que toda la familia pueda estar junto y participar junto de esta concentración de familia, fe y Espíritu Santo en el Templo de la Universal en Naranjal, en la calle Abraham Ramírez y Ranulfo San. Estamos a pocos metros de la clínica Jaramillo, frente a la lavadora de carro. Nosotros esperamos a todos ustedes en nuestra sede nacional de la Iglesia Universal en la Avenida de las Américas, 305, sector Kennedy Norte, en la ciudad de Guayaquil, como en todos los templos de la Universal esparcidos en el territorio ecuatoriano. Yo voy quedando por aquí. Un fuerte abrazo a usted que mantuvo la sintonía por la radio Ecuantena 1030 AM y por la aplicación Red Familia Ecuador. Que Dios bendiga a todos ustedes.

¿Alguna vez intentó dibujar una línea recta? Después haga este experimento. Sin la ayuda de una regla no es tan simple. Si no es fácil hacerla en un corriente pedazo de papel, aún mayor es la dificultad de caminar en línea recta. Y usted entenderá eso hoy. En esta vida existen muchos caminos. Pero lo más importante y también lo más difícil es el de la salvación del alma, debido a que se trata de un camino que no posee desvíos. Es como una línea recta y usted debe caminar sobre ella. Pero, ¿cómo mantener un recorrido lineal si dentro de nosotros existe algo que naturalmente nos impide andar con rectitud? Y esto, la propia ciencia ya lo comprobó. Nadie logra caminar en línea recta. Un experimento realizado por científicos alemanes demostró que el ser humano, con los ojos vendados físicamente, es incapaz de mantener una trayectoria lineal. Este hecho material es también el retrato de la realidad espiritual de cada uno de nosotros, aun cuando creemos estar caminando en línea recta. Inevitablemente nos desviamos hacia la derecha o hacia la izquierda. El motivo permanece como un misterio para la ciencia. Lo único evidente es que existe algo dentro de mí y de usted que nos impide andar rectamente. Podemos incluso intentar recorrer este camino recto, pero no hay forma. Solos, el desvío es seguro. Así también es su vida espiritual. Mientras el Espíritu Santo, el verdadero guía, no esté dentro de usted, así es como usted está, caminando con los ojos vendados, expuesto a las peligrosas líneas tortuosas de este mundo. Un recorrido imposible de mantenerse solo. Así como para trazar una línea recta necesita una regla, y para caminar sin desviarse necesita sacarse la venda de los ojos, solo con el Espíritu Santo será posible andar por el camino que lo llevará a la salvación. El único que le dará condiciones para que no se vaya ni a la derecha ni hacia la izquierda. Quien anda por este mundo sin el Espíritu Santo puede creer que está caminando rectamente, pero sus pisadas muestran los rastros de los desvíos cometidos. No se engañe. La línea que usted está trazando es la línea del peligro y la acerca más al pecado que a la salvación. Por eso, priorice el Espíritu Santo. Y sea uno de los pocos que al final acertará. Miren tus ojos hacia adelante y que tu mirada se fije en lo que está frente a ti. Fíjate en el sendero de tus pies y todos tus caminos serán establecidos. No te desvíes a la derecha ni a la izquierda. Aparta tu pie del mal.

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0: Que Dios los bendiga a todos ustedes. Ya iniciamos su programa SOS. ¿Qué es lo que a usted lo ha hecho disgustar? ¿Son los problemas de deudas, de desempleo, de su negocio que no tiene las ventas? Por eso que en este día lunes estaremos hablando más sobre el fin del disgusto en todos los horarios, a las 7, a las 10, a las 3 y a las 7 de la noche. Porque escrito está en la palabra de Dios en Segunda de Reyes, si usted tiene su Biblia, ábrala. Reyes, Segunda de Reyes 2, del 19 al 21. Y los hombres de la ciudad dijeron a Eliseo: he aquí, el lugar donde está situada esta ciudad es bueno, como mi señor ve, pero las aguas son malas y la tierra es estéril. Entonces él les dijo: traerme una vasija nueva y ponerle en ella sal. Y se la trajeron. Y saliendo él a los manantiales de las aguas, echó dentro la sal y dijo: así ha dicho el Señor, yo sano estas aguas y no habrá más en ella muerte ni esterilidad. Usted ve, es el problema, había un gran problema en este lugar, las aguas amargas y la tierra estéril. ¿Cuál es el problema que usted tiene en su vida económica? ¿Cuál es lo que le está colocando dentro de usted disgustado? ¿Es una mujer disgustada, un hombre disgustado, un joven disgustado? Porque todo lo que usted hace le está saliendo mal. Por eso que en este día lunes a donde estaremos determinando que todo ese mal que está en su vida venga a ser arrancado. El quien les habla es el Pastor Luis. Estamos aquí en Milagro y queremos ayudarte. Ahora yo quiero que usted preste mucha atención a este caso verídico.
1: Yo comencé también a sufrir de problemas en mi columna, dolores que también nunca se me quitaban. Me sentía débil, acabado, no podía trabajar. Me gustaba el baile, las borracheras, las bebidas, para tratar de encontrar felicidad en mi alma, en mi vida, pero no lograba.
2: Me daban muchos dolores de cabeza. Era un dolor que no me dejaba dormir. Y de tanto que a mí me dolía la cabeza, sufría mucho. Vino como ya enfermedades espirituales, yo era atormentada. Busqué a los brujos también, nunca me curaron.

0: comencé a probar el alcohol desde los 13 años. Comencé a tomar el alcohol y así me fui involucrando con las fiestas, las bebidas, los amigos. Me gustaba el baile, las borracheras. En esas fiestas yo conocí a mi esposa. Me enamoré de ella y terminamos uniéndonos. Por un tiempo fuimos felices, pero comenzó vuelta el sufrimiento por causa de la bebida. Ya tuvimos nuestros hijos y comenzó el sufrimiento de mi hija, que ella sufrió de asma, veía bultos, y eso comenzó a atormentarnos.
1: Mi sufrimiento empezó cuando yo comencé a ver que mi hija sufría mucho. Ella estaba enferma de asma, veía bultos. Entonces todo eso a mí me causó susto, no sé, trauma, no sé qué, pero entonces yo ahí comencé a sufrir también. Me daban muchos dolores de cabeza, dolores de estómago, a mí me dolían los huesos. Eran dolores que a mí no me dejaban dormir. Prácticamente yo no podía dormir de las dolencias. Sufría mucho, entonces yo iba a los médicos y ellos me mandaban medicina fuerte, como me cayó también a los riñones. Entonces los medicamentos me hicieron mal, comencé a sufrir mucho de dolor de estómago. Entonces a mí se me vino como ya enfermedades espirituales, yo era atormentada, me llamaban por mi nombre.
0: Ella sufría mucho pues con esos problemas, tanto de la hija como el problema que ella tenía, de los dolores de cabeza. Ella veía bultos, ella tenía un dolor en el pecho que nunca se le quitaba. Y eso la atormentaba bastante. A mí también me preocupaba mucho eso. Y no encontraba solución por ningún lado.
1: Y por esa causa yo busqué a los brujos también. Y nunca me hicieron nada, nunca me curaron, nunca sentí nada. Fue para peor la cosa.
0: Vivíamos atormentados. Yo comencé también a sufrir de problemas de mi columna, dolores que también nunca se me quitaban, no podía trabajar. Muchas veces ya caminaba como un anciano, ya siendo joven, caminaba como un anciano por causa del problema de la columna. Comencé a sufrir también de sudoración en el trabajo. Muchas veces quedé desmayado, me deshidrataba. No veía yo la causa, el motivo, ¿por qué? Porque yo era una persona que me veía bien físicamente, me alimentaba bien, pero me sentía débil, acabado, no podía trabajar. Yo quería encontrar la solución a mi problema, porque también tenía yo dolor en mi alma. Tuve problemas por esa causa con mi mamá. Y ella un día, pues, se enojó conmigo, me pegó, me corrió de la casa, y yo quedé con resentimiento de eso. Tanto era mi rencor con ella, que yo no lograba verle la cara a ella. Y eso trajo problemas a mi vida económica. Yo trabajaba sin parar. Yo no sabía ni qué día vivía. Trabajaba todos los días, de lunes a lunes, para tener algo en la vida, pero nunca lograba.
1: A pesar que mi esposo trabajaba, si nosotros necesitábamos, no había lo necesario. Si había para comer, no había para vestirnos como debe de ser, porque él se dedicaba a las bebidas, al alcohol, entonces él gastaba el dinero. Se vivía nomás como para vivir nomás, ahí que no nos haga falta, pero igual sí se sufre con eso, porque él mucho tomaba. Él llegó a decirle un día que él nunca iba a dejar de tomar, que él moría con eso. Porque yo le decía que ya no gaste, que no gaste dinero en borracheras y que deje ese vicio. Y él llegó a decirme, no, yo muerto dejo el vicio. Y un día yo buscando así, escuchar la radio, y escuché en la radio que salió la Iglesia Universal y ahí hablaban de las personas y daban testimonios que sufrían. Y casi ha aparecido un testimonio al mío, así mismo. Entonces yo puse mucha atención y yo escuché la radio y de ahí yo seguí escuchando hasta que yo decidí ir a la Iglesia Universal. El primer día que yo llegué a la iglesia y yo, cuando ya vine a mi casa, esa noche yo dormí tranquila. Y fue tan, tan, como quien dice, tan lindo que yo pude dormir tan tranquila. Yo sentí esa paz, esa alegría. Yo vine a mi casa contenta a conversarle a mi esposo, decirle que me había sentido muy bien.
0: Cuando mi esposa, pues entonces regresó de la iglesia, ella llegó diferente, llegó contenta y dijo que ella había sentido algo especial ahí en la iglesia. Y al ver que ella se sintió bien, yo dije, no, pues yo voy a ir también porque yo también quiero sentirme bien. Y fue así como yo también llegué a la iglesia. Entonces comenzó nuestro trabajo de liberación ahí, en la búsqueda de Dios. Dios comenzó a obrar en nuestras vidas. Comenzó Dios a obrar en nuestro cuerpo, liberándonos, sanándonos, quitando nuestras dolencias.
1: Nunca más tuve ese tormento de esas enfermedades que yo tenía, nunca más. Ya yo estoy tranquila, yo ya no siento eso que me molestaba mucho, ya no. Regresé al médico y él me dijo que todo estaba bien, todo. Yo ya no tenía lo que tenía, las infecciones, los dolores a los ovarios, todo curado, me dijo, todo tenía bien.
0: Yo fui entonces curado, liberado, ya participando de las reuniones, en las prédicas, la enseñanza. Yo conocí, aprendí de que hay que perdonar. Entonces yo decidí perdonar a mi mamá. Y yo determiné ya entregar mi vida al Señor Jesús, bautizándome en las aguas. Y ahí vino ya el cambio espiritual. Fue ahí cuando Dios ya me limpió de nuevo. Fui una nueva criatura, un nuevo ser.
1: Bueno, así ya mi esposo, él ya se transformó en una nueva persona. Él era más cariñoso, más bueno conmigo. Entonces, sí, él cambió totalmente. Y así yo comencé a luchar por mis hijos. Y en caso que ellos todos los buscaron de Dios, ellos los comencé a llevar a la iglesia. Y ellos están todos en la presencia de Dios.
0: Aprendí de las prédicas que hay que ser fiel a Dios en todo. Entonces yo comencé a ser fiel a Dios. Y Dios cumplió su palabra también en mi vida. Él derramó muchas bendiciones. De lo que no tenía nada, pues ahora Dios me ha bendecido mucho. Comencé comprando primero un carro nuevo de paquete, una doble cabina. Pude transformar mi casa. Pude comprar nuevas cantidades de terreno. Aumentar mis sembríos de cacao, de maíz. Tengo ahora, compré una cosechadora, compré un auto nuevo, compré también un camión nuevo. Todo eso me ha dado Dios.
1: Todas estas bendiciones Dios nos ha dado, pero lo más importante es estar llena del Espíritu Santo. Ese es lo más importante que yo tengo en mi vida.
0: El Señor nos ha dado su Santo Espíritu y es la mayor riqueza que el Señor nos puede dar.

Usted terminó de escuchar este caso verídico. Si esta persona tuvo solución para ese problema que ella estaba enfrentando en su vida financiera, en su trabajo, en su negocio, usted también, usted que nos está escuchando a esta hora, hoy lunes, a donde estaremos determinando la victoria para usted, su negocio, su familia. Nosotros nos encontramos ubicados aquí en la Universal de aquí de Milagro. Está ubicada en Avenida 9 de Octubre entre García Moreno y 24 de Mayo. Y usted que quiere más informaciones, usted puede llamarnos o escribirnos por WhatsApp al 09-85-48-38-47. Escríbanos o mándenos una nota de voz, porque en breve nosotros vamos a estarle respondiendo a sus mensajes. Entonces, amigo, no espere más. ¿Hasta cuándo usted va a sufrir? ¿Hasta cuándo usted va a ver que todo le sale mal, las puertas se le cerraron? Usted no puede pagar esas deudas. Usted es una persona que se siente ahí desesperada, no ha podido ni dormir. No ha podido ni dormir siquiera por tantas deudas que usted tiene. Entonces, haga de todo para usted estar hoy lunes con nosotros aquí en la Universal del Milagro. La dirección es Avenida 9 de Octubre entre García Moreno y 24 de Mayo. Aquí los aguardamos, los esperamos a usted y a su familia. Vamos a una linda canción.

0: suyo aún hay fuerza suficiente como para cambiar esta situación. Depende exclusivamente de usted encontrar la dirección correcta, descubrir el portal que lo conduce al esplendor de un nuevo día. Tenga la seguridad de que la victoria lo está esperando. Es solo creer.
1: No se rinda, señor, señora. No tire la toalla. No cuelgue los guantes. Usted puede salir de esa situación. Pero ¿sabe con quién? Con Dios a su lado. Con Dios a su lado, amigo católico, evangélico, usted que nos está escuchando, usted ateo. Con Dios a su lado usted va a salir de esa situación. Con Dios a su lado usted va a poder pagar esa deuda. Con Dios a su lado sus terrenos van a incrementar. Con Dios a su lado sus terrenos incrementarán las cosechas, la siembra que usted ha hecho. Pero con Dios, usted agarrado de la mano de Dios. Por eso, amigo, la invitación es hecha. Es el momento de usted tomar una decisión. Esa decisión que cambiará toda su situación. Toda. Vamos ahora a más casos verídicos y regresamos.
2: Mi nombre es Cecilia Pluas. Y yo les quiero decir que el inicio de mi sufrimiento, de mis problemas, de tanto dolor en mi vida, en mi familia, fue desde que mi hijo nació. Porque cuando ya el médico dijo que había nacido, tenía problemas bronquiales, los bronquios. Entonces pasaban los días y los meses y el problema se hacía mayor cada día. ¿Ya? El niño se me ahogaba. Cuando ya los médicos lo llevé, me detectaron que decían, es asma. Pero esa asma no tenía cura. En ese tiempo yo médicamente, los científicos decían que no tenía cura, simplemente me lo estabilizaban. Quitaban el ahogo, la angustia del niño en ese momento. Pero cuando yo regresaba a mi casa, todo volvía a empezar. Y a veces, muchas veces, peor de las primeras veces. Los médicos no encontraban la solución, porque los bronquios del bebé vivían enfermos, llenos de flema, tapados, no podían respirar. No podía ni bañarlo como uno puede bañar a su hijo, limpiarlo, nada de esas cosas podía hacer yo. Entonces, en ese trayecto de que mi hijo estaba enfermo, con esta enfermedad del asma, decían los bronquios, yo, la angustia, buscaba un médico, otro médico, porque quería encontrar la solución a darle, al problema de mi hijo, que mi hijo tenga salud. Entonces, pero no la encontraba, a pesar que caminé, busqué hospitales, diferentes médicos, profesionales, médicos muy costosos para buscar la salud de mi hijo, pero ni así la encontré. Entonces, a raíz de eso, en mi casa había una tristeza enorme, un dolor enorme, porque veíamos que en cualquier momento podíamos perder al niño, porque los médicos casualmente me decían, tu hijo se te puede morir. Yo iba al hospital y me decían, tu hijo viene mal, tu hijo le pasa esto, le pasa lo otro. Entonces yo me vivía agobiada, simplemente vivía pensando, será hoy, será mañana que yo puedo perder la vida de mi hijo. Porque la enfermedad, como les digo, en vez de con la medicina que se le daba disminuir, no, yo veía que aumentaba, que no había una solución, simplemente un pare por el momento que estaba tomando medicina tras medicina, porque no podía vivir sin tomar medicina, solo tomaba las medicinas. Entonces, en ese trayecto de tanta medicina, tanta angustia y tanto desosiego en mi casa, yo decía, ¿para dónde voy ahora? ¿A dónde encuentro una ayuda, una solución? ¿Cómo yo puedo solucionar esos problemas a mi hijo? Entonces, ahí casualmente, gracias a Dios, vino una persona, me invitó a la Iglesia Universal. Pero entonces yo dije, bueno, yo voy a probar allá, porque llevaba una esperanza dentro de mí. Dije, Dios, puede ser que ahora sí sea la solución. Y llegué allá a la iglesia. Gracias a Dios, me abrieron la puerta de la iglesia. Los obreros, los pastores, me asesoraron, me dijeron qué había que hacer, cómo tenía que estar yendo cada día a las cadenas. Desde ese primer día que yo comencé, yo llegué a la casa diferente. Yo dije, esto voy a hacer. Y de ahí comencé mi lucha. Perseverar. No fallar a las cadenas. Cuando yo vi la respuesta, la respuesta llegó a mí. Yo vi que venían exámenes y el muchacho mejoraba sus bronquios.

0: Tokio. Él ya podía tomar cosas heladas. Él ya podía hacer una vida normal, como hace otro niño. Y así fue creciendo. Ya fue siguiendo siendo un niño normal, siguió a pasar a ser un joven normal, y ahora es un hombre. No solamente recibí la salud de mi hijo, ni tampoco recibía económicamente más sustento para la casa, sino que lo principal que recibí fue el Espíritu Santo, ¿ya? Que eso no tiene precio. Eso fue lo más grande que llegó dentro de mí, que eso llenó mi vida, ese vacío que yo tenía antes. Me llenó de paz, me dio alegría, me dio gozo, me dio fortaleza para seguir adelante, para tener sueños, un futuro. Porque yo sabía que yo sí podía, porque no estaba sola. Yo tenía dentro de mí alguien que era el Espíritu Santo, que me estaba orientando, me estaba guiando y me estaba fortaleciendo cada momento y cada minuto de mi vida. Dios me puso una visión que yo emprendiera un negocio. Entonces yo comencé a emprender el negocio, vender caminos de mesa, hacer esos caminos, hacer sábanas, hacer cosas para el hogar. Y subiendo las redes sociales, Dios respondió grandemente, porque Él me dio algo que yo no esperaba. Él me llenó como profesional. Y espiritualmente, Él ya me había dado el Espíritu Santo, ya me había llenado con el Espíritu de Él. Pero humanamente, como profesional, yo me sentía así, Dios mío, ¿podré? Entonces Dios lo dio. Dios me dio sabiduría, me dio entendimiento y creatividad. Dando Dios en mi vida, que lo puse en primer lugar a Él, el negocio se dio. Estamos en la presencia de Dios. Pero las tribulaciones van a venir siempre. Pero ahora hay paz para afrontarla. Ya no hay esa angustia de llorar, de correr, de buscar qué hacer, de hacer muchas cosas atribuladas, como cuando estaba fuera de la presencia de Dios. No, ahora sí ya soy una mujer llena de paz, llena de fortaleza, una mujer totalmente transformada, porque el Espíritu Santo está conmigo. ¿Ya? Ahora sí puedo decir que tengo la valentía, que tengo la fortaleza de enfrentarme a los problemas que vienen, porque como vuelvo y repito, tribulaciones van a venir, pero ahora me siento fuerte, me siento decidida que puedo salir adelante.
1: Para muchas personas, el tener un negocio y propiedades podría representar sinónimo de estabilidad, pero muchas veces no es así. Cuando por problemas externos, el dinero no rinde y se comienza a perder todo, dejando a la persona en el piso y desesperada. Este fue el caso de Carlos.
2: A pesar de ser siempre yo mi propio patrón, realmente mi economía era muy engañosa porque tenía, pero a la vez no tenía. Ganaba, pero mis deudas crecían inexplicablemente y no sabía ni por qué pasaba eso. Empezaron los problemas con mi esposa, creyendo que yo daba dinero a otra mujer, que tenía otra familia, que malgastaba. Pero lo que ella no sabía es que lamentablemente había yo caído también en el abismo del alcoholismo y la drogadicción. De hecho, vivimos separados un tiempo, porque vuelvo a lo mismo, mi economía no era mala, tenía yo propiedades, tenía yo casas, tenía yo autos, pero de la noche a la mañana empezaron, primero vendo una, luego vendo otra, luego tener que vender otra, un carro me lo robaron, para ser exacto fueron dos los dos vehículos que me robaron. Sí, ya no se recuperaron. Otros se tuvieron que malbaratar. Y la penúltima propiedad que teníamos también se malbarató para tener que pagar porque los intereses en el banco nos estaban comiendo. Y mi deuda estaba entre medio a un millón. Yo iba a brujos porque nunca falta el que te estén recomendando supuestamente para que te vaya muy bien. Pero creo que en vez de mejorar, empeoraba cada vez más. Pero cuando me empezó a ir peor fue cuando empecé a encontrar, así como en las paredes, como hierba molida con algo, no sé, como un líquido. Mi salud se vio mermada. Hubo un tiempo que llegué a bajar un promedio de 30, 35 kilos. Con toda esta situación, pues yo me sentía muy mal, me sentía frustrado, me sentía que no valía, sentía que me había quedado grande el paquete de ser jefe de familia. Perdí un 90% o 95% de todo lo que tenía. Que iba yo a los bancos a ver a quién le daban dinero, porque ya llegó el momento de que yo quería asaltar, quería robar, quería quitarle el patrimonio a alguien para según beneficiar el mío, a tal grado de que ya quería yo hasta robar. La primera vez que yo hablé con Dios tal como debe de ser, cuando me salió del corazón, yo le pedí su ayuda. Le dije que ya no soportaba más, que estaba a punto de perderlo todo, en su totalidad, que me quedaba un poquitito, pero que yo sentía que ese poquito era suficiente para él, que es un Dios de grandeza, para que volviera a recuperar todo. Y me oyó. Ahora yo veo una gran diferencia en mi vida. He tenido logros que no había yo hecho. En poco tiempo he logrado lo que no había yo logrado en años. A la semana yo empecé a ver unos cambios tremendos. Deudas que tenía que pagar. ¿De dónde salían el dinero? No lo sé. Pagaba. He logrado una empacadora de filete y arrachera de res. Ahora tengo empleados. Mi cartera de clientes es cada vez más amplia. Ahora todo lo que había yo perdido lo he recuperado y al doble. Ahora tengo vehículos. He logrado recuperar casas. Claro, ahora con mi familia todo es muy diferente. Con mi esposa, después de los enojos, gritos, peleas, regaños y todo, ahora son sonrisas. Ahora es tranquilidad, ahora es felicidad. Ahora es, no sé cómo describirlo, pero pues cumplo 30 años de casados, los cuales pensé que ya no los íbamos a, no íbamos a llegar. Y estamos muy felices, muy agradecido con Dios por haber llegado a mi vida y haberme aceptado tal como era, porque no era para que me hubiera aceptado. Siempre llevo presente que la humildad es la puerta del éxito, mientras que la soberbia es todo lo contrario.
3: Tenía problemas de salud, me dolía mucho la cabeza, la espalda, me dolía mucho el cuerpo. Iba al médico, me daban muchos medicamentos para mi problema de dolor de cabeza. También tenía depresión, me dolían mucho los dolores de espalda. No sé qué me pasaban en mi espalda, que me dolía demasiado la espalda. Pasé mucho tiempo, siquiera fueron más de unos 5 años porque pasé con eso. Mi vida económica era bien precaria. Mi casa era una casa de caña que estaba toda caída, vivía en la tierra. Mis hijos no tenían una buena educación porque me faltaban muchas cosas. Hubo un momento de que yo no tenía para comer. Ese momento me... Ese momento se marcó mi vida, porque fue algo que yo miraba a mis hijos y no tenía para darle de comer. Yo, era algo que mis hijos me pedían y no tenía. Un día llegué de una vecina a decirle que me hiciera el favor de darme un plato de comida para mis hijos, porque no tenía. En eso, bueno, gracias a Dios, me encontré esa vecina y ella me dio para mis hijos, para mí. Porque yo nunca buscaba a mi familia. Yo nunca buscaba a mi familia porque yo decía, este es un problema mío, yo tengo que solucionarlo. Como madre, yo me sentía frustrada. Porque era una frustración que yo decía, no puedo darle a mis hijos lo que ellos necesitan. Solo usted como madre entiende en esos momentos el dolor que usted siente porque no tiene para darle de comer a sus hijos. y ver a sus hijos que están ahí con hambre, necesitando, y usted una madre que no tenía trabajo, cómo darles a ellos, cómo mandarlos a la escuela. Entonces eso era una frustración para mí. Yo conocí la Iglesia Universal a través de un evangelizador. Él decía que había un Dios, que ese Dios promovía todo lo que nosotros necesitábamos. Acepté la invitación y vine a la Iglesia Universal.

ese día que participé, yo salí diferente. Salí más tranquila, estaba el pastor dando la reunión, pero yo en ese momento, yo escuchaba la reunión, pero yo era como que sí, los problemas que estaba hablando el pastor, todo eran para mí. Pero él siempre decía que si nosotros confiábamos en Dios y practicábamos la palabra, nosotros vamos a ver la maravilla de Dios. Dios transformó mi vida de una manera que yo nunca la esperaba. Ahí fue que yo ya vi el cambio, que yo ya no me dolía la cabeza, ya mi vida espiritual no era la misma, ya no tenía eso de depresión. Tenía la fuerza para salir adelante, ya no me encerraba, ya no me tenía esa preocupación de que no voy a estar oprimida, voy a estar separada, no. Ahí fue que yo me arrepentí también de mis pecados. Ahí yo fui al bautismo en las aguas. Ahí fue que fue la liberación total y completa. Ya de ahí busqué el Espíritu Santo. Ahí ya tuve esa experiencia con Dios. Cuando yo vine a tener paz, tener esa certeza de que Dios estaba conmigo, ya empecé a perdonar, ya empecé a tener esa paz que solamente Dios la da. Con mis hijos, gracias a Dios, ya no le faltan comida. Todos tres ya tienen su propia profesión, están trabajando, los tres trabajan. Mi casa, gracias a Dios, no nos falta la comida, no nos falta trabajo, porque Dios ha promovido todo lo que nosotros necesitamos, pero a través de la lucha constante mía. Ellos han sido bendecidos, tanto yo económica como ellos también. Por dos ocasiones he viajado a Brasil, conocí el Templo de Salomón. Lo más importante que yo tengo en mi vida es el Espíritu Santo. Es la gloria de Dios en mi vida, porque Dios es el que provee todo lo que yo necesito. Y eso es la mayor bendición que yo tengo. No es la vida económica, no es la vida familiar, sino que mi vida espiritual. Eso es lo más importante en mi vida.

0: Hay salida para todos los problemas. Solo depende de usted. Incluso hoy lunes les estaremos entregando a usted que no tiene la carpeta del pacto. Usted va a estar haciendo un pacto con Dios, una alianza con Dios, y va a ver cómo su situación, usted va a salir de esa situación que usted está pasando crítica, en deudas, fracasos, bancarrota, negocio, sembró la tierra, no hay cosechas. Usted ve que todo se le está yendo agua abajo. Usted está perdiendo casa, está perdiendo carro, está perdiendo familia, está perdiendo todo por causa de las deudas. Entonces, hoy lunes esperamos por usted. Usted va a agarrar su carpeta, hacer un pacto con Dios, una alianza con Dios, y su situación va a cambiar. Yo quiero que usted preste mucha atención a casos verídicos de personas que usaron la fe y hoy en día son personas bendecidas.
1: ¿Cuál es su nombre?
2: Jesús Manzaba, pastor.
1: ¿Cuál fue su victoria?
2: Pastor, como estábamos en el propósito de que nuestras vidas se estaban estancando, ¿no? Y yo estaba padeciendo de eso, ¿verdad? Que yo estaba para continuar con un contrato y se me truncaba. Y no me salía, ni por nada del mundo, ni por más que yo hiciera, se me quedaba ahí y estancado. Hasta el final que en esta semana se dio. Me llamaron de una institución para hacer unos trajes bien pagados, pastor. Me llamaron de otra institución para hacer otro contrato, más o menos de unos $4,000, pastor.
1: Mercy, ¿cuál fue su victoria?
3: Bueno, mi victoria es que yo tenía una deuda con CNT. Gracias a Dios se me dieron las condiciones de poder cancelar todo.
1: ¿Pagó la deuda?
3: Sí.
1: Don Ángel, ¿cuál fue su victoria?
4: De que me debían un dinero y me pagaron. Y esta semana también fui a firmar un contrato de pintar una casa.
1: Señor Orlando, ¿cuál fue su victoria?
5: Mi victoria fue que me salió una deuda que yo no sabía que la tenía, pastor, pero Dios me dio las condiciones y la pagué toda.
1: Señora Alicia, ¿cuál fue su victoria?
6: Mi victoria fue que 2 años a mí no me pagaban. Y a los 2 años fui esta semana y ya me pagaron.
1: ¿Cuál es tu nombre?
7: José Mora.
1: José, ¿cómo era tu vida antes de tener un pacto con Dios?
7: Bueno, mi vida antes de tener un pacto con Dios, yo llegué a muy temprana edad a la iglesia por causa de mi mamá, pero vivíamos una miseria, pastor. Una miseria porque todos los días había un familiar enfermo. Y eso era incómodo. Entonces yo vi a mi mamá que ya comenzó a venir a la iglesia, fue diezmista. Nosotros con mis hermanos comenzamos a participar de la iglesia, participar de las reuniones, y gracias a Dios ya no había más familiares enfermos, ya no había más devorador en la casa. Dios fue transformando. Nosotros en ese momento también fuimos prosperando. Yo estaba en la iglesia, pero ocurrió algo que fue, en mi caso, pues, comencé a descuidar las cosas de Dios. Yo estaba en la iglesia, pero ya no tenía más a Dios. Y pasó poco tiempo y yo me alejé. Y ahí fue lo peor. O sea, en ese momento ya fue mi vida, ya no era vida familiar. Ya fue mi vida porque me involucré en los vicios. Llegué a consumir marihuana también. Yo ya andaba en una, ya mi vida económica ya no era igual. Yo andaba también con pantalones rotos, medias rotas, zapatos dañados, porque no tenía. El devorador llegó. Y la verdad que en ese momento, pues, todo se fue abajo. Me torné mentiroso. En ese momento yo ya no tenía más credibilidad. En ese momento yo sufría mucho. Mi mamá, que era la que uno más quiere, la que uno más confía, tampoco creía en mí. Entonces, en ese momento, yo ya conocí a mi esposa. Me invitó para la iglesia de nuevo y comencé a regresar a la iglesia. Pero no solamente fue que yo regresé a la iglesia, era que yo tenía que dejar ese orgullo. Eso no me dejaba a mí salir adelante. Porque mi vida seguía igual. Yo estaba sentado en la butaca de la iglesia, pero no cambiaba. hasta que yo entendí que yo tenía que quebrar mi orgullo, hasta que yo entendí que lo primordial era el Espíritu Santo. Después, gracias a Dios, no fue fácil, con lucha, tuve el Espíritu Santo. Y de ahí todo cambió, pastor. De ahí para acá ha venido luchas, dificultades, pero cada lucha es una bendición. Gracias a Dios me casé, hemos tenido carro con mi esposa, cero kilómetros, tenemos una sociedad que son las ópticas que tenemos, y gracias a Dios no es una, son muchas que tenemos.
1: ¿Esa óptica ahí de dónde es?
7: Esa es la principal.
1: ¿Esa de dónde?
7: Esa es Pancho Jácome. Bueno, esa fue una obra social en la cárcel que lo coordinamos con el pastor, y la verdad que da alegría servir, porque hay mucha gente que necesita, y gracias a Dios, Dios me ha ayudado mucho. ¿Y cómo yo no puedo servir para la obra de Dios? Hicimos una obra social donde obsequiamos lentes a las personas de la cárcel. Cuando nosotros comenzamos, todo fue un proyecto. Pero cuando uno tiene el Espíritu Santo, Dios va colocando a las personas correctas. Nuestro proyecto primero era solo óptica. Después, con mi socio, fuimos abriendo. Bueno, es un negocio, digamos, familiar, que también está involucrada no solamente mi socio, la esposa de mi socio, mi esposa, porque todo fluye cuando mi socio también busca a Dios. Y gracias a Dios, hoy yo puedo decir que soy un optómetra de la República, con título. No fue nada fácil, pero Dios da esa sabiduría, cómo avanzar.
1: Si tiene su alianza, su pacto con Dios.
7: Así es, Señor. Si tenemos el pacto con Dios, puede venir cualquier lucha, pero es una bendición.
1: Hoy, familia bendecida, próspero, carro nuevo, locales, pero lo más importante, el Espíritu Santo.
7: Así es, Señor. Si yo no hubiese tenido el Espíritu Santo, no hubiese podido avanzar más. Hubiese estado, como pasé años, sentado en la butaca y no tenía nada.
1: José, Dios te bendiga más. ¿Te quedas por ahí o vas por más?
7: Por más, pastor.
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9: 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Que yo mismo no lo creo, cómo terminé de arreglar el proyecto que había puesto aquí, me resultó bueno.
1: Dios cumplió su proyecto.
9: Me cumplió.
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0: Bueno, hemos llegado al final de nuestro programa, pero eso sí, no falte hoy lunes. Los esperamos aquí en nuestro templo de la Universal, aquí en Milagro, Avenida 9 de Octubre entre García Moreno y 24 de Mayo, a las 7, a las 10, a las 3 y a las 7 de la noche. Esperamos por todos ustedes, amigos católicos, evangélicos, usted que quiere vencer ese problema económico, coloque la fuerza y esté con nosotros hoy. Hoy lunes, para vencer juntos esos problemas que usted está enfrentando. Y usted que nos está escuchando desde Guayaquil, usted puede acercarse al Templo de los Milagros, Avenida Las Américas 305, Kennedy Norte de Guayaquil. Ahí también tenemos los mismos horarios a donde estarán determinando la victoria para usted. Entonces, esperamos por usted. Fuerza, que Dios es contigo.
10: La economía personal es un conjunto de decisiones financieras que tomamos cada día. ¿Cómo administramos nuestros ingresos? ¿Cómo controlamos nuestros gastos? ¿Y cómo organizamos nuestros ahorros? De esas decisiones depende nuestra tranquilidad o preocupación. ¿Alguna vez se ha sentido abrumado por las deudas? ¿Ha tenido que rechazar una oportunidad importante por la falta de dinero? Uno de los errores más comunes es la falta de presupuesto. Muchas personas no saben exactamente cuánto ganan ni cuánto gastan al mes. Y cuando no hay un plan, el dinero simplemente se va. Pequeños gastos diarios, compras impulsivas, pagos innecesarios, todo eso acumulado puede hacer que terminemos gastando más de lo que ganamos. Y cuando sucede eso, aparece el segundo gran problema, el endeudamiento excesivo. Hoy es muy fácil adquirir deudas, pero cuando sumamos todo, la carga se vuelve pesada y lo que comenzó como una solución rápida termina convirtiéndose en una presión constante. Otro error muy común es no tener un ahorro. La vida está llena de imprevistos, una enfermedad, una reparación, la pérdida de empleo. Sin tener un ahorro, cualquier dificultad nos obliga a endeudarnos aún más. Y hay algo todavía más peligroso: vivir por encima de nuestras posibilidades. Querer aparentar una vida que no podemos sostener. Comprar cosas que no necesitamos con dinero que no tenemos. Ese hábito puede llevar rápidamente a la ruina financiera.
1: Ore siempre. Nunca haga nada sin primero hacer una oración a Dios. Va a abrir su negocio. Mi Dios bendice este día. Manda muchos clientes. Dame paciencia con los que deba tener paciencia y dame fuerzas para poder trabajar todo el día. Va a dejar su hoja de vida. Señor, que esta hoja de vida, no sé cómo el Señor vaya a hacer, pero yo confío tanto en ti que va a ser la primerita que va a aparecer en la mano del dueño de la empresa. Si hay algo que usted debe seguir así, ¿cómo? Es esto. ¿Por qué? Porque nunca Dios nos va a pedir algo para nuestro mal. Siempre, siempre lo que Dios nos pida será para nuestro bien. Así que con Dios usted no pierde. Usted debe confiar. Señor nuestro Dios y poderoso Padre, en esta noche nos presentamos delante de su poderosa presencia, delante del único que puede cambiar esta situación financiera, delante del único que puede hacer que todos estos proyectos se hagan realidad. Señor Hortensia, usted participando del propósito de la carpeta los lunes, ¿cuál fue la victoria?
11: Así es, pastor. Del año 2025 teníamos una deuda de la boda de mi mami en el Parque de la Paz, cuando ella ya falleció hace 4 años. Se estaba pagando y había una traba que no podíamos terminar esa deuda. Y yo determiné que este año, escribí en la carpeta también, ¿no? Y ya hasta en el mes de fines de noviembre, se terminó esa deuda. Gracias al Señor, estamos tranquilos nosotros.
1: ¿Pagó la deuda?
11: Sí, se pagó la deuda.
1: Participando los lunes, ¿cuál fue su victoria?
12: 3 victorias, pastor. La primera, mi hijo desempleado, ahora consiguió trabajo, administra un hotel en playas. La segunda victoria es que un dinero que me debían ya fue cancelado. Y la tercera victoria, que las ventas en mi taller se han multiplicado.
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0: nombre es Jazmín Buenrostro, yo soy médico cirujano. Mi vida antes era muy complicada, puesto que mis papás tenían una vida difícil. Ellos en cierto momento vivieron bien, estaban felices, pero a causa de que ellos empezaron a tener deudas, empezaron a perder sus negocios por envidia que tenían otras personas de ellos, entonces fue ahí que iniciaron todos los problemas. Nuestra vida económica fue complicada, se empezó a complicar. Entonces, pues, y también su matrimonio de ellos empezó a ver afectado. Entonces, pues ahí fue cuando no, en mi vida se vio reflejado porque en la escuela, pues yo era pues una niña muy retraída, era una niña que siempre estaba solitaria, muy introvertida. No podría yo nunca entablar una conversación con alguno de mis compañeros, no podría estar pues con personas de mí, se puede decir como no estaba dentro de mi sociedad o no podía interactuar con la sociedad, porque en cuestión de esto pues yo tenía depresión, depresión de que pues ya yo veía a mi familia destruida, yo veía a mi familia que no tenía solución. Entonces fue cuando yo dije, no, pues ya, ¿para qué voy a vivir? ¿Para qué sigo aquí? Entonces yo tenía deseos o pensamientos de suicidio, pensamientos de que ya no quería vivir. Y fue ahí que yo empecé a ser muy insegura, no podía tomar una decisión por mí misma, siempre necesitaba que alguien me ayudara a tomar una decisión, o sea, no podía tomar así como mis propias decisiones, también pues el ser retraída o el estar siempre sola o no tener comunicación, pues eso también me afectaba, porque pues yo no podía continuar a lo mejor con mi vida como debería de ser de una adolescente o de futuramente una persona adulta normal. Entonces, en cierta manera sí afectaba mi vida en esa cuestión. Ya después nosotros conocimos el Centro de Ayuda Universal. El Centro de Ayuda Universal lo conoció mi mamá a través del programa de televisión. Llego al Centro de Ayuda Universal y fue cuando ahí el Espíritu Santo me empezó a dar la visión. El Espíritu Santo empezó a cambiar mi vida. ¿Por qué? Porque toda la inseguridad que yo sentía, todos los miedos que yo sentía, esa cuestión de ser tan introvertida, empezó a cambiar eso. Todo empezó a cambiar. ¿Por qué? Porque el Espíritu Santo fue el que me dio la visión también de lo que yo tenía que seguir y seguí pues estudiando, seguí en mi vida, se puede decir económica, en la vida de mis papás, nosotros tuvimos la visión de tener negocios que en el día de hoy pues son negocios prósperos, negocios que nos han dado una vida económica estable y fue ahí donde nosotros, bueno, donde yo vi, más bien experimenté que el Espíritu Santo es el que te da la guía, el que te da la fuerza, el que te da todo lo que tú necesitas para poder seguir, para poder avanzar, porque yo creo que si no hubiera sido por el Espíritu Santo, pues yo no hubiera tenido la visión de seguir estudiando, yo no hubiera tenido esa fuerza, esa intrepidez para seguir y alcanzar, pues se puede decir, esta meta de ser médico cirujano y también pues la economía de mis papás, que ellos, bueno, yo trabajo también en conjunto con los negocios familiares y es ahí donde nosotros vemos reflejado la presencia de Dios, que es donde nosotros vemos que el Espíritu Santo actúa, porque son ventas que antes no se tenían, son deudas que se han pagado y que pues gracias a Dios hemos tenido la bendición económica y también la bendición familiar.
1: Amarguras, traumas, desilusión, situaciones que están dejándolo sin rumbo. La sensación de estar en medio de un océano, dentro de un barco que se está hundiendo. Sin brújula, no sabe qué dirección tomar. Sin remos, no puede hacer más. Usted mira a su alrededor y la profundidad de las aguas le dan miedo. Inmediatamente piensa que la inmensidad delante suyo lo va a tragar. Va a morir y que su fuerza física ya no es suficiente para intentar algo más. Usted no ve otra salida que no sea desistir. Cuando llega la noche, la oscuridad vuelve a los sentimientos más oscuros aún y el pensamiento es que realmente no hay solución. Si usted se siente así, recuerde que la mayor debilidad está en desistir. Existe algo que usted puede hacer ahora mismo, hoy, en este exacto momento. Sumergirse, pero no en las turbias aguas que lo rodean. Sumérjase en su interior y descubra la fuerza que existe ahí adentro, que espera tan solo ser accionada. La felicidad no depende del tiempo, del espacio o de la suerte. Brota de adentro hacia afuera. Nada y nadie puede impedir que usted sea feliz.
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0: Este día lunes usted puede salir de su casa y participar con nosotros de este propósito de fe y encontrar la prosperidad con Dios. Usted que se encuentra endeudado, usted que las puertas están cerradas para su vida económica y usted ya no sabe más cómo hacer para salir de esta situación que usted se encuentra, salga de su casa este día lunes y participe con nosotros. A las 7 de la mañana, 10 de la mañana, 3 de la tarde, como también a las 7 de la noche, usted puede estar y crea que su vida económica ya cambiará, pero es necesario que usted tome una decisión de fe. Si usted necesita, si usted quiere hablar con nosotros, usted puede hablar al teléfono 096-968-4001 y con mucho gusto estaremos aquí para atender usted y ayudarle a salir de esta situación. Escuche casos verídicos de personas que participaram del día lunes, ellas alcanzaron la prosperidad con Dios.
1: Vivía triste, buscaba

0: razón para mi vida, pero no la encontré.
1: Yo conocí a mi esposa por medio de una fiesta. Entonces, en una de esas fiestas, yo tuve un problema con un señor. Ese señor hacía brujería, era brujo. Y no solamente la brujería me afectó a mí, sino también a mis seres queridos. Entonces, de ese momento me comenzó un fuerte dolor de cabeza.
0: Estaba así, enfermo, que le dolía la cabeza, se emborrachaba, se perdía. E incluso tenía a mi hijo que estaba enfermo, tenía asma. Los médicos me lo desahuciaron, yo no sabía qué hacer.
1: Buscábamos a los médicos lo único que le decía que tenía que tomar de por vida un remedio que valía $50.
0: No teníamos para la comida, para sustentarnos. Vivíamos nuestra vida económica totalmente un caos, fracaso en nuestra vida sentimental, en peleas. Era totalmente horrible como yo vivía.
1: Me involucraba con mis amigos, tomaba más, me volví muy agresivo, lleno de odio. Tenía malos pensamientos de quitarme la vida, de separarme con mi esposa, le era infiel.
0: Yo entré en depresión porque yo decía que lo que a mí me había pasado, pensaba que yo era la única mujer que había pasado por estos casos, ¿no? Entonces yo me sentí deprimida.
1: Yo me sentía mal porque viendo tantos problemas sin saber qué hacer, buscaba ayuda en brujos, gastaba mucha plata en brujos. Lo que el brujo me pedía, eso yo le daba, me hacía limpia, me daban brebaje, y todo era peor.
0: Cada vez que nosotros íbamos a los brujos, antes era peor las cosas, porque él más se transformaba, golpeaba, se emborrachaba. E incluso peleabas hasta con los propios amigos. En cada brujo que nosotros íbamos, pagábamos $150, $200. Lo que el brujo nos pedía, nosotros pagábamos, o lo que él decía que nosotros hiciéramos, nosotros hacíamos. Y mi vida no cambiaba. Por más que nosotros íbamos al mejor brujo que según nosotros nos recomendaban, no, era peor.
1: Mi vida era un desastre porque precisamente a mí se me cerraban las puertas. No podía conseguir el trabajo, solo vivía de cachuelo, así pasé más de 7 años.
0: No teníamos ni para la comida, ni para comer, ni para el médico, vivíamos emigrando aquí en Guayaquil, o sea, nuestra vida era totalmente un caos, viviendo de prestado, e incluso llegó a mis pensamientos separarme de mi esposo. Buscaba ayuda de mis familiares, y mis familiares lo que me recomendaban era que me separara de él. ¿Por qué? Porque para ellos esa era la única solución. Pero yo en el fondo no quería separarme de él, porque yo quería ser feliz, pero a través de la fuerza de mi brazo, yo no lo podía hacer. No conquistaba esa felicidad que todo el siempre yo quería ser feliz con mi familia, con mis hijos, pero no fue así.
1: Pedía prestado porque se me cerraban las puertas. Lo único de valor que teníamos, me recuerdo, era un radio, que ahí en esa radio yo escuché la programación.
0: Él prendió la radio y escuchó el programa de la Iglesia Universal. Y él llegó a mi casa, llegó feliz, que ya no tenía más ese dolor de cabeza. Y él me invitó, al siguiente domingo me invitó para venir aquí a la Iglesia Universal.

0: fui con él, participé de las reuniones, participé de los propósitos cada día, y a través de la fe y la perseverancia yo fui libre de ese sentimiento que yo guardaba de mi pasado, porque yo solo era una mujer que vivía solo del pasado. Mi hijo, que fue desahuciado de los médicos, él fue curado a través de la fe, a través de propósito. Hoy en día es un joven que no sufre más del asma. Hoy es curado, no toma más remedio. Yo me bauticé en las aguas, estuve en encuentro con Dios y también tuve la mayor victoria, que es recibir el Espíritu Santo. Hoy soy una mujer feliz, con una familia transformada, mis hijos transformados, curados, gracias a Dios.
1: Tuve mi encuentro con Dios, me bauticé en las aguas, busqué el Espíritu Santo con toda mi fuerza, fui bautizado con el Espíritu Santo y ahora tengo paz, tengo alegría, tengo amor para dar y tengo una familia bendecida.
0: Hoy en día, gracias.

0: gracias a Dios, mi vida económica está muy bien. Yo que no tenía ni qué para comer, entonces hoy en día, gracias a Dios, tenemos nuestro propio negocio, tenemos empleados.
1: Mi vida económica ahora es próspera, nosotros tenemos trabajadores, comemos lo mejor, vestimos lo mejor, podemos irnos a lugares que nunca hemos ido y gracias a Dios nuestra economía está bendecida.
0: Hoy, gracias a Dios, mi familia es una gran bendición. Yo coloqué mi familia al pie de la cruz, mi matrimonio está muy bendecido, hay comprensión, gracias a Dios estoy bien espiritualmente, soy una mujer muy feliz gracias al Espíritu Santo.
1: Mi familia y yo vamos a estar en este gran evento el 3 de abril al pie de la cruz. Y también quisiera hacerle la invitación a usted y su familia que no se pierdan este gran evento en el clamor al pie de la cruz el 3 de abril. Y así como mi familia cambió, también va a cambiar su familia.

Tenía problemas de salud, me dolía mucho la cabeza, la espalda, me dolía mucho el cuerpo. Iba al médico, me daban muchos medicamentos para mi problema de dolor de cabeza. También tenía depresión, me dolían mucho los dolores de espalda. No sé qué me pasaban en mi espalda, que me dolía demasiado la espalda. Pasé mucho tiempo, siquiera fueron unos más de unos 5 años porque pasé con eso. Mi vida económica era bien precaria. Mi casa era una casa de caña que estaba toda caída, vivía en la tierra. Mis hijos no tenían una buena educación porque me faltaban muchas cosas. Hubo un momento de que yo no tenía para comer. Ese momento me... Ese momento se marcó mi vida, porque fue algo que yo miraba a mis hijos y no tenía para darle de comer. Yo, era algo que mis hijos me pedían y no tenía. Un día llegué de una vecina a decirle que me hiciera el favor de darme un plato de comida para mis hijos, porque no tenía. En eso, bueno, gracias a Dios, me encontré esa vecina y ella me dio para mis hijos, para mí. Porque yo nunca buscaba a mi familia. Yo nunca buscaba a mi familia porque yo decía, este es un problema mío y yo tengo que solucionarlo. Como madre, yo me sentía frustrada. Porque era una frustración que yo decía, no puedo darle a mis hijos lo que ellos necesitan. Solo usted como madre entiende en esos momentos el dolor que usted siente porque no tiene para darle de comer a sus hijos. Y ver a sus hijos que están ahí con hambre, necesitando, y usted una madre que no tenía trabajo, cómo darles a ellos, cómo mandarlos a la escuela. Entonces eso era una frustración para mí. Yo conocí la Iglesia Universal a través de un evangelizador. Él decía que había un Dios, que ese Dios promovía todo lo que nosotros necesitábamos. Acepté la invitación y vine a la Iglesia Universal.

0: ese día que participé, yo salí diferente. Salí más tranquila, estaba el pastor dando la reunión, pero yo en ese momento, yo escuchaba la reunión, pero yo era como que sí, los problemas que estaba hablando el pastor, todo eran para mí. Pero él siempre decía que si nosotros confiábamos en Dios y practicábamos la palabra, nosotros vamos a ver la maravilla de Dios. Dios transformó mi vida de una manera que yo nunca la esperaba. Ahí fue que yo ya vi el cambio, que yo ya no me dolía la cabeza, ya mi vida espiritual no era la misma, ya no tenía eso de depresión. Tenía la fuerza para salir adelante, ya no me encerraba, ya no me tenía esa preocupación de que no voy a estar oprimida, voy a estar separada, no. Ahí fue que yo me arrepentí también de mis pecados. Ahí yo fui al bautismo en las aguas. Ahí fue que fue la liberación total y completa. Ya de ahí busqué el Espíritu Santo. Ahí ya tuve esa experiencia con Dios. Cuando yo vine a tener paz, tener esa certeza de que Dios estaba conmigo, ya empecé a perdonar, ya empecé a tener esa paz que solamente Dios la da. Con mis hijos, gracias a Dios, ya no le faltan comida. Todos tres ya tienen su propia profesión, están trabajando, los tres trabajan. Mi casa, gracias a Dios, no nos falta la comida, no nos falta trabajo, porque Dios ha promovido todo lo que nosotros necesitamos, pero a través de la lucha constante mía. Ellos han sido bendecidos, tanto yo económica como ellos también. Por dos ocasiones he viajado a Brasil, conocí el Templo de Salomón. Lo más importante que yo tengo en mi vida es el Espíritu Santo. Es la gloria de Dios en mi vida, porque Dios es el que provee todo lo que yo necesito. Y eso es la mayor bendición que yo tengo. No es la vida económica, no es la vida familiar, sino que mi vida espiritual. Eso es lo más importante en mi vida.
1: Continúe escuchando con nosotros. No desista.

Estas personas ellas tomaron la decisión de participar el día lunes y por la fe alcanzaron la prosperidad con Dios. Usted también puede alcanzar la prosperidad. Usted también puede salir de la situación que usted se encuentra. Usted que ahora mismo se encuentra deprimido, deprimida, usted no puede dormir por las noches por causa de los problemas que usted está enfrentando. Usted que ha pensado en acabar con su propia vida, tome la decisión de venir. Y una vez que usted salga de su casa y ponga la planta de sus pies en el templo de la Universal en este día lunes, su vida económica cambiará por completo. Usted que ya no sabe más en qué puerta tocar, a quién pedir ayuda, auxilio, usted que ya intentó de todo y no le queda más nada, dé una oportunidad para Dios y crea que este día lunes su vida económica ya cambiará por completo. Así como cambió la historia del señor José Antonio García, que por las malas amistades su vida económica se derrumbó. Él que estuvo en el vicio de los juegos, de la bebida, eso trajo problemas con su matrimonio, con su esposa, sus hijos, gastaba todo lo que tenía, pero el señor José Antonio, él pudo encontrar una solución, él pudo encontrar una puerta abierta cuando él tomó la decisión de venir al templo de la Universal. Escuche el caso verídico del señor José Antonio.

0: Estábamos bien económicamente, mi negocio próspero, mi familia unida, yo con muy buena salud, todo bien, todo bien. A raíz del tiempo, conozco personas que me empiezan a invitar a los juegos de azar y de allí pasó a otra cosa, a tomar, era de cada 8 días, cada 8 días. Poco a poco se vino derrumbando todo, todo. Al verme así, que todo se estaba derrumbando, ya empezaba a tener problemas con mi esposa, problemas con mis hijos.
1: Mi sentir era pues triste, deprimente, porque se me hacía como que lo veía y no lo creía. Es decir, como mi esposo se va teniéndome a mí, su casa, su familia, su negocio, y él se iba muy quitado de la pena y no le importábamos nosotros ni el negocio.
0: Con mi esposa problemas, problemas y problemas. Problemas, ¿por qué eran esos problemas? Porque yo casi, ya casi no asistía estando en la casa. Y de ahí me empecé a venir abajo. Yo gastaba dinero, agarraba dinero del negocio. Yo llegaba, recibía cuentas y ya era de cada 8 días esperarme a los 8 días para irme. De lo cual a mis proveedores yo les debía dinero.
1: Yo tenía que dar la cara a los proveedores, decirle que me esperaran un poco, que ahorita mi esposo no estaba y pero que me esperaran y se les va a pagar. Y me traían mercancía y salía con lo mismo, pues ya no sabía yo ni qué hacer. Hasta que hablé con pues mi esposo y le dije que si no iba a cambiar, pues mejor que se fuera. Daba lo mismo que estuviera o que no, pues que mejor se fuera porque yo ya no podía yo con esa situación.
0: Llegó el momento en que discutíamos seguido, mi esposa y yo discutíamos, precisamente por la situación que estábamos viviendo.
1: Yo andaba así como robot, hacía las cosas porque sabía que las tenía que hacer, mi comida, el quehacer, llevar a los niños a la escuela, así como máquina.
0: Pasó por mi mente, pues, quitarme hasta la vida. El día que yo entré por primera vez al Templo de los Milagros, me sentí una paz en mi interior, sentí una tranquilidad, sentí algo que me motivó y en poco tiempo, no duró mucho, no duró mucho tiempo, se fueron dando las cosas poco a poquito se le fueron pagando a los proveedores, mi familia se empezó a restaurar.
1: Yo me siento tranquila, yo sonrío, yo trabajo, yo ahora ya no hago como máquina, ya digo, voy a hacer esto, voy corriendo para un lado, para otro y estamos trabajando en la misma lucha.
0: Ahora, gracias a Dios, bendito Dios, ya mi familia estamos juntos, mi negocio va prosperando, conquistamos una camioneta 0 kilómetros, tengo otro carro que también lo conquistamos, está de 0 kilómetros también, y bendito Dios, hasta ahorita, gracias a Dios, me siento orgulloso, me siento contento porque no se le deben a los proveedores, no se les debe a nadie, gracias a Dios, todo está pagado y feliz con mi esposa, a pesar de que pasamos luchas y problemas, todo se resolvió bien.
1: Ya siempre estamos juntos, ahora sí que en las buenas y en las malas. Si viene algún problema, pues viene, pero se resuelve, lo resolvemos sin estar discutiendo, sin estarnos deprimiendo, preocupándonos, ¿no? Sí, estamos juntos en la lucha.
0: Soy libre de vicios, estoy sano, gracias a Dios. Y todo va caminando perfectamente bien, todo va caminando bien. Estamos echándole muchas ganas, a pesar de que estamos en época difíciles, en época de esta enfermedad que está pasando, nosotros seguimos adelante. ¿Por qué? Porque Dios está con nosotros.
1: La mayor bendición que yo he tenido pues es tener el Espíritu Santo porque ya ve uno las cosas diferentes, ya no nos decaemos, ya no, sigue adelante, pase lo que pase, seguimos adelante, no hay problema, no hay cosa que nos tire, vaya, problema o algo, no,

0: Você escutou o caso verídico dele, senhor José Antônio, que estuvo a ponto de perder todo, perder seu matrimônio, sua família, por causa de los vícios, de la bebida, de los juegos. 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
2: Yo tenía en el 2024 que no podía remodelar mi casa. 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
3: Dios cumplió su proyecto.
2: Me cumplió.
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3: ¿Cuál es tu nombre?
4: José Mora.
3: José, ¿cómo era tu vida antes de tener un pacto con Dios?
4: Bueno, mi vida antes de tener un pacto con Dios, yo llegué a muy temprana edad a la iglesia por causa de mi mamá, pero vivíamos una miseria, pastor. Una miseria porque todos los días había un familiar enfermo. Y eso era incómodo. Entonces yo vi a mi mamá que ya comenzó a venir a la iglesia, fue diezmista. Nosotros con mis hermanos comenzamos a participar de la iglesia, participar de las reuniones, y gracias a Dios ya no había más familiares enfermos, ya no había más devorador en la casa. Dios fue transformando. Nosotros en ese momento también fuimos prosperando. Yo estaba en la iglesia, pero ocurrió algo que que fue, en mi caso, pues, comencé a descuidar las cosas de Dios. Yo estaba en la iglesia, pero ya no tenía más a Dios. Y pasó poco tiempo y yo me alejé. Y ahí fue lo peor. O sea, en ese momento ya fue mi vida, ya no era vida familiar. Ya fue mi vida porque me involucré en los vicios. Llegué a consumir marihuana también. Yo ya andaba en una, ya mi vida económica ya no era igual. Yo andaba también con pantalones rotos, medias rotas, zapatos dañados, porque no tenía. El devorador llegó. Y la verdad que en ese momento, pues, todo se fue abajo. Me torné mentiroso. En ese momento yo ya no tenía más credibilidad. En ese momento yo sufría mucho. Mi mamá, que era la que uno más quiere, la que uno más confía, tampoco creía en mí. Entonces, en ese momento, yo ya conocí a mi esposa. Me invitó para la iglesia de nuevo y comencé a regresar a la iglesia. Pero no solamente fue que yo regresé a la iglesia, era que yo tenía que dejar ese orgullo. Eso no me dejaba a mí salir adelante, porque mi vida seguía igual. Yo estaba sentado en la butaca de la iglesia, pero no cambiaba. Hasta que yo entendí que yo tenía que quebrar mi orgullo, hasta que yo entendí que lo primordial era el Espíritu Santo. Después, gracias a Dios, no fue fácil, con lucha, tuve el Espíritu Santo. Y de ahí todo cambió, pastor. De ahí para acá ha venido luchas, dificultades, pero cada lucha es una bendición. Gracias a Dios me casé, hemos tenido carro con mi esposa, cero kilómetros, tenemos una sociedad que son las ópticas que tenemos, y gracias a Dios no es una, son muchas.
3: ¿Esta de dónde?
4: Bueno, esa fue una obra social en la cárcel que lo coordinamos con el pastor, y la verdad que da alegría servir, porque hay mucha gente que necesita. Y gracias a Dios, Dios me ha ayudado mucho. ¿Y cómo yo no puedo servir para la obra de Dios? Hicimos una obra social donde obsequiamos lentes a las personas de la cárcel. Cuando nosotros comenzamos, todo fue un proyecto. Pero cuando uno tiene el Espíritu Santo, Dios va colocando a las personas correctas. Nuestro proyecto primero era solo óptica. Después, con mi socio, fuimos abriendo, bueno, es un negocio, digamos, familiar, que también está involucrada no solamente mi socio, la esposa de mi socio, mi esposa, porque todo fluye cuando mi socio también busca a Dios. Y gracias a Dios, hoy yo puedo decir que soy un optómetra de la República, con título. No fue nada fácil, pero Dios da esa sabiduría, cómo avanzar.
3: Si tiene su alianza, su así pacto
4: es
3: con Dios.
4: Así es, Señor. Si tenemos el pacto con Dios, puede venir cualquier lucha. Pero es una bendición.
3: Hoy, familia bendecida, próspero, carro nuevo, locales, pero lo más importante, el Espíritu Santo.
4: Así es, Señor. Si yo no hubiese tenido el Espíritu Santo, no hubiese podido avanzar más. Hubiese estado, como pasé años, sentado en la butaca y no tenía nada.
3: José, Dios te bendiga más. ¿Te quedas por ahí o vas por más?
4: Por más, pastor.

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2: Meu filho estava sem trabalho, meu neto. Também já encontrou trabalho e já lhe faltou uma semana para já terminar a tese para graduar-se.
3: Minha vitória foi, pastor, que um membro de minha família tinha 9 meses em que não tinha trabalho. 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
1: Gina, qual foi tu victoria?
4: Bueno, mi victoria es que yo estuve desempleada por muchos meses, casi 10 meses. Entonces yo venía todos los días lunes aquí perseverando, participando. Yo iba a las entrevistas, llegaba hasta el último proceso y sin embargo se quedaba en nada. Entonces me decían, sí, muy buena la entrevista, excelente su perfil, su currículum, su hoja de vida, pero se quedaba en nada. Entonces yo subí al altar y en esa semana me llamaron a entrevista y ya el lunes me confirmaron el trabajo y ya hoy día comencé. Gracias a Dios.
1: Mucho tiempo desempleada, ahora tiene su trabajo.
4: Sí, y como jefa.
1: Señora Rocío, ¿cuál fue su victoria?
2: O sea, pastor, yo subí al altar por mis hijos. Yo tuve ya la respuesta, porque de la China fue contratado mi hijo para acá, el Ecuador, el coger todos los contenedores que vienen de la China para él llevar a todo el Ecuador. Consiguió ese contrato grande de la China.
1: ¿Y cuál es la otra victoria?
2: La otra victoria era que mi hijo estaba un trabajo, él es profesional, pero no tenía un trabajo tan bueno. Y recién hace 2 semanas le dieron un buen trabajo, gracias a Dios.

Muchas personas viven el dolor de la soledad, cerradas en sí mismas, se sumergen y permanecen inmersas en la oscuridad. Desde los callejones de la vida no logran ver nada más que tristeza, angustia y desilusión. Si usted está en esa situación, si usted tiene la sensación de estar solo, aún en la compañía de otras personas, si no le importa más la vida, deshágase de ese no. Salga de ese laberinto que no lo lleva a ningún lugar. Mírese. Existe dentro de usted una fuerza poderosa capaz de darle un nuevo impulso a su vida. Cambie su triste semblante por una sonrisa iluminada. Construya puentes en lugar de muros que lo aprisionan. Usted tiene la fuerza suficiente para impedir que esa compañera indeseable llamada soledad crezca y domine todo su ser. Sea mayor que todo lo que lo intenta derrumbarlo. Busque dentro suyo esa fuente de coraje, fuerza y determinación. A partir de ese instante, usted va a experimentar el verdadero sentido de la vida.

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1: ¿Necesita usted que Dios haga algo extraordinario en su vida? ¿Necesita usted que Dios haga algo extraordinario en su vida? Usted está sintonizando Auxilio Espiritual. Y en este momento yo me dirijo a usted que está iniciando la semana de trabajo y usted está desempleado. La semana que pasó no logró trabajar ni un día. La semana que pasó, lo poco que usted consiguió agarrar en su mano fue muy poco, que a tal punto usted no tuvo ni siquiera para llevar el sustento a su hogar. Usted que es una persona que tiene deuda, y son las deudas las que le está quitando la tranquilidad, la paz. Yo me dirijo a usted que es una persona que hasta tiene trabajo, pero no consigue construir nada. Hasta lo que va del año, su vida ha sido un fracaso. Sus proyectos, sus metas no se han realizado. Yo me dirijo a usted que está ahí triste, desanimado, está ahí postrado, hasta sin fuerza para luchar. Quédese con nosotros porque su historia va a cambiar. Inclusive, si usted desea, puede comunicarse al 0984-45-6153. En este momento le invito a usted a escuchar el caso verídico del señor Enrique Parrales. Nos cuenta que tiene una situación económica estable. A los 12 años, su vida cambió para mal y cayó en la pobreza. Perdió el negocio que tenía, no tenía ni siquiera para comer. Él comía de la basura, pero él pudo vencer. Escuche el caso verídico y ya regresamos.
2: Vivir en un ambiente de desunión familiar es muy difícil, sobre todo en la infancia. Enrique pasó por esta difícil situación, pero lo peor se hizo presente cuando las carencias económicas afectaron su calidad de vida.
3: Cuando yo era niño, teníamos una situación económica estable, sólida. Tenía algunas deficiencias afectivas por parte de mi familia, pues era una familia disfuncional y que venía arrastrando muchos vicios. Sin embargo, pues la situación económica era bastante buena y compensaba un poco las carencias que había. Sin embargo, al llegar a los 12 años, pues mi vida comenzó a dar un giro muy importante, en el cual pues caímos en la pobreza. Mamá perdió los negocios que tenía y nosotros empezamos a padecer hasta de hambre. Fue una situación que nos orilló incluso a recoger de la basura frutas y verduras para poder comer, porque la necesidad pues era bastante grande. Yo recuerdo que en alguna ocasión hasta robamos tortillas duras de los vecinos para podernos alimentar. La prioridad siempre fue que mi hermana tuviera algo para que se alimentara, su leche por lo menos, aunque nosotros pasáramos 2 o 3 días sin comer. Era una situación terrible. No veíamos una salida, no teníamos una solución. Empecé a tener una visión más centrada, una visión ascendente. Yo quería empezar a tener nuevos negocios. Yo tenía paz en mi corazón, tenía tranquilidad, que era algo que yo también veía imposible. Tuve la oportunidad de concluir estudios, concluir una carrera, la cual me ha empezado a abrir nuevas puertas. Afortunadamente, hoy tengo una vida exitosa, provechosa. Tengo mi carrera. Soy director administrativo de una empresa. tengo varios negocios, flotas de transporte, tengo mototaxis, tengo equipo de construcción, renta de mobiliario para fiestas, tengo una empresa que se dedica al BTL, son guíos, edecanes, volanteo, demás. Mis relaciones familiares son muy buenas, la relación con mi mamá es espectacular, recibí muchas bendiciones. Todo fue a causa de una actitud y de entregar la vida en el altar. Porque a partir de que yo entregué mi vida en el altar, el fuego cayó y se hizo la diferencia en mí.
2: Hoy, Enrique venció las carencias económicas y recibió las herramientas necesarias para convertirse en una historia de éxito.

0: Uno de los grandes obstáculos para que las personas no sean bendecidas es el miedo. El miedo imposibilita la acción divina. A través de él, las personas se quedan con el corazón cerrado. Tienen miedo de perder algo en la vida. Y esto hace que las personas se frustren en sus proyectos, anulando totalmente su fe. El miedo y la duda caminan juntas y son enemigos de la fe. La vida de un cristiano debe estar marcada por la búsqueda del favor de Dios. El deseo del Señor es que las cosas que acontezcan en nuestras vidas sean grandes para expresar su gloria. Para que esto suceda, no podemos permitir que el miedo, la cobardía, se interpongan entre nosotros y el propio Dios. Dios no realiza aquello que debemos hacer nosotros, aquello que está a nuestro alcance. Muchos se quejan esperando porque tienen miedo de arriesgarse. Muchos dejan de tomar decisiones por las experiencias negativas que ya vivieron. Olvídese del pasado. No deje que las malas experiencias que tuvo interfieran en su fe para que el miedo no lo domine y así usted tenga el valor de usar su propia fe. Mire hacia adelante y olvídese lo que pasó. Sea feliz hoy.
1: ¿Necesita usted que Dios haga algo extraordinario en su vida? Usted sabe que para que suceda algo extraordinario es solo la mano de Dios. Ningún humano, ningún ser humano puede hacer algo extraordinario. ¿Cómo aconteció en el pasado que está registrado en el libro de San Juan? Libro de San Juan, capítulo 6, verso 11. Está escrito de la siguiente manera. Entonces Jesús tomó los panes y habiendo dado gracia, los repartió y los que estaban recostados y lo mismo hizo con los pescados, dándole todo lo que querían. Usted que ahora está necesitando de algo extraordinario, si usted coloca su situación en la mano o en las manos del Todopoderoso, Él puede hacer algo extraordinario en la vida de usted. Porque en las manos de Jesús le colocaron 5 panes y 2 pescados. Y Él los presentó al Todopoderoso en sus manos. Luego lo entregó a los discípulos y los discípulos fueron entregando a las personas. Habían 5,000 hombres, fuera de niños y de mujeres. Y todos quedaron saciados. Inclusive está registrado que sobró 12 cestas llenas de panes y peces. Esos 5 panes en la mano del dueño, del joven que era el dueño, no iba a acontecer nada. Así como ese problema, usted quedar lamentándose, llorando, desesperado, no va a resolver nada. Pero si usted decide colocar esa situación en las manos del Todopoderoso, con certeza cosa extraordinaria acontecerá en su vida. Algo que usted nunca antes había visto acontecerá. Para eso es necesario que usted crea y decida colocar su causa, su situación en las manos del Señor Jesús. Por ahora yo le invito a usted a escuchar una hermosa canción y ya regresamos con todos ustedes.

0: En momentos de inestabilidad económica, hay algo que cambia silenciosamente: la manera en que las personas toman decisiones. La presión financiera puede llevar a actuar con rapidez, pero no siempre esas elecciones son las más convenientes para el futuro.
1: Invertir sin analizar, adquirir deudas sin una planificación o aceptar cualquier oportunidad por necesidad puede generar desequilibrios económicos difíciles de superar. Cuando una persona vive bajo una constante preocupación financiera, no solo disminuyen sus recursos, también puede verse afectada su capacidad para pensar con claridad y visualizar nuevas oportunidades. Por eso, se recomienda que las decisiones financieras más importantes sean tomadas con planificación, análisis y una visión a largo plazo, y no desde la desesperación.
2: En la vida, gente, lastimosamente nosotros siempre vamos a pasar por pérdidas. A veces uno, estando bien, pierde un trabajo, pierde un cliente, y ese cliente era el cliente más fuerte que usted tenía. Pero usted no puede permitir que esa pérdida haga que usted se pierda. Usted puede perder todo en la vida, pero usted nunca va a perder a Dios. Y ese Dios hará que usted nuevamente se levante. Y ese Dios hará nuevamente que usted recupere lo que se fue. Nunca pierda su confianza en Dios.
3: Gabriela, ¿cuál fue tu victoria?
4: Bueno, pastor, yo tenía algunos meses desempleada, pero gracias a Dios y perseverando todos los días lunes, ya encontré trabajo.
3: ¿Cuántos meses desempleada?
4: Casi un año, pastor, estuve desempleada, pero ya, ahora sí, ya encontré trabajo.
3: Las puertas se abrieron.
4: Sí, señor.
3: Mercy, ¿cuál fue su victoria?
5: Bueno, mi victoria es que yo tenía una deuda. Gracias a Dios se me dieron las condiciones de poder cancelar todo.
3: Pagó la deuda.
5: Sí.
3: Señora Orlando, ¿cuál fue su victoria?
6: Mi victoria fue que me salió una deuda que yo no sabía que la tenía, pastor, pero Dios me dio las condiciones y la pagué toda.
0: Por eso participé este lunes en la mayor conferencia de prosperidad del país, un encuentro donde miles de personas buscan dirección, fortaleza y herramientas para transformar su vida económica. Le esperamos a las 7 de la mañana, 10 de la mañana, mediodía, 3 de la tarde y principalmente a las 7 de la noche en el Templo de los Milagros, ubicado en la Avenida de las Américas 305, sector Kennedy Norte, y en todos los templos de la Universal en el país.

0: yo me dirijo a usted que realmente está necesitando que Dios haga algo extraordinario. Usted que inclusive dice así, ni Dios puede ayudarme. Ni Dios puede ayudarme a esta situación que yo estoy pasando. Entonces haga una prueba. Sí, yo le invito a usted a hacer una prueba, es un desafío. Agarre esta su situación que usted está teniendo. Y hoy mismo, usted llegue al templo de la Universal que quede más cerca a su hogar. Y usted presente delante del altar esta situación. Y usted va a ver que Dios va a mostrar su poder. En el pasado Él mostró, pero en el presente Él también muestra. Y muestra en aquellos que creen, que deciden hacer una prueba con Él. Es por eso que yo le llamo a usted para hoy lunes, en el día de lo extraordinario de parte de Dios en la vida de aquellos que creen. Escuche lo que acontecerá hoy en todos los templos de la Universal y ya regresamos.
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0: Y ahora en este fin de año, en noviembre y diciembre, terminé de arreglar mi casa. 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
3: Me llamo Fátima Zuriaga, soy arquitecta y antes de conocer la Iglesia Universal, recuerdo que yo pasé por una infancia muy difícil. Nosotros vivíamos sumergidos muchos en los problemas económicos. En mi casa faltaba mucho el dinero, vivíamos en condiciones escasas, en una casa de caña que ya mismo se caía, muchas veces no teníamos para comer. Mi mamá tenía graves problemas con mi papá porque él tenía vicios del alcohol, vicios del cigarrillo, juegos de azar. Entonces, realmente mi infancia no fue una infancia feliz. Y a causa de esto yo tenía traumas. También yo vivía atormentada por males espirituales. Yo escuchaba voces, veía bultos. Siempre fui atormentada por cosas malas. Entonces, eso hacía que yo fuese una adolescente, una niña llena de tristezas, muchos problemas.
4: Me llamo José Mora. Antes de llegar a la Iglesia Universal, yo era una persona muy resentida. A causa de los problemas que existían en la casa con mi papá, mi mamá. Mi papá era una persona muy viciosa, donde tomaba demasiado. Y eso hacía que mi mamá viviera enferma. Y a raíz de eso, llegó la separación de mis padres.
3: Mi madre, escuchando la programación por la radio, ella decide participar en las reuniones que se realizaban en la iglesia. Fue así que yo decidí participar. Cuando yo comencé a participar de las reuniones, Dios cambió mi visión. Yo comencé a pensar de una manera diferente. Realizando las cadenas consecutivas, mi vida comenzó a cambiar. Lo primero que yo pude ver dentro de mí es que dejé de escuchar aquellas voces, dejé de ver esos bultos que atormentaban mi vida espiritual. Y yo comencé a luchar por mi vida espiritual, porque yo no aceptaba más ser esa persona atormentada, sumergida en la tristeza, en la depresión, con una autoestima baja, porque yo tenía, esa autoestima estaba por el piso. Muchas veces yo no creía en mí. Yo quería luchar, quería salir adelante, pero no tenía esas fuerzas para vencer, para luchar por mis sueños. Pero primeramente, para conseguir aquel sueño que yo quería, yo tenía que cuidar esa comunión con Dios. Entonces yo fui al altar por ese objetivo.
4: Fue así que mi mamá llegó a participar de la Iglesia Universal y a través de su testimonio de ser curada fue que yo vine a participar de las reuniones en la iglesia. Fue en ese momento donde ya no había más enfermedades en la casa, ya no había más rencor en mi corazón, ya toda la vida económica comenzó a fluir en la familia.
3: A partir de ese momento, Dios nos dio condiciones para nosotros, juntamente con mi familia, mejorar en todos los aspectos. Ya no había más enfermedades. En primer lugar, yo conseguí esa paz que tanto necesitaba. Yo conseguí esa renovación espiritual. Y después de aquello, en mi casa ya había paz. Nosotros económicamente comenzamos a mejorar. Y poco a poco esa situación en nuestra vida fue cambiando. Yo no tenía condiciones ni para estudiar porque muchas veces el dinero faltaba. Pero hoy en día yo soy profesional,

0: trabajo en una institución muy buena, soy bien remunerada.
1: Fue así que yo comencé a tener una comunión con Dios, donde yo oraba, ayunaba, leía la Biblia, y mi vida comenzó a cambiar aún más. Y en ese momento yo pasé a tener paz, amor. Yo era una persona feliz, hasta que llegó un momento que yo descuidé mi vida espiritual con Dios. Fue en ese momento donde yo comencé a andar con malas amistades. Comencé a andar tomando, andando en fiesta, y llegué hasta a probar lo que es marihuana. Y en ese momento yo era una persona triste, una persona llena de resentimiento. Aumentó mi resentimiento aún más de cuando yo llegué a la iglesia. Y me involucré también en lo que es en el alcohol. Tomaba, y llegó un momento que ya eso no era solamente que llenaba. Siempre el vacío estuvo hasta llegué a probar marihuana a causa de que nadie me creía. La que actualmente ahora es mi esposa, ella me incentivó en venir a la iglesia porque yo no tenía fuerzas de venir a la iglesia.
0: Dios había bendecido muchas áreas de mi vida, más faltaba una, ¿no? Que era mi vida sentimental. Entonces yo quería encontrar ese complemento. Fue en aquel momento en que yo conocí a mi esposo, yo veía algo en él que me gustaba mucho, pues no, pero nosotros no teníamos esa amistad. Más él estaba viniendo a la iglesia, estaba en proceso de conversión y yo comencé una vez más a luchar y subí al altar.
1: Ella comenzó a hacer propósitos junto conmigo por mi vida espiritual.
0: Muchas veces yo luché por él.
1: Dejé completamente los vicios, ya no tenía más resentimiento y fue ese momento donde mi vida comenzó a cambiar. Y mi vida comenzó a funcionar, me bauticé en las aguas, busqué del Espíritu Santo y fue ahí donde yo fui sellado con el Espíritu Santo. Me casé con la mujer que tanto me ayudaba cuando llegué a la iglesia, que ahora es mi esposa.
0: Hoy juntamente con mi esposo nosotros luchamos, estamos firmes en la fe. Perseverando día a día. Tenemos poco tiempo de casados, 3 años, pero hemos conquistado muchas cosas. Gracias a Dios, hoy nosotros hemos conquistado 2 carros, 2 vehículos, 0 kilómetros, tenemos nuestro propio departamento y asimismo vino otra lucha dentro de mí. Yo no podía tener bebés, entonces nuevamente subí al altar a sacrificar, acompañada pues de oración acompañada de clamor, Dios comenzó a bendecir. Gracias a Dios, hoy yo soy mamá, mi bebé está conmigo. Tuve la oportunidad también de viajar a Brasil, conocer el Templo de Salomón, que es un lugar increíble, es un lugar donde nosotros tenemos una experiencia propia con Dios. Gracias al Espíritu Santo, hoy yo soy una Fátima diferente. Una Fátima luchadora, una Fátima que a pesar de las dificultades no retrocede. Es por eso que yo a usted le invito a luchar por aquello que Dios nos da, que es una dádiva preciosa. Y usted va a ver un cambio de vida así como Dios lo hizo conmigo.

La relación entre la baja autoestima y la depresión es muy estrecha. Cuando una persona deja de valorar quién es, sus capacidades o el lugar que ocupa en el mundo, puede caer en un estado depresivo que afecta a su bienestar emocional, mental e incluso físico. De eso precisamente hablaremos hoy en Lo Sobrenatural, su espacio informativo de confianza. Yo soy Magaly Mendoza. Comenzamos.

0: La baja autoestima se manifiesta como una percepción negativa de uno mismo. Quienes la experimentan suelen enfocarse en sus defectos y minimizar sus logros, capacidades y cualidades. Cuando la autoestima está debilitada, el riesgo de desarrollar depresión aumenta significativamente. Los pensamientos negativos pueden convertirse en un círculo vicioso. No merezco ser feliz. No soy bueno en nada. Estas ideas se alimentan con emociones como la tristeza profunda, la ansiedad y la desesperanza. Características principales de la depresión.
1: Llegué a sufrir de depresión, a tal punto que yo, caminando para ir a algún lugar de un sitio a otro sitio, tanto miedo, ansiedad que tenía, se me comenzaban a virar los ojos. Fue una etapa muy difícil y muy triste en mi vida.

0: Llegaba a la casa, las personas que me conocían, me acompañaban, me llevaban a la casa y ahí tenían que buscar médicos cómo hacer, porque no entendían cuál era ese motivo de los miedos que yo sufría, las ansiedades. Llevaban a los doctores, ellos me inyectaban Valium, me inyectaban todas esas pastillas calmantes, relajantes. Yo mostraba ser una mujer de carácter fuerte, como una tortuga. Siempre me cubría con mi mal carácter, siendo autoritaria. Y yo misma decía, aquí se hace lo que yo digo. No permitía que nadie opine, y eso lo hacía en mi trabajo. Yo era así de autoritaria. Por mi carácter, me quedé sola. Mi esposo me abandonó, me quedé con mi hijo y sufrí mucho. Llegué al punto de que yo tenía que andar con unas gotitas. Yo cargaba unas gotitas siempre en mi falda, en mi pantalón, de que si yo sentía que otra vez me venía el miedo, la ansiedad, la soledad, la tristeza, yo tenía que tomarme aquellas gotitas que me recetaban. Y eso me decían que era de por vida. Si yo iba en el bus, si estaba en el trabajo, tenía que usar esas gotas para que esté relajada, tranquila. A tal punto de que no era una vida normal la que yo llevaba. Pasé unos 15 años con esta situación de sufrimiento, que ya no sabía qué hacer. Y así fue como fui invitada a la Iglesia Universal. Y desde que yo llegué, sentí una tranquilidad, una paz que no había tenido antes ya. Comencé a hacer las cadenas de liberación, cadena de domingo, y mi vida se transformó. Dios hizo ese cambio en mí y es lo que yo puedo decir, que Él me da esa paz, esa tranquilidad para tomar decisiones en situaciones difíciles que a veces tenemos que tomar. Él me permite estar estable, tranquila, no sufrir de miedo ni de depresiones. Ya no necesito tomar medicación. Yo me entregué con todo al altar y así fue como yo recibí el Espíritu Santo. Dios me dio esa certeza, una paz, una tranquilidad que nunca había podido tener yo. Aquella paz, aquella tranquilidad, hasta el día de hoy Dios me permite tener, y es el Espíritu Santo. No me falta nada, sigo adelante trabajando. Ahora yo soy una persona feliz, gracias a Dios me siento muy bien, tengo esa paz y tranquilidad que nadie me puede quitar. Pasarán situaciones difíciles a mi derecha, a mi izquierda, pero gracias a Dios sigo adelante. Dios va por delante de mis caminos y tengo esa tranquilidad para aquellas situaciones difíciles que solo Dios me ayuda a pasar.
1: Así como ella logró la transformación de su vida a través de la fe en Dios, usted también puede hacerlo. Acérquese al Templo de los Milagros, ubicado en la Avenida de las Américas 305, sector Kennedy Norte, y en todos los templos de la Universal en el país.
2: En esta programación, Dios le está dando a usted la dirección para usted dar el primer paso. ¿Qué es lo que usted tiene que hacer? Usted dando el primer paso, que es llegando al Templo de la Universal hoy lunes mismo, usted recibirá el segundo paso. Y a cada día usted tendrá un paso más y más por avanzar. Para usted poder vencer, usted ya se dio cuenta que solo no puede, que usted necesita de la intervención del Todopoderoso. Porque si usted pudiese solo, usted ya estuviese ahora venciendo. ¿No es verdad? Entonces, tome la decisión. Yo quisiera que ahorita usted viniera y escuchara experiencia de personas que estaban en una situación muy crítica, pero todos los lunes ellos estaban en el Templo de la Universal recibiendo la dirección del Todopoderoso, y con estas direcciones ellos vencieron. Escuche ahora y ya regresamos con todos ustedes.
3: Yo tenía múltiples problemas. Crecí sin padre. Yo no tenía papá y solo tenía mamá. Mi mamá era madre soltera. Nosotros nos vestíamos a veces con ropa que tiraban en la basura. Mi mamá la sacaba, la recogía y con eso nos vestía. No teníamos para comer, había veces que de un guineo teníamos que comer 3 personas y no teníamos que comer. Mi nombre es Rosa Piedra, mi profesión es ser contadora. Yo no quería aceptar esta situación, imagínese mi mamá vestirnos con ropa regalada o ropa sacada de la basura. Muchas de las veces nos íbamos sin merendar, o si almorzábamos no merendábamos. Esa situación hizo que en mí existiera la rebeldía. Entonces yo tenía ese carácter fuerte, pero era producto de que yo no tenía papá, no tenía el apellido, tenía que coger y lavar baños, limpiar pisos para poder estudiar. Aparte de eso, que también llegué a ser madre soltera. Al ser madre soltera tenía aún más el dolor porque yo decía, ¿por qué yo no me caso? ¿Por qué nadie me quiere? Entonces tenía esa decepción, esa depresión que tenía yo, ese coraje, esa. O sea, yo incluso llegué un momento a no creer en los hombres, o sea, a rechazarlos por esas cosas que yo estaba viviendo. Me gradué de contadora, pero yo tenía una enfermedad que la estaba desde los 23 años que yo iba pasando poco a poco y solo tenía que comer pollo, lechuga y zanahoria. O sea, no podía comer otro tipo de comida porque la artritis séptica infecciosa no me permitía comer esa comida y tenía que comprar fosfomicina, se llamaba la tableta, y tenía que tomar cada 6 horas. Es así que con todos estos problemas, la rebeldía que tenía, la miseria en que vivíamos, el alma que me dolía, el alma que me quemaba por dentro y que yo decía, Dios, no puede ser tan injusto de que nosotros hayamos nacido miserables, de que nacíamos pobres. Yo no aceptaba eso. Es así que yo tuve un problema judicial. Y una vez que me fui graduando de contadora, empecé a trabajar. Entonces, imagínense, yo sin un apellido, sin nada, entonces era presa fácil de otros profesionales que querían lavarse las manos conmigo. Es así que entre gallos de medianoche, con esta justicia, giraron una boleta para mí. En esos términos, yo llegué a la Iglesia Universal. Entonces yo entre mí dije, no tengo nada que perder. Entonces yo le dije a Dios, te voy a pedir algo. Y si es tu voluntad, tú me lo cumples. Sucedieron 2 cosas. La una, que me pude arrodillar sin dolor, estar más de media hora arrodillada. La 2, que me dio el nombre de una persona que me iba a ayudar. Como media hora después llamó mi abogado. Entonces el abogado me dice, ¿dónde está usted? El fiscal revisó el caso y en ese mismo instante revocaron la boleta. Es por eso que yo creo en Dios, porque no solamente es creer, tener fe, sino es creer en su palabra. Es así que he pasado de ser la hija de nadie a ser la hija de Dios, creyendo en Dios, siendo diezmista, me bauticé, he sido curada de la artritis psíquica infecciosa, no existen ya en mis estudios, no existe más, ahora como de todo, de no tener en mi infancia, de no poder comer, de irme con hambre, con el estómago que me ardía de hambre porque no tenía mi madre para darme, ahora como, de que no podía comer mariscos por la causa de la enfermedad, ahora como mariscos, como todo tipo de carne. Se curó mi alma está curada, no existe ya más resentimiento. Me casé ante la ley de los hombres y obviamente ante la iglesia con mi esposo. Tengo 3 hermosos hijos, el primero es abogado, el segundo es ingeniero en contabilidad y auditoría y la tercera próximamente abogada. Ellos han estudiado, los 2 últimos estudiaron en universidades particulares. Hay una casa de 2 plantas con terraza. También tengo mi oficina, tengo mi vehículo, tengo una línea de taxi, mi esposo es taxista. Dios se ha convertido en esa piedra angular. Él es mi todo. Mis lágrimas ya no son de tristeza. Ya puedo dormir tranquila. Ya mis lágrimas son de felicidad. Porque Dios me ha dado todo. Me ha dado la paz, la salud, mi libertad. Me ha dado bendiciones que yo nunca jamás pensé tenerlas. Dios ha realizado mi vida, y así como Dios ha transformado mi vida, también puede hacer eso con usted. También lo puede curar, también lo puede liberar, también puede transformar su matrimonio. Deje su vida en manos de Dios y Él transformará su vida como transformó la mía.
4: Mi nombre es Valeria Castro. Bueno, antes de yo llegar a la Iglesia Universal tenía una serie de problemas. Enfrenté en mi vida económica, en mi vida espiritual y sobre todo en el área de la salud. Pasé por un diagnóstico de tuberculosis. Mis pulmones se vieron bien afectados. Me sentía mal, me sentía depresiva, angustiada. Me sentía... eso es espiritualmente, pero internamente también sentía dolores, sentía fiebre, estaba deshidratada, estaba muy mal, me sentía angustiada, no sabía qué hacer. Tenía bien avanzada el diagnóstico, la enfermedad en mis pulmones estaba muy avanzada y que tenía que hacer un tratamiento. Hice el tratamiento por 6 meses, pero no funcionó. Mi hijo nació con ese problema de la hernia umbilical. A los 11 años la doctora le dijo que tenía que hacerse el proceso de la cirugía. Fue así como llegó a los 5 años, se fue a hacer la cirugía, todo bien, gracias a Dios. Que resulta que a los 3 días después de su operación le voy a hacer la limpieza en el área de su ombligo y asumí ya no ver la misma bolita en el área del ombligo, pero sin embargo seguía esa bolita. Fui donde la doctora y me dijo que eso era así, que poco a poco el niño tenía que ir. Fue así, esperé 2 años y no, nunca la bolita se fue. También mi hija estuvo con problemas al nacer, a los 8 días de haber nacido, estuvo con neumonía. Le diagnosticaron neumonía, estuvo en cuidados intensivos. Ahí mismo estaba yo sentía que ella estaba con dolor, no sabía cómo ayudarla, me sentía angustiada, desesperada, así mismo, pero los doctores me decían que la niña iba a sufrir en el futuro, iba a sufrir de alergias, iba a tener, problemas en su desarrollo y todo eso a causa de las múltiples medicinas que le habían dado en su tratamiento. Frente a todas las cosas que he pasado, no sentía que tenía una salida, no sentía una liberación, me sentía frustrada, angustiada, pasaba llorando, depresiva, vivía encerrada, no sabía qué hacer, no tenía una dirección. En mi vida económica pasaron muchas, muchas cosas. Ingresé currículum como no tiene idea, pasé muchas necesidades, pasé muchas dificultades, tocando puertas y puertas sin tener alguna respuesta. Entrevista más entrevista y no tuve ninguna respuesta. Yo tuve un encuentro con Dios. Gracias a Dios, Él me liberó de todos esos problemas. El primer día que yo vine a la Iglesia Universal, sentí un gran alivio en mi vida, en todo sentido, porque me sentí limpia, un peso de encima había salido de mí y ese día fue que yo tuve un encuentro con Dios. Gracias a Dios, luego de toda la situación que yo viví, me acerqué nuevamente a hacerme nuevos exámenes. Gracias a Dios puedo decir que estoy libre porque me hice todo el diagnóstico y el doctor me dice que ya no tengo nada en mis pulmones. Mi hijo hoy en día está liberado. 2 años pasaron, no fue fácil. Fue una lucha constante, voto tras voto en el altar y campaña tras campaña. Y Dios me dio la respuesta de que mi hijo está liberado, está curado, hoy no tiene nada. Gracias a Dios no tuvo que pasar por otra cirugía más y él no tiene nada. El milagro que yo recibí es que él ya no tiene la hernia umbilical. Mi hija lo mismo, tuvo un proceso también a sí mismo de liberación, lucha tras lucha, campaña tras campaña. Seguía haciendo votos en el altar y hoy mi hija también goza de una buena salud, no tiene alergia, no tiene nada, es una niña felizmente sana. Y hoy en día ya tengo mi propio negocio, sigo creciendo día a día, gracias a Dios. Hoy me siento libre, ya no tengo nada de esos problemas que anteriormente sentía, me siento una mujer liberada, me siento, ya la frustración ya no existe, ya no existen tristezas en mi vida, en ninguna área de mi vida, gracias a Dios me siento una mujer realizada porque tengo el Espíritu Santo.

En el pasado, el Señor Jesús, Él multiplicó 5 panes y 2 pescados para dar de alimentar a más de 5,000 personas. ¿Qué es lo que Él no puede hacer en la vida de aquellos que creen? Usted dice así, ¿por qué entonces Dios no ha hecho algo grande en mi vida? La pregunta es, ¿usted ha creído en Él a tal punto de que Él haga esto en su vida? Pero usted tiene oportunidad de manifestar esa fe, claro que sí, hoy. No importa cuál sea su credo religioso. Nosotros le esperamos a usted. Nosotros estamos ubicados aquí en Pascuales, en la calle principal 28 de agosto, calle principal 28 de agosto, entre las calles de Cojimis y Salitre. Y así también usted puede llegar en cualquiera de los templos de la Universal hoy mismo. A las 7 de la mañana, o a las 10 de la mañana, o por la tarde a las 3 de la tarde y también a las 7 de la noche. Nosotros le esperamos. Por hoy estamos finalizando esta su programación y mañana estaremos una vez más con todos ustedes.

0: El desempleo atormenta a miles de personas. La expectativa de encontrar un lugar en el mercado laboral muchas veces es pisoteada, destruyendo las fuerzas y deshaciendo las ganas de seguir adelante. Si usted está sin esperanza y no soporta más ver a su familia pasando necesidades, si le falta ánimo y le sobra decepción, es la hora. Domine su interior. Descubra que dentro suyo aún hay fuerza suficiente como para cambiar esta situación. Depende exclusivamente de usted encontrar la dirección correcta. Descubrir el portal que lo conduce al esplendor de un nuevo día. Tenga la seguridad de que la victoria lo está esperando. Es solo creer.
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deje que el miedo le quite la paz. Deje todo en las manos de Dios y Él actuará. 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

Un ser humano es libre cuando piensa asociado al pensamiento de Dios y no a una religión. Las personas deben aferrarse a la palabra divina. Esta vendrá a su corazón y le hará ver la luz sobre su vida. Así, la persona tendrá la certeza de que por más que ella sea perseguida, calumniada, amenazada, nada le afectará. Escrito está. Y sabemos que a los que aman a Dios, todas las cosas les ayudan a bien. ¿Cuántas cosas que tenían apariencia negativa y usted no entendía por qué aquello había sucedido? Después entendió que Dios le permitió para que la victoria fuera sólida, para que su fe se estableciera de tal forma que nada ni nadie pudiera destruirla. Tenga la certeza que Dios tiene un propósito grandioso en su vida, que no es verlo enfermo, con la vida económica o familiar destruida. Él lo llama para que sea un vencedor.

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tuve una vida muy triste. No tenía comprensión por parte de mis padres. Mi autoestima era demasiado baja. Era una persona muy resentida. Era una persona que guardaba rencor, enojo hacia mis padres. Con tanto enojo, yo viví una vida con amargura. Viví una vida con miedos, inseguridades. Era una persona que vivía inconstante, que todo lo que yo quería proyectar nunca daba cierto, porque vivía del miedo, vivía de inseguridades. Y eso hacía a que una persona a que no avanzara, no desarrollara. Eso hacía que yo viva de la autoestima, siempre pensando que nunca iba a desarrollar en mi vida. Fueron 19 años que yo viví de esa manera, frustrada, que incluso llegué a buscar por otros medios, a través de amistades, a través de fumar, a través de tomar, intentando de esa manera vivir tranquila. Además, la gastritis se me desarrolló. Tomé medicamentos, tomé remedios caseros, pero la gastritis iba desarrollándose. Y nunca vi una cura, nunca vi una mejoría. Yo conocí la Iglesia Universal.

0: tal fue a través, por medio de una invitación familiar. Pero llegué fue por, más por compromiso. Yo había tomado medicamentos y yo no vi ningún resultado. Por lo tanto, yo no creía, pero la invitación la acepté por compromiso. ¿Y cuál fue la primera experiencia? Fui curada. Para mí fue un impacto al llegar a la iglesia y recibir desde la primera oración siendo curada. Ya no me venían los cólicos, ya no me llenaba de gases, ya no tenía necesidad de estar tomando medicamentos para no vomitar. Ahí me di cuenta de que yo estaba curada, porque ya no me venían los cólicos, no hubo necesidad ya de estar tomando medicamentos. Empecé a luchar haciendo los propósitos, las cadenas de oraciones. Fui sanada completamente. Fui liberada del odio que tenía hacia mis padres, de la baja autoestima, de las dudas, del miedo, de las inseguridades, donde fui transformada, donde fui llena de alegría, llena de paz, llena de gozo. Vi la transformación en mi vida. Necesitaba del Espíritu Santo, porque yo pude estar sanada, pude estar libre. El Espíritu Santo descendió dentro de mí. Ahora Él es el que me da fuerzas en los momentos difíciles. Él es el que me sustenta. Él es el que, sobre todos los problemas, Él está allí fortaleciéndome. No me deja de caer. Él no me abandona para mi trabajo. Él me está dando ideas. Él me inspira. Él me da la dirección. Por eso es necesario, por eso era necesario que yo busque su presencia, su espíritu. Ahora ya no me siento sola, ahora no tengo miedo, ahora ya no me siento sola. Ahora Él es el que vive dentro de mí. Estoy segura, muy guardada por Él.
1: ¿Cómo anda tu alma? Sí, el alma. Esa parte tuya que no ves, pero sientes. Existen señales, síntomas que revelan cuando un alma no está salva. Vamos a hablar de algunos que son los principales. 7 síntomas del alma que no está salva. Presta mucha atención a lo que vas a oír. Si identificas en ti al menos uno de estos síntomas, tu alma está en riesgo. Primer síntoma: indiferencia espiritual. No tienes sed de Dios. Vives como si Él no existiera, o como si Él solo existiera para resolver tus problemas. Segundo síntoma: pecado sin arrepentimiento. Sigues errando, pero siempre intentas justificarte. El error ya no causa dolor y la conciencia se acostumbra. Tercer síntoma: apego al mundo. Tu tiempo se gasta en cosas terrenales: dinero, logros, lugares, experiencias. Todo parece más importante que la eternidad. Cuarto síntoma: ausencia de paz. Aún rodeado de cosas y personas, el alma nunca encuentra descanso. Quinto síntoma: miedo a la muerte. Tienes miedo de dejar este mundo porque en el fondo no tienes certeza del destino eterno. Sexto síntoma: orgullo espiritual. Confías en ti mismo, en tus obras, en tus conocimientos, despreciando la orientación que viene del altar. Séptimo síntoma: amor enfriado. No tienes cuidado por el prójimo. Tu enfoque es tu propia vida. tus placeres y tus intereses personales. No es necesario tener los 7 síntomas. ¿Te identificaste con alguno? Mantente atento. Estos síntomas son alertas sobre tu verdadera condición espiritual. Pero todavía hay tiempo. Si aún estás vivo, es posible revertir la situación. Pero es necesario actuar rápido. Tome la decisión de entregar su vida al Señor Jesús hoy mismo. No sabes qué pasará mañana o incluso dentro de unos minutos. Porque no existe mayor tragedia que ganar al mundo entero y perder tu alma.

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Esta es la creación divina. Con sus montañas y valles, sus mares imponentes e islas exuberantes. Ante tantos lugares magníficos, donde cualquiera desearía estar, Dios eligió otro lugar para preparar a sus siervos: el desierto. Región árida, de tierra seca e inhabitable, con peligros inminentes y temperaturas extremas. Sí, es en ese lugar donde Dios nos prepara para ser más fuertes. Abraham, Moisés, los hijos de Israel y el propio Señor Jesús tuvieron que pasar por él. El desierto es la universidad del Espíritu Santo. En él no hay comida, agua, sombra ni refugio. Pero fue en el desierto donde el pueblo de Israel aprendió que su sustento viene del Altísimo. Moisés vio más de Dios en el desierto que en el palacio del faraón. Ni siquiera el Hijo de Dios pudo escapar de él, pero fue allí durante 40 días donde se preparó para su misión aquí en la tierra. Cuando somos llevados por el Espíritu Santo al desierto, ciertamente Dios quiere hablarnos. Ya que el ruido de la ciudad y las muchas distracciones de este mundo nos impiden escuchar su voz. Y es necesario el silencio del desierto para prestar atención a lo que Él quiere mostrarnos.

No son las teorías ni los estudios los que te enseñaron a ser fuerte. Es en la práctica y en el calor de la batalla donde somos formados. La mayoría solo desea ser llevada a aguas tranquilas. Pero debes saber que son las tribulaciones las que nos llevan a la madurez espiritual y a desarrollar nuestra fe. Solo en el desierto descubrimos quiénes somos realmente y cómo estamos. Al principio no entendemos el porqué de todo, pero luego nos damos cuenta de lo importante que fue para nuestra fe. Por increíble que parezca, nuestras mayores experiencias con Dios ocurren en este lugar. Pero recuerda, al final del desierto estaba la tierra prometida. Y después de 40 días de Jesús en este lugar, los ángeles vinieron y lo sirvieron. Si en este momento usted está atravesando un desierto, aférrate a la palabra de Dios, porque al final de todo esto, estarás preparado para las cosas inimaginables que Dios ha reservado para aquellos que lo aman. Por eso me complazco en las debilidades, en insultos, en privaciones, en persecuciones y en angustias por amor a Cristo. Porque cuando soy débil, entonces soy fuerte.

No quiero estar aquí, me siento sola, me siento vacía, no le importo a nadie, ya no quiero seguir luchando. Mi nombre es Aleli y tengo depresión. Entrando a la secundaria y encuentro a las malas amistades, ahí ellas me empiezan a involucrar con los vicios. Yo cada vez que me ponía a tomar era de, ve, no vales la pena, No eres lo suficiente fuerte, necesitas de esto para sentirte feliz. A través de eso yo empecé a tener aún peores problemas de depresión, al punto de que yo estaba sola y yo me castigaba. Empecé a cortarme, empecé a lastimar mi cuerpo. Yo sabía que no era la solución, yo sabía que eso no me ayudaba en nada, que no cambiaba nada, que al final del día iba a seguir siendo la misma pesadilla, mas era una forma de yo desquitar mi odio hacia mí. Aparte de la depresión, yo me peleaba con mi papá muy constantemente, pero no eran peleas de algo pequeño, sino era cuestión de que tanto él me gritaba de groserías como yo le gritaba. Era el punto de que él y yo nos era como si fuéramos desconocidos, como si fuéramos muy ajenos uno del otro. Sentía que nadie me quería, que nadie me entendía. Y aparte, yo no quería seguir luchando por mí. Mi familia ya participaba del Templo de los Milagros, pero yo no quería asumir una responsabilidad. Yo no quería saber nada de Dios hasta que ya no pude más. Llega un punto de necesitar ayuda urgente. Y yo tuve que dejar muchas cosas. Tuve que dejar malas amistades. Poco a poco fui dejando los vicios. Hasta que llega un punto de que dije, ya, ¿es el todo o el nada? Ahí dejé de cortarme y decidí entregar mi vida a Dios completamente. Ahora soy libre de la depresión, ya no necesito más de estar alcoholizada para sentirme feliz, no necesito más tener esas malas amistades para sentirme por un rato acompañada. Ahora tengo todo lo que necesito, soy feliz, estoy bien con mi familia, soy lo que yo quiero ser. Ya no me corto, ya no necesito lastimar mi cuerpo para poder desquitarme. Ahora hay paz. Mi papá y yo olvidamos todo lo que pasó anteriormente. Él y yo nos llevamos bien. Y ahora somos una familia unida, una familia que está bien. Ese vacío que había, ya no hay más. Dios lo llenó completamente, sin dejar ni un hueco. Ahora me amo tal y como soy. Ya no guardo ese resentimiento hacia las personas. Ya no hay más esa desconfianza en mí de tú no puedes. Ahora es al contrario. Dios me hizo ver que siempre hay una salida. Más allá de lo que el mundo te ofrece de salidas falsas, hay una verdadera salida, una verdadera mano amiga que está dispuesta a ayudarte a pesar de cuántos errores cometas, cuántas veces te caigas, cuántas veces te equivoques. Siempre iba a estar para ayudarte, para decirte aquí estoy y no me he ido.

A veces los problemas surgen para que Dios pueda manifestar su poder. Cuanto más grandes sean los problemas, mayor será la victoria que Dios nos proporcionará. Dios nunca dijo que no seríamos perseguidos. Él enseña a luchar por su libertad y no ser esclavos de los problemas. Las personas piensan que por tener un diploma o un trabajo conceptuado pueden ser libres. Creen que su inteligencia puede ayudarlas. Uno necesita algo que vaya más allá de eso. Una mano poderosa. Dios quiere salvar a las personas, aunque muchas veces ellas no quieren la salvación. Si delante suyo están los problemas, camine, persevere, luche, porque sólo así los obstáculos que están impidiendo progresar serán quitados para que logre llegar a sus objetivos.

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0: Toqué fondo. Llegué a coger vicios que el mundo me ofrecía, a la bebida, a la perdición. Y llegaba a mi casa y mi alma seguía sufriendo. Depresiones, angustia. Una voz que me decía, mátate, tírate bajo de un carro.
1: Bajo de un carro.
0: Mi alma fue marcada por un trauma que yo tenía, porque quizás yo no me crié con mis padres, me crié con mis abuelos. Y había ese dolor, esa angustia, esa desesperación de ver de que todos mis hermanos estaban con mis padres y yo no. Entonces para mí fue una desesperación, hasta que llegó un momento que ya mi alma ya no estaba llena de ese dolor. Entonces llegué a coger vicios que el mundo me ofrecía. Yo tomaba todo tipo de bebida. Para mí no era, si un amigo me vendraba un trago, yo no le decía, no, qué marca es, no, yo todo tipo de trago. Principalmente la cerveza, siquiera me tomaba unas 3-4 jabas. Viernes, sábado, domingo y el lunes a veces yo remataba. Entonces cuando me daba cuenta que todo mi dinero lo dejaba en un lugar de establecimiento donde mi alma más sufría y no encontraba salida. Más llegaba a la casa, lloraba, angustiado, desesperado. Incluso hasta mi madre me veía su sufrimiento, ella sufría por la vida que yo llevaba, por la forma de ser mía. Entonces ella a veces no dormía hasta que yo llegue 2-3 de la mañana. Entonces cuando ella me veía llegar, ella ahí recién se iba a dormir porque ya me vivía en la casa. Llegaba el siguiente día, vuelve y mis amigos me llamaban y me decían, vámonos acá, vamos a dar una vuelta, que hay mujeres por acá, hay fiesta por acá. Y yo me seguía, estaba ahí, a llegar a un extremo de que ya no resistía yo esa situación. Ahí vinieron mis problemas, mis enfermedades también, a mi vida, a mi cuerpo. Pasaba por un dolor profundo en mis piernas que no lo resistía. Entonces mi columna yo la tenía desviada porque tuve un accidente. Y me querían operar en ese tiempo. Me cobraban $6,000 con dos acciones, de quedar en silla de ruedas o bien quedar sano. Entonces llegué al momento que

Y ahí llegué a sentir esa tranquilidad, esa paz que yo en mi alma necesitaba. Y entonces ahí fue cuando yo le comencé a entregar la vida al Señor Jesús, porque yo quería un cambio en mi vida, esa paz dentro de mi interior. Y así fue cuando yo lo hice. Entonces yo recibí esa paz, esa tranquilidad. Entonces en ese momento mi alma fue tocada por la palabra de Dios. Y de ahí yo me bauticé en la agua, dejé al lado mi orgullo, mis vanidades, fiesta, fama y todas estas cosas. La bebida principalmente, todo eso quedó al lado. ¿Por qué? Porque tuve una nueva personalidad. Yo bajé del altar distinto, diferente. Yo después comencé a tener ese respeto a mi madre, a mi padre. Llevarme bien con mis hermanos, toda esa situación fue muy distinta. Todo ese orgullo que estaba dentro de mí, todo quedó atrás, abandonado. Porque el Señor me lavó, me limpió, me purificó.

0: la mayor riqueza que yo quise tener el Espíritu Santo. Y eso fue lo que hoy le agradezco a Dios por haberme dado lo más grande, el mejor tesoro que lo tengo dentro de mí, que es el Espíritu Santo. Hoy ya le sirvo a Dios diferente, distinto, de ganar alma para el Señor, llevar una palabra a muchas personas que están sufriendo, que están padeciendo a veces en este mundo, lleno de tantas cosas, de tanto conflicto. Entonces ese es mi mayor deseo que yo tengo, entonces de servirle a Él. Entonces ahora soy una nueva persona, y eso le puedo decir a muchas personas que están escuchando este testimonio, que solamente Dios es la única salida, la única solución, que Él nos puede traer esa paz dentro de nuestro interior.
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Aún con todo el esfuerzo, el mal ha entrado en muchos hogares. Los hijos están cambiando su forma de pensar. Matrimonios se están destruyendo. Hay personas que están muriendo por dentro silenciosamente. Si por un lado hay una voz que le dice, ya no hay remedio, del otro hay una voz más fuerte diciendo, cree en el Señor Jesucristo y serás salvo, tú y tu casa.

la tristeza o mi depresión comenzó desde que yo era muy chiquita. Yo fui criada en un ambiente de mucha violencia, donde mi papá era bruto, era violento, maltratar a toda la familia. Mi nombre es Valeria, tengo 42 años. La tristeza o mi depresión comenzó desde que yo era muy chiquita. Porque yo fui criada en un ambiente de mucha violencia, donde mi papá era bruto, era violento. Entonces mi papá se descargaba con nosotros y él nos golpeaba mucho, principalmente a mí y a otros hermanos. Entonces eso llevaba a hacernos las preguntas de por qué él era así con nosotros, que era mi papá, y él, en vez de demostrarnos cariño, en vez de demostrarnos amor, él mostraba inseguridad. Llegado al punto de que cuando él me llamaba por mi nombre, yo llegaba a temblar, deseaba la muerte, la hora. Fui creciendo con esa tristeza, con esa angustia, y mi corazón se fue llenando de odio. Odio hacia mi padre, odio hacia la vida, odio hacia mi madre, que no podía hacer nada. Y me acuerdo que hasta me tenía que pegar más de una vez, porque cuando él me golpeaba, él me desmayaba y me tenía que volver a golpear para recapacitar y reaccionar. Entonces eso me llevó a tener demasiado odio y depresión. Ahí empecé con intentos de suicidio. La primera vez que me quise matar tenía 14 años. Yo me quise envenenar. Fueron y me dijeron así, mi papá me llevó al cuarto y me dijo: la próxima vez que te quieras matar, yo te dejo el arma con bala, para que seas seguro. Entonces eso alimentó más odio a mí, más inseguridad. Cuando cumplí los 18 años, yo me fui de casa, me escapé. Y creí que iba a comenzar una nueva vida sola. Y dije, bueno, es mi oportunidad de comenzar todo de cero. Pero no fue así, porque cuando yo me fui muy mal de saber que mis hermanos menores habían quedado con mi padre, que mi madre estaba pasando mal. Entonces yo era la que defendía a ellos de alguna manera. Entonces ahí fue que yo me empecé a angustiar y a preocupar más, y ahí yo empecé a tener dolores de cabeza constante, no dormía la noche, cada vez más me fui hundiendo en eso y no podía salir de eso. Y no creía que nadie me podía ayudar. A todo esto recibí una invitación de una vecina y me invitó a ir a la iglesia y me dijo que había una salida y no querés ni siquiera vivir más. ¿Qué estás esperando para cambiar? Lo primero que me vino en la cabeza fue la invitación que me hicieron. Ahí yo recuerdo que mi cuerpo estaba temblando después de haber hecho lo que hice. Y me arrodillé en la cama, me puse a orar. No sabía cómo orar. Y yo me recuerdo que dije, sí, Señor, si de verdad existís, por favor, sálvame de esto, porque es lo último que me queda. No puedo perder más. Y lo único que me queda era mi hija. Entonces me acuerdo que en el momento que yo hice esta oración, mi hija empezó a llorar. Y para mí ese llanto fue como una respuesta de Dios. Me acuerdo que la agarré, la abracé y dije para Dios, bueno, ahora me toca mi parte, ¿no? Entonces crucé, fui a la casa de mi vecina y le dije, yo voy contigo a la iglesia. Ahí llegué a la iglesia y era tan mal de la cabeza, que estaba tan mal yo, que desconfiaba de todo. Me atendieron tan bien, pude conversar con obreros, me llevaron hacia el pastor, conversé con el pastor. El pastor fue muy amable, me orientó, me dio una palabra de ánimo. Hasta que busqué tener un encuentro con Dios, que era lo más importante. Porque yo decía, todo el mundo me habló de Dios, todo el mundo dice tener a Dios y yo no lo tengo, yo escuché hablar de Dios.
este Dios maravilloso que transformó toda mi vida y me dio deseo de vivir, y deseo de continuar adelante, yo lo quiero conocer. No puede ser, sería injusto que no lo pudiera conocer. Entonces perseveré para tener un encuentro con Él, conocer a Dios y ya no hablar, no decir me hablaron de la iglesia. Poder decir Dios cambió mi vida, Él vive conmigo, Él está conmigo donde yo voy. Fui bautizada, recibí el Espíritu Santo, permanecí y hoy estoy feliz. Dios restauró toda mi vida. Perdoné, pude perdonar y sobre todo hoy soy feliz. Si tú estás pasando un problema, el mismo que pasó yo sé que hay una salida. Tú pensás así, no tenés nada que perder. Porque ya si en tu vida perdiste alguna cosa, no se puede estar peor. Bueno, hay una solución, hay una salida. Dios quiere darte todas las cosas nuevas como está escrito. Él te da un corazón nuevo, una vida nueva. Y Él está esperando que tú también hagas lo mismo.

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para muchos existen metas muy difíciles de alcanzar, sueños imposibles de concretar. Parece que la vida les reservó para cada día un sufrimiento sin derecho a nada. ¿Cómo vencer si ya no le quedan más fuerzas? No se desanime. Deje que la luz venza la oscuridad en su vida. Encontrará la salida, porque la fuerza que necesita está adentro suyo. Sáquese el peso que carga en sus hombros. Mira a lo alto. Su socorro está llegando. Tenga fe.

0: Me siento muy mal. Tengo mucho dolor. La vida no vale nada. Ya no quiero más vivir. Ya no soporto este dolor. Soy Lucy y tengo depresión. Yo tuve una ruptura sentimental en la cual viví con la persona 2 años y sufrí violencia intrafamiliar. Y pues la verdad es que quedé muy lastimada, sobre todo emocionalmente. Me sentía totalmente desechada. Yo pensaba que no, o sea, que no había ninguna persona para mí que me quisiera, que me respetara, que me cuidara. Yo lo que quería en un hombre era eso, ¿no? Buscar que me protegiera, que me cuidara, que me amara. Pero si esa persona no lo había hecho en ese momento, yo sentía que no iba a haber más. Y empecé a bajar totalmente mi rendimiento laboral. Empecé a hacer las cosas de cualquier forma. No tenía ánimos, no tenía ganas de trabajar, no tenía ganas ni siquiera de levantarme. En realidad era un dolor extremo. Yo sentía hasta que la punta del cabello me dolía. O sea, no sentía, no quería ya más. Buscaba tratar de solucionar las cosas y en realidad para todos los lados que yo pudiera lograr ver, no encontraba una salida. Entonces intenté suicidarme. Empecé a tomar pastillas con toda la intención de matarme. Y era ya demasiado dolor, demasiado sufrimiento para mí y yo ya no quería más, yo no le veía sentido a la vida. Mi mamá en su desesperación de sacarme adelante, ella asiste al Templo de los Milagros y ella empieza a hacer sus propósitos y me lleva al Templo de los Milagros. Ese día hubo un testimonio en donde la persona había pasado lo que yo estaba pasando en ese momento, con mucha depresión. Inclusive cuando terminó de hablar, yo me acerqué a ella y yo le dije, yo estoy así, ¿no? Yo estoy en ese punto donde usted dice que sucedió. Nadie me ha entendido, nadie sabe explicar lo que yo puedo tener, ¿no? Pero lo que habló ahorita es exactamente por lo que yo estoy pasando. Entonces ella me explicó y me dijo que efectivamente, que eso tenía cura y que había llegado al lugar correcto. Yo empecé a perseverar, yo empecé a luchar primero contra mí misma, que fue la peor pelea que pude tener. Yo me liberé, afortunadamente, gracias a Dios, y hoy es completamente otra historia. Dios hizo en mí una transformación de vida, porque completamente de la depresión, de la tristeza, yo hoy no tengo ni siquiera tiempo para eso. Hoy me ocupo de muchísimas cosas y principalmente sé que soy una mujer valiosa, que supo luchar y que también no está sola porque Dios siempre está delante de ella. Pero sobre todo hoy me dio la oportunidad de vivir una historia completamente diferente a la que yo tenía, porque hoy estoy felizmente casada, tengo una niña, tengo un matrimonio bendecido porque la persona que está conmigo es una persona que me considera, que me ama, que me cuida, que me protege. Dios me dio más de lo que yo esperaba. Hoy soy una persona segura, salgo a la calle, hago mi trabajo de una forma segura, de una forma que ya no tengo miedo, que ya no me siento menos que nadie, que hoy salgo por la vida hablando de lo que hoy conocí, que es al Señor Jesús. Todo esto que pasé me mostró que yo tenía una fuerza dentro de mí porque tenía que permitir que Dios entrara en mí. Me mostró que yo podía ser fuerte en Él, pero sobre todo me mostró que yo podía tener la capacidad de transformar esta situación siempre y cuando yo quisiera hacerlo. Porque Dios estaba ahí, siempre estuvo, pero solamente faltaba mi decisión. A mí me quedó esa enseñanza. Y sé que también tenía que pasar por todo eso para llegar hasta él.
1: ¿Cómo anda tu alma? Sí, el alma. Esa parte tuya que no ves, pero sientes. Existen señales. Síntomas que revelan cuando un alma no está salva. Vamos a hablar de algunos que son los principales. 7 síntomas del alma que no está salva. Presta mucha atención a lo que vas a oír. Si identificas en ti al menos uno de estos síntomas, tu alma está en riesgo. Primer síntoma: indiferencia espiritual. No tienes sed de Dios. Vives como si Él no existiera, o como si Él solo existiera para resolver tus problemas. Segundo síntoma: pecado sin arrepentimiento. Sigues errando, pero siempre intentas justificarte. El error ya no causa dolor y la conciencia se acostumbra. Tercer síntoma: apego al mundo. Tu tiempo se gasta en cosas terrenales: dinero, logros, lugares, experiencias. Todo parece más importante que la eternidad. Cuarto síntoma: ausencia de paz. Aún rodeado de cosas y personas, el alma nunca encuentra descanso. Quinto síntoma: miedo a la muerte. Tienes miedo de dejar este mundo porque en el fondo no tienes certeza del destino eterno. Sexto síntoma: orgullo espiritual. Confías en ti mismo, en tus obras, en tus conocimientos, despreciando la orientación que viene del altar. Séptimo síntoma: amor enfriado. No tienes cuidado por el prójimo. Tu enfoque es tu propia vida, tus placeres y tus intereses personales. No es necesario tener los 7 síntomas. ¿Te identificaste con alguno? Mantente atento. Estos síntomas son alertas sobre tu verdadera condición espiritual. Pero todavía hay tiempo. Si aún estás vivo, es posible revertir la situación. Pero es necesario actuar rápido. Tome la decisión de entregar su vida al Señor Jesús hoy mismo. No sabes qué pasará mañana o incluso dentro de unos minutos. Porque no existe mayor tragedia que ganar al mundo entero y perder tu alma.

descansa en paz. ¿Quién nunca ha escuchado y siquiera dicho esta frase? Una de las declaraciones más populares a la hora de la despedida. Sellos en tumbas por todo el mundo. Irónicamente, utilizado aún por aquellos que niegan la vida después de la muerte. Quizá porque es una declaración reconfortante. Después de todo, la idea de la muerte para muchos asusta. Pero, ¿todos los que partieron realmente disfrutarán del efecto de esta frase? Desafortunadamente, la respuesta es no. El deseo de descansar permanece en la condición humana, ya sea al final del día, de una semana, de una vida. Todos necesitan encontrar este momento. El problema es que hasta lo logran para el cuerpo, pero el alma continúa cansada. Ni siquiera la cama más suave, ni los lugares más paradisíacos, logran recuperar su ánimo, porque lo que tanto buscan aquí no pertenece a este mundo. Desde que el hombre abrazó el pecado, no ha habido un segundo de completa paz y descanso en esta tierra. ¿Cómo relajarse en medio de una guerra que sucede durante milenios? En el campo espiritual, ninguno de los dos lados descansa, y eso está registrado. Pero Jesús les respondió: "Hasta ahora, mi Padre trabaja, y yo también trabajo. Su adversario, el diablo, anda al acecho como león rugiente, buscando a quien devorar. Aquel que quiere robar su alma, quiere que usted piense en todo, menos en ella. El reino de las tinieblas trabaja incansablemente para esto, distraer al hombre y hacerlos creer en el cuento de que por fin todos descansarán". Diferente de la frase memorizada, una multitud en este momento ya no sabe lo que es descansar. Sus destinos ya fueron determinados por ellos mismos. Por eso Dios trabaja hasta hoy. No hay en el cielo un Dios ocioso. Todo lo contrario, hay un Dios que se mueve todo el tiempo, que sufre por ver a tantos cada segundo ir a un destino que no estaba preparado para ellos, que se hizo hombre para rescatar el alma de este hombre que se perdió. Por lo tanto, mientras estemos aquí, no podemos relajarnos. ¿Cómo podemos descansar en esta vida mientras hay personas a nuestro alrededor que no descansarán en la próxima vida? El descanso eterno es exclusivo de un solo lugar: el reino de los cielos. Queda, por tanto, un reposo sagrado para el pueblo de Dios. Por tanto, esforcémonos por entrar en ese reposo. Sí, existe ese lugar. El lugar que nuestra alma tanto busca, nuestra tierra prometida, nuestra nueva Canaán. Para aquellos que no murieron en el desierto, que no murmuraron ni se dejaron llevar por murmuros, que cruzaron muralla, no miraron a los gigantes, los que mantuvieron sus ojos firmes solo en la promesa de la palabra de Dios. Muy pronto, este mundo será juzgado y todo pasará. Y cuando todo esté definido, entonces Dios va a reposar, y estos participarán de ese reposo eterno. Descansar de todas las luchas, de todas las aflicciones y persecuciones en esta tierra, en el lugar donde por fin podremos escuchar: "Descansa en paz. Levantaos y marchad, pues este no es lugar de descanso".

yo tenía miomas en la matriz, eran bastantes, entonces ahí el ginecólogo dice que hay que quitarla, que porque ya no funciona eso y puede ser canceroso, pero también tenía quistes en los senos también. Entonces se vienen un montón de problemas, una serie de problemas. Tenía mucho miedo porque mi madre falleció de cáncer. Entonces, los doctores dicen que es hereditario. Entonces, yo me deprimía más, me angustiaba más, porque yo decía que pues yo también a lo mejor iba a heredar lo de mi madre. Y como consecuencia, o para seguir todavía más empeorando las cosas, todavía fue más difícil todavía para nosotros o para mí, nos avisa mi yerno que mi hija tiene un problema que se le encontró en el cuello, que se había hecho cáncer. Y esa bola iba creciendo poco a poco, llegó a estar como el volumen como de una naranja. La desahuciaron a mi hija y dijeron que ya no tenía lucha ella, ¿no? Que moriría así. La tenían encerrada en un cuartito de 2x2. Mi hija empieza a ir adelgazando. Poco a poco, a día adelgazando, se cae su pelo, se tiene problemas en su cuerpo, se va secando poco a poco le entran otro tipo de enfermedades, anemia, y pues como que ya se estaba esperando pues nada más su descenso de ella, porque ya los médicos ya habían hecho todo, ya le habían hecho todos los medicamentos, ya los había atendido, ya la habían revisado y ella no mejoraba, por el contrario, ella empeoraba. Y para añadir todavía más, mi esposo lo detienen porque nosotros nos dedicábamos al comercio ambulante. Mi esposo trabaja en la obra. Hubo un error por ahí, mi esposo no hizo un contrato con una persona que le estaba haciendo su casa, y por no tener pruebas a él, lo detienen. Nos quitan camioneta, nos quitan la fruta y mi esposo lo detienen en la cárcel. Pues la miseria se vino encima. Mis hijos tienen que abrir el refrigerador y no encontrar un huevo. De cuidar al más grande, hacerse responsable de sus otros hermanitos cuando yo ando luchando con mi hija. Yo estando una noche en mi desesperación, también en mis tristezas, en mis insomnios y en mis preocupaciones, conozco la Iglesia Universal a través de la televisión. Entonces yo decido ir a la Iglesia Universal a conocerla. Y me aventé con todo en el altar. Porque no podía permitir que mi hija muriera. Y dije, si Dios... Tú eres Dios, así como resucitaste a Lázaro, después de 3 días, vas a resucitar a mi hija, si así es tu voluntad. Yo lo doy todo. Al segundo día, me dice el pastor, ¿creyó, señora Fanny? ¿Creyó usted en lo que hizo? ¿Cree que Dios, el Dios grande, le respondió? Sí. ¿Cree usted que su hija está viva y cree que su hija está curada? Sí. Entonces, llámele y le llamo. Y me dice, mamá, te quería llamar porque amanecí sin bola. Ya no tengo esa bola en el cuello. Me llevaron de inmediato al endocrinólogo y me dijo que qué hice porque ya no tengo bola. Se desapareció. Y desde ese día, mi hija salió de su cuarto. Mi hija fue curada. Dios me la curó. Bajé con un gozo, con una fuerza todavía más fuerte, todavía me sentía. Y mi hija, curada, sanada, transformada, para mí fue una transformación, como que si hubiera habido un remolino en el altar y me hubiera limpiado. El corazón se siente, el alma livianita, en paz. Soy plena. Plena, completamente soy feliz en mi matrimonio, en mis hijos, en la economía. Tengo 3 camionetas, tengo un rancho para descansar, tengo 2 negocios, soy bendecida, prosperada, voy con mis hijos donde quiero, los llevo donde yo quiero, paseo donde yo quiero, comemos lo que nosotros deseamos,
somos totalmente bendecidos y voy por el tercer negocio que voy a conquistar. Mi casa es casa nueva, nuevamente, lluvia de bendiciones. Pues mi gran lección de vida, yo la podría definir como que todo lo que venga, así sea fuerte, grande, chico, mediano, como sea, de difícil, lo supero con Dios, porque el Espíritu Santo me fortalece y me mantiene de pie.

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0: El último sábado de agosto vivimos una jornada muy especial. Una jornada en la que la solidaridad, el amor al prójimo y la fe se unieron para llevar esperanza a quienes más lo necesitan. En esta ocasión, el sector escogido fue Socio Vivienda 2, ubicado al norte de la ciudad de Guayaquil. A través de este almuerzo solidario, más de 300 personas fueron beneficiadas con diferentes acciones de apoyo, entrega de ropa, atención a padres que enfrentan problemas con los vicios y asistencia a los más pequeños a través de la EBI, Escuela Bíblica Infantil. También estuvieron presentes los proyectos como Socio Educativo, Los Vicios Tienen Cura, EBG, FJU, Depresión Tiene Cura, Unisocial, todos trabajando juntos con un mismo propósito: acercarse a las personas, escuchar sus necesidades y recordarles que no están solos. Durante esta jornada se destacó una palabra que resume el verdadero significado de esta labor.
1: A los que habitaban en la tierra de sombra de muerte, la luz ha resplandecido sobre ellos. La luz de Dios en esta mañana está resplandeciendo sobre su vida. Si usted haya perdido familiares, si usted haya perdido hijos a causa de vicios, a causa de delincuencia, a causa de enfermedades, la luz de Dios ahora entra en su vida.
0: Por detrás de cada donación hay mucho más que un alimento, una prenda de vestir o una ayuda material. Hay una persona, una familia, hay una historia.
2: ¿Qué le parece este día de hoy la realización de esta actividad por parte de la Unisocial?
3: Muy buena porque hacía mucha falta. Ya como ustedes ven, hay mucha juventud, muchos niños, nosotros los mayores también. Entonces sí necesitamos de la palabra de Dios y tanto de la ayuda social.
4: En primer lugar, yo agradezco a Dios y a la iglesia y a todos los que me están apoyando.
5: No, a mí me parece muy bien esto, muy bien porque trae a los niños un poquito de alegría, un poquito de confianza también. Con tal que sea para Dios, sea para traer la palabra de Dios aquí, muy bien, muy bien.
6: Muy hermoso porque sobre todo para los niños, para que ellos tengan reconocimiento lo que es la palabra de Dios.
2: Y con esta entrega de alimentos y ropa, ¿qué le parece también esta actividad para los adultos?
6: Está muy bien. O sea, lo que han hecho ustedes está bien porque hay muchas personas que necesitan.
7: O sea, muy bien, excelente, porque casi no hacen cosas así aquí en Socio Vivienda. Es algo muy bueno que estén ayudando aquí a nuestro sector, a las familias también que nos encontramos aquí en este momento para compartir. Está bien que nos hayan tomado en cuenta.
8: Ya, muy agradecido, hermano, y que el Señor multiplique esto, como antes lo volví y lo repito, Dios no es deudor de nadie. Esto que estoy recibiendo aquí, lo multiplique Él al triple o al doble y prosigan adelante, que el Señor los guíe, me los cuide, ¿ah? Y sigan con ese ímpetu de amor.
0: Este trabajo no termina aquí. Seguimos avanzando juntos, llegando a lugares y personas que viven en situaciones de vulnerabilidad y que necesitan de una mano extendida, no solo para recibir ayuda física, sino también para encontrar un apoyo espiritual, esperanza y la certeza que pueden volver a comenzar. Y usted también puede hacer parte de esta misión. Puede realizar su donación de alimentos no perecederos y ropa en buen estado, entregándolos en nuestro centro de acopio ubicado en la Avenida de las Américas 305, al norte de Guayaquil, o en cualquiera de los centros de acopio ubicados a nivel nacional. También puede realizar su aporte escaneando el código QR que aparece en su pantalla. 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

0: el corazón del norte de la ciudad de Guayaquil, en la Avenida Las Américas 305, se encuentra un espacio dedicado a la fe, la esperanza y al encuentro de las familias. Rumbo a sus 50 años de trayectoria a nivel mundial, el Templo del Universal continúa con su labor de servicio, acompañamiento espiritual y el bienestar a las comunidades. En Ecuador son 31 años de presencia ininterrumpida, brindando orientación espiritual y desarrollando iniciativas de apoyo social que han acompañado a miles de familias en distintas etapas de sus vidas. El Templo del Universal ofrece un ambiente amplio, seguro y acogedor, diseñado para recibir a quienes buscan un momento de reflexión, oración y crecimiento espiritual. Además, cuenta con un parqueadero privado ubicado en la calle Francisco Rodríguez Garzón. Con capacidad para más de 4.000 personas, sus instalaciones han sido pensadas para brindar comodidad durante cada reunión, permitiendo que familias completas puedan compartir este espacio con tranquilidad. Como parte de su compromiso con la inclusión, el templo cuenta con accesos y adecuaciones para personas con discapacidad. Además, cada domingo las reuniones disponen de interpretación en lengua de señas, promoviendo una participación accesible para todos. Pensando también en los más pequeños del hogar, funciona EBI, la enseñanza bíblica infantil, un espacio dedicado especialmente para niños de diferentes edades, donde reciben enseñanzas y actividades formativas en un espacio seguro, mientras sus padres pueden participar de las reuniones con total tranquilidad. Entre las actividades que forman parte de la vida espiritual del templo, se encuentra el momento del agua viva, un acto de fe en el que cada domingo a las 9:30 a.m. llegan muchas personas, presentan sus oraciones y peticiones con esperanza.
1: Mi Dios, gracias te damos por los testimonios que están sucediendo, por las personas que ya están viendo tu poder a través del agua viva. Que lo mismo aconteça com cada uno, mi Senhor, que está sendo esse tratamento. Cada domingo é de atrás sua botella com água e receba um pouco de las águas consagradas. Bendice-me, Senhor, quando esta persona beba, é de a ceia curada, liberada, é de a ceia livre de todo el mal. Se é de estar nel vício, que é de a ceia liberada do vício del alcohol, del cigarrillo, de las drogas, que ela passa a sentir asco. Se é de estar deprimida, que é de a ceia liberada. Todo el mal, Senhor, não pode quedar. Hago una petición personal ao beber del agua que ele gostaria receber, que ele gostaria tener. Que bendición usted quiere alcançar.

0: ¿Qué significa para usted participar en el acto del agua viva?
1: Es tan maravilloso tomando el agua viva. Yo recibo la bendición tan grande principalmente por mi salud. Porque le cuento que antes de... Pues, yo tuve un accidente. Tuve un accidente en mi casa. Me caí una escalera. Y ya cuando yo tuve esa caída, reaccioné cuando estaba en media sala. Ahí reaccioné, ya. Pero yo no sabía qué mismo había pasado. Como que perdí el conocimiento. En la caída que estuve, yo me hinché. Yo me hinché el cuerpo. Me hinché todo mi cuerpo, ya. Y también me hinché la rodilla. La rodilla, cuando tuve esa caída, la rodilla se me hizo así. Como que se me viró. Porque incluso estaba con muleta. Con muleta, porque yo no me podía sostener. Usando mi bebé y tomando el agua viva, yo fui curada, fui sanada de todas mis enfermedades que yo tenía, de esa caída.
2: Es muy maravilloso porque el Señor me ha restaurado mi vida, mi familia, especialmente en estos días a mi esposo, porque tenía el azúcar, la tenía en 309, la tenía.
0: ¿Y su esposo fue al médico o simplemente tomó agua viva hasta el día de hoy?
2: Él fue al médico y el médico le dijo, dice, tiene 309 de azúcar. Y él se deprimió, se puso mal. Y yo le dije, pon la fe. Yo le dije, lo hice beber el agua viva todas las noches, en las mañanas, al mediodía. Y él se restauró. Le hicieron los exámenes y todo. Y al día viernes que fuimos a la consulta, el médico le dijo, ya está curado, está sanado. No tiene ni presión, ni azúcar. Está normal todo, sus azúcares y su presión está bien.
3: Asimismo, la oración por la Sagrada Familia reúne a quienes desean interceder por la unión, la paz y el fortalecimiento de sus hogares, recordando la importancia de la familia como base de la sociedad.
4: Yo te pido, mi Señor, por todas las familias que están aquí presentes, mi Padre, que están ahora clamando, pidiendo la transformación de un matrimonio, la transformación de un hijo, la sanación de un familiar. Mi Padre, yo no sé cuál es el problema de ellos, pero yo sé que tú eres grande, yo sé que tú eres poderoso y que cuando esta persona clama, que abre su boca para hablar, para pedir al Señor aquello que el Señor venga a hacer en su familia, yo sé que el Señor es un Dios de misericordia y el Señor va a operar el milagro, el Señor va a operar las maravillas que esta persona quiere que aconteça en su casa, en su hogar, en su matrimonio. Por eso, Señor, Señora, bendiga ahora a sus familiares. Hable los nombres de ellos. Pida a Dios que Él venga entrar en su casa, en su hogar.
0: ¿Qué petición especial hiciste hoy por tu familia, por tu hogar?
5: Hoy día la petición a la familia porque... Ahorita también recién me casé y estamos, o sea, tratando de hacer las cosas de la mejor manera. Sí hemos tenido dificultades y todo, pero, o sea, siempre tratamos de que nosotros, o sea, poniendo a Dios en primer lugar, nos mantengamos fuertes.
6: Para mí es lo más importante. Para mí, mi familia, la pongo todas las semanas en oración porque yo tengo la certeza de que Dios los va a proteger, de que Dios va a estar con ellos en todo momento y de que en algún momento la familia va a ser restaurada totalmente. Bueno, por mi hogar yo pido siempre la unión familiar. Ya yo pido porque ellos vengan a conocer a Dios totalmente para que ellos en algún momento vengan a entender cómo es vivir esa fe, de que Él puede sanar, de que Él puede curar todas las heridas y todos los problemas que quizás existan entre nosotros.
3: Más allá de sus reuniones, el templo mantiene abiertas sus puertas para escuchar, orientar y acompañar a quienes atraviesan momentos de dificultad o simplemente desean fortalecer su vida espiritual. Con una historia que se acerca a las 5 décadas de servicio en el mundo y más de 3 décadas de presencia en Ecuador, el Templo de la Iglesia Universal continúa siendo un lugar de puertas abiertas para toda la comunidad. Si usted desea conocer las instalaciones, participar de sus reuniones o recibir orientación espiritual, puede visitar el Templo de la Universal ubicado en la Avenida de las Américas 305, al norte de la ciudad de Guayaquil, un espacio dedicado para recibir a cada persona, a cada familia, con calidez, con respeto y vocación de servicio.
7: Usted está viviendo en este exacto momento por una injusticia. Usted está pasando por una injusticia. Se esforzó en su trabajo para dar lo mejor de sí. ¿Y qué es lo que ha sucedido? Otra persona está recibiendo el reconocimiento que usted debería recibir. Se esforzó para que su familia funcione. Pero hoy usted es acusado, acusada injustamente de causar los problemas dentro del hogar. Se esforzó para que su relación sentimental también funcione. Pero debido a una traición o a una infidelidad, hoy hubo una separación. Usted está pasando por muchas injusticias en su vida. Pues yo quería decirle que si se identifica con lo que estamos hablando hoy, domingo 13 de septiembre, a las 9:30 de la mañana, usted podrá alcanzar de Dios la justicia que usted necesita para su vida. Pero esa justicia no es automática. Esa justicia no cae del cielo de por sí. Usted necesita buscarla. Usted necesita provocarla. Usted necesita tomar una actitud y dar un paso de fe. En este momento nosotros vamos a colocar imágenes del Templo de los Milagros. Estamos ya con nuestras puertas abiertas y son por esas puertas que muchos han alcanzado la justicia de Dios. Son exactamente ahora las 8 de la mañana con 18 minutos. Estamos en vivo. Si a usted le gustaría comunicarse en este momento, usted puede hacerlo a través de nuestras líneas 04-25-96-300 o también al 09-98-39-16-93. Como usted ve aquí, tenemos un equipo de fe que estará atendiendo su llamada. Pregunte la dirección de la Iglesia Universal más cerca a su hogar. Sara fue una mujer que vivió muchas injusticias. Por favor, producción, si podemos colocar en pantalla completa, sufrió maltratos en su niñez. Ella sentía mucho odio a sus padres. Muchas veces no tenían ni para comer. Ella practicaba el cutting, se cortaba queriendo aliviar ese dolor, esas injusticias. ¿Qué fue lo que hizo Sara para salir de esa situación? Vamos a conocer este caso verídico.
8: Pues mi mamá se la roban a la edad de 10 años y a causa de todo ello mi mamá tiene 3 hijos. El papá de mis hermanos muere y la familia de ellos vende a mi mamá, al que es mi papá. Y pues ahí empezó el infierno de mi mamá, porque además del abuso anterior, sufre más abuso por parte de mi papá y el resultado fue pues mi hermana y yo. Mi papá era un hombre muy cruel, muy malo. Malo y a mis ojos de una niña para mí era un monstruo, porque que te golpee, que te maltrate, que te humille, que te haga comer una cáscara de plátano sabiendo que tú tienes hambre, pues eso te hace ver la maldad que él tenía. Ver que mi papá abusaba de mi mamá enfrente de nosotras, era muy doloroso porque no tenías paz. No había amor, había maltratos, había abusos y era constante. O sea, no era un momento en el que teníamos paz. Entonces crecí con mucho odio y mucho rencor por parte de los dos. Uno porque veía cómo nos maltrataba y la otra era con mi mamá. Porque en vez de darnos cariño, había maltratos. Se desquitaba con nosotros a veces. Se enojaba y nos pegaba, ¿no? Nos pegaba a veces con,
9: con el cable de la plancha. Y era muy doloroso porque pues no encuentras una salida cuando eres un niño. No encuentras la paz que piensas tener en casa, no la encuentras.
8: Nos salimos de ahí. Empezamos a, pues, a vagar en la calle, a ver dónde podíamos dormir. Dormíamos en los parques, días que dormíamos en la calle. Y lo que dejaban ahí, el de la fruta, el todo eso, nosotros agarrábamos, medio los limpiábamos y nos los comíamos. Y pasamos muchos años de mi vida, pasé de esa manera. Pasé con mucha vergüenza, porque cuando eres niño, pues al menos no te das cuenta, pero cada vez que vas creciendo, te sientes mal. Yo envidiaba mucho a los niños, porque ellos sí podían ir a la escuela y yo no podía. Ellos sí podían comer y yo no podía. Yo me veía a veces en las ventanas grandes de cristal de los negocios cómo la gente comía, y a mí se me antojaba mucho. Pero no teníamos dinero, entonces pues te aguantas. Comes lo que hay, o a veces ni comes. Había días que no comíamos. Hubo una ocasión, bueno, más de una ocasión, que vayamos a pasar las ratas aquí, así. Ratas grandotas de cartariña que te pasan aquí, aquí en el brazo. Pues así no duermes, no descansas. Me sentía como la basura que estaba al lado de mí. Eso era lo que yo me sentía. Y pues fueron pasando los años, empecé a crecer. Entonces me empecé a volver más agresiva, más sola, más triste. Y en esa parte de mi adolescencia, pues pude ir a la escuela. Entonces, en eso, conozco una amiga de la escuela y ella me enseñó a practicar el cuti. Y al principio solamente eran las piernas y de repente ya no sentía lo mismo y me empecé a cortar el estómago. Entonces, era todos los días. Entonces, pues empecé a tomar. De miércoles o a veces desde el martes, yo ya tomaba. De verdad que yo buscaba una y otra vez acabar con mi vida. Y yo decía, ¿por qué Dios? ¿Por qué me dejaste vivir aquí? ¿Qué tan mala soy para haber merecido tener una vida como la que tengo? Tengo una vida que me siento sola, me siento vacía, me siento inútil. Siento que no sirvo, soy un estorbo. Me siento mal con mi cuerpo. Ya no quiero vivir. Es la verdad, eres un Dios muy malo. Yo pensaba eso. Eres un Dios muy malo porque no me dejas ni morirme. No me dejas estar tranquila. Yo no quiero vivir. Pues en medio de este dolor, me acuerdo de la invitación de mi mamá a la Universal. Y ese día fui. Algo que me llamó mucho la atención fue que el pastor decía que venía bien en la Biblia, ¿no? Que estaba el profeta cerca de un valle de huesos secos. Y que Dios le decía a él cómo podía hacer que ese valle de huesos secos resucitaran, revivieran. Y dice en la Biblia que les dio carne, que los levantó y que les dio espíritu. A mí eso me quedó muy marcado porque yo ya no tenía vida. Y yo dije, yo quiero eso. Dios, yo quiero tener vida. Yo quiero que tú me levantes. Yo quiero que tú me hagas una persona nueva. Porque la que está frente de ti está muy rota. Y empecé a escuchar la palabra, a lo que el pastor decía, a nacer de nuevo, a bautizarse. Después de eso, dejé de cortarme. Perdoné a mi mamá, perdoné a mi papá y dejé del alcohol. Dejé de ir a fiestas. Hoy somos una familia muy unida. Hoy el cariño que tenemos es mutuo. Ya no hay golpes, ya no hay maltratos, no hay insultos. Y la presencia de Dios llenó todo. Y me dijo, ya no estás sola. Ya no estás rota. Ya eres completa porque yo estoy contigo.
7: El pasado de Sara, de pronto, es lo que usted está viviendo hoy en el presente. Una vida llena de injusticias, una vida cargada de injusticias. Pero también el presente de Sara va a ser su presente. Pero si toma la actitud, si toma la decisión de llegar al tribunal del justo juez, Dios será su juez, Jesucristo será su abogado y el Espíritu Santo será su testigo fiel. Y cuando usted tome esa actitud hoy de salir de su casa y llegar al templo de los milagros y buscar esta justicia,

0: pronto a usted le gustaría llegar, por el momento no conversar con nadie, llegar directamente al altar, hablar con Dios, pues haga como a usted bien le parezca, pero no deje pasar esta oportunidad. ¿Hasta cuándo usted va a soportar esas injusticias en su vida? ¿A usted le gustaría saber la dirección de un templo, de una universal más cerca a su hogar? Ahí en Quito, usted que nos está mirando desde la sierra, desde el oriente, desde la región insular, usted puede contactarse con nosotros al 04-25-96-300 o escríbanos a nuestro WhatsApp 09-98-39-16-93. Estamos en vivo y como usted puede ver, estamos aquí con nuestras compañeras de fe que estarán recibiendo y atendiendo su llamada. Vamos a acompañar ahora esta invitación de lo que sucederá hoy domingo 13 de septiembre a las 9:30 de la mañana en el gran día de la justicia de Dios.
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0: Avenida de las Américas 305, Kennedy Norte, aquí en la ciudad de Guayaquil, está ubicado el Templo de los Milagros. Si usted está viniendo de otra ciudad, de otro cantón, usted puede quedarse en la terminal terrestre, cruza el puente peatonal y estará también ubicándose en la terminal terrestre Río Daule. Usted podrá tomar ahí la metrovía. Y esa metrovía, si usted nos está mirando desde el norte de la ciudad de Guayaquil, de la Avenida Narcisa de Jesús, puede ser que nos esté mirando desde Pascuales, usted que nos está mirando desde Sauces, desde distintos sectores, le dejará exactamente ahí, en la estación de la metrovía Aviación Civil Oeste. Ahí está ubicado el Templo de los Milagros, como usted ve en imágenes. Usted que viene del norte, esa es una referencia exacta para que pueda llegar. Y si usted viene del sur, coloquemos producción la parte posterior del Templo de los Milagros, usted podrá quedarse en la parte posterior, un punto de referencia, San Marino Shopping. Usted se queda en la calle a la Vedra Tama, ingresa unas 4 cuadras y ahí usted llegará al Templo de los Milagros. Usted que viene del sur, y también si cuenta con su vehículo propio, tenemos el estacionamiento seguro y gratuito. ¿Quiénes pueden entrar al Templo de los Milagros? Todos son bienvenidos y todos serán bienvenidos.

0: recibido, sin importar la religión. Sea que usted venga para poder alcanzar un cambio en su vida. Sea porque usted ha sufrido demasiado y quiere encontrar en Dios paz. Sea que usted necesite perdón, reconciliación. Llegó el momento de acercarse a Dios. Sea que usted venga de curioso, llegue al templo de los milagros. Porque una cosa yo le puedo afirmar, y los casos verídicos respaldan esto. Quien llega al templo de los milagros, encuentra a Dios. No encuentra una nueva religión, encuentra a su Creador. Encuentra una nueva vida, vida que usted ha estado buscando desde hace mucho tiempo. Así que deje a un lado el prejuicio, el preconcepto, ¿qué van a decir de mí? Siempre escuché hablar mal del trabajo de la Universal. De aquí a poco vamos a leer un relato personal justo de una persona que también dio oídos a las críticas contra la iglesia y por eso tardó la oportunidad de cambiar su vida. Pero cuando él se dio cuenta que todo eso era un invento, tomó la actitud de llegar y su vida fue transformada. Pero ahora usted va a acompañar esta invitación que habla acerca del agua viva, porque en la entrada del templo de los milagros ya mismo estarán los pastores colocando el agua viva en su botella con agua, así como usted está viendo en pantalla. Y esta agua va a ser un punto de contacto entre el poder de Dios y su fe. Acompañemos esta invitación.
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0: Yo haciendo el uso del agua viva, tuve un milagro con mi hijo. Él tenía en sus manos llenas de llagas y el dermatólogo le mandaba esas cremas caras. Y yo le ponía y le ponía solo en las noches porque él le mandó que le ponga solo en las noches. Y de ahí que le ponga guantes para que no se le salga la crema, para que le haga efecto. Seguía igual. Entonces de ahí yo dije, no, pues si yo estoy yendo a la iglesia, entonces Dios tiene que hacerme ese milagro para con mi hijo. Entonces de ahí, como venimos aquí los domingos para el agua consagrada, entonces yo usé mi fe. Entonces yo comencé a bañarlo a mi hijo, a bañarlo y a ponerle en sus manos. Y gracias al Señor vimos el resultado, que mi hijo ya tiene sus manos sanas. Están sanitas, sanitas y muy bonitas. Gracias a Dios.
1: Yo era una persona con un vicio de alcohol, tenía mal carácter, tenía una enfermedad, todos los días dolores de cabeza constante. Y a medida que el dolor aumentaba, yo, mi medicina, la medicina que yo hacía era la del alcohol. Y ahí me torné alcohólico. Cuando ya me hicieron la invitación por medio de la radio, llegué aquí a la iglesia con mi esposa, junto con mi esposa y mis hijos. Y el primer día ya estaban hablando sobre la agua consagrada y decidí hacerlo este gran propósito. Y mi vida fue cambiando poco a poco. El vicio ya iba perdiendo el sabor del alcohol, el dolor de cabeza. Ese mismo instante que yo ya bebí del agua y el pastor me hizo una oración, me quitó totalmente. Yo le hago esta invitación para que asistan a este lugar, justamente los domingos que estamos consagrando el agua.
2: Yo estaba enfrentando lo que era gastritis y todo lo que yo comía me hacía daño y me cogía un ardor en el estómago y me hacía daño las comidas. E incluso hasta el agua me cogía un ardor al estómago. Los síntomas eran que, por ejemplo, yo tenía que vomitar. Porque si yo no vomitaba, estaba todo el día mal. Estaba con ardor y bebiendo del agua viva. Gracias a Dios estoy curada, estoy libre de gastritis. No sentía nada ya, no tenía nada. Sí, gracias a Dios. Mi papá también estaba pasando por un problema de salud, donde los doctores le diagnosticaron que él tenía cáncer. Cáncer en lo que es en tumoración maxilar. Ya, y tomando el agua viva, gracias a Dios, mi papá también ha sido curado porque, o sea, él sí tuvo tratamiento en lo que es con los médicos. Ya, pero los médicos dijeron que o sea, iban a hacer lo posible porque lo que era el cáncer ya lo tenía avanzado. Ya, pero usando de la fe, usando el agua viva, Dios ha hecho el milagro y mi papá está libre de cáncer.

0: mi vida antes de tomar el agua viva antes era que yo pasaba enferma. Enferma, enferma, me detectaron a mí diabetes, que estuve, llegué a, ya he llegado a tener, porque no sabía, como 400, casi 500, y desde que yo empecé a tomar el agua viva, pues para mí ocurrió un milagro grande en mi vida, que poco a poco vino desapareciendo. Tomaba dos pastillas, eran demasiado fuertes, yo me puse bien flaquita, flaquita, flaquita, totalmente. Yo ya veía la muerte, o sea, en mí, estaba que yo ya me iba a morir.
1: ¿Cómo usted se sentía cuando se enteró de esta enfermedad?
0: Bueno, cuando yo me enteré de la enfermedad, la doctora me dijo, si no se cuida, usted se va a morir. Entonces, de una, o sea, para mí fue un golpe fatal. Entonces yo empecé con depresión, no dormía, no comía, y que totalmente yo llegué a estar en una etapa totalmente que yo me descuidé totalmente de mí, hasta que yo viniendo acá a la iglesia cogí fuerza.
1: Empezó a tomar el agua viva llevando a su casa. ¿Cómo se siente ahora?
0: Ahora yo me siento bien, estoy, podría decir yo, y lo creo y lo afirmo ahora, porque ya con exámenes de médicos y todo, yo estoy sana, y todo a lo que yo empecé a beber el agua viva. Yo les animo a todas las personas que estén pasando por problemas difíciles de salud, que vengan los domingos y que vengan a hacer bendecir el agüita viva y que empiecen a tomar y para que ellos vean cómo poco a poco van restaurando su salud.
1: ¿Cómo usted se siente ahora después de haber participado del agua viva, después de tomar del agua viva los días domingos?
2: Gracias a mi Señor, gracias a Dios. Yo he tenido una respuesta bien grande al usar el agüita, pues yo uso en la comida, en los jugos, muchas veces hasta poniéndoles en la ropa, en la lavadora pongo un poco, unas gotitas de agua y les hago lavar la ropa de mi varón, porque él es el que más problema me ha dado, el varoncito.
1: ¿Cómo está él ahora?
2: Ahora él está más cariñoso, ahora está más hogareño, él se siente en la casa, está trabajando continuamente y gracias a Dios sea.

0: Son ahora las 8 de la mañana con 42 minutos. 8 de la mañana con 42 minutos. 9:30 de la mañana se dará inicio a la gran concentración de fe, familia y Espíritu Santo. ¿Por qué no hacer de este domingo un domingo diferente? ¿Qué es lo que usted tenía planeado para el día de hoy? ¿Salir con la familia? ¿Ir a algún lugar? ¿Hacer alguna actividad? Posponga todo eso, porque usted ya en este momento ya tiene una cita con su Creador, con su Padre Celestial, para que al recibir la bendición de la justicia, ahí sí usted podrá ir con sus familiares y seres queridos. Usted puede contactarse con nosotros y preguntar la dirección de la Universal más cerca a su hogar, 0425-96-300 o al 09-98-39-1693. Estamos aquí con nuestras compañeras de fe que están atendiendo las llamadas. Por ejemplo, nos ha llamado el señor Manuel Guerrero desde la ciudad del Quito y él estará asistiendo allá a las 9:30 de la mañana, como también usted podrá asistir aquí en Guayaquil a las 9:30 de la mañana en el Templo de los Milagros. ¿Cuántas veces usted ya escuchó hablar mal del trabajo de la Universal y eso ha impedido que usted llegue hasta este lugar a cambiar su vida, a cambiar su historia? Preste mucha atención al relato del señor Leonardo. Vamos a colocar, por favor, producción en pantalla completa. Siempre juzgué a la Iglesia Universal. Decía que eran ladrones, aprovechadores. Los consideraba como una secta. Aún sin conocer el trabajo que ellos hacían, yo los juzgaba por todos los comentarios negativos que escuchaba. Mientras que mi vida era un fracaso, todo me salía mal, era una persona infeliz. Hasta que me di la oportunidad de ir a la iglesia y no me arrepiento, porque ahí encontré la paz y la presencia de Dios está en mí. Señor Leonardo, haga usted también lo mismo. Deje a un lado lo que le hayan dicho, malos comentarios, palabras negativas, y dese esta oportunidad de cambiar su situación. Son ahora las 8 de la mañana con 45 minutos y usted todavía tiene tiempo para llegar acá al Templo de los Milagros. Vamos a acompañar una invitación de lo que va a suceder hoy domingo.
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0: ¿Su nombre?
1: Mi nombre es Maritza Canacuán.
0: Señora Maritza, ¿cómo era su situación antes de usted aprender a usar la fe con el agua viva?
1: Mi situación era muy caótica porque yo estaba pasando por una etapa de mucho flujo de sangre porque estaba llegando ya a la temporada de la premenopausia. Entonces me bajaba mucho flujo de sangre. Luego ya de ver qué tanto tenía eso, yo fui a hacerme unos exámenes. Y luego me dijo el doctor que tenía ya anemia severa. Y como estábamos en ese propósito del agua viva, y yo usé mi fe, ahí es que yo empecé a usar el agua. Y dije, mi Dios, que sea su poder a través de esta agua penetrando a mi cuerpo y secando por completo este flujo de sangre. Y así fue.
0: ¿Cuánto tiempo usted estuvo con ese problema?
1: Ya era como unos 6 meses. O sea, por eso yo ya me sentí preocupada porque tenía mucho flujo de sangre.
0: ¿Y usted determinó entonces que a través del agua viva y a través de la fe alcanzaría la cura?
1: Sí, así fue. Yo determiné también que seré curada a través de esta agua porque ya no, y dije, esta no es un agua cualquiera. Que es un agua consagrada y que el poder de Dios va a penetrar a mi cuerpo a través de agua y me va a curar, me va a sanar, ser libre, determiné yo, usando mi fe.
0: ¿Y hoy cómo se encuentra?
1: Hoy me siento bien, muy feliz.
0: Señora Lourdes, ¿en qué situación usted llegó a la Iglesia Universal antes de aprender a usar el agua viva?
2: Pastor, yo llegué a la Iglesia Universal. Yo estuve pasando muy mal, porque yo no podía ni dormir y tenía mucho peso, tenía mucho que me molestaba, no podía ni comer, no podía comer nada porque me hinchaba barriga, me vomitaba y así que se pasaba muy mal y no podía. Y todos los días usaba pastillas 2 o 3 cada día, pero cada rato me iba al hospital.
0: ¿Cuánto tiempo usted sufrió con ese problema?
2: Unos 15 años.
0: ¿Qué pasó?
2: Yo llegué a la Iglesia Universal por invitación de mi hermana. Empecé usando agua bendita como que fuera pastillas. En la mañana, mediodía, en la noche para dormir, eso me curó. Esa agua bendita es para todos, para negocio y para mis familiares. Mi hijo, gracias a Dios, está curado.
0: Señora Lourdes, hoy quiere decir su vida está completamente transformada.
2: Sí, pastor, gracias a Dios. Mi vida ya está transformada. Estoy curado.

0: 8:51, nosotros vamos ahora a la entrada de nuestra sede nacional, porque ahí están nuestros compañeros de fe esperando a las personas y que ya están listas con su botella con agua para recibir el agua viva. Muy buenos días.
1: Muy buenos días. Es por estas puertas en donde usted va a ingresar. En estas puertas, detrás de ellas está el santuario. Y usted aún está a tiempo. Haga como estas personas. Observe, acompáñeme, por favor. Aquí hay personas que ya han venido desde tempranas horas de la mañana a recibir el agua viva. Pastores, esposas, ya estamos aquí recibiendo a las personas y cada una de ellas que ha venido con una determinación, recibir una respuesta. Inclusive, minutos antes yo estuve conversando con la señora, ¿no? Buenos días, ¿su nombre?
2: María.
1: Doña María, cuénteme, ¿de qué barrio viene usted?
2: Vengo de San Borondón.
1: Muy bien, y cuénteme, ¿cuál ha sido los problemas que usted tenía antes de usar el agua viva?
2: Era que el doctor me detectó catarata y que tenía que operarme la vista. Entonces no veía nada, no veía nada para la Biblia. Y entonces comencé hace 15 días a lavarme la cara con el agua, a tomar y lavarme. Y no es que veo 20-20, pero ya por lo menos con los lentes puedo ya distinguir las letras de la Biblia.
1: Quiere decir que usted ha visto resultados, sí, haciendo uso del agua viva, ¿no?
2: Sí, sí.
1: Cuénteme, doña, ¿a cuánto tiempo que usted está haciendo uso del agua viva?
2: Bueno, yo he hecho, ahora por la vista son como 15 días.
1: Por la vista, por la 15 vista. Días. Y en 15 días ya está viendo resultados.
2: Ya puedo leer la Biblia porque no veía.
1: Muy bien, muchas gracias. Sigan nomás. Y es así como ella, que el día de mañana usted también puede ser una persona que verá esa respuesta, esa bendición. Aún hoy, dentro de poco, empezará esta reunión especial. Hoy, tome la actitud, no importa en dónde usted viva. No importa en dónde usted esté, inclusive si usted viene desde el sur de Guayaquil, justo aquí al frente, observe, aquí está la parada de la Metrovía, la de la aviación civil, usted se queda en ese punto y es solo cruzar la calle. Inclusive si usted viene desde el norte de Guayaquil o de alguna otra parte de la ciudad de Guayaquil, usted se queda en la calle de acá atrás, ¿sí? Y ahí usted solamente camina tres calles. Y ahí usted llega a la parte posterior del templo. Recuerde que la entrada es totalmente gratis. No se olvide de traer su botellita con agua. Y aún hoy, un cambio espera por usted.
0: Muchas gracias. Son ahora las 8:54. Todavía nos separa 36 minutos para cambiar su vida, para cambiar su historia. Basta que usted tome una actitud, un paso, para poder mudar esa situación en la que usted se encuentra. Está atravesando por una verdadera injusticia y usted ve que su vida está atada y no sabe qué más hacer. Está así, de manos atadas. Pues hoy usted podrá alcanzar la justicia divina. Usted puede comunicarse con nosotros al 04-25-96-300. Se me hace difícil, un poco confuso. ¿Cómo llego al Templo de los Milagros? Pues aquí nuestras compañeras van a atender su llamada, le dirán la línea del bus que usted debe tomar, las indicaciones para que usted llegue al Templo de los Milagros, en la Avenida de las Américas, en el sector Kennedy Norte, frente al aeropuerto. También puede comunicarse al 09-98-39-16-93. Usted nos está mirando desde Quito, desde Ambato, otra ciudad. Usted también puede contactarse y con gusto le ayudaremos para que hoy mismo usted pueda llegar a una universal más cerca a su hogar. No importa su religión. Usted no va a pagar absolutamente nada. Todos serán bienvenidos, todos serán bien recibidos. Así que no deje pasar ni pierda esa oportunidad. Le esperamos hoy a las 9:30 a.m. Su vida seguirá de mal en peor si usted no busca al Padre Celestial como lo hacemos aquí en la Universal. Y hoy domingo le vamos a enseñar cómo.
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1: Adicciones comportamentales. La historia de las adicciones va unida a la del ser humano. A finales del siglo XX surgió un nuevo tipo de adicción, caracterizada por no ser una dependencia a drogas clásicas, como el alcohol o el tabaco, ni a drogas sintéticas u otro tipo de sustancia, sino a actividades y a conductas cotidianas que, convertidas en adicción, le impide llevar una vida satisfactoria a quien la sufre. Según la Organización Mundial de la Salud, una de cada cuatro personas sufre trastornos de la conducta relacionados con las adicciones sin sustancia. La ludopatía, el abuso de Internet y las redes sociales, la adicción a las compras, al sexo o al trabajo, son las principales adicciones comportamentales. Son trastornos de dependencia vinculados a actividades humanas diversas. Existen hábitos de conducta aparentemente inofensivos que pueden convertirse en adictivos e interferir gravemente en la vida cotidiana de las personas afectadas. Quienes padecen una adicción sin sustancia no pueden dejar de repetir cierta conducta una y otra vez. El aspecto clave de la adicción comportamental no es el tipo de conducta implicada, sino la forma de relación que se establece con ella. Lo esencial del trastorno es que la persona adicta pierde el control sobre la actividad adictiva y sigue practicándola a pesar de las consecuencias adversas que le produce. Las adicciones comportamentales tienen el mismo patrón que la dependencia a sustancias químicas. También producen adicción, síndrome de abstinencia y tolerancia, además de una necesidad cada vez mayor de repetirlas con más frecuencia para lograr la satisfacción anhelada.
2: Y la práctica excesiva de todas estas sustancias ha hecho de las personas rehén, ha causado el vicio, porque el vicio es simplemente algo repetitivo. La persona empezó a consumir la heroína, empezó a consumir el alcohol, la marihuana, la cocaína, vicios lícitos o ilícitos, sustancias lícitas o ilícitas, que se tornó un vicio. Y hoy por hoy, usted no puede verse libre de eso. O su familiar no puede verse libre de eso. Pero usted puede luchar por este familiar. Así como la señora Lidia luchó por su hijo, que también se encontraba preso, rehén de las adicciones. Pero a través de ella, él fue libre.
3: Uno de mis hijos estaba en el vicio de la droga y él andaba como un indigente en la calle y yo tenía que irlo a buscar a las calles porque no llegaba a dormir a mi casa. Yo me sentía muy frustrada. Yo llegué con problemas familiares porque uno de mis hijos estaba en el vicio de la droga. Tenía la adicción a la droga y pues yo trabajaba, pero no me alcanzaba el sustento porque yo trabajaba en trabajo doméstico, de limpiando casa. Entonces yo estaba al día y cuando mi hijo andaba en los vicios, pues eran mucha angustia, tristeza, dolor. Pasó el tiempo y él andaba como un indigente en la calle. No se quería asear, no se cortaba el cabello, no se cambiaba la ropa. La traía muy sucia, muy desgastada, como un indigente. Y yo tenía que irlo a buscar a las calles porque no llegaba a dormir a mi casa. Y la gente me decía, los vecinos, me decían, tu hijo te lo van a matar, te lo van a violar, lo vas a encontrar muerto en la calle. Yo me sentía muy frustrada. triste, deprimida, al ver la situación así de mi hijo. En tiempo de lluvia yo tenía que salir a buscarlo, porque él se quedaba en los terrenos solos, baldíos, en el monte, y yo lo tenía que ir a buscar. Hubo días que no tuve para comer, que nos acostábamos sin comer, sin cenar. Yo caí en depresión y mis noches eran muy tristes, muy desesperadas. Yo no dormía porque yo no hallaba qué decidir, porque si lo dejaba fuera, él andaba muy mal en las calles. Y si lo anexaba y lo llevaba a un lugar que yo no sabía dónde era, cómo era. Yo vi el programa de la Iglesia Universal en la televisión y veía, escuchaba yo las prédicas del pastor y cuando consagraban el agua, que ponían el vaso del agua. Y yo comencé ahí a usar la fe. Ya yo llegando a la iglesia, participé del servicio, de las oraciones, y yo sentí como algo dentro de mí, como que algo se viera renovado, como que si yo me sintiera viva. Yo pude guiar a mi hijo y él de un momento a otro me dijo, quiero ir contigo a la iglesia. Gracias a Dios, mi hijo hoy está muy bien. Él es un hombre que trabaja, él ya se casó, tiene su propia familia. Está bien, yo me siento una mujer completa.
2: Não é fácil para uma madre mirar a seu filho na calle, mirar a seu filho na delinquência, mirar a seu filho reende os vícios. Isso foi o que viveu a senhora Lídia. E pode que seja que você também, madre, padre, você esteja vivenciando isso. Hoje por hoje, você tem que ir a buscar a seu filho que está já na calle. Você se passa desnoitada, desnoitado porque você não logra dormir à noite a causa de que seu filho não ha regressado. E você sofre, você chora, você se angustia, a exemplo da senhora Lídia. Mas uma coisa é você mirar a situação e você mirar e não ver esperança, mas estamos aqui mostrando que há esperança. Como ela já lutou por ele, rodeia, e Elijo foi livre dos vícios. Hoje por hoje, Lídia já não é mais uma mulher angustiada, depressiva, que vive preocupada, que passa mal a noite. Hoje por hoje, é uma mulher transformada, porque seu filho também foi transformado através de ela. Seu filho, sua filha, seu familiar pode se transformar através suyo. Ou você, que nos acompanha agora, você pode ser livre dos vícios. Se você dizer... 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Este é o número de WhatsApp que você pode chamar-nos ou enviar um mensagem de texto ou nota de voz. Temos assistentes de la cura de los vícios a hora para lhe atender. Você pode chamar-nos também ao número que aparece em pantalla. 099-978-3623, este é o WhatsApp. Ao convencional, você pode chamar e receber também uma ajuda espiritual. Você pode ser livre, você pode livrar-se deste vício, porque os vícios têm cura. É um tratamento que realizamos nos domingos, sem internação, sem medicação e 100% eficaz. Água na prova. Venha esse domingo e participe conosco, não há que pagar nada, é totalmente gratuito o tratamento para a cura de los vícios. A continuação, você acompanhará um pouco mais de lo que se realiza nesse tratamento e nos casos que tu vimos, sim, casos verídicos, pessoas que foram transformadas neste último, este passado domingo. Você está acompanhando neste momento o tratamento para a cura de todos os vícios. Temos aqui os casos verídicos de pessoas que foram livres de los vícios.
4: pessoas que foram livres de los vícios e que também lutaram por seus familiares, e seus familiares também foram livres de las adicciones. Porque quando sale el espírito del vício, los vícios também se vão. Eu hago um desafio, você que nos vê ou que nos escute nesse momento. Participe este domingo del tratamento para la cura de los vícios, sem internação, sem medicação e 100% eficaz. E como estas pessoas foram curadas de los vícios, você também será curado. Era escravo de que vício?
5: Vício de álcool.
4: Quantos anos?
5: 19 anos. Vive en la calle, vive como la basura. Si acepté el desafío, voy para 5 años.
4: 5 años curado.
5: Sí, curado.
6: Acepté el desafío y me topo libre de sin vicio, sin licor.
4: ¿Tu tiempo curado?
6: Ya tengo yo 14 años de curado sin vicio, pastor.
4: ¿Eres esclavo de qué vicio?
5: Del licor.
4: ¿Por cuántos años?
5: Por muchos años.
4: ¿Y haciendo el tratamiento?
5: Totalmente curado. Se me quitó de raíz el sabor amargo al licor.
4: ¿Aceptó el desafío?
5: Sí.
4: ¿Hace cuánto tiempo curado?
5: Ya tengo 1 año y 3 meses.
7: Luchaba por mis hijos. Bueno, ellos tenían el juego de Free Fire, uh-huh. 2 de ellos, y también consumían drogas. Pero hace 7 años y medio ya están totalmente curados.
4: ¿Cuáles eran las drogas?
7: El H.
4: ¿Cuántos años estuvo consumiendo?
7: 1 año. Venimos a luchar con mi esposo por ellos y... totalmente curados.
4: Y vino a hacer el tratamiento.
7: Sí, sí.
4: No falta tratamiento.
7: No falta. Sigo en la lucha.
4: ¿Cuánto tiempo usted vino haciendo tratamiento?
7: Ya tengo 10 años.
4: ¿Y él está curado hace 10 años?
7: Sí, sí.
4: ¿Los vicios?
7: Tienen cura.
4: ¿De qué vicio era esclava?
8: De la heroína.
4: ¿Cuántos años?
8: Casi 2 años.
4: Vino al tratamiento, aceptó el desafío.
8: Sí.
4: ¿Cuánto tiempo está curado?
8: Ya voy para 4 meses, gracias.
4: 4 meses curado.
8: Sí.
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4: Señor Alfredo, ¿qué vicios tenía?
5: Cigarrillo, alcohol y juego de billar.
4: ¿Por cuántos años?
5: Más de 25 años, señor. Muchos problemas en el hogar, porque realmente comienza uno queriendo, diciendo, controlo, sí, hasta ciertas horas, pero luego eso como que se va profundizando más y más, y realmente llegar a fiar en el matrimonio, con los niños, era una situación muy crítica que llegué, señor.
4: ¿Aceptó el desafío?
5: Sí, señor.
4: ¿Cuánto tiempo está curado?
5: 16 años.
4: ¿Nada de vicio?
5: Nunca más, señor.
4: ¿Vale la pena participar del tratamiento para curar de los vicios?
5: Sí, señor, claro que sí.
4: ¿Cuántos años en el vicio?
5: Más de 27 años consumiendo el alcohol. Así, consumí alcohol, cerveza, guanchaca, cigarrillo. Y así fue más de 27 años. En mi vida se destruyó matrimonio. La pareja se destruyó todo porque la verdad andaba con una y otra mujer también. Pastor, andaba con mujeres ajenas.
4: ¿Aceptó el desafío?
5: Acepté el desafío.
4: ¿Cuánto tiempo libre de los vicios?
5: Libre de los vicios, ya estoy para 15 años, pastor, libre de los vicios.
4: ¿Vale la pena venir al tratamiento para curar de los vicios?
5: Sí, pastor.
4: ¿Cuánto tiempo en el vicio?
9: Más de 15 años. ¿Tú?
4: ¿Qué vicio tenía?
9: Cigarrillo y alcohol.
4: ¿Aceptó el desafío?
9: Acepté el desafío para lo que es la cura de los vicios, que sí hay solución.
4: Tiempo curado.
9: Ya tengo más de como 20 años ya.
0: Justificar. Minimizar. Autoengañarse. Culpar a otros o evadir. son algunos de los mecanismos de defensa puestos en juego a través del pensamiento y actitudes de una persona adicta para poder continuar consumiendo, a pesar de saber que esto le ha generado infinidad de problemas en su vida laboral, personal, social, espiritual y físico. Pensamientos tales como:
10: no le hago daño a nadie, me ayuda a relajarme y a concentrarme.
11: No, esto no me altera. Al contrario, me tranquiliza. Una línea más y listo.
12: Voy a salir un rato con amigos para relajarme y tomar algo. Necesito olvidarme de todo esto que me está pasando.
13: Esto no me domina. Lo voy a dejar cuando quiera hacerlo.
0: En repetidas ocasiones, promete no volverlo a hacer. O yo lo puedo dejar cuando yo quiera. Por lo que se encuentra en un constante conflicto entre lo que dice, piensa y hace. Esta disfuncionalidad, a su vez, genera en la familia sentimientos de desconfianza, resentimiento, enojo, frustración, desesperación y dolor al ver a su ser querido sin saber cómo ayudarlo. Pero está escrito: cree en el Señor Jesucristo y se salvarán tú y tu familia. ¿Qué ha perdido a causa de los vicios? ¿Oportunidades? ¿Salud? ¿Familia? ¿Tranquilidad? 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
2: 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Você perdeu família, você perdeu pareja, você perdeu filhos, você perdeu tudo. 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Vamos a mais resultados.
4: Quanto tempo no vício?
9: 47 anos.
4: ¿Cuáles eran los vicios?
9: El alcohol, marihuana, polvo, la creepy.
4: 47 años consumiendo todo eso.
9: Así es, pastor.
4: ¿Hace cuánto tiempo libre?
9: Tengo 8 años ya libre.
4: ¿Aceptó el desafío?
9: Acepté el desafío aquí. Gracias a Dios, no tengo nada ahorita.
4: ¿Cómo está su vida ahora?
9: Está todo bien, todo tranquilo.
4: ¿Los vicios tienen cura?
9: Los vicios tienen cura.
4: Señor Johnny, ¿qué consumía?
14: Alcohol y cigarrillo.
4: ¿Por cuánto tiempo?
14: 35 años.
4: ¿Aceptó el desafío?
14: Acepté el desafío con fuerza y perseverancia.
4: ¿Cuánto tiempo libre?
14: Tengo 9 años, ya voy a tener ya 10 años.
4: ¿Los vicios tienen cura?
14: Así es, los vicios tienen cura.
4: Señor Vito, ¿qué consumía?
15: Alcohol.
4: ¿Por cuántos años?
15: 35 años de alcohol.
4: ¿35 años de alcohol?
15: Sí.
4: ¿Aceptó el desafío?
15: Sí, acepté el desafío.
4: ¿Hace cuánto tiempo estás curado?
15: 10 años.
4: ¿Los vicios tienen cura?
15: Los vicios tienen cura, pastor.
1: 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No hay forma de que la familia, el trabajo, la salud y el bienestar emocional resulten exentos de las consecuencias de las adicciones. 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
16: ¿Su nombre?
17: Luis Medina.
16: Señor Ruiz, ¿cómo era su vida antes de conocer el tratamiento para la cura de los vicios?
17: Bueno, antes de venir al tratamiento, mi vida estaba destruida por el alcohol. 35 años estuve en el alcohol. Entonces, porque estaba en ese vicio, yo perdí mi trabajo estable, mi familia, todos mis familiares, todos murieron, mi padre, todos murieron. El único que estoy vivo soy yo por la misericordia de Dios. Entonces, le cuento que el tratamiento aquí yo lo hice con las intenciones de cambiar mi vida. Y gracias a Dios se cumplió ese deseo mío, porque yo sufría demasiado, porque no tenía otra solución, otra salida, que venir aquí al tratamiento. Y gracias a Dios que Él me curó. Y estoy totalmente curado aquí.
16: ¿Qué fue lo que le llevó a empezar en el vicio del alcohol?
17: Bueno, empecé porque tenía bastante odio, rencor dentro de mí, muchas humillaciones, mis padres, muchas peleas. Entonces me dediqué al mundo, pensaba que estando en los vicios mi vida iba a estar feliz, contento, lleno de alegría, pero no fue así. Fue una cosa pasajera nada más, y al rato a la hora me sentía afligido, triste. Entonces, destruido, completamente destruido.
16: ¿Cuál fue el fondo de pozo que le hizo llegar estando en los vicios del alcohol?
17: Bueno, fue el fondo del pozo por el motivo que mi hijo mayor me dijo que, sinceramente, que si yo no dejaba el vicio, yo me iba a vivir en la calle como un pordiosero. Entonces yo no aceptaba eso, porque toda mi vida, de que Dios me dio a mis dos hijos, toda mi vida no los quise perder de esa manera. Pero llegó dentro de mi corazón que ellos tenían la razón. Entonces desde ahí nació en mí venir aquí al tratamiento y dejar el vicio. Así es.
16: Sí. Y ahora, al participar siempre del tratamiento para la cura de los vicios, ¿cómo está su vida ahora? ¿Cómo está usted?
17: Bueno, aquí al partir del tratamiento que hice, mi vida cambió por completo. No tengo ansiedad, no tengo ganas, no tengo deseo de nada. Solo digo una cosa, que el tratamiento para la cura de los vicios es la única salida aquí, porque a esas personas que han estado tomando durante un tiempo conmigo, yo las invito, porque sinceramente el tratamiento es eficaz. Solamente utilizando la fe y perseverancia, Dios me hizo un vencedor aquí, porque yo ayudo a personas que en verdad están perdidas en la calle y han pasado por muchas necesidades, por mucho sufrimiento. Yo les digo que vengan a este tratamiento, porque aquí van a encontrar la cura y van a encontrar al Dios vivo que me curó.
16: Quiere decir que los vicios sí tienen cura.
17: Así exactamente.
2: Usted puede dejar enterrado todos los vicios también. Usted puede, sí, estos vicios no son mayores que usted. Hasta porque el vicio es un espíritu. Hemos comprobado los días domingos que sale el espíritu del vicio, la persona pasa a estar libre. Ella ya no tiene más ganas de consumir. Ella ya no tiene más ganas de latte, no tiene más ganas del cigarrillo, del alcohol. ella passa a ter asco destes vícios. Tanto é que você pode acompanhar os casos verídicos. 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Esperamos por todos vocês o dia de hoje para o tratamento, para a cura de los vícios. 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

0: cada mañana, usted sale a trabajar sin saber exactamente lo que encontrará durante el día. Una decisión puede cambiar sus planes. Una venta puede concretarse o perderse. Puede aparecer una oportunidad o una dificultad inesperada. Y aunque usted hace su parte, hay cosas que simplemente no están bajo su control. Por eso, antes de continuar su camino, existe algo que puede hacer: poner su jornada en las manos de Dios. Está escrito: entonces proclamé allí un ayuno, a fin de implorar de él un viaje feliz para nosotros, para nuestros pequeños y para todas nuestras posesiones. Por eso, este lunes, en la prosperidad con Dios, participe del ayuno del trabajador para una jornada feliz. A las 7 de la mañana, venga en ayuno y presente delante de Dios su trabajo, sus proyectos y todo aquello que ha conquistado, buscando su dirección para la jornada que comienza en el Templo de los Milagros, Avenida de las Américas 305, sector Kennedy Norte, y en todos los templos de la Universal en el país.
1: Y es eso

0: lo que usted va a alcanzar participando en la reunión de la prosperidad con Dios todos los días lunes a las 7 de la mañana. Atención, a las 7 de la mañana le gustaría empezar un día productivo, un día con la bendición de Dios y que sea una semana laboral exitosa. Entonces llegue a nuestra reunión de las 7 de la mañana, en donde realizamos la oración del trabajador todos los días lunes. Y si es posible, venga haciendo un ayuno en favor de su vida económica para tener una jornada feliz. Nuestra primera reunión, 7 de la mañana, que termina a las 8, luego a las 10, al mediodía, a las 3 de la tarde y a las 19 horas, aquí en el Templo de los Milagros. Vamos a acompañar ahora este informe de lo que sucede todos los días lunes.
1: ¿Quién no ha sentido alguna vez el peso de la preocupación económica? Las cuentas que se acumulan, la falta de oportunidades, la escasez, los problemas con la justicia, el desempleo, son problemas que afligen diariamente a las personas, que incluso ponen en riesgo su estabilidad emocional. Y es que a pesar de los esfuerzos constantes, muchos terminan frustrados, desanimados y sin esperanza, viendo cómo los problemas financieros afectan también otras áreas de su vida. Sin embargo, siempre existe una salida. Por eso, preste atención al siguiente mensaje motivacional que es para usted.
2: La vida es una guerra. La vida es una batalla. Aún más tratando de la vida financiera, de la economía. El momento más difícil de su vida, aquel momento que usted dice, yo nunca imaginei passar por isso, yo nunca pensei que iba passar esta situação, nunca imaginei que la iba enfrentar aquela situação que parece que todo está perdido. La situação está difícil, não temas. Está apretada, não temas. Está ajustada, não temas. Não temas se você tem um pacto com Deus.
3: Vilma, qual foi tua vitória?
4: Yo pedí a Dios que yo quería trabajar y poner gente a trabajar. Y me salió un contrato para trabajar y poner muchas personas a trabajar en lo que es peinados, maquillajes para reinas, pasarelas y eso, pastor.
3: Ahora la gente está trabajando, usted está trabajando.
4: Yo hago los contratos y las personas, ellas trabajan para mí cuando hay eventos.
3: ¿Y cuál fue su victoria, don Marlon?
5: Bueno, pastor, yo también tengo otra fuente de ingresos, que es el transporte de carga pesada. Había estado pasando una injusticia, puse las cosas en manos de Dios y fui firme con convicción a hablar con cada uno de los clientes. Y a pesar que es una empresa muy grande, pude incrementar el precio, promedio un 25% del costo original, que es bastante. Y así fui a la empresa 2, 3, 4. Hasta he trabajado en todo eso, gracias a Dios, unos 10 días y he podido incrementar mi precio del producto y del servicio que yo presto.
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Ya me sentía mal, con depresión, nerviosismo, no podía dormir, siempre angustiada porque no se daba lo que yo quería. Vivía en una choza que cuando llovía entraba el agua. A veces nosotros nos acostábamos sin comer. Me angustiaba mucho y a veces ya quería quitarme la vida.

Me dolían mucho las caderas, los riñones, todo, no podía estar parada, nada. Y después me fui a un doctor y me hicieron unos análisis. Y ahí en los análisis dijeron que yo tenía los riñones, que tenían que darme quimioterapia. Entonces con el tiempo me decían, tienes que hacerte la quimioterapia, tienes que hacerte, si no vas a morir. Una vez se va a esos dispensarios que te dan unas pastillas para que calme el dolor, pero nada que ver, nada, todo era peor, más aumentaba la enfermedad. Yo me sentía mal, con depresión, nerviosismo, no podía dormir, siempre angustiada porque no se daba lo que yo quería. No tenía ni una casa, vivía en una choza que cuando llovía entraba el agua. Y ahí tenía que estar, no había más otra solución. Mi hija no tenía que comer, no teníamos trabajo. A veces comíamos y a veces no comíamos. Eso es desesperante. Cuando uno no tiene más que sea para los hijos, más que sea uno tener, pero aunque uno no coma, pero más que sea algo para las niñas. Entonces yo lloraba. Me angustiaba mucho y la desesperación más. Ya a veces ya quería quitarme la vida. No sabía qué hacer. Buscaba un lado, buscaba otro lado y nunca, nunca se solucionaba el problema. Antes más se aumentaba. Yo salía a buscar trabajo y no encontraba. No encontraba. Las puertas estaban cerradas. Y fui a un lugar donde está, las tiendas se venden telas. Y una señora que trabajaba ahí, ella me dio un periódico y me dijo, anda a esa iglesia y vas a conseguir trabajo y tu vida va a cambiar. Me dijo así. Entonces, ese mismo día, porque yo iba a todos los trabajos y no me cogían, ese mismo día que me dio ella el periódico, yo me vine, caminando me vine hasta llegar a la iglesia. Yo llegué a la Iglesia Universal y me senté al último para ver, porque mucha gente hablaba muchas cosas feas de la iglesia. Entonces decía que me iban a robar, pero yo decía, ¿qué me van a robar si yo no tengo nada? ¿Qué me van a robar si yo no tengo nada? No tengo trabajo, no tengo nada, no tengo ni a dónde vivir, ni qué comer, ni nada. El pastor decía, ustedes que están sufriendo, tienen problemas en la familia. Y yo le decía, Dios mío, yo tengo fe. Va a cambiar mi vida y va a cambiar la vida de mis hijas. Y Dios restauró mi vida. Me sanó de la enfermedad que tenía. Ahora soy una nueva criatura. Me dio el Espíritu Santo. Tengo paz, alegría. Dios cambió totalmente mi desgracia por Victoria. Hoy mi familia está bien, mis hijas también, mis hijas son profesionales. Donde vivíamos en una choza, ahora tenemos casa, carro, viajamos, comemos lo mejor, comemos de todo, gracias a Dios. Lo más importante que tengo en mi vida es el Espíritu Santo, que Él me dio paz, mansedumbre, confianza y sin él no soy nadie.

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1: Y si usted está pasando por una situación económica difícil, usted está ahí desanimado, desanimada, usted ya no tiene ni una pizca de esperanza. Lo único que recibe todos los días son palabras de derrota. No puedes, este trabajo no es para ti, está difícil, todo mundo está cerrando su negocio, la situación, la crisis en el país, en el mundo está cada vez de mal en peor y sabemos que es así, pero no podemos mirar para estas situaciones. Tenemos que mirar siempre para lo alto y con fe, creer que Dios hará que en nuestra vida haya días mejores. Por eso no se rinda. 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
1: Muchas gracias. Usted puede comunicarse con nosotros y tenemos la seguridad, tenemos la certeza que Dios, dándole visión, dándole fuerza, donde todo mundo ve problemas, usted ve una oportunidad. Usted sabía que a veces la solución está ahí delante de nuestros ojos, pero los problemas nos nublan, nos ciegan. Por eso es importante que usted llegue a la reunión de la prosperidad con Dios, porque Él se encargará de abrir sus caminos. Él colocará en su camino las personas correctas y quitará de su camino las personas incorrectas. Vamos a acompañar este mensaje.
3: El desempleo puede traer consecuencias psicológicas negativas, tales como la disminución de la autoestima, depresión, ansiedad, sentimientos de inseguridad y desvalorización. No obstante, hay una serie de sentimientos comunes que suelen experimentar quienes han perdido su empleo, entre los que destacamos: vergüenza. La persona desempleada suele sentirse avergonzada por su situación. Responder a la simple pregunta "¿en qué trabajas?" puede generar malestar. Sensación de fracaso. Es frecuente que las personas desempleadas sientan que han fracasado por no haber logrado mantener un puesto de trabajo, generándoles la sensación de haber fallado. sentimiento de culpa. La persona puede llegar a culparse a sí misma, pensando que no ha sido suficientemente válida en el desarrollo de sus funciones y que no supo conservar su empleo. Depresión o bajo estado de ánimo. El desempleo de larga duración puede generar desaliento y desmoralización. Si estos sentimientos se mantienen por un tiempo prolongado, pueden derivar en depresión. El desempleado pierde la ilusión y la capacidad de encontrar sentido a su vida. Falta de expectativas. Si el esfuerzo por encontrar empleo no da resultados, es habitual perder la esperanza y la confianza en uno mismo. La ausencia de expectativas lleva a no plantearse metas. ¿Y qué es la vida sin objetivos? Los objetivos son nuestro motor. Angustia o ansiedad. Algunos desempleados de larga duración entran en un estado de tensión permanente, que los lleva a sentir ansiedad y a sufrir las consecuencias que esto conlleva. Mal descanso nocturno, debilitamiento de la salud e incluso deseos de suicidio. ¿Y usted, cómo está enfrentando este problema?
4: Señora Ercilia, ¿cuál fue su victoria?
5: Mi hijo estaba sin trabajo, mi nieto. También ya encontró trabajo y ya le faltó una semana para ya terminar la tesis para graduarse.
4: Gina, ¿cuál fue tu victoria?
6: Bueno, mi victoria es que yo estuve desempleada por muchos meses, casi 10 meses. Entonces yo venía todos los días lunes aquí perseverando, participando. Yo iba a las entrevistas, llegaba hasta el último proceso y sin embargo se quedaba en nada. Entonces me decían, sí, muy buena la entrevista, excelente su perfil, su currículum, su hoja de vida, pero se quedaba en nada. Entonces yo subí al altar y en esa semana me llamaron a entrevista y ya el lunes me confirmaron el trabajo y ya hoy día comencé. Gracias a Dios.
4: Mucho tiempo desempleada, ahora tiene su trabajo.
6: Sí, y como jefa.
4: Señora Rocío, ¿cuál fue su victoria?
5: O sea, pastor, yo subí al altar por mis hijos. Yo tuve ya la respuesta, porque de la China fue contratado mi hijo para acá, el Ecuador, el coger todos los contenidos que vienen de la China para él llevar a todo el Ecuador. Consiguió ese contrato grande de la China.
4: ¿Y cuál es la otra victoria?
5: La otra victoria era que mi hijo estaba un trabajo, él es profesional, pero no tenía un trabajo tan bueno. Y recién hace 2 semanas le dieron un buen trabajo, gracias a Dios.
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1: En el programa de hoy usted pudo acompañar muchos casos verídicos, resultados positivos, personas que hoy relatan su superación, que están saliendo adelante y que no fue cuestión de suerte, de azar o de fortuna, sino que fue una actitud de fe, la actitud de salir de su casa y llegar a la reunión de la prosperidad con Dios. Y por eso hoy están avanzando, están progresando, están creciendo. ¿Quieres ser un profesional exitoso? ¿Quieres ser un emprendedor exitoso? ¿Un empresario exitoso? Entonces, haga parte de la reunión de la prosperidad con Dios. Porque este Dios grande, creador de los cielos, de la tierra, creador del universo, dador de vida, así como Él es grande, Él hará cosas grandes en su vida también. Yo espero por usted en este día lunes, especialmente a las 7 de la mañana que estaremos realizando la oración del trabajador, el ayuno de la jornada feliz. También tendremos horarios a las 10 de la mañana, mediodía, 3 de la tarde y a las 19 horas. Templo de los Milagros, Avenida de las Américas, 305, sector Kennedy Norte, aquí en Guayaquil. Y en todas las iglesias universal que hay en el país. No importa su religión, usted no pagará nada y todos serán bienvenidos. Su vida seguirá de mal en peor si no busca al Padre Celestial, como lo hacemos en la Universal. Y le vamos a enseñar cómo. Este lunes yo estaré esperando por usted.
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3: Tocaba en bares de Londres hasta que se atrevió a tocar la puerta correcta. Ed Sheeran era un músico más, tocando en bares de Londres, sin fama, sin contactos, hasta que se atrevió a entrar en un estudio donde nadie lo había invitado. Pero allí estaba grabando Jamie Foxx, y Ed le mostró su música, le pidió que escuchara una canción. Para muchos, esto habría sido algo intimidante, pero para Ed era ahora o nunca. Y fue así que Jamie Foxx lo escuchó. No solo lo escuchó, quedó impresionado y le abrió la puerta de su estudio. Todo esto permitió que Ed conociera a productores, ingenieros y managers, personas que tenían conexiones que él jamás habría conseguido por sí solo. Podemos darnos cuenta que una sola conversación, una sola demostración de talento y su música empezó a llegar a las personas correctas. Porque Ed pasó de tocar en bares a ser promovido por gente de la industria top. Recuerda, el networking no es coleccionar contactos, es mostrar tu valor en el momento correcto, a la persona correcta. Tu talento es solo la mitad de la ecuación. La otra mitad es atreverte a conectar. Una puerta abierta puede cambiarlo todo.

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El desempleo atormenta a miles de personas. La expectativa de encontrar un lugar en el mercado laboral muchas veces es pisoteada, destruyendo las fuerzas y deshaciendo las ganas de seguir adelante. Si usted está sin esperanza y no soporta más ver a su familia pasando necesidades, si le falta ánimo y le sobra decepción, es la hora. Domine su interior. Descubra que dentro suyo aún hay fuerza suficiente como para cambiar esta situación. Depende exclusivamente de usted encontrar la dirección correcta. Descubrir el portal que lo conduce al esplendor de un nuevo día. Tenga la seguridad de que la victoria lo está esperando. Es solo creer.

No deje que el miedo le quite la paz. Deje todo en las manos de Dios y Él actuará. 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

todo se está cumpliendo. Mire a su alrededor. Falta poco, muy poco. La Iglesia del Señor Jesús está a punto de partir de este mundo. Y delante de todo esto, estamos aquí para darle el aviso final.

0: Imagine estar a bordo de un avión en camino al destino deseado. Pero solamente durante el viaje descubrió que entró en el vuelo equivocado, y al aterrizar, está en un lugar totalmente opuesto y distante del que esperaba llegar. Lo que es inusual que suceda en la aviación comercial es lo que más ha sucedido con miles de personas todos los días, en un viaje solo de ida que todos, sin excepción, en algún momento harán. El viaje del alma. Aquí se cierra todo. Aquí termina toda vanidad, orgullo, belleza, riquezas y planes. Aquí se deteriora la materia del rico y del pobre. De todo, solo queda una cosa: el alma, la parte inmortal del ser humano, el único equipaje que podrá llevarse de esta vida. Sin embargo, usted no verá ninguna noticia reportar sobre esto, o en las redes sociales tocando este tema, porque las personas en esta vida solo están preocupadas por el destino de sus carreras, de sus relacionamientos, de su apariencia, sin saber que el destino más importante está siendo despreciado. No somos un cuerpo, somos una alma que usa un cuerpo. Si en el mundo el ser humano tiene opciones para viajar a miles de lugares, en el viaje del alma solo existen dos: el cielo y el infierno. ¿Cuál está siendo el destino de tantos que están muriendo? Son alrededor de 105 personas por minuto, 150.000 por día, 4 millones por mes, 55 millones al año. Si ellas pudieran regresar, ¿qué dirían de dónde están actualmente?
1: Entonces te suplico, padre, mándalo a la casa de mi familia y deja que les avise, a fin de que no vengan también a este lugar de tormento.
2: ¡Ay! ¡Auxilio, mamá! ¡Mamá! ¿Por qué no te oímos?
3: ¡Ah! ¡Ayúdenme!
4: ¡Dios!
5: Pero ya no hay remedio.
6: Jimen.
0: Tarde o temprano, llegará nuestro turno en la fila de abordaje hacia la eternidad. Y si es ahora, ¿qué está reservado para su alma? ¿Cuál será su destino? No lo deje para última hora, pues muchos están cometiendo un error y aterrizando en un lugar de completa oscuridad, dolor y sufrimiento. En algún momento su nombre será llamado. Para llegar al destino correcto, usted necesita el Espíritu Santo. Él es la garantía, el pasaporte al cielo. Siempre esté listo para el viaje más importante de su vida. Un estudio científico olvidado por más de un siglo sale a la luz y afirma: el alma existe.

Mi vida sin el Espíritu Santo era triste, de soledad, angustia, porque yo estaba en el vicio del alcoholismo, el cigarro, sola con mis hijos. Y ser madre y padre a la vez es difícil. Al estar sola aquí en la ciudad donde vivo, tuve que dejar de trabajar para dedicarme a mis hijos, porque yo no quería que ellos crecieran solos, sin educarlos, y luego más tarde ellos fueran unos chicos que dejaran la escuela y se involucraran en vicios. Llegó el momento que yo dije, no, ya no quiero seguir esa vida, no quiero que mis hijos crezcan viendo a una mamá con vicios. Yo quiero darles un buen ejemplo. Y fue cuando yo empecé a buscar ayuda. Iba a las iglesias queriendo sanar de esos vicios, pero nada, nada me quitaba esa tristeza, esa angustia, esa soledad que yo sentía, sentirme, mejor dicho, sin la solución de a mis problemas, a mis enfermedades. Yo entré más en depresión. Llegué a visitar a los brujos, creyendo que allí iban a solucionar mi problema de todas las enfermedades, pero no fue. Todo lo contrario, me enfermé más, empecé a escuchar voces,

Y desde ese día yo empecé a participar en la reunión y así seguí participando y cada día fui mejorando. Y yo empecé a sentir paz, tranquilidad, alegría. Y yo sentí que cada día todas esas enfermedades iban pasando. Yo quería cambiar totalmente de vida. Y fue cuando yo empecé a buscar más y más, limpiar mi corazón, mi mente, todo, todo lo que al Señor no le agradaba. Y fue algo maravilloso que cuando recibí el Espíritu Santo. Fue una experiencia tan maravillosa que eso me ha. Yo me entregué más de lleno al Señor Jesucristo. Y eso me ha ayudado a vencer todas las tribulaciones. He pasado por muchos desiertos. Todo he vencido gracias al Espíritu Santo, porque Él me ha dado la fuerza, la paz, la tranquilidad y la sabiduría para poder enfrentar todo, porque sin Él no soy nada.

0: 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Sí existe una solución.
1: Si las lápidas dijeran la verdad, no tendrían solo nombres y fechas. Tendrían alertas, confesiones, gritos silenciosos,
2: pensé que tendría más tiempo, pero no lo tuve.
3: Acumulé bienes, pero me fui con las manos vacías.
4: Viví simplemente para el cuerpo y me olvidé por completo de mi alma.
5: Aplacé el perdón y la muerte no espero por mí.
6: Mañana me arreglo con Dios. Pero ya no hubo un mañana.
7: Siempre creí que el infierno era un mito. Ahora es mi realidad.
8: Yo era demasiado joven, pero a la muerte no le importó.
9: Gané el mundo, pero perdí mi alma.
1: Pero hay aquellas que también vale la pena destacar.
10: No morí. Fui ascendido.
11: Dejé la tierra. Encontré el verdadero hogar.
12: No llores por mí. Mi Señor me recibió.
1: La muerte no marca la edad. No respeta sueños. Solo cumple su papel: recordarnos de que somos polvo y que solo el alma atraviesa el otro lado. Un día simplemente será tu lápida la que hable. ¿Y qué dirá?

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¿Cómo anda tu alma? Sí, el alma. Esa parte tuya que no ves, pero sientes. Existen señales, síntomas que revelan cuando un alma no está salva. Vamos a hablar de algunos que son los principales. 7 síntomas del alma que no está salva. Presta mucha atención a lo que vas a oír. Si identificas en ti al menos uno de estos síntomas, tu alma está en riesgo. Primer síntoma: indiferencia espiritual. No tienes sed de Dios. Vives como si Él no existiera, o como si Él solo existiera para resolver tus problemas. Segundo síntoma: pecado sin arrepentimiento. Sigues errando, pero siempre intentas justificarte. El error ya no causa dolor y la conciencia se acostumbra. Tercer síntoma: apego al mundo. Tu tiempo se gasta en cosas terrenales: dinero, logros, lugares, experiencias. Todo parece más importante que la eternidad. Cuarto síntoma: ausencia de paz. Aún rodeado de cosas y personas, el alma nunca encuentra descanso. Quinto síntoma: miedo a la muerte. Tienes miedo de dejar este mundo porque en el fondo no tienes certeza del destino eterno. Sexto síntoma: orgullo espiritual. Confías en ti mismo, en tus obras, en tus conocimientos, despreciando la orientación que viene del altar. Séptimo síntoma: amor enfriado. No tienes cuidado por el prójimo. Tu enfoque es tu propia vida, tus placeres y tus intereses personales. No es necesario tener los 7 síntomas. ¿Te identificaste con alguno? Mantente atento. Estos síntomas son alertas sobre tu verdadera condición espiritual. Pero todavía hay tiempo. Si aún estás vivo, es posible revertir la situación. Pero es necesario actuar rápido. Tome la decisión de entregar su vida al Señor Jesús hoy mismo. No sabes qué pasará mañana o incluso dentro de unos minutos. Porque no existe mayor tragedia que ganar al mundo entero y perder tu alma.

0: Cuando era niña crecí con mis papás y viendo ellos cómo tomaban, peleaban. A la edad de 13 años salí yo de mi casa por lo mismo, por ver todos esos pleitos, vicios, golpes. Me junté con un joven, un poquito mayor que yo. A los 14 años tuve una hija. Tuve dos hijas con él y en un tiempo me las quitaron. Me quitaron a las dos. Entonces, eso fue lo que a mí me llevó a ir a la depresión y a consumir las drogas. Yo consumía cocaína, el crack y pues cigarro. Perderme en el alcohol, en las drogas. Le digo, perdí trabajo, perdí, yo creo que hasta mi dignidad. Yo llegué hasta prostituirme para conseguir las drogas. Era un vacío que pues, no sé ni cómo explicar. O sea, me sentía sola, triste, por todo lloraba. No quería hacer nada, solo quería estar y peleando con la gente a la defensiva, gritando. Yo no quería ya ni vivir, no quería, no me importaba ni lo que hacía, con tal de no sentir ese vacío, ese dolor. Mi tía me invitó, por parte de mi tía, conocí la Iglesia Universal, ella me invitó. Hubo un día que el pastor estaba predicando y dijo que Dios cambiaba la tristeza por alegría, el llanto por risa. Y ahí fue cuando yo reaccioné y yo dije, yo quiero eso para mi vida, pero ¿qué tengo que hacer? ¿O qué debo de hacer? Entonces ahí fue cuando yo ya hablé, oí, escuché, puse más atención. Yo participando, ahora sí que más constante, me bauticé en las aguas y luché, luché, luché hasta ver ese cambio en mí. Dejé las malas amistades, dejé las drogas, dejé malas palabras. Prácticamente pues dejé todo, hice todo a un lado para poder conseguir y para poder recibir esa promesa que Dios daba. Hoy Brenda es alegre, contenta, llena de vida.
1: Actualmente estoy felizmente casada con un hombre que me ama y respeta. Tengo a mis dos hijos y somos una familia bendecida.
0: Yo fui libre de las drogas, fui libre de la depresión, fui libre de la prostitución, de todo, todo el mal que yo tenía. Yo fui libre, gracias a Dios.

Tristeza, desánimo, pensamientos negativos son claros síntomas de depresión. Existe la manera de revertir este cuadro. Hay solución para su caso. Usted puede salir de ese torbellino, descubrir un nuevo horizonte y encontrar un puerto seguro. Dígale no a la tristeza, al miedo, a la inseguridad. Dese valor aumentando su autoestima. ¿Cómo hacer eso? Buscando dentro suyo la fuerza que precisa para permitirse vivir plenamente. Los problemas existen, pero también existe la superación. Y para vencer los obstáculos no basta solo querer. Usted tiene que desear que su historia de vida sea reescrita.

¿Cómo anda tu alma? Sí, el alma. Esa parte tuya que no ves, pero sientes. Existen señales, síntomas que revelan cuando un alma no está salva. Vamos a hablar de algunos que son los principales. 7 síntomas del alma que no está salva. Presta mucha atención a lo que vas a oír. Si identificas en ti al menos uno de estos síntomas, tu alma está en riesgo. Primer síntoma: indiferencia espiritual. No tienes sed de Dios. Vives como si Él no existiera, o como si Él solo existiera para resolver tus problemas. Segundo síntoma: pecado sin arrepentimiento. Sigues errando, pero siempre intentas justificarte. El error ya no causa dolor y la conciencia se acostumbra. Tercer síntoma: apego al mundo. Tu tiempo se gasta en cosas terrenales: dinero, logros, lugares, experiencias. Todo parece más importante que la eternidad. Cuarto síntoma: ausencia de paz. Aún rodeado de cosas y personas, el alma nunca encuentra descanso. Quinto síntoma: miedo a la muerte. Tienes miedo de dejar este mundo porque en el fondo no tienes certeza del destino eterno. Sexto síntoma: orgullo espiritual. Confías en ti mismo, en tus obras, en tus conocimientos, despreciando la orientación que viene del altar. Séptimo síntoma: amor enfriado. No tienes cuidado por el prójimo. Tu enfoque es tu propia vida, tus placeres y tus intereses personales. No es necesario tener los 7 síntomas. ¿Te identificaste con alguno? Mantente atento. Estos síntomas son alertas sobre tu verdadera condición espiritual. Pero todavía hay tiempo. Si aún estás vivo, es posible revertir la situación. Pero es necesario actuar rápido. Tome la decisión de entregar su vida al Señor Jesús hoy mismo. No sabes qué pasará mañana o incluso dentro de unos minutos. Porque no existe mayor tragedia que ganar al mundo entero y perder tu alma.

0: Yo comencé también a sufrir de problemas en mi columna, dolores que también nunca se me quitaban. Me sentía débil, acabado, no podía trabajar. Me gustaba el baile, las borracheras, las bebidas, para tratar de encontrar felicidad en mi alma, en mi vida, pero no lograba.
1: Me daban muchos dolores de cabeza. Era un dolor que no me dejaba dormir. Y de tanto que a mí me dolía la cabeza, sufría mucho. Vino como ya enfermedades espirituales, yo era atormentada. Busqué a los brujos también, nunca me curaron.

0: comencé a probar el alcohol desde los 13 años. Comencé a tomar el alcohol y así me fui involucrando con las fiestas, las bebidas, los amigos. Me gustaba el baile, las borracheras. En esas fiestas yo conocí a mi esposa. Me enamoré de ella y terminamos uniéndonos. Por un tiempo fuimos felices, pero comenzó vuelta el sufrimiento por causa de la bebida. Ya tuvimos nuestros hijos y comenzó el sufrimiento de mi hija, que ella sufrió de asma, veía bultos, y eso comenzó a atormentarnos.
1: Mi sufrimiento empezó cuando yo comencé a ver que mi hija sufría mucho. Ella estaba enferma de asma, veía bultos. Entonces todo eso a mí me causó susto, no sé, trauma, no sé qué, pero entonces yo ahí comencé a sufrir. También me daban muchos dolores de cabeza, dolores de estómago, a mí me dolían los huesos. Eran dolores que a mí no me dejaban dormir. Prácticamente yo no podía dormir de las dolencias. Sufría mucho, entonces yo iba a los médicos y ellos me mandaban medicina fuerte, como me cayó también a los riñones. Entonces los medicamentos me hicieron mal, comencé a sufrir mucho de dolor de estómago. Entonces a mí se me vino como ya enfermedades espirituales, yo era atormentada, me llamaban por mi nombre.
0: Ella sufría mucho pues con esos problemas, tanto de la hija como el problema que ella tenía, de los dolores de cabeza, ella veía bultos, ella tenía un dolor en el pecho que nunca se le quitaba y eso la atormentaba bastante. A mí también me preocupaba mucho eso y no encontraba solución por ningún lado.
1: Y por esa causa yo busqué a los brujos también y nunca me hicieron nada, nunca me curaron, nunca sentí nada, fue para peor la cosa.
0: Vivíamos atormentados, yo comencé también a sufrir de problemas de mi columna, dolores que también nunca se me quitaban, no podía trabajar. Muchas veces ya caminaba como un anciano, ya siendo joven, caminaba como un anciano por causa del problema de la columna. Comencé a sufrir también de sudoración en el trabajo. Muchas veces quedé desmayado, me deshidrataba. No veía yo la causa, el motivo, ¿por qué? Porque yo era una persona que me veía bien físicamente, me alimentaba bien, pero me sentía débil, acabado, no podía trabajar. Yo quería encontrar la solución a mi problema, porque también tenía yo dolor en mi alma. Tuve problemas por esa causa con mi mamá. Y ella un día, pues, se enojó conmigo, me pegó, me corrió de la casa. Y yo quedé con resentimiento de eso. Tanto era mi rencor con ella que yo no lograba verle la cara a ella. Y eso trajo problemas a mi vida económica. Yo trabajaba sin parar. Yo no sabía ni qué día vivía. Trabajaba todos los días, de lunes a lunes, para tener algo en la vida, pero nunca lograba.
1: A pesar que mi esposo trabajaba, si nosotros necesitábamos, no había lo necesario. Si había para comer, no había para vestirnos como debe de ser, porque él se dedicaba a las bebidas, al alcohol, entonces él gastaba el dinero. Se vivía nomás como para vivir nomás, ahí que no nos haga falta, pero igual sí se sufre con eso porque él mucho tomaba. Él llegó a decirme un día que él nunca iba a dejar de tomar, que él moría con eso. Porque yo le decía que ya no gaste, que no gaste el dinero en borracheras y que deje ese vicio. Y él llegó a decirme, no, yo muerto dejo el vicio. Y un día yo buscando así, escuchar la radio, y escuché en la radio que salió la Iglesia Universal y ahí hablaban de las personas y daban testimonios que sufrían. Y casi ha aparecido un testimonio al mío, así mismo. Entonces yo puse mucha atención y yo escuché la radio y de ahí yo seguí escuchando hasta que yo decidí ir a la Iglesia Universal. El primer día que yo llegué a la iglesia y yo, cuando ya vine a mi casa, esa noche yo dormí tranquila. Y fue tan, como quien dice, tan lindo que yo pude dormir tan tranquila. Yo sentí esa paz, esa alegría. Yo vine a mi casa contenta a conversarle a mi esposo, decirle que me había sentido muy bien.
0: Cuando mi esposa, pues entonces regresó de la iglesia, ella llegó diferente, llegó contenta y dijo que ella había sentido algo especial ahí en la iglesia. Y al ver que ella se sintió bien, yo dije, no, pues yo voy a ir también, porque yo también quiero sentirme bien. Y fue así como yo también llegué a la iglesia. Entonces comenzó nuestro trabajo de liberación ahí, en la búsqueda de Dios. Dios comenzó a obrar en nuestras vidas. Comenzó Dios a obrar en nuestro cuerpo, liberándonos, sanándonos, quitando nuestras dolencias.
1: Nunca más tuve ese tormento de esas enfermedades que yo tenía, nunca más. Ya yo estoy tranquila. Yo ya no siento así que me molestaba mucho, ya no. Regresé al médico y él me dijo que todo estaba bien. Todo, yo ya no tenía lo que tenía, las infecciones, los dolores a los ovarios, todo ya, todo curado, me dijo, todo tenía bien.
0: Yo fui entonces curado, liberado, ya participando de las reuniones. En las prédicas, la enseñanza, yo conocí, aprendí de que hay que perdonar. Entonces yo decidí perdonar a mi mamá y yo determiné ya entregar mi vida al Señor Jesús, bautizándome en las aguas. Y ahí vino ya el cambio espiritual. Fue ahí cuando Dios ya me limpió de nuevo. Fui una nueva criatura, un nuevo ser.
1: Bueno, así ya mi esposo, él ya se transformó en una nueva persona. Él era más cariñoso, más bueno conmigo. Entonces, sí, él cambió totalmente. Y así yo comencé a luchar por mis hijos. Y en caso que ellos todos los buscaron de Dios, ellos los comencé a llevar a la iglesia. Y ellos están todos en la presencia de Dios.
0: Aprendí de las prédicas que hay que ser fiel a Dios en todo. Entonces yo comencé a ser fiel a Dios. Y Dios cumplió su palabra también en mi vida. Él derramó muchas bendiciones. De lo que no tenía nada, pues ahora Dios me ha bendecido mucho. Comencé comprando primero un carro nuevo de paquete, una doble cabina. Pude transformar mi casa, pude comprar nuevas cantidades de terreno, aumentar mis sembríos de cacao, de maíz. Tengo ahora, compré una cosechadora, compré un auto nuevo, compré también un camión nuevo. Todo eso me ha dado Dios.
1: Todas estas bendiciones Dios nos ha dado, pero lo más importante es estar llena del Espíritu Santo. Ese es lo más importante que yo tengo en mi vida.
0: El Señor nos ha dado su Santo Espíritu y es la mayor riqueza que el Señor nos puede haber dado.
2: ¿De qué sirve la sabiduría? La fuerza. Las riquezas de este mundo y ser una persona pobre de espíritu. El mayor conocimiento que alguien puede tener, la mayor gloria que el hombre puede alcanzar, es conocer a Dios. Sabio es quien busca su sabiduría. Rico es aquel que recibe su mayor riqueza, el Espíritu Santo.

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Me siento sola, triste, frustrada, con ganas de sentirme amada, atendida y ya no soporto más esta situación. Mi nombre es Laura y padezco depresión. A partir del rechazo de mi esposo, yo empecé a sentirme sola, desvalorada como mujer, porque el rechazo era muy determinante, muy frío. Siempre teníamos problemas, ¿no? No podíamos sentarnos a comer sin que hubiera una discusión y que él saliera enojado, ¿no? De la casa. Pasa todo eso con mi esposo, pues yo me sentía tan triste que a veces, me sentía cansada, me sentía sin ganas ya de hacer nada, ¿no? Porque a veces por más que me esmeraba y el rechazo, yo decía, pues ¿para qué ya lo hago, ¿no? Si no vale la pena, ¿no? De cualquier manera él no lo valora. Entonces me empecé a sentir desvalorizada y empezamos a tener más conflicto, a tener más problemas. Me sentía tan depresiva que empecé a no querer tener las luces encendidas en el día, cerraba las cortinas, me aislaba. Era una situación muy difícil para mí porque era totalmente de soledad, ¿no? Y era de estar solamente con el pensamiento en todo el día en mi esposo, ¿no? Y eso me llevaba a sentirme peor todavía. Empecé a fumar mucho, empecé a tomar, ¿no? Tomaba en el día, ¿no? Llega un momento en el que nos tuvimos una discusión, mi esposo y yo creo que fue el momento más feo para mí, porque me corrió con mi hijo en brazos, mi hijo pues a un bebé. Y ahí en ese momento yo decía, ¿para qué estoy aquí? Por todo lo que estaba viviendo. Una vez iba yo por un puente y tuve ese pensamiento de quererme arrojar. Yo conozco el Templo de los Milagros por una invitación de una de mis hermanas. Cuando llegué la primera vez fue totalmente algo diferente para mí. Empecé a cambiar yo y todo se fue dando conforme iba yo perseverando. Y gracias a Dios ahora estoy libre de los pensamientos de suicidio, de todos esos pensamientos que tenía en mi cabeza, de esa tristeza, de todo eso. Ahora ya es todo lo contrario. Ahora quiero vivir más. Mi matrimonio fue restaurado. Mi matrimonio ahora es bendecido. Ahora hay unión. Ahora podemos platicar. Hay armonía, hay amor, hay atención, hay respeto. Los vicios desaparecieron, ya no hay más cigarro, ya no hay más alcohol. Pude recuperar mi autoestima, mi seguridad, mi firmeza. Me di cuenta de que con Dios todo es posible y me siento una mujer renovada, una mujer restaurada, una mujer viva que tiene mucho para dar a su familia.

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Dios, en su infinita misericordia, compasión y amor, aspira a vivir con nosotros, habitar en nosotros y hacer un pacto, una alianza con nosotros.

Cuando Moisés levantó la vara, el viento comenzó a soplar y dividió las aguas del Mar Rojo. Israel atravesó ese mar en tierra seca. Pero al bajar la vara, las aguas volvieron al lugar y ahogaron al ejército egipcio. Eso definió el libramiento de Israel de la esclavitud egipcia. En la travesía del río Jordán, no fueron los brazos de la fe de Josué que operaron el milagro, sino sus pies, obedientes juntamente con los de Israel. En la travesía, Israel tomó posesión de la tierra prometida. Significa que no basta que el cristiano sea libre de la esclavitud del pecado. Es necesario dejar el desierto de la miseria y avanzar en la posesión de su tierra prometida. Es necesario dar pasos de fe en cualquier conquista. La tierra prometida se refiere a todas las promesas hechas por el Señor Jesús en su palabra, sobre todo la posesión de la vida eterna. Los pasos de la fe exigen sacrificios, sacrificios de la obediencia a la palabra de Dios. Los pasos de la fe exigen que se mojen los pies para avanzar. Los pasos de la fe exigen sacrificios. El cumplimiento de las profecías dependen de la valentía en la obediencia a la palabra de Dios. Es necesario dar pasos de fe.

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0: Que Deus abençoe a todos vocês.
1: Que Deus os bendiga a todos ustedes. Y Él bendice. Él bendice cuando Él nos habla, cuando Él se comunica con nosotros, cuando Él nos convence. Esa es la mayor bendición que Él puede darnos. Ahora bien, para que una persona pueda escuchar su voz, para que una persona pueda entenderlo, comprenderlo, recibir su palabra, es necesario que sea humilde. Humilde. La persona humilde delante de Dios acepta lo que Él dice sin cuestionar absolutamente nada. Solo acepta. Ella se somete al Señor Dios, el Todopoderoso, el Creador de los cielos y de la tierra. Entonces, cuando ella se somete a su palabra, a su voz, cuando ella obedece, eso es sumisión. Eso se llama humildad. Y esa humildad es la que nosotros, todos nosotros, sin excepción, debemos tener para que entonces podamos ser bendecidos. Gracias a Dios. Gracias a Dios. Es decir, usted no necesita merecer, no. Usted necesita ser humilde. Es lo que Jesús dijo. Él habló así. Él tomó al niño en sus brazos y dijo así: dejen que los niños vengan a mí, porque de los tales es el reino de los cielos. Quien no reciba el reino de los cielos como un niño, que no sea humilde como un niño para recibir el reino de Dios, no puede entrar en él. Claro que no puede. Entonces, las personas quedan ciegas, pobrecitas, quedan perdidas por este mundo, corriendo detrás del oro, del poder, de la ostentación, de las vanidades, etcétera, y quedan perdidas, perdidas, perdidas, perdidas, hasta que llegan al fin de la vida. Y llegan al fin de la vida tristes, abatidas, solas, abandonadas y condenadas. Lo único que la persona recibe es un ataúd, donde su cuerpo permanecerá durante un tiempo, hasta desaparecer en el polvo. Yo quisiera que usted supiera, amiga y amigo, yo quisiera tener palabras. Sinceramente, yo me siento impotente, incapaz de decir aquello que tiene que ser dicho, pero que el Espíritu Santo, yo cuento con Él, yo cuento con Él, porque si Él no habla, si Él no convence, si Él no habla con usted a través de nosotros o de su santa palabra, vamos a tirar palabras al viento. Esa es la realidad. Yo quisiera que usted supiera una cosa, amiga mía y amigo mío, especialmente usted que vive sin paz. Usted no tiene paz. Y yo puedo imaginar eso porque una persona sin paz está intranquila, inquieta. ¿Vio ese niño que está, que no para? Va para allá, viene para acá, salta, se sube a la silla, a la mesa y demás. Ese niño que es insoportable. Insoportable. Así es el alma humana. Es como un niño perdido. Que no sabe lo que quiere. Esa es la realidad. ¿Por qué? Porque ella no tiene sosiego, ella no tiene paz. Usted sabe, si no lo sabe, lo sabrá. Dios hizo al hombre como una trinidad: espíritu, alma y cuerpo. Entonces, cuando Dios les dijo a Adán y a Eva que no tocaran el fruto de aquel árbol que estaba allí en medio del jardín, fue justamente para evitar que el ser humano llegara a vivir lo que ha vivido durante todos estos años, todos estos milenios, en un mundo lleno de odio, de resentimiento, de rencor, de ira, de muerte, de dolencia, de enfermedad, de todo lo que nos sirve. Porque el hombre no conocía el mal. El hombre no sabía que existía el mal. Él solo veía el bien. Él solo tenía conocimiento del bien. Ni la más mínima noción del mal. Cuando Dios les dijo a Adán y a Eva que no tocaran aquel fruto, fue justamente para evitar que ellos tomaran conocimiento del mal y, consecuentemente, tuvieran que servir al mal. Entonces, cuando él desobedeció la palabra de Dios, se creó una enemistad entre Dios y el hombre. Esa enemistad, que es el pecado, es la que hace separación entre el ser humano y Dios. Ese pecado es mortal. Está escrito, toda alma que peque, esa morirá. Y la muerte no es la muerte de quedarse durmiendo por toda la eternidad, no. La muerte es de sufrimiento, penitencia, dolor, sufrimiento por toda la eternidad. Entonces, ¿qué hizo Dios para intentar salvar al máximo posible a las personas? Él envió a Jesús. Jesús vino al mundo y contrajo todo el pecado de la humanidad. Todo el pecado. Él lo contrajo. Eso no quiere decir que el hombre ahora esté libre del pecado, no. Él puede estar libre del pecado si Él tiene al Señor Jesús como su único Señor y Salvador, como Salvador de su alma. Jesús entregó su alma, gimió, sufrió y entregó su cuerpo para que nosotros pudiéramos tener paz con Dios Padre. Entonces Jesús es el único que puede salvar el alma de la falta de paz. Jesús es el único que le da sosiego al alma, que le da paz al alma. Sin Él es imposible que la persona sea perdonada, porque Él es quien cargó, Él pagó el precio para que la persona no tuviera que pagar más. Pero la persona tiene que aceptarlo, someterse a Él. Tiene que ser humilde. Así es, la persona tiene que ser humilde para decir, Señor, yo reconozco que pequé, que me equivoqué, que he hecho tonterías. Yo reconozco que soy un pecador y que solo tú puedes salvarme. Y Jesús, entonces, extiende su mano para salvar a aquella criatura. Y entonces, cuando Jesús salva a aquella criatura, a ella, a la persona que acepta, entonces hay paz del alma de la persona con Dios. La persona tiene paz con Dios. Entonces, eso sucedió conmigo. Cuando yo conocí a Jesús, yo no sabía. Yo conocía la religión o las religiones. Yo tenía fe, pero yo no tenía conocimiento, discernimiento de que Jesús era el Salvador. Cuando yo me entregué, cuando me rendí, cuando le entregué mi vida a Él, entonces yo tuve paz. Inmediatamente tuve paz. ¿Por qué? Porque mi alma entonces tuvo su encuentro con Dios. Mi alma fue rendida, yo me sometí a Jesús, yo lo acepté como un niño. Y entonces, enseguida, recibí el sello, la marca de Dios, que es el Espíritu Santo. Por lo tanto, para que una persona sea salva, tiene que aceptar a Jesús como único Señor y Salvador. Fue lo que sucedió con el ladrón en la cruz. Uno de los ladrones aceptó a Jesús y al final dijo: Señor, acuérdate de mí cuando estés en el paraíso. Esa fue la última oración de aquel hombre pecador, condenado. Y Jesús dijo: hoy mismo estarás conmigo en el paraíso. Es decir, una cosa sencilla, muy sencilla, pero poderosa para hacer que la persona tenga su alma en paz. Entonces, para tener paz, usted debe aceptar a Jesús como su único Señor. ¡Único! ¡Único! No hay otro. No hay santo, no hay santa, no hay imagen, no hay nadie. No hay religión, no hay pastor, no hay obispo, no hay nadie. Es Él, solo Jesús. Es el único que puede darle la salvación. Y una vez que usted es salvo, tiene paz, pasa a tener paz en su alma. Porque ella está en paz con Dios Padre. Es decir, Jesús es quien hace la paz. Él es nuestra paz con el Padre. Entonces, entre nosotros y el Padre está Jesús como el pacificador. Él es el puente entre nosotros y el Padre. Ahora bien, para que nosotros podamos mantener esa paz, mantener esa salvación, obligatoriamente debemos tener al Espíritu Santo, al Espíritu de Jesús. Porque el ladrón en la cruz, él fue salvo y murió, se fue. Pero nosotros aceptamos a Jesús como nuestro Señor y Salvador y estamos salvos. Pero para permanecer salvos, ahí ya es otra historia. Otra historia. Es como un matrimonio. Una cosa es casarse. Casarse es fácil. Basta con ir al altar, al registro civil, firmar el papel y demás, y se casa. Ahora bien, para mantener el matrimonio, tiene que haber ¿qué? Amor. De hecho y de verdad. Uno tiene que someterse al otro en el matrimonio. Y así es con relación a la fe en el Señor Jesús. Si usted aceptó a Jesús como su Salvador, está salvo. Es como dice el texto sagrado, cree en el Señor Jesús y serás salvo, tú y tu casa. Pero usted no puede creer en el Señor Jesús solo en aquel momento. Tiene que creer en Jesús todo el tiempo, en todo momento, durante toda la vida, las 24 horas del día. Como en el matrimonio. Quien quiera mantener el matrimonio tiene que estar allí junto a la otra persona. Entonces, amiga y amigo mío, para mantener esa fe, esa paz en su alma, usted tiene que recibir el bautismo con el Espíritu Santo. Por eso vino el Espíritu Santo. Jesús dijo, cuando yo me vaya, no los dejaré huérfanos. Enviaré al otro Consolador que estará para siempre con vosotros y en vosotros. Es el Espíritu Santo. Es el Espíritu Santo. Entonces Jesús vino y salvó. El Espíritu Santo viene y afirma, confirma, establece esa salvación. Y usted entonces mantiene esa paz con Dios porque hay una fe sólida en las Sagradas Escrituras. No porque usted lo merezca o yo lo merezca, no, sino porque

ese dominio propio de mí, no me importa. Si lastimaba o no lastimaba.

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Me siento sola, triste, desilusionada. No encuentro motivo para vivir. Mi nombre es María Elena y tengo depresión. Mi problema de depresión comenzó porque yo sufrí de una violación. Esta violación pues me llevó a deprimirme mucho, me llevó a encerrarme totalmente, a no querer salir, a ya no querer saber nada de la gente. Dejé de estudiar, dejé pues familiares, amigos, todo, o sea, me encerré completamente. Pensaba que pues lo que me pasó, pues ya para mí ya no había ningún tipo de consuelo, por así decirlo. Y pues me encerré. A raíz de eso, pues dejé de comer, me deprimí tanto que pues ya no me importaba ni yo misma. Me sentía yo así a tal grado que me sentía yo sucia, que ya nadie me quería o no me iban a aceptar por mi condición o por lo que me había pasado. Y pues precisamente por eso yo intenté suicidarme, porque pues yo ya no encontraba una salida o un motivo para seguir adelante. Conozco del Templo de los Milagros porque mi mamá pues me llevó, me invitó. Pues al principio pues es obvio, no quería yo salir, no me interesaba tanto el decir pues sí voy a ir. Mi mamá insistió, participé. Hoy mi vida está cambiada, Dios me dio la oportunidad de salir adelante, salir de la depresión, me dio una familia. Diferente se puede decir, porque pues yo conocí a un extranjero y me casé con él, y pues ahora mi vida está bendecida, está próspera y pues totalmente diferente a como yo llegué. Mi encuentro con Dios fue pues a través de mi perseverancia. No fue un camino fácil, tuve muchas trabas, por así decirlo, pero finalmente entendí que llevar un proceso de liberación para mí fue poco a poco, porque pues igual hay cosas que cuando uno llega no comprende, pero digo, siempre que uno tiene dispuesto el corazón para escuchar y para llevar a cabo o poner por obra la palabra de Dios, pues hay un resultado, y en este caso pues yo lo vi. Empecé a creer, pues, primeramente en Dios, posteriormente en mí, en que puedo y en ese momento podría yo llegar a conquistar lo que yo quisiera a través de la obediencia con Dios. Y encontré felicidad, encontré la paz que, pues, había yo perdido porque pensaba que era mi culpa. Y, pues, el proceso fue poco a poco entendí que no fue mi culpa, y empecé a confiar en mí, en tener seguridad, confianza y felicidad, paz sobre todo, ¿no? En mi corazón.

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En la caminata de la vida, pasamos por luchas, dificultades y tribulaciones. Para vencerlas, todo dependerá de nuestra estructura espiritual y de cómo nos posicionamos delante de los problemas. En los momentos fáciles, muchos pueden hasta decir que creen en Dios. Ahora bien, cuando se está viviendo un momento difícil, un momento de persecución, es ahí que tendrá que probar que estas palabras son de confianza. Uno solo sabrá que confía cuando pase por el valle profundo. Ahí se revelará qué corazón tiene. La Biblia relata que Pedro le dijo a Jesús que lo seguiría hasta la muerte. Pero cuando Jesús fue preso, fue llevado a la cruz, Pedro se quedó amedrentado. Al cambiar el ambiente, todo cambió adentro de él. Pedro se volvió una persona débil y negó a Jesús. Cuando somos verdaderos cristianos, debemos servir a Dios, no solo en los días buenos, sino principalmente cuando todo parece estar en contra. Aunque todo esté mal, debe luchar con confianza, sabiendo que Dios no lo va a defraudar. Este tipo de confianza no existe en un hombre natural, solo en alguien nacido de Dios. Ante una pérdida, ante una situación donde todo su futuro esté comprometido, aún así, siga confiando. Alce la cabeza hacia adelante.

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Ya me sentía mal, con depresión, nerviosismo. No podía dormir, siempre angustiada porque no se daba lo que yo quería. Vivía en una choza que cuando llovía entraba el agua. A veces nosotros nos acostábamos sin comer. Me angustiaba mucho y a veces ya quería quitarme la vida.

Me dolían mucho las caderas, los riñones, todo, no podía estar parada, nada. Y después me fui a un doctor y me hicieron unos análisis. Y ahí en los análisis dijeron que yo tenía los riñones, que tenían que darme quimioterapia. Entonces con el tiempo me decían, tienes que hacerte la quimioterapia, tienes que hacerte, si no vas a morir. Una vez se va a esos dispensarios que te dan unas pastillas para que calme el dolor, pero nada que ver, nada, todo era peor, más aumentaba la enfermedad. Yo me sentía mal, con depresión, nerviosismo, no podía dormir, siempre angustiada porque no se daba lo que yo quería. No tenía ni una casa, vivía en una choza que cuando llovía entraba el agua. Y ahí tenía que estar, no había más otra solución. Mi hija no tenía que comer, no teníamos trabajo. A veces comíamos y a veces no comíamos. Eso es desesperante. Cuando uno no tiene más que sea para los hijos, más que sea uno tener, pero aunque uno no coma, pero más que sea algo para las niñas.

0: Yo lloraba, me angustiaba mucho y la desesperación más. Ya a veces ya quería quitarme la vida, no sabía qué hacer. Buscaba un lado, buscaba otro lado y nunca, nunca se solucionaba el problema. Antes más se aumentaba. Yo salía a buscar trabajo y no encontraba. No encontraba, las puertas estaban cerradas. Y fui a un lugar donde estaban las tiendas, se venden telas. Y una señora que trabajaba ahí, ella me dio un periódico. Y me dijo, anda a esa iglesia y vas a conseguir trabajo. Y tu vida va a cambiar. Me dijo así. Entonces, ese mismo día, porque yo iba a todos los trabajos y no me cogían, ese mismo día que me dio ella el periódico, yo me vine. Caminando me vine hasta llegar a la iglesia. Yo llegué a la Iglesia Universal y me senté al último para ver, porque mucha gente hablaba muchas cosas feas en la iglesia. Entonces decía que me iban a robar, que... Pero yo decía, ¿qué me van a robar si yo no tengo nada? ¿Qué me van a robar si yo no tengo nada? No tengo trabajo, no tengo nada, no tengo ni a dónde vivir, ni qué comer, ni nada. El pastor decía, ustedes que están sufriendo, tienen problemas en la familia. Y yo le decía, Dios mío, yo tengo fe. Va a cambiar mi vida y va a cambiar la vida de mis hijas. Y Dios restauró mi vida. Me sanó de la enfermedad que tenía. Ahora soy una nueva criatura. Me dio el Espíritu Santo. Tengo paz, alegría. Dios cambió totalmente mi desgracia por victoria. Hoy mi familia está bien, mis hijas también. Mis hijas son profesionales. Donde vivíamos en una choza, ahora tenemos casa, carro. Viajamos, comemos lo mejor. Comimos de todo, gracias a Dios. Lo más importante que tengo en mi vida es el Espíritu Santo, que Él me dio paz, mansedumbre, confianza, y sin Él no soy nadie.
1: Hacer las paces con alguien no es fácil. Perdonar o pedir perdón es una de las tareas más difíciles. Pero cuando logramos hacer las paces, la reconciliación y el perdón traen alegría y paz. Ahora imagine hacer las paces con el Altísimo. Aunque usted crea que no es merecedor del perdón de Dios, sepa que su misericordia le da la oportunidad de volverse a Él. Para eso, basta una actitud de humildad y sinceridad ante Él.

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Esta es la vida en este mundo. Y esta es la vida en la eternidad. Pocas comparaciones serían tan adecuadas. Nuestro tiempo en la Tierra es una minúscula gota de agua en un inmenso océano. Es un soplo, una neblina, una sombra que pasa. Es de esta manera que las Sagradas Escrituras describen esta vida. El trayecto de una extremidad a otra es muy, muy veloz. E incluso cuando la vida aquí parece larga, pero no lo es. Pregunte a cualquier persona mayor. La juventud parece haber sido ayer. Y el tiempo ya llegó. A veces sentimos que tenemos todo el tiempo del mundo, pero no lo tenemos. Algunos llegan hasta completar el ciclo natural de la vida, pero un día desaparecen. De la larga lista de sus antepasados, usted tal vez sabe el nombre y la historia de sus abuelos, o máximo de sus bisabuelos. Pero, ¿y de sus tatarabuelos? ¿Y los padres de ellos? Todo lo que vivieron y pensaron, ¿dónde está? Personas tan importantes, responsables por cuidar a su familia. Pero después que murieron, poco a poco, el tiempo apagó los recuerdos. Las fotos, cuando existen, son raras, tal vez poco nítidas. Los documentos fueron perdidos. En este mundo, el nombre de ellos quedaron olvidados. Ellos pasaron, y en breve, usted también va a pasar. Un día, seremos como máximo una foto, en el cajón de alguien, y después, ni eso más. La vida es breve, es frágil. Nadie sabe cuál será su último día aquí en la Tierra. Un día usted morirá y su cuerpo será enterrado. Pero este cuerpo es apenas una cáscara externa que contiene algo eterno. Usted no tiene un alma. Usted es un alma. Y su esencia es inmaterial a lo que realmente es. Es locura presumir de que la vida es solo aquí. Es insensatez vivir apenas solo el presente. Todo, todo eso pasa. Hay una eternidad, un paraíso para perseguir y un infierno para evitar. Y quien usted realmente es, existirá para siempre en uno de esos dos lugares. Todos los que ya pasaron por este mundo y que no recordaron de cuidar su alma en vida, en este momento, en el tormento eterno, están obligados a acordarse de todo. De las decisiones erradas, de los consejos despreciados, del día en que oyeron hablar de Jesús y del día en que lo negaron. ¿Cuánto tiempo más tenemos de vida en este mundo? ¿Un día? ¿Un mes? ¿30 años? Sea cuanto fuere, es insignificante comparado al siempre que tendremos que vivir. Las decisiones que usted toma aquí determinarán su destino eterno. La muerte es inevitable y perder el alma es el desastre final. Es la única pérdida de la cual usted nunca se podrá recuperar. Haga tiempo para Dios y no viva un día sin pensar en su verdadero futuro.
La vida es corta, pero la eternidad es infinita.

voy a estar solo para siempre. Me siento vacío, triste. Nunca voy a ser feliz. Mi nombre es Isaac y tengo depresión. El motivo de mi depresión es a base de mi vida sentimental. Yo era una persona que veía a todo el mundo, mis amigos, que tenían pareja. Entonces, al verlos, yo me sentía aislado de ellos y solo. Entonces, ¿qué hacía? Lo que hacía era buscar a alguien que me complementara, que estuviera conmigo, que fuera parte de mí. Pero conforme yo lo buscaba, recibía muchas desilusiones. Al ver que yo no encontraba una pareja que me ayudara a salir adelante, porque eso es lo que veía yo en una pareja, una persona que me ayudara. Entonces yo me sentía triste, me aislaba de la gente, incluso de mi familia, por el hecho de yo no encontrar una pareja estable o una persona que me quisiera, me amara. Yo me sentía tan solo, tan triste, tan deprimido. Yo estuve inmiscuido en los vicios del alcohol. Yo tomaba, yo me perdía en el alcohol. Y eso prácticamente yo lo tomaba como para no sentirme solo. Pero al día siguiente me sentía aún más solo, más triste, más deprimido. El fondo del pozo que yo toqué fue cuando yo tenía una relación. Nosotros ya estábamos comprometidos, nosotros ya estábamos poniendo una fecha de matrimonio. Solo que ella me dejó, me abandonó. Entonces, cuando yo recibo esa noticia, mi depresión es más aguda, es frustrante, es a un punto en donde yo no entendía el porqué de esta situación, el por qué me pasaba esto, por qué era yo tan infeliz en el amor. Al yo recibir esta noticia, yo ya no tenía ninguna expectativa de vida en general, de casarme, de tener una familia, incluso de salir adelante, porque dejé de trabajar, dejé de estudiar. Tan fuerte así fue de mi depresión. Yo conozco el Templo de los Milagros a través de una invitación de un familiar. La primera reunión que yo participé ese día fue para mí encontrar la paz que yo necesitaba, el desahogarme con Dios de todo lo que yo estaba viviendo, de lo que había pasado, el dejar en las manos de Dios todo lo que me frustraba, me ataba, me tenía deprimido. Mi vida fue completamente distinta a la de antes. Hoy yo tengo una familia, formé una familia, estoy felizmente casado, tengo dos hijos. El sueño que yo tenía de tener esa familia anhelada, yo lo conseguí, participando en el Templo de los Milagros. No fue fácil, no fue sencillo. Recuperé mi autoestima, recuperé la paz y la tranquilidad que yo no tenía, y ese hueco fue llenado. Ahora ya no tengo ningún vicio, ya no estoy triste, ya no estoy deprimido. Hoy vivo feliz y contento con mi esposa, mis hijos, que son la alegría que Dios me dio. El haber superado la depresión me enseñó que yo tengo un valor, que yo tengo un valor muy significativo. Al recibir la presencia de Dios, tengo esa paz, esa tranquilidad que tanto anhelé.

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Hay momentos en que usted piensa en desistir definitivamente. La sensación es de una fragilidad límite. Es un sentimiento de derrota absoluta. Usted mira para atrás y lo que ve es un montón de problemas sin solución. Son tantos restos y cascajos acumulados que dan ganas de desaparecer, de encerrarse en sí mismo y entregarse al fracaso. Piensa, fue en vano confiar en quien no se merecía mi confianza. Qué decepción tomar caminos que no llevaron a ningún lugar. Usted cree que no hay manera de recuperar el tiempo perdido y que ahora solo resta la oscuridad, el vacío y esa tristeza profunda e infinita. Pero su historia puede cambiar. Olvídese del pasado y empiece firme, determinado a reconstruir su vida. Asuma los derechos que le fueron concedidos. Sea un privilegiado más. ¿Cómo? Usando la fuerza y el coraje que habitan dentro suyo. No hay fórmulas o secretos. Solo la simplicidad de ver en lugar de mirar. Escuchar en lugar de oír. Sentir, creer, sin necesidad de tocar.

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Lo que es inusual que suceda en la aviación comercial es lo que más ha sucedido con miles de personas todos los días, en un viaje solo de ida que todos, sin excepción, en algún momento harán. El viaje del alma. Aquí se cierra todo. 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

0: solo existen dos: el cielo y el infierno. ¿Cuál está siendo el destino de tantos que están muriendo? 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

0: Yo creía que a través de la brujería iba a lograr algo. Leía las cartas, miraba el tabaco y hacía esas cosas. Estuve practicando la magia durante 16 años. Tenía pesadillas, veía sombras, escuchaba que me hablaban y me decían, tú no vales nada, nadie te quiere, tu mamá no te quiere, a tu familia no le importa. Todo el tiempo esas eran las palabras, las voces que yo escuchaba y eso me atormentaba. Mi nombre es Leonila Arroyo. Antes de llegar a la Iglesia Universal tenía muchos problemas espirituales sobre todo. Era muy resentida, rencorosa, no tenía buenas relaciones con mi familia, especialmente con mis hermanos, mi mamá. Tenía mucho resentimiento hacia ellos porque cuando yo era pequeña, que era la menor de todos, fui muy maltratada. Cuando ya fui adulta, ya hice mi familia. Tuve problemas también porque tenía problemas emocionales, ¿no? Entonces tenía problemas con mi pareja, con el papá de mis hijos, y así pasó el tiempo. De allí comencé a reunirme con un grupo de amigas y ellas practicaban la brujería. Yo no sabía dónde ellas se iban siempre y yo veía que se iban y no me llevaban. Entonces yo les decía, invítenme donde ustedes van y comencé así a reunirme con ellas y ellas tenían libros, cosas así, y yo comencé a aprender todo lo que decían en esos libros y también ya entré a ese grupo. Así pasaron 16 años. Las cosas que yo hacía de magia blanca, verde, roja, era, por ejemplo, que mis amigas me decían, ay, es que quiero un amarre, por ejemplo, y yo buscaba en el libro, ah, estos son los ingredientes para hacer aquello. Yo creía que a través de la brujería iba a lograr algo, no solo para mí, sino para mis amigas, porque yo pensaba que practicando los trucos, las cosas que se hacían ahí, se iba a lograr lo que el diablo engañándolo a uno le promete, ¿no? Pero no es así. Todo me salía mal, tenía problemas con todo el mundo, me quedé sin empleo mucho tiempo, tenía deudas, estaba enferma. Mi sistema nervioso estaba descontrolado, estaba mal. Yo escuchaba voces, escuchaba que me hablaban y me decían, tú no vales nada, nadie te quiere, si te mueres te vas a resolver tus problemas, tal persona no te quiere, tu mamá no te quiere, a tu familia no le importa. Todo el tiempo esas eran las palabras, las voces que yo escuchaba y eso me atormentaba. Mi mamá me invitó a la Iglesia Universal a través de un periódico, ella me dio un periódico y yo leí de la obra social que hace la Iglesia Universal y a partir de ese momento pues tuve curiosidad de venir. El primer día que vine, que fue un día domingo, bueno, la prédica era toda para mí. Y el pastor habló acerca de que si usted está angustiada, si no puede dormir, si escucha voces, eso es un problema espiritual. Dios tiene una salida para usted, Dios la puede ayudar. Entonces yo me acerqué al altar y manifesté con espíritus malignos. Y luego de eso ya me hablaron, me acompañaron, me dijeron, mire, siga viniendo. Así que yo seguí permaneciendo y pasó el tiempo y gracias a Dios fui liberada de todos estos espíritus malignos, ya no escuché más voces, ya no vi bultos ni sombras y sobre todo ya comencé a dormir más tranquila, boté los libros, las cartas, las esencias, los perfumes, todo lo que yo tenía que me servía para hacer esta magia, esta brujería. Ya tenía 3 meses viniendo, decidí bautizarme en las aguas, hasta que comencé el propósito de buscar el Espíritu Santo. Todas las indicaciones que los pastores nos daban, entonces yo comencé a poner en práctica, a hacer propósitos, levantar de madrugada, ir con más frecuencia a la Iglesia Universal, y lo primero que obtuve fue la paz. Sobre todo eso que yo no sabía lo que era la paz en mi vida, Ya yo tenía más de 40 años y yo no sabía lo que era tener paz. Ahora estoy tranquila, gracias a Dios. No pienso en ningún momento retroceder. Quiero cada día más estar en la presencia del Señor. Busco de Él, converso. Bueno, yo con mis hermanos me reconcilié. También me reconcilié con mi mamá. Pasé al lado de ella mucho tiempo. Le doy gracias a Dios por esa oportunidad porque pude verla con otros ojos que yo antes no lograba hacerlo. Con mis hijos también comencé a verlos con más cariño y eso a mí me ha llenado de mucha satisfacción, de felicidad. Estoy feliz, estoy tranquila, estoy en paz, estoy en la presencia del Señor y sobre todo lo más hermoso es tener el Espíritu Santo.
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Me siento triste, me siento sola, desesperada y siento que nunca voy a salir de esta situación. Mi nombre es María Cristina y tengo depresión. A reserva de una separación que tuve, me quedo con 4 hijos que mantener. Me quedé sin trabajo, estaba endeudada, sin casa. Pues yo me sentía triste, desesperada, desvalorizada. Yo sentía que ya no valía nada, pues estaba muy adolorida. Y ahí empezó la depresión. Yo sentía muchísima tristeza, ya no tenía ganas de vivir, lloraba todo el día. Aunque pues hasta trabajaba, pero aún así no, yo no sentía nada de alegría, me sentía muy sola, muy desesperada y no encontraba ningún motivo para seguir viviendo, aunque tenía hijos para pues cuidarlos y eso, pero no, nada me motivaba. Sí, estuve a punto de suicidarme, de hecho tomé una pistola porque pues había una voz que me decía que yo no servía para nada, era un inútil, una tonta, o sea, y pues yo tenía el deseo de ya. Pensaba que el matarme iba a haber pues un descanso, que ya iba a dejar de estar sufriendo. No, yo ya no veía salida para nada. Es más, yo ya decía que ni Dios existía, que no había nada que pudiera ayudarme. Conocí el Centro de Ayuda Cristiano y empecé a participar. Los días viernes hice mis cadenas y fue así como yo fui sanada de la depresión. Fue un cambio total. A partir de ese momento yo sentí mucha paz, mucha tranquilidad, alegría. La verdad me sentí reconfortada, aliviada. En el primer día que llegué, que fue un viernes, yo tuve mi encuentro con Dios y a partir de ahí yo empecé a tener paz, alegría, ya no tuve deseos de matarme, al contrario, empecé a vivir, a tener deseos de arreglarme, empecé a valorarme, a quererme, y ya veía diferente, o sea, veo de hecho diferente la vida, todo a mi alrededor, tengo pues deseos de seguir viviendo, mi vida es alegre, estable, pues mis hijos y yo tenemos una familia muy unida, somos felices, somos prósperos, no hay enfermedades, no hay nada, simplemente estamos con Dios muy contentos. Pues aprendí que sin Dios no podemos vencer absolutamente nada, no podemos ni ser sanados ni conquistar absolutamente nada. Solamente con la ayuda de Dios podemos vencer toda esa depresión, todo dolor, toda tristeza, toda angustia y desesperación.

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A veces, usted mira las cosas que están sucediendo en su vida. ¿Y qué es lo que ve en ellas? El presente es el reflejo de lo que ha sembrado ayer. La Biblia es clara cuando afirma que todo lo que el hombre siembra, eso cosechará. A veces, las personas se preguntan por qué están sufriendo, y eso también es fruto de lo que sembraron en el pasado. No es una cuestión de personalidad, se trata de tener visión y sabiduría. En eso radica la importancia de buscar a Dios. Cuando se siembra con Dios, es decir, cuando uno pone en práctica su palabra, se ven los frutos, una vida bendecida y los caminos establecidos. Todas las personas necesitan de una dirección, y Dios es quien puede dársela. Una vez que usted sabe dónde ir, solo necesita poner todas las fuerzas para conquistar su ideal.

Cuando Moisés levantó la vara, el viento comenzó a soplar y dividió las aguas del Mar Rojo. Israel atravesó ese mar en tierra seca. Pero al bajar la vara, las aguas volvieron al lugar y ahogaron al ejército egipcio. Eso definió el libramiento de Israel de la esclavitud egipcia. En la travesía del río Jordán, no fueron los brazos de la fe de Josué que operaron el milagro, sino sus pies, obedientes, juntamente con los de Israel. En la travesía, Israel tomó posesión de la tierra prometida. Significa que no basta que el cristiano sea libre de la esclavitud del pecado. Es necesario dejar el desierto de la miseria y avanzar en la posesión de su tierra prometida. Es necesario dar pasos de fe en cualquier conquista. La tierra prometida se refiere a todas las promesas hechas por el Señor Jesús en su palabra, sobre todo la posesión de la vida eterna. Los pasos de la fe exigen sacrificios, sacrificios de la obediencia a la palabra de Dios. Los pasos de la fe exigen que se mojen los pies para avanzar. Los pasos de la fe exigen sacrificios. El cumplimiento de las profecías dependen de la valentía en la obediencia a la palabra de Dios. Es necesario dar pasos de fe

0: Me llamo Lorena Vargas. Antes de recibir el Espíritu Santo, yo era una joven muy acomplejada, muy tímida, sufría mucho de los sentimientos, era muy sentimental. Y lo que pasaba en casa, en mi hogar, era que teníamos muchos problemas de salud. Esos problemas de salud me llevaban a mí a hacer una. En mi niñez, ya de mi niñez, ¿no? En sí, ya como adolescente, joven. Hacía que yo viva triste, ¿no? Triste, angustiada por los problemas de salud que pasaban mis familias. Eso me llevaba a mí a en las noches tener muchas pesadillas que me atormentaban. Entonces, en la noche yo me sentía, vivía las pesadillas reales y eso me hacía tener muchísimos miedos. Entonces, así empezó mi sufrimiento a partir de los 11 a los 15 años, ¿no? Que ahí fue donde yo, mi mamá me llevó, ¿no? Me llevó a la iglesia, me invitó. Y conforme a eso, yo en el primer tiempo no entendía nada y me sentía, sentía que solo acompañaba y no entendía nada realmente, pero Dios abrió mi mente realmente en una oportunidad. Yo creo que fue toda la perseverancia. Entonces ahí yo vi que Dios me preparó, yo creo, Él me abrió la mente, ¿no? Me abrió la mente y ahí pude entender realmente el mensaje que Dios quería que. Y yo empecé a luchar por mi liberación. Entonces era muy firme y fiel para las cadenas. Y así fue liberada de todos esos miedos, complejos, angustia, todas esas tristezas que llevaba, que hacía, porque venía de un vacío que tenía mi corazón, porque realmente yo no tenía sentido mi vida, mi adolescencia. Como siempre fui una hija, la única hija mujer, entonces yo no tenía una compañera, no tenía nadie con quien hablar y todo lo que yo pasaba me lo guardaba. Entonces. Ahí pude entender que Dios me liberó cuando yo perseveré en la iglesia, ¿no? En la Iglesia Universal. Y así empecé a escuchar, participar también los días miércoles, donde yo pude entender que la importancia de recibir el Espíritu Santo, ¿no? Y eso es lo que me interesó mucho cuando el pastor veía la sabiduría y el entendimiento que él nos mostraba en cada prédica. Entonces, eso es lo que me llamó la atención, querer conocer el propio Espíritu Santo y tener ese encuentro con Dios. Ahí fue donde yo empecé a buscar y saber que necesitaba llenar ese vacío que llevaba ya de mi adolescencia. Y fue así que Dios me llenó de su paz, de tranquilidad, de amor. En ese día yo no me voy a olvidar, porque fue un día también muy importante, fue en un santuario donde Dios me llenó de su presencia y ese día yo fui una nueva joven, ¿no? Una nueva joven donde. Hoy yo puedo decir que soy diferente totalmente, no tengo tristeza, no tengo angustia, no hay nada que me pueda afectar realmente porque sé que tengo a Dios y estoy llena del Espíritu Santo, ¿no?
1: Aquel trabajo del que llegaba tarde a casa, amistades que parecían buenas, distracciones que tomaban su tiempo, palabras y comportamientos que usted vio y oyó. 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

0: Imagine estar a bordo de un avión en camino al destino deseado. Pero solamente durante el viaje descubrió que entró en el vuelo equivocado, y al aterrizar, está en un lugar totalmente opuesto y distante del que esperaba llegar. 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Aquí termina toda vanidad, orgullo, belleza, riquezas y planes. Aquí se deteriora la materia del rico y del pobre. De todo, solo queda una cosa: el alma, la parte inmortal del ser humano, el único equipaje que podrá llevarse de esta vida. Sin embargo, usted no verá ninguna noticia reportar sobre esto, o en las redes sociales tocando este tema, porque las personas en esta vida solo están preocupadas por el destino de sus carreras, de sus relacionamientos, de su apariencia, sin saber que el destino más importante está siendo despreciado. No somos un cuerpo, somos una alma que usa un cuerpo. Si en el mundo el ser humano tiene opciones para viajar a miles de lugares, en el viaje del alma solo existen dos: el cielo y el infierno. ¿Cuál está siendo el destino de tantos que están muriendo? 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
0: 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No lo deje para última hora, pues muchos están cometiendo un error y aterrizando en un lugar de completa oscuridad, dolor y sufrimiento. En algún momento su nombre será llamado. 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Él es la garantía, el pasaporte al cielo. 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

0: me invitaron para ir a la Iglesia Universal cuando yo estaba en un momento muy horrible de mi vida, con una niña chiquita para criar, y enferma, depresiva, con mucha tristeza. No entendía por qué tanta tristeza, porque estaba bien casada, tenía una nenita preciosa, tenía trabajo, pero me sentía depresiva, me sentía con estrés, me sentía cansada. Mi nombre es Nelly Díaz, tengo 53 años. La depresión me dejaba muy triste, muy, muy encerrada. Yo no charlaba mucho, dormía poquísimo, trabajaba mucho. Pasé un embarazo muy, muy sola, llena de gente en la casa, pero yo me sentía sola, sola. Y el médico me había dicho que era depresión. Y la depresión era tan grande que yo tenía que yo no dormía. Yo dormía 3 horas y trabajaba 15, 10 horas. Y no dormía nada, dormía 2, 3 horas, siempre estaba cansada. Siempre estaba con aquella tristeza profunda. Siempre estaba con miedo de todo, era muy temerosa de todo. Salía solo de mi trabajo para mi casa y así era esa mi vida. Y fue así, duró eso muchos años, duró hasta que mi niña tenía unos 4 años más o menos, duró eso. Hasta que yo tuve la ayuda espiritual en la iglesia, ahí sí, Dios tuvo misericordia de mí y me sacó de todo eso. Me invitaron para ir a la iglesia y empezamos a ir a la iglesia con mi nena. Y el primer día que llegué ya hubo un cambio tremendo, ya me sentía otra persona, no dormía. Dormía 2, 3 horas por noche. Yo me medicaba, me compraba remedio, iba tomando. Y ya el primer día que entré en la iglesia, ya vi mejoras. Ya empecé a mejorar, ya empecé a sentirme mejor. Ya para tratar a mi nena ya tenía más ánimo, jugaba con ella, salíamos. Y mi vida empezó a cambiar para mejor. Gracias a Dios, los hombres de Dios me ayudaron mucho. Yo escuchaba toda la predicación, hacía derechito. Bueno, y lo que tengo que decir es que solo tengo que agradecer. Dios me sanó de todo eso. Ahora actualmente estamos bien. Gracias a Dios, ahora estamos, mi hija está bien, yo estoy bien. La paz, Dios cuidó de la paz del hogar, aunque tuvimos la pérdida, Dios cuidó de la paz del hogar. Solo tengo que agradecer a Dios. Yo llegué a la iglesia, fue un viernes, un viernes de liberación. Y las oraciones eran muy fuertes. Me ayudaron tremendamente, fue como un cambio. De allí en adelante fue un cambio para mí. Yo fui liberada, nunca más sentí aquellas perturbaciones, aquellas cosas que no me dejaban dormir, aquel pensamiento negativo, aquella tristeza nunca más sentí, por la oración fuerte que hicieron para mí, y la predicación del pastor, que fue preciosa hasta el día de hoy. Yo no me olvido que lo que hablaba, que no estábamos solos, que todo eso era un mal, que era un mal que había en mí, que no era enfermedad. Y eso entró en mi corazón, entró y yo me empecé a ayudar. Y a partir de allí ya te puedo decir que había un cambio muy grande hubo en mi vida, para mejor. Ya cambió ella, la tristeza no tenía más. Ya tenía alegría para estar con mi nena, salía con ella, ya jugábamos. Ya era un cambio total, desde el primer día que fui, un cambio total. Yo empecé a querer más del amor de Dios. Vino las campañas para buscar el Espíritu Santo, la campaña de Daniel. Me puse firme los domingos, los miércoles para buscar el Espíritu Santo. Y Dios me dio esa bendición. Gracias a Dios, Dios me dio esa bendición. Y trato de cuidar para no perder eso, ¿no? Entonces, Dios fue bueno conmigo. El amor de Dios fue tan grande en ese momento que si yo estaba bien, quedé mucho mejor. Saber que Dios te protege, que Dios está ahí, que la salvación está ahí, para mí es lo mejor, es lo más importante. Y yo quería a invitarlos a ustedes que están pasando por lo que yo pasé, que no se sientan solos, no se sientan que están solos en el mundo, que no se sientan abandonados. Existe ayuda, la Iglesia Universal está preparada para ayudar. así como me ayudan a mí, van a ayudar a ustedes. Busquen ayuda en el Señor, que Dios está para ayudar. Y están preparados para dar una palabra de fe, una palabra de aliento. Así como yo me sentía con todos esos problemas, me trataron con mucho respeto, con mucho cariño, y así lo van a tratar ustedes, que busquen una iglesia universal, que van a ser ayudados, así como yo fui ayudado.
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Muchas personas viven el dolor de la soledad, cerradas en sí mismas, se sumergen y permanecen inmersas en la oscuridad. Desde los callejones de la vida no logran ver nada más que tristeza, angustia y desilusión. Si usted está en esa situación, si usted tiene la sensación de estar solo, aún en la compañía de otras personas, si no le importa más la vida, deshágase de ese no. Salga de ese laberinto que no lo lleva a ningún lugar. Mírese. Existe dentro de usted una fuerza poderosa capaz de darle un nuevo impulso a su vida. Cambie su triste semblante por una sonrisa iluminada. Construya puentes en lugar de muros que lo aprisionan. Usted tiene la fuerza suficiente para impedir que esa compañera indeseable llamada soledad crezca y domine todo su ser. Sea mayor que todo lo que lo intenta derrumbarlo. Busque dentro suyo esa fuente de coraje, fuerza y determinación. A partir de ese instante, usted va a experimentar el verdadero sentido de la vida.

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Cuando Moisés levantó la vara, el viento comenzó a soplar y dividió las aguas del Mar Rojo. Israel atravesó ese mar en tierra seca. Pero al bajar la vara, las aguas volvieron al lugar y ahogaron al ejército egipcio. Eso definió el libramiento de Israel de la esclavitud egipcia. En la travesía del río Jordán, no fueron los brazos de la fe de Josué que operaron el milagro, sino sus pies, obedientes, juntamente con los de Israel. En la travesía, Israel tomó posesión de la tierra prometida. Significa que no basta que el cristiano sea libre de la esclavitud del pecado. Es necesario dejar el desierto de la miseria y avanzar en la posesión de su tierra prometida. Es necesario dar pasos de fe en cualquier conquista. La tierra prometida se refiere a todas las promesas hechas por el Señor Jesús en su palabra, sobre todo la posesión de la vida eterna. Los pasos de la fe exigen sacrificios, sacrificios de la obediencia a la palabra de Dios. Los pasos de la fe exigen que se mojen los pies para avanzar. Los pasos de la fe exigen sacrificios. El cumplimiento de las profecías dependen de la valentía en obediencia a la palabra de Dios. Es necesario dar pasos de fe.

0: Yo sufrí mucho, tenía muchos resentimientos, mucho dolor interno, tenía mucho deseo hasta de morirme, porque me sentía muy triste. Cuando me comprometí pensé que sería diferente, pero fue peor. Tenía muchos resentimientos, mucho dolor interno. Cuando mi papá me mandó a estudiar en una casa de un hermano, y ahí yo no sentí ninguna alegría. Y a partir de ese tiempo, para mí era un dolor muy grande. Tenía mucho deseo hasta de morirme. Decía, aquí pasa un tráiler, yo mejor me voy a meterme debajo de ese tráiler porque ya no quiero ni siquiera vivir, porque para mí es que a mí no me quieren en casa. Mi mamá, mi papá no me quieren, por eso me han venido a dejar botado por acá. Cuando me comprometí pensé que sería diferente, pero fue peor. Llegué a tener mi hija, pero igual ya no fue lo que yo pensaba, que teníamos tener una familia unida, una familia conformada, pero no fue así. Vino peor el sufrimiento, me golpeaba físicamente, verbalmente, eso era un desastre ese hogar. No trabajaba porque tenía mis hijos pequeños, mi esposo no me dejaba trabajar y aún así él tampoco le alcanzaba, no tenía dinero tampoco. A veces si había pues para comer, no había para vestirnos, y si había para alguna cosa así, no teníamos para la medicina. Yo ya tenía dos hijos y yo no tenía nada. Yo apenas había aprovechado estudiando corte y confección, pero yo no ejercía nada. Entonces ahí una persona me dijo, vamos, dice, mira que te vamos a visitar, dice, a un brujo. Ahí te va a hacer bien, ellos te van a hacer, dice, para que te quiera, para que tú vivas feliz. Entonces visité y dijo, ella te voy a ayudar, dice. Pues a raíz de eso fue peor el problema. Después de un tiempo él me abandonó, me dejó sola y cuando él se fue, para mí era una tristeza terrible. Yo lloraba, yo ni podía dormir. Yo era desesperada. Ahí nuevamente busqué brujo. En la casa de una cuñada vivíamos y ella asistía a la iglesia y puso la programación de la televisión. Y ahí yo asistí a la Iglesia Universal. Yo me liberé del mal carácter. Dios me sacó de todo ese resentimiento. Entregué mi vida a Jesús y me bauticé en las aguas. Y eso para mí es una victoria, es una conquista muy grande. Yo recibí el Espíritu Santo, el cual me llenó de gozo, de paz, de alegría. Ya no tengo tristeza, yo no tengo nada de lo que pueda sentirme triste, nada que yo me quede a sentir sola. Dios me da la fuerza, yo tengo esa fortaleza de hacer las cosas, pero con Él. Ahora que tengo el Espíritu Santo, Dios me dio la visión de abrir un taller de costura y yo tengo mis maquinarias, tengo mi negocio, tengo mi casa, tengo un carro. Aparte hice un viaje al Templo de Salomón, fue maravilloso. Mis hijos están preparadas, la una es arquitecta, la otra también está estudiando, pero mi mayor conquista fue el Espíritu Santo. Ahora con el Espíritu Santo no me falta nada. Tengo mi dinero para comer, para vestirme, para viajar. Soy muy feliz y Él me llena en todo.
1: 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En risas estimuladas por el alcohol. En momentos que pasan. Y en los placeres que desaparecen como humo. Pero los días pasan. El disfraz termina. Y el rostro vuelve a exponer el dolor del alma. Solo hay una verdadera alegría. El único capaz de llenar el alma. No, no se trata de una mera sensación. No es su momento, ni euforia. Tal vez por fuera no hay motivo para sonreír. Pero por dentro, la paz serena trae esta alegría profunda que nada puede borrar y que se extiende por toda la eternidad. Es el Espíritu Santo.

Esta es la vida en este mundo. Y esta es la vida en la eternidad. Pocas comparaciones serían tan adecuadas. Nuestro tiempo en la Tierra es una minúscula gota de agua en un inmenso océano. Es un soplo, una neblina, una sombra que pasa. Es de esta manera que las Sagradas Escrituras describen esta vida. El trayecto de una extremidad a otra es muy, muy veloz. E incluso cuando la vida aquí parece larga, pero no lo es.

sus tatarabuelos y los padres de ellos. Todo lo que vivieron y pensaron, ¿dónde está? Personas tan importantes, responsables por cuidar a su familia. Pero después que murieron, poco a poco, el tiempo apagó los recuerdos. Las fotos, cuando existen, son raras, tal vez poco nítidas. Los documentos fueron perdidos. En este mundo, el nombre de ellos quedaron olvidados. Ellos pasaron, y en breve, usted también va a pasar. Un día, seremos como máximo una foto, en el cajón de alguien, y después, ni eso más. La vida es breve, es frágil. Nadie sabe cuál será su último día aquí en la Tierra. Un día usted morirá y su cuerpo será enterrado. Pero este cuerpo es apenas una cáscara externa que contiene algo eterno. Usted no tiene un alma. Usted es un alma. Y su esencia es inmaterial a lo que realmente es. Es locura presumir de que la vida es solo aquí. Es insensatez vivir apenas solo el presente. Todo, todo eso pasa. Hay una eternidad, un paraíso para perseguir y un infierno para evitar. Y quien usted realmente es, existirá para siempre en uno de esos dos lugares. Todos los que ya pasaron por este mundo y que no recordaron de cuidar su alma en vida, en este momento, en el tormento eterno, están obligados a acordarse de todo. De las decisiones erradas, de los consejos despreciados, del día en que oyeron hablar de Jesús y del día en que lo negaron. ¿Cuánto tiempo más tenemos de vida en este mundo? ¿Un día? ¿Un mes? ¿30 años? Sea cuanto fuere, es insignificante comparado al siempre que tendremos que vivir. Las decisiones que usted toma aquí determinarán su destino eterno. La muerte es inevitable y perder el alma es el desastre final. Es la única pérdida de la cual usted nunca se podrá recuperar. Haga tiempo para Dios y no viva un día sin pensar en su verdadero futuro. La vida es corta, pero la eternidad es infinita.

0: Mi papá intentó matarme. En ese momento yo era muy chica y sentí que no era nadie yo, que yo no era nadie, que yo no era nada, que yo no servía para nada. Yo me sentí vacía. Mi nombre es Melina. Cuando yo era niña, me crié en una familia violenta. Mi papá le pegaba a mi mamá. Habían veces que teníamos que salir de la casa porque él la lastimaba y nosotros con mi hermano nos asustábamos, pedíamos ayuda a los vecinos. Fue pasando el tiempo, fueron llegando más hermanos. Mi papá tuvo un problema en el trabajo donde lo despidieron y nos fuimos desalojados de la casa donde nosotros vivíamos con todos mis hermanos. Fuimos a vivir de agregados en la casa de una hermana de mi papá. Después la hermana de mi papá ya no nos pudo tener más y fuimos a la casa de una abuela. Y así fuimos viviendo en diferentes casas de hermanos, de tíos. Y así fue pasando mi niñez y mi adolescencia. Éramos una cantidad de hermanos, vivíamos en una casa de lata. Faltando la comida, faltando todo lo necesario para vivir. Y ahí fue pasando el tiempo hasta que yo comencé a tener miedo de la noche, comencé a escuchar voces. Me sentía angustiada, me sentía sola, sin contar para nadie que yo fui abusada por un tío. A los 9 años, y no se lo conté a mi mamá, ni a mi papá, ni a nadie, porque yo, como mi papá tomaba, tenía miedo de que lo lastimara. Entonces me crié con eso adentro mío, sin nadie saber. Yo aparentemente parecía una niña normal, pero no era normal, porque llegaba la noche y yo sufría mucho. Y había momentos que no quería vivir y no me animaba a contarle eso a nadie. Hasta que empecé a conocer amigos, trabajar, estudiar. Empecé a salir y iba a los bailes y comenzaron los vicios. Comencé a tomar, comencé a fumar. Y un día salgo de un lugar que había bailado y tomado y dije, hoy me voy a matar. Crucé la rambla y me tiré en el mar. Eran de madrugada, a las 5 de la mañana, me tiré en el mar y perdí el conocimiento, no me acuerdo de nada. Me contaron que me sacaron los bomberos, la policía. Tuve 3 días internada con intoxicación alcohólica. Sin saber, cuando me desperté, no sabía dónde estaba ni qué día era. Mi papá me dijo que si me quería matar, que lo hiciera, pero que estuviera segura de que me iba a morir. Y además de eso, él intentó con un revólver darme un tiro. Y recuerdo ese día muy claramente, porque él me corrió unas 5 cuadras con un revólver y yo me escondí como en un hueco, como entre unas ramas, y ahí también perdí el conocimiento. Solo recuerdo la primera vez que invoqué a Dios en ese momento, que dije, si vos existís, no me dejes morir así. Y fue pasando el tiempo y dije, bueno, me voy a casar, con la ilusión de tener una familia, de ser feliz. Me caso y al año, la persona que estaba conmigo, tuvimos un hijo, y me dijo, no quiero vivir más contigo, me voy. Y yo ahí entré como una depresión. Ahí dije, me voy a quedar sola, mi hijo se va a criar sin padre. Y tuve meses encerrada, sin querer salir de mi casa, sin querer hablar con nadie, sin tener ganas de arreglarme, sin tener ganas de trabajar. Hasta que un día dije, bueno, voy a darle un hijo a mi hijo. Y la primera persona que conocí, me casé nuevamente, tuvimos una nena y me pasa exactamente lo mismo. Esa persona me dice, solo que fue al mes de nacer mi hija, me dijo, no quiero estar más contigo. Se fue, volví a quedar sola con dos hijos, sin trabajo. Comencé a vender los muebles de mi casa porque no tenía nada para darles. Fue pasando el tiempo y yo anduve en la calle con ellos hasta que viví en una piecita, conseguí una piecita para vivir con ellos, y ahí fue donde llegué a la iglesia y recibí la invitación, participé de la reunión. Ahí me enseñaron que Dios estaba vivo, que Dios me podía escuchar, que Dios podía hacer un milagro, cambiar mi vida. Empecé a luchar por la sanidad de mis hijos, empecé a luchar por mí, y así fue que comenzó de a poquito el Espíritu Santo actuando dentro de mí. Yo comencé a sentir ganas de vivir, paz, y fue ahí que, pasando el tiempo, conocí a una persona de Dios y nos casamos, formamos una linda familia y hoy estamos juntos en la presencia de Dios. Yo invito al señor, a la señora, a la joven que en este momento está viendo, que se anime, que no deje pasar más el tiempo en su vida, que tome la decisión, que busque la Iglesia Universal, que tenga más cerca de su casa y que venga, porque la vida de ella va a cambiar.
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El espíritu de temor del Señor nos hace andar en sus caminos. El espíritu de consejo siempre nos da una palabra para el afligido. El espíritu de Cristo remueve la ceguera espiritual y nos hace ver la tierra prometida.

0: todo se está cumpliendo. Mire a su alrededor. Falta poco, muy poco. La Iglesia del Señor Jesús está a punto de partir de este mundo. Y delante de todo esto, estamos aquí para darle el aviso final.
1: Convidamos os clientes do voo

0: Imagine estar a bordo de un avión en camino al destino deseado. Pero solamente durante el viaje descubrió que entró en el vuelo equivocado, y al aterrizar, está en un lugar totalmente opuesto y distante del que esperaba llegar. Lo que es inusual que suceda en la aviación comercial es lo que más ha sucedido con miles de personas todos los días, en un viaje solo de ida que todos, sin excepción, en algún momento harán. El viaje del alma. Aquí se cierra todo. Aquí termina toda vanidad, orgullo, belleza, riquezas y planes. Aquí se deteriora la materia del rico y del pobre. De todo, solo queda una cosa: el alma, la parte inmortal del ser humano, el único equipaje que podrá llevarse de esta vida. Sin embargo, usted no verá ninguna noticia reportar sobre esto, o en las redes sociales tocando este tema, porque las personas en esta vida solo están preocupadas por el destino de sus carreras, de sus relacionamientos, de su apariencia, sin saber que el destino más importante está siendo despreciado. No somos un cuerpo, somos una alma que usa un cuerpo. Si en el mundo el ser humano tiene opciones para viajar a miles de lugares, en el viaje del alma solo existen dos: el cielo y el infierno. ¿Cuál está siendo el destino de tantos que están muriendo? Son alrededor de 105 personas por minuto, 150.000 por día, 4 millones por mes, 55 millones al año. Si ellas pudieran regresar, ¿qué dirían de dónde están actualmente?
1: Entonces te suplico, padre, mándalo a la casa de mi familia y deja que les avise, a fin de que no vengan también a este lugar de tormento.
2: ¡Ay! ¡Auxilio, mamá! ¡Mamá! ¿Por qué no te oímos?
3: ¡Ah! ¡Ayúdenme! ¡Dios!
4: Pero ya no hay remedio.
5: Gimen.
0: Tarde o temprano, llegará nuestro turno en la fila de abordaje hacia la eternidad. Y si es ahora, ¿qué está reservado para su alma? ¿Cuál será su destino? No lo deje para última hora, pues muchos están cometiendo un error y aterrizando en un lugar de completa oscuridad, dolor y sufrimiento. En algún momento su nombre será llamado. Para llegar al destino correcto, usted necesita el Espíritu Santo. Él es la garantía, el pasaporte al cielo. Siempre esté listo para el viaje más importante de su vida. Un estudio científico olvidado por más de un siglo sale a la luz y afirma: el alma existe.

yo sufría mucho. Comencé a estar con hemorragia, pensaba que era normal. Fui al médico, el médico me dijo que eso, lo que yo tenía era cáncer, pero yo no sabía que estaba embarazada. Cuando el doctor me dijo, tú estás embarazada, tienen que sacar el bebé, yo le dije no, yo no voy a sacar el bebé porque voy a matar una vida. Cuando usted iba a una fiesta con su hija se sentaba allí, tenía que bailar con quien fuera. Entonces, como a mí nunca me gustaba esas cosas de baile, yo le pedí a mi papi que no quería bailar yo. Y mi papi dice, estás ahí, tiene que bailar. Tocó de bailar yo, salí a bailar con ese chico. Ese chico tenía un perfume demasiado fuerte. Entonces yo le dije a mi mami, llegué y me senté y le dije a mi mami, mami, me duele mucho la cabeza. Así pasó, nos fuimos a la casa. Al otro día pasó el chico por la casa y yo me quise ir con él. Tuve mis tres hijos, pero mi papi nunca quería a él. Nos fuimos a vivir a Esmeralda. Allá yo sufría mucho, demasiado. Él se iba por meses, nos dejaba ahí abandonado. De ahí él se llevó a otra mujer. Yo me vine, yo le pedí a mi papi que me venía a limparme, que me buscara una casita y que me venía con mis hijos y me vine allí. Ahí me puse a trabajar en una compañía. Ahí yo me hice de compromiso aquí con el padre de mis demás hijos. Y ahí igual con este señor también sufría porque no me ayudaba a trabajar. Yo trabajaba de empleada en unos restaurantes. Ahí yo me enfermé mucho, comencé a estar con hemorragia. Ahí yo no le hacía caso, yo pensaba que era normal. Ya pasó mucho tiempo, fui al médico. El médico me dijo que eso, lo que yo tenía era cáncer, pero yo no sabía que estaba embarazada. Cuando el doctor me dijo, pero tú estás embarazada y tienes cáncer, tú estás embarazada, tienen que sacar el bebé. Yo le dije, no, yo no voy a sacar el bebé porque voy a matar una vida. Eso no lo voy a hacer. Si me toca morir y el bebé salvarse, bueno. Y si yo vivo, bueno, está bien. Pasaron unos meses, tuve mi bebé. Yo se lo regalé a mi tía cuando nació porque según yo quedé muy mal. Entonces yo dije, mi tía, usted cuida de mis hijos y coge al bebé para usted porque yo no lo puedo criar. Y ahí trabajé, mi patrona se fue, yo me quedé sin trabajo. Ahí me vine aquí a Puerto Viejo a trabajar y las compañeras tenían mucha envidia de mí porque yo vendía y todo eso. Y de repente apareció un sapo. Y yo cogí y lo pateé así con el pie. Lo boté. Y como a los tres días comenzaron a hacerse unas bombas, todo el pie se llenó de bombas, de puras bombas. Yo tenía a mi hijo mayor en la calle, en las drogas. Entonces yo le pedí a mi hijo que saliera de ese lugar porque era el único que podía hacerse cargo de mis hijos. Entonces él me decía, mami, pero yo quiero conseguir plata para hacer remedio. ¿Pero de dónde? ¿Cómo? Y así me vas a matar más rápido. Yo estoy enferma. Y tú en la calle. Porque yo siempre trabajaba. Yo no podía estar pendiente de ellos, de estar cuidando de ellos, de mi hijo, porque él era el mayor y él era el que tenía que estar, quedarse con sus hermanos más pequeños en la casa. Entonces yo, cuando yo me di cuenta, era cuando ya mi hijo ya no quería parar en la casa, que se puso rebelde, quería estar en la calle, con los amigos, en las drogas. Mi alma sufría mucho porque yo estaba enferma y de ver a mi hijo en la droga, más sufría mi alma. Yo lloraba, mi alma desesperada, buscando un lugar para parar de sufrir.
cuando en eso yo cambiaba de canal, cuando en eso escuché el programa Pare de Sufrir, yo dije, bueno, aquí voy a parar de sufrir si es verdad. Cuando ahí dije, no, pastor, que pusieran un vasito con agua para consagrarlo, para tomar. Yo me lo consagré, me lo tomé. Al otro día de mañanita, mi hijo se había levantado a hacer desayuno y le digo, mi hijo, ¿sabe qué? Llévame a la iglesia, le digo, esa que dicen pare de sufrir, que queda aquí. Le digo, llévame, hijo, llévame, por favor. Y él me llevó.

yo participé de la oración. Cuando yo estaba participando de la oración, yo sentí que mi alma había sentido paz. Y sentí que la hemorragia había parado. Volví al médico y yo ya no tenía nada. Ya estaba curada, estaba sana, totalmente curada del cáncer. Era lo que yo iba subiendo al altar, esas cosas reventaban como nigua. Y bajé de ahí, del altar, y llegué a mi casa. Ya después otro rato ya tenía el pie sequito, ya no tenía eso, ya no tenía hinchado. Y se acabó la podrición de mi pies. Mi hijo estaba en las calles, en las drogas, en el vicios. Entonces yo ya no podía hacer nada por él. El único que podía hacer algo por él era Dios. Entonces yo lo único que hice fue entregarle a mi hijo a Dios. Dije, Señor, te entrego mi hijo en tus manos. Mi hijo me pidió, mami, quiero ir a la iglesia. Yo le dije, ya, yo alegre. Yo le digo, ya, mijo, vamos, vamos, vamos, vamos ahorita, vámonos ahorita, vamos. Me vestí, nos vinimos. Cuando él se quedó participando del grupo de jóvenes, mi hijo ya tenía un cambio diferente, ya él no salía. Yo ahora ya estoy feliz porque mi hijo ya no se droga. Él está en el altar de Dios, está sirviendo a Dios, está ganando muchas almas. Y ahí me bauticé yo en agua, completamente perdoné a todas las personas. Yo no tengo resentimiento con nadie. Gracias a Dios recibí el Espíritu Santo. Ahora mi alma está en paz. Todos los días de mi vida, lo primero que hago cuando me levanto, decirle gracias, Señor. Gracias, Padre, por un día más y por darme tanta felicidad a pesar de todo lo que yo pasé. Yo lo único que le pido a aquellas madres que tienen a sus hijos en los vicios, solo tienen que luchar y confiar mucho en Dios. Y para aquellas personas que también están sufriendo con cáncer, con alguna enfermedad, que son desahuciadas, Dios tiene la última respuesta para nosotros. Porque Él solo lo puede curar y lo puede sanar a nosotros. Y soy muy feliz ahora. Ahora sí, yo soy feliz completa.

paz, muchos la buscan, pocos la encuentran. Viajes, libros, drogas, remedios. Buscan, buscan y aún así no encuentran. La dirección de la paz no está en nada de este mundo, pero sí en el Príncipe de Paz. Quien llega a él, la encuentra de verdad.

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0: Me siento sola, me siento triste, tengo ganas de quitarme la vida. Mi nombre es Miriam y tengo depresión. La depresión empezó desde que yo era muy pequeña, debido a los problemas familiares que teníamos en mi casa. Mis padres tenían muchos problemas económicos, ellos peleaban mucho y nosotros, mis hermanos y yo, veíamos todos esos problemas. Y en mí tuvo un alcance. Me deprimía mucho ver a mis padres peleando. Va empeorando porque yo intenté sacar toda esa depresión de alguna de otra manera. Traté de buscar en el mundo, desahogarme toda esa situación. Salía mucho, trataba de buscarlo en amigos, en tomar, en ir a fiestas. Pero no podía sacar todo ese vacío que yo traía, era muy fuerte. Llegué a intentar quitarme la vida debido a problemas sentimentales y yo dije, ya no tiene sentido vivir. Yo ya no veía felicidad. Yo decía que la felicidad era morirme, que esa era la paz, porque no encontraba paz en ningún lado. Sintonicé la radio, no sé por qué, pero en ese momento estaba una persona dando un testimonio parecido al mío y yo lo escuché y escuché una oración y decidí venir. Recuerdo que esa vez que me iba a aventar del puente a las 7 de la mañana, yo decidí venir para acá, para el Templo de los Milagros. Desde la primera vez que tomé la decisión, yo llegué aquí y lo primero que hice fue escuchar los consejos que me estaban dando, y desde ese momento, la primera vez que llegué, sentí una paz, una tranquilidad enorme. Pero escuché algo muy importante, que decían que esa paz podía estar dentro de uno, y yo quería esa paz. Yo quería esa paz porque yo no me conformaba con salir un momento y sentir esa paz. La quería dentro de mí. Y seguí los consejos poco a poco. Fui perseverando, fui siguiendo paso a paso todo lo que me indicaban hasta llegar a conocer a Dios. Hoy mi vida es muy tranquila, muy tranquila. Ya no tengo esa sensación de vacío, esos ataques de pánico que me daban en la noche. Esa sensación de quererme ahogar, quererme matar, ya no, se acabaron totalmente. Mi relación con mi familia es diferente, porque yo antes peleaba mucho con ellos y ahora es muy tranquila, platicamos mucho. Tengo felicidad, tengo paz, tengo alegría, tengo tranquilidad, tengo economía, tengo una familia estable, tengo una familia alegre. Y mis hijos tienen la mamá que ellos quieren tener.
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¿Por qué dejar que las lágrimas insistan en caer sobre su rostro? ¿Por qué permitirle a la tristeza ocupar espacios tan importantes? ¿Por qué mirar la vida como un simple espectador? ¿Por qué permanecer en penumbras? ¿Por qué mezclar el pasado con el presente y pensar que el futuro también será una pérdida de tiempo y problemas sin salida y sin solución? Existe en su interior una fuerza determinante que puede cambiar el rumbo de su vida y ponerlo en un nuevo contexto donde las adversidades serán vencidas y los revés superados. Dígase a sí mismo: basta de angustia, desesperación y desequilibrio. Decrete el fin del miedo, de la angustia y de los conflictos. Determine que no habrá más lamento. No pierda más tiempo. Parta ahora mismo en busca de un bien precioso. Golpee la puerta y se le abrirá. Entre y encontrará lo que usted tanto precisa, lo que usted tanto anhela y que pensaba imposible llegar a lograr. En su interior llegarán las respuestas para todos los signos de interrogación que hacían de su vida una montaña de dudas y cuestionamientos. De su interior siempre vendrá la inspiración para darle un nuevo sentido a la vida, un sentido mayor, un sentido pleno.

0: importa su pasado. 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